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1: Atención a la hora en Horno Pirelli Radio.
2: Son las 20 horas.
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1: Alguien escribió lo siguiente: yo soy más mortífero que el proyectil de un cañón. Yo gano sin matar. Destruyo casas, quebranto corazones y arruino vidas. Viajo en alas del viento. No hay inocencia lo bastante fuerte para intimidarme, ni pureza lo bastante pura para desalentarme. No me importa la verdad, no respeto la justicia, ni tengo misericordia con los indefensos. Mis víctimas son tantas como la arena del mar y a menudo son también inocentes. Nunca olvido y casi nunca perdono. ¿Qué ustedes creen de esa adivinanza? Vamos a preguntarle al genio Sujel qué él entiende que es eso.
2: Yo me imagino, porque yo estoy aquí tratando de pensar.
1: Sujel, ¿de qué se trata esta adivinanza? Explícame esto.
3: Bueno, está hablando del chisme. Aunque de manera más general pudiéramos decir que está hablando de cualquier tipo de pecado que nosotros cometemos con nuestras palabras, que es el tema del programa que vamos a estar desarrollando en el día de hoy, el poder de las palabras. Ya te quité la introducción por hacerme la pregunta.
1: Son tan poderosas las palabras, yo voy a ignorar a su gelo.
3: Bueno, es mejor, porque en la mucha palabra nunca falta pecado.
2: Así ya que yo estoy empezando poco a notar un poco de eso solamente en la introducción.
1: Dime, ¿hay poder en las palabras?
2: Cuando nosotros pusimos este título al programa, lo que precisamente queremos comunicar es el gran potencial que tienen nuestras palabras, nuestro hablar, tanto para destruir, hacer mal, afectar a otros, herir a otros, como para hacer bien, edificar, consolar, exhortar. O sea que en ese aspecto queremos ciertamente hacernos conscientes con ese programa de qué tanto bien o mal podemos hacer simplemente con el hablar.
1: Sujel, si las palabras son poderosas, como dice el título de nuestro programa de hoy, ¿las palabras de una persona reflejan su manera de pensar?
3: Bueno, la Biblia dice que de la abundancia del corazón habla la boca. Si yo tengo un vaso y yo le echo jugo de naranja hasta rebosar, lo que va a rebosar no va a ser jugo de pera. Entonces, el vaso rebosa lo que hay adentro. De la misma manera, mis palabras rebosan lo que hay en mi corazón.
1: A mí me gustaría que en este programa ustedes nos mostraran a través de la Escritura ese poder de las palabras. Y me gustaría que nos ayudaran a ver cuando nuestras palabras son palabras que hieren, que destruyen, y cuando nuestras palabras sanan. Porque lo primero que nosotros tenemos que hacer es ver qué nos enseña la Biblia para nosotros poder hacer una evaluación de nuestras vidas. Y luego ver cómo corregirlo. ¿Qué te parece, Salvador?
2: Es excelente. Yo creo que si nos hacemos conscientes de lo delicado que puede tornarse su uso, vamos a poder tener un mejor uso de ella. Nosotros, si vamos a poner un vehículo en las manos de un joven, le hacemos consciente de lo mucho bien que puede servir ese vehículo. Puede servir para mucho bien, pero para mucho daño. Pero nosotros no vemos que haya lugares para expedir licencias de hablar. Y la verdad es que el potencial que tienen nuestras palabras es tal que debería usarse con mayor precaución. Solamente por fijarnos inicialmente en el aspecto negativo, quisiera que el énfasis del programa fuera más en tratar de usarlo en el sentido positivo, pero solamente si pensáramos en lo negativo, es cierto que nuestras palabras no son golpes físicos, no son realmente algo que puede derribar a alguien al suelo, pero tienen un potencial, una capacidad de hacer daño, de herir, de corromper a otros, que deberíamos tener muchísimo mayor cuidado. Es como andar con pólvora y pensar que nosotros no tenemos el riesgo de salir quemados. El hablar puede ofender a otros, el hablar puede sencillamente aplastar a otros, ¿no? Nuestras palabras pueden incluso informar indebidamente a otros. Es tan grande la diversidad del mal uso del hablar que creo que vale la pena que el quien nos está viendo, quien nos está oyendo, preste atención a este tema.
1: ¿Te iba a decir algo, Joel?
3: No, que me vinieron a la mente tres textos bíblicos en el libro de Proverbios que habla mucho acerca de este tema, que te, en una forma muy gráfica, te presentan el poder de las palabras, que es el título de nuestro mensaje. Proverbios 12:18. Hay hombres cuyas palabras son como golpes de espada, mas la lengua de los sabios es medicina.
1: Vamos a detenernos ahí, Joel. Golpes de espada. O sea, que hay personas que cuando están hablando, es golpeando como si fuese con una espada filosa a las personas a su alrededor.
3: Son capaces de herir y matar la reputación de una persona.
2: ¿Sabías tú que había un refrán que dice, cortan más las viejas que las tijeras?
1: ¿Cómo las viejas? Los chismes, vamos a decir así.
3: Otro texto. La lengua apacible es árbol de vida, o sea, un fruto de vida, mas la perversidad de ella es quebrantamiento de espíritu. Piensa aún en el hecho de padres o madres que quebrantan el espíritu de sus hijos porque nunca tienen una palabra de aliento. Siempre están criticando a sus hijos, aplastando a sus hijos, hablando en el contexto familiar. Otro texto, y este es el que más me impacta. La muerte y la vida están en poder de la lengua. La muerte y la
1: vida.
3: ¿Cómo
1: así, Sujel? La muerte y la vida.
3: Bueno, yo creo que el autor puede haber estado pensando originalmente en el hecho de que en un tribunal, porque el libro de Proverbios tiene mucho lenguaje judicial, pero en un tribunal lo que emita el juez puede matar o puede dar vida, comenzando por ahí. Pero por otro lado, es como te decía hace un momento, la palabra matar no necesariamente tiene que tomarse de manera literal.
1: O sea, no es muerte física.
3: Yo puedo matar la reputación de una persona. Yo puedo ayudar a una persona a crecer, ahí estoy dando vida. Yo puedo ayudar a una persona a corregir el curso de su existencia con un buen consejo.
2: Y eso es solamente considerando el objeto de nuestras palabras, pero el sujeto que las emite también es afectado. Dice Proverbios 21:23, el que guarda su boca y su lengua, su alma guarda de angustias. O sea, hay un efecto no solamente en aquel a quien yo dirijo las palabras, es que me afecta a mí también. Lo que yo digo, había un poeta estadounidense que decía, toda lengua es un templo en el que está encerrada el alma del que habla. Hay algo del yo que se expresa y algo que me impacta en el mismo uso que yo hago de ese instrumento.
3: Pensemos por un momento en la cantidad de palabras que hablan al día las personas. Una persona moderada, que ni hable demasiado, ni sea introvertido y hable muy poco.
2: ¿Cuánto
3: habla?
2: Por favor, incluye lo que se escribe en el chat y todo, en eso que tú acabas de decir.
1: Estamos hablando de 15 o 20 mil palabras diarias.
3: Más. Una persona promedio habla probablemente unas 35 mil palabras al día. Uno habla mucho, luego se da cuenta. Sí, porque el poder de las palabras no es solo las palabras habladas, están también las palabras escritas. Es el poder de las palabras. Una persona habla mucho al día. Y si tú tomas en cuenta que tus palabras o hieren o sanan o edifican o destruyen o matan o dan vida, la persona que nos está mirando, que escucha el título de este programa, dice, ¿por qué yo debo escuchar este programa en el día de hoy? El poder de las palabras. Porque nosotros podemos hacer mucho bien y podemos hacer mucho mal a través de nuestras palabras. Y eso no es algo que hacemos una vez al mes. Es que hablamos todos los días y mucho.
1: Continuamente.
2: Y a veces es un pequeño detalle en la manera como lo decimos. Puede hacer toda la diferencia en uno aplastar o inspirar. Cuando uno se encuentra en la calle, ya sea en un negocio, ya sea simplemente pues algo con alguien que es amigo de uno hablando, es la diferencia que puede hacer en el estado de ánimo de uno, la forma como uno es dirigido. Es por eso que es bueno tornarnos en evaluar esta este hablar en nosotros mismos, de ver qué tal nosotros estamos siendo instrumentos de bien en el uso de la lengua.
3: Ahora, tú hablabas hace un momento de que no es solamente el que te escucha, es el que la emite.
2: Sí.
3: Y me vino a la mente un ejemplo muy simple, pero imagínate una mujer que abre su closet, su... no sé si la palabra closet es...
2: Su ropero.
1: Vestidor.
3: Exacto, abre su ropero y le dice al esposo, es que yo no tengo que ponerme. Eso generalmente no es verdad. Generalmente. Tú tienes que ponerte. Lo que pasa es que tal vez tú no, lo que hay no es lo que tú te quieres poner. Ahora, ¿qué impacto tiene en el corazón de esa mujer cuando ella mira su ropero y dice, yo no tengo que ponerme? Ya se siente con autocompasión. Ella tiene pena de ella misma. Es increíble cómo eso puede desanimar a una persona el día entero, porque yo no tengo que ponerme, en vez de ser agradecida con quizá otras cosas.
2: Sí,
3: que
2: por un lado, la forma positiva es la que vemos en los Salmos, ¿no? Alma mía, bendice al Señor, y se habla a sí mismo.
3: Y no olvide ninguno de sus beneficios.
2: Y la manera negativa es algo como lo que tú estás expresando.
1: Como dice un sabio, vamos a empezar por el principio ahora.
3: Wow.
2: Wow, te vas a la creación.
1: Oh. Santiago dice en el capítulo 3, versículo 2, todos ofendemos muchas veces. Si alguno no ofende de palabra, es una persona perfecta, capaz también de refrenar todo el cuerpo. ¿Qué significa eso?
3: Bueno, Santiago da un ejemplo en ese mismo texto. Dice, mira cómo un barco tan grande es gobernado por un pequeño timón. Pero asimismo dice, es increíble cómo tus palabras guían tu vida.
1: Guían tu vida, tus palabras.
3: Sí,
2: y el ejemplo también del freno en el caballo.
3: Exacto.
2: Como un animal tan grande y fuerte es gobernado, dirigido, controlado por el freno que tiene en sus bocas.
1: Permítame leerlo entonces. He aquí, nosotros ponemos freno en la boca de los caballos para que nos obedezcan y dirigimos así todo su cuerpo. Mirad también las naves, aunque tan grandes y llevadas de impetuosos vientos, son gobernadas con un muy pequeño timón por donde el que las gobierna quiere. Así también la lengua es un miembro pequeño, pero se jacta de grandes cosas. He aquí, cuán grande bosque enciende un pequeño fuego. ¿Cómo así, Salvador?
2: Presenta el contraste para hablar de... Usa el instrumento físico de la lengua. O sea, hablamos con nuestras lenguas. Es algo tan pequeño en nuestro cuerpo, pero que es capaz de afectar tanto lo que nosotros somos y lo que hacemos y decimos. El timón, o sea, una embarcación, tiene un tamaño considerable. Pero ese timón que está en la parte de trasera del barco puede dirigirlo hacia una dirección o hacia otra. Y lo mismo lo que está diciendo Santiago. O sea, la manera como nosotros utilicemos nuestro hablar, eso va a tener mucho efecto sobre qué ocurrirá con nuestras vidas y las de aquellos que nos rodean.
1: Pero Santiago continúa diciendo, y la lengua es un fuego, un mundo de maldad. La lengua está puesta entre nuestros miembros y contamina todo el cuerpo, inflama la rueda de la creación, y ella misma es inflamada por el infierno.
2: No sé si estamos conscientes de esos últimos incendios que hubo en California, ¿no?
1: Terribles, ¿eh?
2: Eso no comenzó con la dimensión que alcanzó. Eso comenzó con
1: chispa.
2: Un pequeño fuego. Eso es lo único.
1: Una colilla de un cigarrillo.
2: Cualquier cosa mínima puede iniciar un fuego de esa naturaleza. ¿Y cuántas personas perdieron sus vidas y sus pertenencias, sus casas, en algo que comenzó tan pequeño? Nosotros podemos pensar que mis palabras son inofensivas, porque lo único que yo estoy diciendo es sincero. Yo sencillamente quiero expresar lo que yo siento en mi corazón, y yo se lo dije, pero eso puede traer destrucciones familiares, divorcios, hijos que se vayan del hogar, pérdida de trabajo, quebrantamiento de amistades, terribles consecuencias sencillamente por unas pequeñas palabras que nosotros emitimos.
3: Bueno, un ejemplo de la historia. ¿Cómo Hitler convenció a toda una nación para que se cometieran los crímenes que se cometieron en la Segunda Guerra Mundial?
2: Igualmente,
3: en la Alemania nazi, con sus discursos.
2: Como hoy se maneja a todo el mundo para que practiquen el aborto. Eso a través de la manipulación del lenguaje.
3: Exactamente. O sea, Ellos nos dicen, nosotros somos pro aborto, nos dicen pro choice, nosotros somos pro elección, eso suena más bonito. No somos pro asesinato. Es el uso del lenguaje, la manipulación del lenguaje.
1: Santiago dice, toda naturaleza de bestias, de aves, de serpientes y de seres del mar se doma y ha sido domada por la naturaleza humana. Pero ningún hombre puede domar la lengua, que es un mal que no puede ser refrenado, llena de veneno mortal. Entonces yo no puedo decidir ahora mismo y decir, bueno, ya yo voy a hablar bien y voy a tener un poder en mis palabras para edificar a todo el mundo. Aún cuando vaya a corregir a alguien, yo voy a decidir hacerlo bien.
3: Lo que pasa es, Eduardo, que tú decías hace un momento, o si preguntaste del problema del corazón, de la abundancia del corazón habla la boca, eso lo dijimos hace un rato. Yo no puedo, por mi propia voluntad, cambiar mi corazón. Y por lo tanto, yo no puedo cambiar lo que sale de él. Más adelante vamos a hablar qué hacer con la lengua, porque la lengua debe ser domada. Pero ahí dice que no puede ser domada. Entonces, ¿cómo es eso? Pero antes de llegar al punto de cómo yo puedo domar lo indomable, que es la lengua, lo que nosotros queremos convencer a los oyentes es de la importancia de este tema. Es que tú hablas con tu esposa, tú hablas con tus hijos, tú hablas con la gente de tu trabajo, tú hablas en la iglesia, tú hablas con un montón de personas. Si tú estuvieras consciente del poder de tus palabras, definitivamente tratarías de domar ese pequeño miembro que la Biblia dice que es indomable.
2: O sea, el punto es ser intencionalmente más edificantes en lo que decimos. Ser conscientemente personas que busquemos hacer bien con lo que decimos. Yo no creo que lo que Santiago, el propósito de Santiago al decir que ningún hombre es capaz de domar la lengua, yo no creo que le está diciendo es, pues ni te preocupes entonces.
3: Exacto.
2: Sí. Así que habla lo que tú quieras, porque eso nadie lo puede controlar. No creo que lo diga como una manera de justificar o excusar el hablar indebido. Yo creo que lo que nos está haciendo conscientes es lo imposible que es de hacerlo en nuestras propias fuerzas.
3: Exacto.
2: Es una manera de confrontarnos al hecho de que no asumamos que podemos. No asumamos que esto es... Eso es fácil. Yo aprendí a hablar desde pequeñito. Yo estoy hablando desde que soy un bebé. Así que eso... ¿Cuál es el problema? No es si puedes hacerlo o no. Es si estás usando bien el instrumento del habla.
3: De hecho, perdón, ese texto comienza diciendo, no os hagáis maestros muchos de vosotros, sabiendo que recibiréis un juicio más severo. Uh-huh. A la gente, y sobre todo a los dominicanos, yo no sé cómo son otros países de América Latina, pero los dominicanos
2: son parecidos a veces.
3: Enseñar a todo el mundo. O sea, tú tienes algo, yo te quiero dar un consejo inmediatamente. Yo estoy consciente de que al hacerme maestro, yo estoy asumiendo un rol peligroso. Eso es lo que Santiago está diciendo. Oye, todos los epítetos, algunos de los epítetos que la Biblia usa para referirse a la lengua negativamente. La Biblia habla de la lengua como malvada, engañosa, perversa, inmunda, corrupta, aduladora, difamatoria, chismosa, blasfema, insensata, jactanciosa, amargada, maldiciente, contenciosa, sensual, vil, y no es una lista exhaustiva. Todo eso dice la Biblia que la lengua puede llegar a ser.
2: Qué tierno.
1: Ustedes han dicho, sintetizando, hablando del poder de la lengua, que la vida y la muerte están en nuestras manos, en el poder de la lengua. La pregunta que yo tengo, y quiero que me contesten en el próximo segmento para no interrumpirte, Salvador.
2: Mira, Eduardo, de México me mandaron a decir de que deje de interrumpirme tanto.
1: Está bien, vamos a aprender eso, vamos a ser más educados. ¿Cómo ve Dios a esa persona chismosa? Siga con nosotros en su programa Entendiendo los Tiempos. Salvador, ¿cómo ve Dios esa lengua que no tiene control?
2: Nosotros tenemos que recordar que Dios se fija en nuestras vidas, no solamente en las cosas que hacemos, sino que la ética divina abarca nuestros pensamientos, nuestras emociones y nuestras palabras. En ese aspecto, un texto como Proverbios capítulo 6, que habla de las cosas que abomina el Señor, incluye el uso malvado de la lengua. cuando uno considera los 10 mandamientos, que incluye el hecho de que nosotros digamos palabras mentirosas, por ejemplo, nos dice que Dios toma muy en serio lo que sale de nuestras palabras. Un texto como el que, las palabras de nuestro Señor en el Evangelio, cuando decía que por tus palabras tú serás condenado o serás liberado. O sea, nuestras palabras pueden ser tomadas por Dios de una forma tal que ameriten juicio. Si solamente Dios considerara los pecados que cometemos con nuestro hablar, ya sería evidencia suficiente para condenarnos.
1: Pero tú has visto lo que el texto de Proverbio que tú citaste, Proverbios 6:16, que dice: seis cosas aborrece el Señor, y aún siete abomina mi alma. Y de esas seis, habla de la lengua mentirosa, del testigo falso que habla mentiras, y el que siembra discordia entre hermanos.
3: No, y aún dice la lengua jactanciosa, creo. Porque casi todos los pecados de los que se habla ahí, casi todos
1: son de la lengua. Dice: los ojos altivos, la lengua mentirosa.
2: Y la argumentación de Pablo en Romanos capítulo 3, para mostrar que todos estamos bajo pecado, parte también habla de cómo nuestra lengua está llena de veneno mortal. El punto es, Dios se fija mucho, para Dios es muy importante el uso que nosotros demos a nuestras lenguas.
1: Hay un texto en Apocalipsis 21:8. Pero los cobardes e incrédulos, los abominables y homicidas, los fornicarios y hechiceros, los idólatras y todos los mentirosos, o sea, los chismosos sin freno, tendrán su parte en el lago que arde con fuego y azufre, que es la muerte segunda.
3: Ahora, mira por qué para Dios esto es tan importante. Tú citaste el texto de Santiago, y él decía, ¿cómo puede ser que una misma boca bendice a una persona y luego maldice a otro que está hecho a la imagen de Dios? O sea, la razón por la cual Dios le da tanta importancia a esto es porque yo estoy haciendo daño con mis palabras a una persona que fue hecha a su imagen. Yo estoy desfigurando, estoy distorsionando la imagen de Dios. Eso es como, imagínate que tú tienes en tu escritorio una fotografía de Patricia, tu esposa, y un chistoso entró a tu oficina, tomó la foto y le puso un bigotico, ella tenía una sonrisa y le pintó un diente negro para que pareciera que no tuviera dientes. O sea, la puso horrible. Cuando tú llegas y tú dices, ven acá, ¿y quién hizo esto? La molestia tuya no es porque el papel de foto sea caro. Es por la imagen de tu esposa que está plasmada en el papel. Bueno, para Dios, un ser humano es valioso porque su imagen está plasmada en él. Por eso alguien decía que nosotros no debemos tratar a un ser humano como un par de botas, ni siquiera para lustrarlas. O sea, un ser humano es un ser humano creado a la imagen de Dios. Entonces Santiago está diciendo, ¿cómo puede ser posible que tú con tus palabras bendices a Dios? Y estás en la iglesia diciendo maravillas de Dios, y al mismo tiempo con tus chismes, con tus difamaciones, con tus mentiras, estás haciéndole daño a un ser humano que lleva la imagen de ese Dios que tú dices exaltar. Es por eso que Dios abomina los pecados de la lengua.
2: Y también, porque eso sería una violación del segundo gran mandamiento. Pero ¿qué tal de tomar el nombre de Dios en vano? O sea, podemos pecar con nuestra lengua contra Dios mismo. El punto es, lo que revela delante de Dios, cosa que quizá los hombres no ven, que para los hombres quizá pase por desapercibido, para Dios no es así. Mira qué tan serio es el uso de la lengua cuando Santiago 1:26 dice: si alguno se cree religioso, pero no refrena su lengua, sino que engaña a su propio corazón, la religión del tal es vana. Podemos pensar que estamos bien con Dios. Podemos pensar que Dios no se fija tanto en lo que digamos. Podemos pensar que es una mentirita blanca, pero para Dios las cosas no son así. Él dice, esa religión de la persona que no es capaz de dominar, controlar su lengua, no sirve para nada.
3: Mire ese texto que aparece en Efesios. Y me llama muchísimo la atención. Pablo dice, que ninguna palabra corrompida salga de vuestra boca. Pablo no dice que sean pocas las palabras corrompidas que salgan de tu boca.
1: Ninguna.
3: No, ninguna. Ahora, ¿qué es una palabra corrompida? Es una palabra que al decirla hace daño corrompiendo la mente, la conciencia, el alma de la persona que me escucha. Por ejemplo, el lenguaje obsceno. La Biblia habla del sexo, por ejemplo. Sin embargo, hay personas que con su hablar promueven una conducta pecaminosa, perversa, licenciosa, con su hablar. Hay grandes escritores que han hecho un daño terrible a través de sus libros, porque han corrompido la conciencia de los jóvenes y los han llevado a una vida desenfrenada con sus palabras.
2: Por eso que Pablo dice
3: escritas,
2: que hay cosas que las personas hacen que ni aún se nombre entre vosotros, que ni se pronuncie, que ni hablemos de esas cosas, de lo corrompido que es.
3: Por otro lado, Pablo habla en ese mismo texto de palabras deshonestas. Y es una expresión que se usaba en esos días para referirse a un lenguaje vergonzoso, obsceno.

0: chismean. O sea, en otras palabras, el chisme es malo si lo dice el otro.
1: Y yo no juego si fútbol, pero me gusta verlo.
0: Exacto. Entonces decimos que...
2: O sea, que tú estás diciendo que a ti no te gusta el chisme, pero te gusta escucharlo.
1: Te estoy explicando lo que la gente hace, Eduardo.
2: Si alguna dice, yo, ¿tú te das cuenta de la revelación que él ha hecho aquí hoy?
0: Yo recuerdo a alguien que decía, a mí no me gusta el chisme, pero entretiene. Entonces es como...
2: ¿Tú también?
0: Yo estoy diciendo lo que alguien...
2: Bueno. Lo que Salvador dijo.
1: Pero, Eduardo, tú debes tener palabras edificantes para mí, no destructivas.
2: Tú utilizas muy bien esos conceptos, me gusta mucho.
0: Pero otra vez, ¿qué es un chisme? Un chisme es una información negativa dicha acerca de otra persona a un tercero sin ningún propósito. Pues yo te puedo decir, Eduardo, mire, yo tengo un problema con Salvador y yo necesito que tú me ayudes para ir a resolver ese problema.
2: Para que vayamos a hablar
0: con él. Y voy a tener que contarte algo del problema para que tú me ayudes a resolverlo.
2: Y si tú me cuentas el problema y en el fondo no quieres ir a verlo, Sujel.
0: No, entonces tú eres un chismoso.
2: Un chismoso.
0: Yo soy un chismoso. Entonces, eso es un chisme.
1: Hay chismosos y consume chismes.
2: Sí.
0: Exacto.
2: Es verdad. Es verdad.
0: Sí, dice que las palabras del chismoso son como bocados suaves, dice Proverbios. O sea, la gente le... Es como cuando yo te digo, óyeme, tú supiste la última. Esa frase tiene tanto poder. Es como que yo no me puedo resistir.
1: Pero acabas de decirlo.
0: Supiste lo que le pasó. Supiste lo que le pasó a fulano. Entonces, cuando yo doy una información negativa acerca de alguien sin un propósito determinado, que sea bueno, eso es un chisme. Y la Biblia dice que el chismoso está pecando contra Dios.
2: Nosotros hemos hablado de ese poder destructivo de nuestras palabras. Y entiendo que ya nuestros oyentes y nuestros televidentes están claros en cuanto a si ellos hacen un mal uso de su hablar, de sus palabras, si han sido personas que han edificado o personas que han destruido. Y seguro se deben estar preguntando, yo quiero ser una persona que mis palabras tengan el poder de edificar. ¿Qué yo debo hacer?
0: Ok, tú me dejas decir una sola cosa más.
2: Claro.
0: Negativa.
2: Está bien.
0: La Biblia también habla de hablar necedades. Y en Efesios, el mismo texto de Efesios que yo cité, Efesios 4. Necedades son sandeces. Hay gente que habla sandeces. Esa es la palabra realmente que se usa allí. ¿Qué es hablar sandeces? Es una persona que habla y habla y habla y habla, como sin ningún propósito. Hay gente que le encanta hablar que...
2: Y no dice nada constructivo, ese es el
0: punto.
2: No,
0: a ellos les encanta
1: el sonido de su voz. Bueno, puede tener un 10%, sí. El 90% restante.
0: A ellos les encanta el sonido de su voz. La Biblia dice que en la mucha palabra no falta pecado. Cuando tú hablas mucho, es muy difícil que no termines haciendo una de estas cosas. O hablando muy bien de ti mismo, es decir, enorgulleciéndote. O hablando de tus logros, o chismeando de otro. O hablando, perdonen la palabra, pero idioteces, que lo que hacen, como dice un autor, dice, la palabra necedades es el tipo de palabras que son... propias de una persona intelectualmente deficiente. Entonces tú estás hablando cosas por hablar y hablar y hablar y acabas haciendo daño. Tarde o temprano, en esas muchas palabras, no va a faltar pecado.
2: ¿Qué debo hacer entonces, Salvador, si yo quiero cambiar?
1: El texto que citaba Sujel hace un rato sobre Efesios también dice que nosotros debemos cultivar patrones nuevos de hablar. Obviamente, Dios da ese nuevo corazón del que hablábamos al inicio y eso nos capacita, nos permite poder sustituir patrones pecaminosos por patrones positivos y edificantes. Ya, es lo que el libro de Proverbios llama la boca del justo. O sea, hay un hablar que nos diferencia de aquel que está dominado por esas necedades. Por ejemplo, dice Proverbios 10:11, manantial de vida es la boca del justo. O sea, así como nosotros podemos ver que el hablar puede llevar a muerte, puede hacer daño, puede herir, así mismo también una boca que sea usada por Dios va a llevar a dar vida, a impartir vida. Dice, plata escogida es la lengua del justo. Los labios del justo apacientan a muchos. Eso cuidan, alimentan.

0: cuentan. En otras palabras, es lo que decíamos de tratar de ser intencionales en dar un uso beneficioso hacia los demás, que edifique, que ayude a los demás. Eso puede ser a través de la enseñanza, eso puede ser a través de la exhortación. Una persona que está decaída, podemos traer palabras de ánimo a un enfermo. Nosotros podemos también traer palabras de corrección. Puede ser una reprensión, dicha en un momento dado, es una muestra de amor. Pero estamos hablando de utilizar ese gran potencial que tienen nuestras palabras para producir bien, para hacer bien. Se puede, o sea, no estamos hablando de acciones, estamos hablando de palabras, pero esas palabras son capaces de levantar al decaído. Son capaces de hacer entender a una persona que ignora algo. Pueden ser capaces de corregir a alguien que va por una senda equivocada.
1: ¿Cómo yo puedo entonces cambiar esos patrones de manera que mis palabras tengan poder?
2: El texto,
1: poder constructivo, no destructivo. Sí.
2: El texto de Efesios, yo solamente lo cité por la mitad, porque dice, ninguna palabra corrompida salga de vuestra boca, sino la que sea buena para la necesaria edificación a fin de dar gracia a los oyentes. No de darles las gracias, sino de dar gracia. O sea, en vez de ser una palabra que al salir de mi boca corrompe al que escucha, es una palabra que transmite gracia al que escucha. Es una palabra que es conforme a la mente de Dios. Es una palabra que busca hacer bien. Es una palabra que puede, como dice Salvador, en un momento de dolor traer consuelo. En un momento donde una persona está a punto de tomar una mala decisión que le puede costar muy caro en su vida, esa palabra puede traer corrección. La palabra puede corregir el rumbo de la vida de una persona. A mí me sorprende cómo hay personas que en un momento dado de tu vida te dieron un consejo. Yo me acuerdo, yo soy pastor en el día de hoy, hace más de 35 años siendo pastor. Y todo comenzó porque alguien en un vehículo me preguntó, estando yo estudiando arquitectura, ¿tú alguna vez has pensado en el ministerio pastoral? Y yo le dije, mira, sí, pero realmente yo no estoy seguro de que Dios me esté llamando a mí al ministerio pastoral. Y esa persona me dijo, no, yo creo que tú debes considerar eso. ¡Wow! Esa conversación en un carro una noche cambió el curso de mi vida para siempre. Porque a partir de ese momento yo tomé una decisión. Yo no voy a estudiar arquitectura, yo voy a ser pastor. Y me fui a un seminario a estudiar. O sea, ¿cómo una conversación puede cambiar una persona?
0: Y estamos hablando de la opción, obviamente, de hablar, usar la lengua para mal. Y ahora estamos hablando de usar la lengua en nuestras conversaciones, nuestras palabras, para bien. Pero ustedes saben que hay una tercera opción.
1: ¿Cuál es?
0: Dice Proverbios 17:27. El que ahorra sus palabras tiene sabiduría de espíritu. El de espíritu prudente es el hombre entendido. Aún el necio cuando calla es contado por sabio. El que cierra sus labios es entendido. Cuando no tenemos algo bueno que decir, es mejor callarse. Porque el riesgo de nosotros meter la pata, de aún alentar a alguien a hacer algo indebido en lugar de el testimonio que tú acabas de dar, es peligroso. O sea que hay que aprender también a callar. Hay que aprender a hacerlo. Decía Pitágoras, no sabe hablar quien no sabe callar.
1: Dice la Escritura que de la abundancia del corazón habla la boca. Yo quiero que en el próximo segmento ustedes nos expliquen cómo yo puedo trabajar con mi corazón de manera que el poder de mis palabras sea para edificación. Siga con nosotros en su programa Entendiendo los Tiempos. En lo recomendado para hoy, tenemos el libro El Poder de las Palabras y la Maravilla de Dios, de John Piper y Justin Taylor. Como dicen sus autores, ya que la lengua es una fuerza tan poderosa para bien o para mal, debemos preguntarnos, ¿cómo serían los hogares, las iglesias, las escuelas, si usáramos nuestras palabras con intencionalidad y elocuencia cristiana? El poder de las palabras y la maravilla de Dios buscan responder esta pregunta. Dice la Escritura que un árbol se conoce por su fruto. Un árbol sano, bueno, da frutos buenos, y un árbol que está enfermo da frutos malos. Entonces, una persona que está hablando palabras que destruyen, que hieren, nos está diciendo lo que hay en su corazón, al igual que una persona que habla palabras que edifican. ¿Cómo yo puedo tratar o trabajar con mi corazón, con mi vida, para hablar palabras que edifiquen? Porque hay personas que tienen problemas con la ira, que gritan, que pelean, que dicen palabras que destruyen, y van a un seminario de 2 días y ya cambian su conducta, y con eso es suficiente.
2: Saludos. No, lo que pasa es que estaba pensando en el texto otra vez, de la abundancia del corazón habla la boca. Lo que ese texto está diciendo
1: pero
2: es el problema.
1: Mi corazón está mal acostumbrado, entonces cambiar voy. Mi conducta.
2: Exacto, ahí va. No, ese es el problema, que no es la conducta, es el corazón. O sea, el texto no dice de la mala conducta habla la boca, dice del corazón habla la boca, de la abundancia del corazón. El problema no está en la boca, el problema está en el corazón.
1: De ahí que salen los pleitos, las enemistades.
2: La boca es un síntoma, no es el problema. Entonces yo puedo decir, de ahora en adelante me propongo no volver a usar mis palabras para hacer daño. No es que tú lo vas a seguir haciendo. Tú tienes que cambiar el corazón. Dice la Biblia, engañoso es el corazón más que todas las cosas. ¿Cuál es el problema del corazón? Ok, el problema del corazón es que el hombre, en vez de vivir para glorificar a Dios, el pecado que entró en el mundo, en la caída de Adán y Eva, corrompió al hombre de tal manera que lo hace querer ser Dios. Fíjate, cuando tú chismeas de alguien, ¿qué es lo que tú quieres? Tú quieres rebajar a esa persona, pero es para subirte tú. Hay un deseo de endiosarte.
1: Es un problema de orgullo.
2: Es orgullo. Cuando estamos en una reunión y tú quieres tener la última palabra, o tú quieres ser el que responda a la inquietud que alguien planteó en el grupo, o tú quieres ser el primero que dé la noticia de algo que pasó, es que tú quieres llamar la atención sobre ti mismo. El problema del corazón es que el corazón del hombre se ha endiosado. Dice que la tentación del diablo a nuestros primeros padres en el huerto del Edén fue: seréis como Dios. Y nosotros usamos las palabras como un vehículo de endiosamiento. Entonces, hasta que tu corazón no es transformado por el poder del Evangelio, de tal manera que en vez de querer glorificarte a ti mismo, tú quieras glorificar a Dios, tú no puedes controlar tus palabras para que hagan bien en vez de hacer mal.
1: Entonces, la marca de que una persona ha sido regenerada, que es un creyente, es que tiene su lengua bajo control, no a la perfección.
2: Nosotros pecamos con la lengua, aún los creyentes pecan con la lengua. Y yo, de hecho, yo acabo de decir cosas que yo sé que yo he hecho. En un momento dado, yo sé que el orgullo de mi corazón me ha llevado a decir algo que después dije, no debía haber dicho eso, porque fue autopromoción. Ahora, ¿cuál es la diferencia? La diferencia es que cuando yo me doy cuenta que yo me estaba autopromoviendo porque el Espíritu de Dios me convenció de pecado, yo me arrepiento de mi pecado, y aún hasta, como me pasó recientemente, que tuve que pedirle perdón a una persona, porque dije, mira, ese comentario que yo te hice estuvo de más. Eso fue hace 4 días atrás. Ese comentario estuvo de más. La diferencia entre el cristiano y el no cristiano no es que el cristiano no peca. La diferencia es que el cristiano no practica el pecado, es lo primero. Y en segundo lugar, al cristiano le avergüenza su pecado y se arrepiente del pecado.
1: ¿Qué significa, Salvador, que no practica el pecado?
3: Bueno, el punto, decimos, es el corazón, que es que produce las acciones y las palabras. Practicarlo es nosotros vivir en él, en el pecado, sin ningún tipo de problemas de conciencia, sin perturbación. O cuando son patrones morales que riñen contra una obra del Espíritu de Dios en la vida y el alma de una persona. El texto al que hacíamos referencia en Santiago 3, y que habla de esa abertura que produce agua dulce y agua amarga, dice, esto no puede seguir así. O sea, si nosotros tenemos un corazón que es de Dios, el patrón no debe ser que salgan las cosas negativas de nuestros labios. Sin embargo, aún habiendo dicho esto, aún habiendo dicho que el cristiano no practica el pecado, aún habiendo dicho el hecho de que de la abundancia del corazón habla la boca, estas cosas que enseña el libro de Santiago o el libro de Proverbios que hemos citado, es para ayudarnos también, aún nosotros los cristianos, a practicar el dominio propio, el control de nosotros mismos, que a la larga es el punto de Santiago 3, con esto de el domar los animales, el ejemplo del caballo y de la embarcación con ese pequeño instrumento. Es que el gobernar lo que decimos, el poder yo decir, pues no lo voy a decir, o voy a usar mi boca de otra manera, voy a hablar con otro tipo de gesto, voy a utilizar otro tipo de tono en mis palabras, es un ejercicio del alma. Yo debo gobernarme a mí mismo de tal manera que en ese momento que, como tú decías, esta persona entra en un patrón de hablar mal a los demás, debe haber un control para, aunque yo tenga el deseo de expresarlo de esa forma, no hacerlo. Yo no tengo que hacer todo lo que yo deseo en un momento dado. Yo no tengo que decir todo lo que pienso en un momento dado. Yo puedo ejercer dominio propio para no expresarlo, o aún más beneficioso aún, para usar mi boca como un instrumento de bendición y no de maldición. Pero el dominio propio es clave, tanto en el libro de Proverbios como en el libro de Santiago, al hablar de este tema. Es que si nosotros no gobernamos nuestros espíritus, vamos a destruir nuestras vidas y vamos a destruir la vida de los demás.
1: Y para yo tener ese dominio propio, debo tener ese corazón regenerado de lo que habló Sujel, porque no lo puedo tener en mi propia fuerza.
3: Indiscutiblemente, eso no quiere decir, para aclarar, que una persona que no sea creyente, que no haya conocido el Evangelio, no se pueda aguantar sus palabras.
1: Es claro.
3: Porque lo único que lo hacemos con las motivaciones incorrectas no es para la gloria de Dios, es para evitarnos un problema. Pero aún si somos capaces de no decir algo en un momento dado, porque no nos conviene, también podemos no decirlo para no hacer daño a los demás. Okay. Ese es el punto.
2: Fíjate, tú mencionaste la palabra regeneración. ¿Y qué es eso? La palabra regenerar es como hacerte otra vez. Lo que hace el Espíritu Santo es cambiar el curso dominante del alma del ser humano. Como yo te decía hace un momento, el curso dominante de una persona o la inclinación dominante de una persona que no es creyente es glorificarse a sí mismo, darse gloria a sí mismo, vivir para sí mismo. El Espíritu Santo cambia eso y cambia el curso dominante o la inclinación dominante de una persona, y lo primero que esa persona hace es arrepentirse de su vida de pecado, arrepentirse de haber vivido de espaldas a Dios y confiar únicamente en Jesucristo para el perdón de sus pecados. Eso es convertirse. Una persona regenerada se arrepiente de su pecado y confía únicamente en Cristo para el perdón de sus pecados. A partir de ese momento, el Espíritu de Dios viene a morar en esa persona. Y es por el Espíritu que yo puedo dominar mi espíritu. Parece raro, pero es en dependencia del Espíritu que yo puedo dominar mi espíritu. Yo no puedo hacer eso en mis propias fuerzas, que es lo que decía Salvador al hablar de la verdadera interpretación del texto de Santiago, que cuando dice que la lengua es indomable, no es para decir, ah, bueno, pero no te preocupes de eso porque nadie puede domar la lengua. No, lo que está diciendo es, no trates de hacerlo en tu propia fuerza, no vas a poder. Tú necesitas el Espíritu de Dios, necesitas ser regenerado. Ahora, tú dijiste algo hace un rato que quisiera recoger. Tú decías que uno de los primeros frutos que nosotros podemos ver en una persona que ha sido regenerada, que ha sido convertida, que de verdaderamente ha creído en Cristo, es su hablar. El Señor Jesucristo en Mateo capítulo 12 dijo algo tan fuerte con respecto a eso. Dice, por tus palabras serás justificado y por tus palabras serás condenado. En el día del juicio. Él no está diciendo que de acuerdo a cómo yo hable me voy a salvar o a perder. Lo que él está diciendo es, lo que va a evidenciar que tú de verdad fuiste salvado, que tú de verdad fuiste transformado por el poder del Espíritu Santo, es que tu hablar fue transformado. Entonces, una persona que su hablar no ha sido transformado, mira, no importa que vaya a una iglesia, que cante himnos, que cierre sus ojos, que levante sus manos, esa persona se está autoengañando si cree que es cristiana. El hablar es el primer fruto visible que las personas pueden ver de alguien que ha sido transformada por el poder del Espíritu Santo.
1: Hay muchos cristianos que están mirando nuestro programa, oyéndonos a través de los medios, de la radio, y muchos deben estar diciendo, ¿seré yo un cristiano? ¿Qué yo debo hacer ya como cristiano que tengo un corazón que he regenerado, que he nacido de nuevo, para empezar a trabajar de manera que mis palabras sean palabras que edifiquen? Porque tengo problemas con mi hablar. ¿Qué ustedes le dirían a esa persona?
0: Obviamente tenemos que reconocer que Dios no nos glorificó en el momento de nuestra conversión o salvación, sino que nos dejó aquí en la tierra hasta el día de nuestra muerte. Y todo lo que ocurra en ese trayecto debe ser para santificación, para asemejarnos cada vez más a Jesucristo, para poder alcanzar patrones de vida santos. Y esos patrones de vida obviamente no surgen de la noche a la mañana. Si yo vengo con patrones pecaminosos en mi hablar, sustituirlos con aquellos patrones de la gracia, que es el nuevo modelo en el que Cristo nos ha colocado, yo tengo que rendir mi vida al control y el señorío de Jesucristo para que Él tome dominio de esas áreas, incluyendo mi hablar. Si tú eres una persona mentirosa, debes sustituir eso con patrones de verdad. Y puede una persona que se caracterizó por ser mentirosa ahora, sí se puede, Dios hace esa obra. Se puede que alguien que utilizaba tonos incorrectos de expresión y todo era simplemente peleando contra los demás, abusando de los demás, ofendiendo a los demás, ahora utilizar sus labios para levantar, para edificar, para sanar. Sí se puede. El punto no va a ser de la noche a la mañana. Es empezar a sustituir los patrones incorrectos por los patrones apropiados según la palabra de Dios. Pero eso no es sin lucha. Eso incluye en nosotros ese esfuerzo en dependencia del Espíritu de Dios en seguir la santidad sin la cual nadie verá al Señor.
1: Yo veo en el Salmo 141 que el salmista dice, pon guarda a mi boca, oh Señor, guarda la puerta de mis labios. ¿Qué le está pidiendo ahí, Sujel?
2: Bueno, lo primero es que él está orando. Uh-huh. Él está pidiendo a Dios,
1: o sea,
2: Señor.
1: Él hizo de eso de
2: una un petición motivo de oración. Señor, ayúdame cada mañana, ayúdame a usar mi boca de una manera.
0: Está consciente del peligro.
2: Exacto. Pero en segundo lugar, cuando él habla de una guardia, acuérdate que David era rey y él sabía lo que era pasar por varias guardias antes de
1: en la fortaleza, en
2: que
1: el palacio.
2: Una persona pudiera entrar al palacio o salir del palacio. Lo que él está diciendo es, yo tengo un guarda en mi boca para que antes de yo hablar, yo pueda hacerme algunas preguntas. ¿Es necesario que yo diga esto? ¿Va a ser para bien o va a ser para mal? ¿No sería mejor que yo me callara la boca? O sea, hay varias preguntas que yo debo hacerme antes de hablar. Ahora alguien dirá, oye, pero cada vez que yo hable tengo que hacerme un cuestionario. No, es que uno va formando un hábito que llega un momento que tú lo haces casi instintivamente, pero tienes que formar el hábito. Ahora, por otro lado, la Biblia dice, de la abundancia del corazón habla la boca. Lo hemos citado muchas veces. La pregunta es, ¿de qué tú estás llenando tu corazón? Porque yo como creyente puedo seguir llenando mi corazón de cosas vanas y a la hora de hablar, voy a hablar de cosas vanas. Yo estaba pensando en una hermana de nuestra iglesia y yo sé que cuando, no, obviamente no voy a decir su nombre aquí, pero cuando yo diga lo que voy a decir ahora, ustedes van a saber quién es seguro. Es una persona que está tan llena de la palabra de Dios que es casi imposible hablar con esa persona y que no te diga, wow, déjame decirte algo que estaba leyendo esta mañana. O sea, es impresionante. Todo el tiempo o está leyendo la escritura o está leyendo un devocional y lo que comparte. Yo nunca he oído a esa persona criticando a otra porque su corazón está lleno de la palabra. Entonces, tú estás llenando tu corazón de Cristo, estás llenando tu corazón del Evangelio, estás llenando tu corazón de la palabra de Dios. Bueno, eso te va a ayudar definitivamente a crear hábitos piadosos que van a sustituir los hábitos pecaminosos de hablar que tú tenías.
0: Y si salimos preparados para edificar, eso tornará conversaciones a que sean buenos momentos de ayuda y beneficio. A mí me llama la atención que el Señor nos manda a no dejar de congregarnos como algunos tienen por costumbre, sino exhortándonos y tanto más. O sea, el ir a la iglesia debe ser la meta de yo ser instrumento de edificación para estimular al amor y a las buenas obras. Para eso no ocurre simplemente. Hay que prepararse para eso. Hay que llenarse de la palabra. Hay que proponerse ser de edificación y de ánimo para los demás.
1: Como dice el salmista en el Salmo 39:1, atenderé a mis caminos para no pecar con mi lengua. Yo voy a estar atento, yo voy a poner guarda a mi boca también, de manera que yo pueda alabar a Dios en todo lo que yo hago.
0: Amén.
1: ¿Qué tú crees, Salvador, entonces, de ese poder de las palabras? ¿Cómo tú me sintetizas lo que hemos visto?
0: A veces nosotros nos damos el lujo, en un sentido de hablar, ¿no? De utilizar nuestras palabras, esa gran capacidad que tenemos, la bendición que tenemos de poder comunicarnos, y lo menospreciamos. No aprovechamos las oportunidades de hacer tanto bien con las palabras que nosotros decimos. O sea, y si pasamos balance al final del día y somos honestos, vamos a reconocer que muchas veces hemos usado nuestras palabras para cosas que no son útiles, para cosas que son necias, como explicaba Sujel, sandeces, para cosas dañinas. Y lo que hicimos para hacer bien, para edificar, para levantar, comparativamente fue poco. Creo que nosotros debemos hacer un mejor trabajo en esa área.
1: De que hablemos palabras que edifican continuamente y estemos conscientes de esto.
0: Así es.
1: Gracias por haber estado con nosotros en su programa Entendiendo los Tiempos.
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0: A propósito de palabras, queremos compartir una cita edificante de Alejandro Casona, que dice: hablar poco, pero mal, ya es mucho hablar.
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5: Atención a la hora en Hornopirén Radio.
6: 20 horas, 58 minutos.
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0: Siempre hay un motivo para decir gracias, León.
1: ¿Qué pasó con la infraestructura, Voto? ¿Qué pasó con la infraestructura?
2: ¡Infraestructura! ¡Infraestructura!
3: 21 horas, 12 minutos.
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0: 21 horas, 21 minutos.
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0: 21 horas, 26 minutos.
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4: Nuestros temores crean lazo a nuestra vida, atacando nuestra mente. Eso dice Proverbios 29:25, que el temor del hombre, que el miedo del hombre pondrá lazo. Hay otra versión que dice que tener miedo es una trampa. Mire, muchas veces el pensar así hace que se pierda lo mejor que Dios tiene para nosotros. El temor, el miedo, nos lleva a pensar cosas que nunca han sucedido. Y muchas veces que nunca van a suceder. Sepa esto, mi amiga y mi amigo. El miedo poco a poco va desvaneciendo nuestra fe. Y lo hace porque ambas no pueden habitar en un mismo sitio. O tenemos miedo o tenemos fe. Y escucha esto. De una u otra manera, el temor también nos lleva a creer. Solo que el temor nos lleva a creer que todo está perdido. Nos lleva a creer que ya no hay esperanza, que lo mejor es abandonar. El temor bien nos hace creer que nada bueno nos va a suceder, que la salud va a empeorar, que no podremos pagar esa deuda, que no podremos terminar nuestros estudios, que nuestro hogar se va a destruir, que conseguir ese empleo es imposible porque no tenemos las recomendaciones que necesitamos. Es más, así no hayan razones, el miedo las va a encontrar o se las va a inventar. Recuerde esto, el miedo pondrá lazo, no le deja avanzar, no le deja emprender. ¿Cuántas personas tienen miedo a enamorarse? ¿Tienen miedo a creer en los demás? Y se quedan.

quedan allí estancados, no avanzan, porque el miedo pone lazo. El miedo, escucha esto, hace que nos hundamos. Eso fue lo que le pasó a Pedro cuando caminó sobre las aguas. Pedro se atrevió a emprender, dio un paso de fe, pero dice Mateo 14:30 que al ver el fuerte viento le dio miedo y comenzó a hundirse. Eso produce el miedo en nuestra vida. Nos hunde, nos roba lo mejor de Dios. Ahora, si usted en este momento está experimentando esa sensación de miedo, de temor, si siente que se está hundiendo en los problemas, haga lo que hizo Pedro. Mateo capítulo 14, verso 30, dice que cuando él sintió miedo y empezó a hundirse, dio voces y empezó a decir, Señor, sálvame. Si siente miedo, si siente que el temor le está hundiendo, lo tiene atrapado, le ha puesto lazo, entonces ore a Dios en medio del temor. Créalo, Dios, al igual que lo hizo con Pedro, extenderá su mano, le tomará y le levantará para que siga caminando con él de su mano, aún en medio de los fuertes vientos o de la tempestad. Mi amiga y mi amigo, no se deje llevar por el miedo. Eso es peligroso. Recuerde lo que dijo David en el Salmo 56:3. El día que temo, yo en ti confío. Señor, te doy muchas gracias por cada persona que se une con nosotros en este devocional. Hoy te pedimos, Señor, que por favor nos ayudes, nos fortalezcas en medio de esas situaciones difíciles. Señor, hoy decidimos hacer lo que hizo Pedro en medio del miedo, en medio del temor. Levantamos la mirada a ti y te decimos, Señor, sálvanos. Necesitamos de ti en medio de esas fuertes tempestades que han venido a azotar nuestra vida, que han venido a azotar nuestra salud, que han venido a azotar nuestra familia, nuestra economía. Hoy, Señor, te decimos, sálvanos, Dios. Hoy decidimos confiar en ti. Así como dijo David, el día que el temor llegue a tocar nuestra puerta, vamos a confiar en ti. Señor, por favor, fortalécenos en la fe. Levántanos y que no desviemos la mirada de ti. Hoy abrimos nuestro corazón, Cristo Jesús, y te reconocemos como nuestro Señor, como nuestro Salvador. Escribe nuestro nombre en el libro de la vida, Cristo. Y gracias, Señor, porque sabemos que nos llevas de tu mano y tú guardarás completa paz nuestra vida. Gracias porque en tu resurrección hay una nueva vida y una nueva esperanza.

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1: Le contaba este chiste que les voy a contar a ustedes ahora, ayer, a un joven argentino a través del canal 34, ayer al mediodía creo que fue. Y es un señor que va empujando un cochecito de estos para llevar los nenes, ¿no? Los niños. Y va por la calle y el nene, la piel de Judas. Lloraba, zapateaba, berreaba, era una desgracia. Hasta la gente se paraba a mirarlo cómo lloraba el chico. Y el señor empujando el niño este y el cochecito decía: calma, Joaquín, calma. Ten paciencia, Joaquín, por favor, cálmate. Una señora asombrada se paró a verlo y le dice: señor, dice, estoy asombrada. Mientras todo el mundo se para para ver cómo llora a su hijo, yo me paro para lo contrario, para agradecerle a usted la ternura con la que se dirige a su hijo. No, señora, dice Joaquín, soy yo.

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2: 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Bueno, no tan solo tenemos buenas canciones, no tan solo tenemos buena música, sino también tenemos quienes nos permiten llegar a sus hogares cada día. Claro que sí, pues. 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

0: 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Seamos portadores de sonrisas y sembraremos dicha y esperanza.
1: Veintiuna horas, 52 minutos.
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1: Son las 22 horas.
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hay algo que siempre he mencionado de este púlpito, que nosotros tenemos una característica como hijos de Dios y como siervos de Dios y como ministros de la palabra del Señor, que lo que la Biblia habla, nosotros hablamos, y cuando la Biblia calla, nosotros callamos, y cuando la Biblia dice sí, decimos sí, y cuando la Biblia dice no, decimos no. Esa es una de las características que como ministerio tenemos. ¿Por qué razón? Porque somos un ministerio, somos una iglesia, somos una familia que estamos apasionados por conocer la verdad. Y si esa verdad se contrapone a nuestras tradiciones o a nuestras costumbres, entonces esa palabra debe destruir toda tradición o toda costumbre que nosotros hayamos heredado de nuestros padres o como cultura también. Si la Biblia prohíbe, entonces nosotros también prohibimos a nuestro propio ser lo que la Biblia prohíbe. Y si la Biblia afirma y dice que sí, aunque no nos guste, así tiene que ser. Y si dice que no, aunque nos guste, es no. Eso nos caracteriza a nosotros como hijos de Dios. ¿O no? Lo sorprendí, ¿eh? ¿O no? Bien, matrimonio civil o por la iglesia, ¿qué es lo que la Biblia dice? Antes de eso, pongamos en contexto lo que acabamos de leer. Miren esto. Los fariseos y los religiosos de ese entonces, en la época de Cristo Jesús, recuerden muy bien que cuando Cristo Jesús llegó acá a la tierra, lo primero que se encontró fue con un templo contaminado y corroído, con una teología ya contaminada, con una teología que había sido mezclada entre lo santo y lo profano. De hecho, el templo que existía en ese entonces estaba mezclado con la doctrina herodiana. Y los sumos sacerdotes y los sacerdotes, los fariseos en ese entonces, estaban más contaminados que cualquier otra cosa, a tal punto que Cristo Jesús le dijo: ustedes están bien contaminados, que por dentro están podridos y por fuera se los ve hermosos y se los ve bonitos. Eso fue lo que Cristo dijo. Y haber dicho eso fue causa de ¿qué? De persecución al Cristo de la gloria, y le dijeron que este tenía demonio, espíritu de Belcebú tiene, y le persiguieron a Cristo Jesús durante todo su ministerio, buscando formas y maneras de encontrarle una falta, una falla para acusarle. Y esta es una de ellas. Dice que estaba caminando Jesucristo en medio de la muchedumbre, y detrás de ellos iban ¿quiénes? Los fariseos. Y como no podían acusarlo de manera directa, ellos contrataron testigos falsos para que simulasen. Y eso dice el texto, para que simulasen ser ¿qué? Santos, ser justos. Yo también soy cristiano, aleluya, gloria a Dios. Simulasen ser justos para que se mezclasen en medio de los seguidores de Cristo Jesús. ¿Y cuál era el objetivo? Buscar el momento propicio ¿para qué? ¿Para qué? ¿Ah? Buscar el momento propicio para encontrar alguna falta. Vayan y busquen, no hay manera de acusarle, pero alguna falta va a cometer. Y empezaron a seguir detrás de Cristo Jesús buscando una falta en la cual cometan. Eso pasa también hoy por hoy. Por aquellos que predicamos la palabra sin compromiso económico, sin compromiso de cualquier índole, ni de gloria ni de beneficio, ¿qué es lo que sucede? Ese alguna falta debe tener. Vamos a perseguirle, y buscan alguna falta, y apenas se encuentren una mínima falta, tratan de acabarle. Eso no ha cambiado, eso sigue siendo hasta el día de hoy. ¿Por qué razón le perseguían a Cristo? Porque Cristo no comulgaba con ellos en la manera como ellos estaban practicando la religión de ese entonces. No, porque lo justo para ellos era que Cristo Jesús tenía que venir y decir: bueno, yo quiero ser participante de ustedes también. Y ellos debían ponerle reglas a Cristo para que Él cumpla. Pero como el Cristo de la gloria, Él es el Verbo de Dios y la Palabra de Dios, Él vino a hacer las cosas completamente distintas y diferentes. Y es ahí en que encontramos este escenario en el cual marca una contestación de Cristo de una forma impresionante. Dice así. Hay dos palabras que quiero que noten ustedes. Número uno, la palabra procuraban en el versículo 19. Y número dos, la palabra y acechándole. Mira, procuraban y acechándole. Buscaban la forma de encontrarle alguna falta. ¿Recuerdan cuando Caifás, Anás y Caifás, interrogaron a Cristo Jesús, y al ver que no podían encontrarle una falta a Cristo Jesús allí, dice la Escritura que contrataron ¿qué?
Testigos falsos, contrataron testigos falsos para que digan algo que Cristo no dijo, pero que sin embargo ellos afirmaban de que sí dijo. Porque la ley decía esto, que cualquier cosa que vayan a acusar a alguien, es importante que tengan dos o tres testigos. Y cuando en boca de dos o tres testigos, eso es veraz. Y fue así como le llevaron a Cristo Jesús a la cruz del Calvario. Y durante todo su ministerio le persiguieron procurando y acechándole. Enviaron espías para que simulasen ser justos, verso 20, a fin de sorprenderle en alguna palabra para entregarle al poder y autoridad del gobernador, para que le matase. El verso 21 dice lo siguiente, aquí viene la acechanza y la respuesta del soberano Cristo de la Biblia. Y le preguntaron diciendo, oído a esto, Maestro, sabemos que dices y enseñas rectamente, simulando ser justos, y que no haces acepción de personas, sino que enseñas el camino de Dios en verdad, apasionado por la verdad, Cristo Jesús. Ahora, versículo 22, presta atención a esto. ¿Nos es lícito dar tributo a César o no? Y curiosamente, en ese tiempo estaban justo pagando impuestos a César. Ahora le preguntan, ¿es justo pagar tributo a César o no? En otras palabras, ¿es bueno, es bíblico sujetarse a las autoridades y pagar el tributo, pagar el impuesto? ¿Eso está bien o no está bien? Porque Cristo vino a desbaratar todo. Entonces ahora mira la respuesta del eterno Dios. Dice lo siguiente, versículo 23, mas él, comprendiendo la astucia de ellos, les dijo, ¿por qué me tentáis? Mostradme la moneda. ¿De quién tiene la imagen, la inscripción? Ahora que ya le dan la moneda, dice, esta imagen que está aquí en la moneda, ¿de quién es? Ellos respondieron, de César. Ahora el versículo 25, entonces les dijo, pues dad a César lo que es de César y a Dios lo que es de Dios. Y no pudieron sorprenderle en palabra alguna delante del pueblo, sino que maravillados, asombrados de su respuesta, guardaron silencio. Esta parte de aquí nos va a dar luces a nosotros para tocar el tema. ¿Qué tiene que ver esto con matrimonio bíblico o no bíblico? Bueno, ahorita te voy a explicar. Cristo Jesús, cuando le sometieron a prueba al Hijo de Dios frente a lo que las autoridades de ese entonces mencionaban y decían y habían colocado impuestos sobre el pueblo judío, había movimientos como por ejemplo Barrabás, era uno de los integrantes del movimiento de los rebeldes que querían quitar el yugo que estaba sobre Judá por Roma, y ellos estaban peleando para tratar de quitarse ese yugo de esclavitud que tenía. Ahora Roma vino y colocó impuestos sobre el pueblo de Israel. El pueblo de Israel, Judá, era libre de impuestos. Ellos no tenían eso de otros reinos. Pero sin embargo, ahora ellos estaban sometidos bajo eso. Ahora a Cristo le pregunta, a Barrabás le preguntaron, ¿eso está bien? Barrabás dice, no está bien. Hay que rebelarse, no hay que pagar impuestos a Roma, no. Pero como el Hijo de Dios sabía que por consecuencia de su propio pecado del pueblo de Judá, Dios había permitido él mismo a Roma para que sometiese, entonces Cristo dijo esto, dad a César lo que es de César y dale a Dios lo que es de Dios. En el contexto de la historia de la Escritura, de la Biblia, que Dios hizo con la nación de Judá, ahora Cristo Jesús respondió y le dejó sin respuestas y sin argumentos, porque ellos pensaban que igual que Barrabás en algún momento, si los macabeos en algún momento dijeron eso no es justo y lucharon para quitarse esa opresión, pero fueron encarcelados y muchos muertos. Y ahora cuando a Cristo le preguntan, a ver si Cristo también, él dice lo mismo, y Cristo dice no. Paguen los impuestos conforme César lo ha establecido. Pero la adoración es a vuestro Dios. No vayan a adorar a César, porque había un detalle también en ese entonces, que ellos quemaban incienso a César, diciendo César es mi Señor.
Dad a César lo que es de César y da a Dios lo que es de Dios. Muy bien. Algunos, ahora sí toquemos, mirando este patrón, vamos a mirar, abordar el matrimonio civil o religioso, ¿cuál es el que Dios aprueba? Algunos preguntan si su matrimonio fue solo por lo civil, es válido ante Dios. Mientras que otros quisieran saber si al casarse solo por la iglesia, su matrimonio es aprobado por Dios. Hoy existe personas que dicen solamente por el civil y estoy aprobado por Dios, y el eclesiástico por la iglesia, ese no. Y otro grupo que dice no, por el civil no, porque son pecadores, por la iglesia sí, ese sí es válido. Y hay otros que dicen ni por lo uno ni por lo otro. Unión libre y solucionar el problema. ¿Ves? Entonces, frente a todas esas pensamientos o ideas que existen, cantidad de formas de pensar, ¿qué es lo que la Biblia menciona? ¿Es una costumbre humana solamente? Muchas personas creen, escucha esto, sin temor al error, que el matrimonio civil como tal no es válido ante Dios. ¿Por qué? Porque se ha hecho delante de hombres corruptos que son los jueces o quienes están al frente del registro civil. Son pecadores, son personas borrachas y quizás drogadictos, una cantidad de cosas que pueden decir. Eso no es válido porque son hechos por personas inmundas. No es correcto. A eso es lo que menciona. Y por esa razón dice, yo prefiero que me case el pastor o me case el cura o me case cualquier cosa, pero no los del registro civil. Bien. Por esta razón, muchas personas o parejas se casan por la vía eclesiástica para tener también la seguridad de que ya está casado. Por si acaso, vamos a casar por la vía eclesiástica también. Otra de las cosas también existe lo siguiente, presta atención a esto. Ya se casan por lo civil, escucharás con atención, ya se casan por lo civil y ahora cuando se casan por lo civil, dice, bueno, y ahora es mi esposa, ¿me la puedo llevar? No. No te la puedes llevar. Porque no te has casado por la iglesia todavía. Así que la esposa se va a la casa de los padres y el esposo se va ya a esperar después de 8 días. O 3 días, qué sé yo, los días, esperando. Ya cuando se casan por la iglesia, ahora sí se la entrega. Ahora sí puedes llevarte, ahora sí. Miremos si eso es bíblico, no es bíblico o es simplemente es una idea. Ahora, ¿existe eso? No, por el civil todavía no pueden dormir juntos. Cuando estén por la iglesia, ahora sí pueden dormir juntos. Aunque algunos duermen antes. Ya bien dormidos van al registro civil. ¿Sí? Entonces, cosas como esas se ha hecho referencia en nuestro medio, sobre todo hablando de la iglesia evangélica como cristianos. Y como tienen temor de no acatar la voluntad divina y perder su alma, mejor prefieren hacerlo, bueno, evitemos eso, mejor casémonos por la iglesia. Entonces, muchas de las veces el matrimonio por la iglesia no es porque verdaderamente existe convicción o conocimiento, sino simplemente por un formulismo nada más. Hay dos premisas de las cuales quiero hacer referencia. No sé si pueden dar un poco de retorno aquí, por favor. Hay dos inquietudes. Número uno, un matrimonio solo es válido siempre. Se dice esto, un matrimonio solo es válido siempre y cuando se haga ante Dios o ante un pastor, un ministro en la iglesia. Es decir, que los votos se hagan delante de Dios. Ese es un matrimonio que vale. Vamos a la siguiente, un matrimonio civil o de cualquier otra índole que no tome en cuenta a Dios en la ceremonia del matrimonio no es válido. Por esa razón que muchas de las veces el matrimonio en la iglesia se hace el civil y el eclesiástico ahí mismo. Por ejemplo, en Colombia los pastores allá ellos tienen la potestad para casar en la iglesia de manera civil y eclesiástica al mismo tiempo. Y hay otros países también que tienen esa ley, en Ecuador no. Bien, ¿por qué razón? Usando el pasaje que dice que lo que Dios ha unido, el hombre no lo puede separar. Pregunto, ¿en el registro civil Dios los une? No, pues es el registro civil que lo está uniendo. No es Dios, porque para que sea Dios debe ser ¿quién? ¿Están acá conmigo?
¿Debe ser quién? Debe ser un predicador, un ministro, un pastor, un sacerdote, cura, qué sé yo, para que él sea como representante de Dios el que los una. Pero en cambio, en el registro civil, él es representante del gobierno, del gobernador, qué sé yo, él es solamente que hace eso. Por lo tanto, no se da cumplimiento a lo que la Biblia dice, que lo que Dios une, el hombre no lo puede separar. ¿Se dan cuenta? Entonces, ¿cómo en el registro civil puede unir un hombre? Un hombre pecador. Inclusive hasta llega al día siguiente, va a hacer el matrimonio y está todavía crudo de haber tenido una noche de tragos a la noche anterior. Y dice, venga para casarlos. Y está todavía crudito, pero los casa porque él les dice, ¿cómo va a ser posible que me voy a casar así? Entonces Dios no me ha unido. Ahora, ¿qué es lo que la Escritura menciona al respecto? Ya hice una apertura. Ahora vamos nosotros a mirar el matrimonio original. ¿Cómo se dio a cabo el matrimonio original? ¿Y cuál es el matrimonio original? ¿Están acá? ¿Cuál es el matrimonio original? ¿Dónde encontramos el matrimonio original? Para mirar cómo se hizo ese matrimonio. Y tal y cual como se hizo ese matrimonio, nosotros tenemos que replicarlo ahora. Adán y Eva, así que vayan conmigo a Génesis, por favor. Y vamos a encontrar nosotros ahora una claridad al respecto del matrimonio. ¿De qué manera y de qué forma? ¿Qué es el civil o el eclesiástico el que se da en el huerto de Edén? Aunque he escuchado a muchos predicadores decir que en el huerto de Edén fue un matrimonio eclesiástico. Veamos si es así o es civil. ¿Qué mismo fue lo que ocurrió en el huerto de Edén? Vamos a analizar la enseñanza del Antiguo Testamento en relación a este tema. Vemos que en inicio, recuerden esto, Dios creó a Adán y Eva, y ellos, por ende, constituyeron el primer matrimonio en la faz de la tierra. Y ahora la pregunta, ¿quién fue que los casó a ellos? Yo le hago una pregunta, ¿quién fue que los casó a ellos? Ok, veamos qué es lo que la Escritura dice. Génesis el capítulo 2, versículo 21. Vamos a la Escritura, vamos despacio, abordemos y aprenderemos. Bendito el nombre de nuestro Señor. ¿Hay alguien por acá que pueda decir gloria a Dios? ¡Gloria a Dios! Ah, bueno, están acá conmigo. Muy bien. Antes de que leamos este texto del capítulo 2, versículo 21 del libro de Génesis, déjame ponerte en contexto brevemente para no leer muchos textos. Dios creó todo. Obsérvame un momento, por favor. No leas el texto aún todavía para explicarte. Dios creó todo, los cielos y la tierra, y luego de haber creado todo, descansó. Y luego de haber descansado, Él dijo, todo lo que he hecho ha sido hecho bueno en gran manera. Lo dijo así el Señor, ¿sí? Vio Dios que lo que había hecho era bueno en gran manera. Lo aprobó, dijo, muy bien hecho todo este trabajo. Pero hay un detalle. Más adelante ya Dios observa al hombre y dice que el hombre buscaba pareja para el hombre, pero no encontraba. Y dice Dios, no es bueno que el hombre esté solo. No es bueno que el hombre esté solo. ¿Por qué será que no es bueno que el hombre esté solo? Porque va a terminar haciendo cosas que no debe. No es bueno que el hombre esté solo. Escucharán solteros, maduros. Escucharán. Dios dice eso, no tú. No es tu pensamiento, no es tu idea. Es que mejor solo que mal acompañado. No, Dios dice, no es bueno que el hombre esté solo, porque termina mal. Va a terminar mal. No es bueno que el hombre esté solo. Le haré ayuda idónea, dice Dios, la planificación. Le haré ayuda idónea. Le voy a hacer una ayuda idónea para este hombre que anda solo, para que ande acompañado. Y dice Dios, ahora sí, ve al versículo 21 del capítulo 2. Entonces, el proceso de esto... Entonces Jehová Dios hizo caer sueño profundo sobre Adán
Y mientras éste dormía, tomó una de sus costillas y cerró la carne en su lugar. Y de la costilla que Jehová Dios tomó del hombre, hizo una mujer y la trajo al hombre. Notarás las palabras con claridad. Dios hizo una mujer y la trajo al hombre. O sea, le presentó, toma, aquí está. Eso fue lo que Dios hizo. Muy bien. Aquí nosotros podemos notar con claridad que Dios, como creador de todo, hace a Eva y le entrega a Adán. Oído. Y Dios no dice nada, nada, absolutamente nada, como os declaro marido y mujer. No dice Dios aquí. Solamente se la entregó. Noten eso, verán que están leyendo ustedes la Biblia. Dice que le hizo dormir a Adán, tomó una de sus costillas, cerró la carne en su lugar y de esa costilla hizo a Eva y luego la trajo al hombre y se la entregó. No dice, Dios no dice allí de que le dijo, os declaro marido y mujer, puede besar a la novia. ¿Están entendiendo? No dice, o dice. A ver, ¿dice o no dice? ¿Dice o no dice? Bueno, vamos más adelante entonces ahora. Versículo 23. Dijo entonces Dios. ¿Ah? Entonces, ¿quién dice? Lean bien. Dijo entonces Dios. Lean bien. Ah, mi Biblia está mal. Dijo entonces Dios. ¿Están seguros que Adán? ¿Completamente seguros? ¿Por qué están seguros? Dígalo, ¿por qué están seguros? Porque está escrito, ¿no es cierto? Ok, muy bien, ustedes están entendiendo. Vamos más adelante. Dijo entonces Adán, esto es ahora hueso de mi hueso y carne de mi carne. Esta será llamada varona, porque del varón fue tomada. Versículo 24. Por tanto, dejará el hombre a su padre y a su madre, y se unirá a su mujer, y serán una sola carne. Ok, ahora tenemos acá algo bien claro. ¿Cuál de los dos declaró marido y mujer? ¿Dios o el hombre? Voy a tomar agua mientras ustedes piensan. Revisen bien. ¿Cuál de los dos, Dios o Adán, hace la declaración de marido y mujer? Ahora, ¿por qué razón ustedes dicen que es Adán? ¿Por qué? Porque está escrito. Está en la palabra. Y lo que la palabra diga, ¿nosotros qué hacemos? Decimos. Y lo que la palabra niegue, ¿nosotros qué? Negamos. Entonces, al matrimonio original, al primer matrimonio, ¿quién los unió? Ah, ¿se dan cuenta? Ahí ustedes están, bueno, que ustedes hagan lo que la Escritura dice y lo que la palabra de Dios mencione, así es. ¿Cuál fue que los declaró marido y mujer en el principio? ¿Dios o Adán?
Yo no me río de ustedes, me río de mí mismo, porque cuando me topé con esto, hermano, aquí, yo le di vueltas y vueltas en versiones diferentes y en Biblias diferentes y búscale acá y búscale allá, porque yo me encontré con este problema. Pero esto no quiere decir de que esto sea verdad. Porque, recuerda, en boca de dos o tres testigos, toda cosa debe ser confirmada. Por lo tanto, la Biblia debe interpretar a la misma Escritura. Habiendo entendido esto de acá, ya ustedes aterrizaron en que, pero no ha sido Dios el que los unió. ¿Qué hizo Dios acá? De acuerdo a lo que leíste, ¿qué fue lo que Dios hizo? ¿Qué fue lo que Dios hizo? Crear a la esposa que le hacía falta a Jorge, digo a Adán. Perdón, me equivoqué, a Adán. Lo que Dios hizo fue crear. Y luego de haber creado, tomó a la esposa, perdón, se enojó Jorge, y tomó a la esposa y la trajo a Adán y le entregó a Adán, dijo, toma. Este cuerpito es tuyo. ¿Y Adán qué dijo? ¡Wow!

Tanto el hombre dejará padre y madre, él mismo se sojuzga a sí mismo. Y se unirá a su mujer. ¿Y Dios qué está diciendo? Hey, ¿Dios qué está diciendo? Nada más observando. ¿Qué cosa? La ceremonia que se está llevando a cabo. ¿Dios qué dice? No dice nada. Adán hizo la ceremonia. Adán mencionó todo. Por lo tanto, el hombre dejará padre y madre y se unirán a su mujer y los dos serán una sola carne. Oiga, pastor, pero si en la Biblia dice que lo que Dios juntó, ¿cómo es eso? Muy bien, vamos para allá. Entonces, ¿quién fue el que casó en el huerto de Edén? Muchos me dicen a mí en los comentarios, algunos me escriben enojados, me dicen: ¿eres bueno manipulando a la Biblia? Yo le hago una pregunta: ¿estamos manipulando? ¿Ah? Muchos me dicen que eres un manipulador, manipulas a la Biblia pero a perfección. Yo no entiendo dónde está la manipulación. Lo que está escrito. Lo único que yo hago es entender cómo está escrito. Eso es todo lo que hago. Y ahora usted dice: caramba, claro. Y todos han gritado: Dios es el primero que hizo en el huerto de Edén el matrimonio. No es así. ¿Quién fue? Adán. Entonces, pastor, yo puedo solito tomar a mi mujer y decir, o declaro marido y mujer. Tampoco. Pero entonces, ya vamos para allá. Verás cómo vamos a encontrar la respuesta a esto de manera muy sencilla. Muy bien. Perfecto. Escucha esto. Presta atención. Si nosotros, entendiendo esta premisa de primera mano, tal como está entendida ahora en este momento, frente a esta verdad, la mayoría de teólogos, estudiosos de la palabra del Señor, frente a esto que nosotros hemos leído con claridad, ¿sabes qué dijeran? Que Adán y Eva no estaban casados. ¿Sí o no? Ese matrimonio no es válido. ¿Por qué? ¿Cómo es posible que Adán él mismo se case a sí mismo? Eso no es posible. Eso no está bien. Por lo tanto, Adán y Eva no estaban casados. Frente a lo que se enseña ahora, lo que se enseña ahora en las iglesias cristianas, lamentablemente, ellos dijeran: Adán y Eva no están casados, porque hay una causal clara en la escritura de que no, Dios no pronunció diciendo: yo los declaro marido y mujer. No hay. ¿O sí hay? Mira eso, yo por más que quise encontrarle, no le encontré. Pero sí encontramos de que es el hombre el que declara marido y mujer. Y por lo tanto, ante los ojos de Dios, están casados. Pero ¿cómo es eso? Vamos más adelante. Ahora, veamos qué es lo que dice Jesucristo al respecto. Esta declaración de Cristo nos deja a nosotros muy, muy, muy claro. Mateo 19:4. Sea el nombre de Jehová bendito desde ahora y para siempre. Jesús, en una ocasión en que los fariseos le preguntaron sobre el matrimonio, recuerden, tratando de hacerle caer a Cristo, puso Jesucristo como ejemplo la unión matrimonial de Adán y Eva. En otras palabras, Jesucristo, el Hijo de Dios, el Verbo de Dios, reconoció, oído, reconoció a ese matrimonio del huerto de Edén como un matrimonio legítimo y ordenado por Dios, donde Adán es el que declara marido y mujer. ¿Notarás esto? Lee conmigo 19:4 del libro de Mateo. Él respondiendo les dijo a los fariseos: ¿no habéis leído que el que los hizo al principio? ¿De quién está hablando aquí? Del Creador, del Padre Eterno. ¿No habéis leído que el que los hizo al principio, varón y hembra, los hizo? Verso 5, lean en alta voz la primera palabra. Oído, mira esto. Y dijo. Notarás esta palabra, y dijo. Aquí Jesucristo está diciendo que quién es el que ha dicho lo que vamos a leer a continuación.
Ey, ey, ahí están.

¿Sí me están entendiendo o no? Si no se pierden aquí, van a entender todo el mensaje, pero si se pierden aquí, no van a entender. Vuelvo a leer nuevamente. Presta mucha atención. Él respondiendo les dijo a los fariseos: ¿no habéis leído que el que los hizo al principio, varón y hembra, los hizo? Y dijo, ¿quién va a hablar aquí? Dios. Muy bien. Por esto el hombre dejará padre y madre y se unirá a su mujer y los dos serán una sola carne. Así que no son ya más dos, sino una sola carne. Por tanto, lo que Dios juntó, no lo separe el hombre. Ahora tenemos un problema. ¿Sí pueden notar ustedes el problema allí? ¿Ah? ¿En qué quedamos entonces? ¿En que dijo Adán o dijo Dios? Ahora ustedes ya cambiaron de parecer. Dios, pues Dios, porque recuerda, el verbo de Dios, el Cristo de la gloria, está hablando aquí y dando testimonio. Y dice que en el principio el que dijo fue Dios. Él declaró, yo los declaro marido y mujer, pero tú y yo acabamos de leer que no fue Dios, sino fue Adán. Entonces, por favor, alguien que me ayude. ¿Ah? Alguien que me ayude, por favor, aquí. ¿Ah? Ahora, las palabras de Cristo Jesús son palabras verdaderas. Esa no hay manera de cambiar. Ahora, la palabra del Señor dice que Dios solamente le entregó y Adán declaró todo lo que dijo. Pero ahora Cristo Jesús dice, hey, ¿ustedes no se han dado cuenta de lo que pasó al principio? Al principio, el que los hizo, varón y hembra, los hizo. Y él dijo, los declaro marido y mujer. Bueno, ¿cuál de los dos mismo fue a la hora de la verdad? ¿Por qué razón? ¿Hay una contradicción o es que nosotros no estamos entendiendo? La Biblia no se contradice. La Biblia es veraz, infalible. Entonces, eso quiere decir que nosotros somos los que no estamos entendiendo. Ok. Vamos más adelante entonces. Ahora, Jesucristo dice esto, Dios lo dijo. Génesis dice esto, yo no dije, dice Dios. ¿Fue Adán? Bueno, entonces ahora, nosotros sabemos que el Cristo de la gloria da su testimonio de una manera clara y contundente. Entonces, ¿cuál de los dos mismo fue el que dijo? La respuesta la vamos a encontrar nosotros en Génesis capítulo 1, versículo 27. Verán. Lo que Adán hizo, lo hizo porque así Dios mismo lo había ya decretado antes que haya sido establecido el matrimonio, cuando todavía no existía esta unión de marido y mujer, aún no había. Pero Dios ya había determinado con anticipación que esto tenía que hacerse de esta manera. La Biblia no se contradice, pero aquí está la respuesta. Génesis 1:27. Y creó Dios al hombre a su imagen, a imagen de Dios lo creó, varón y hembra los creó. Aquí está citando lo que Cristo citó allá en Mateo, estamos leyendo aquí en este momento, versículo 28. Y los bendijo Dios, oído, y les dijo, fructificad, multiplicaos, llenad la tierra, y esa palabra léalo fuerte. Dígalo fuerte. No, dígalo fuerte para que no se olvide. Y sojuzgadla y señoread en los peces del mar, en las aves de los cielos y en todas las bestias que se mueven sobre la tierra. Pregunto, ¿qué entiende usted por la palabra sojuzgad? Gobernar, sojuzgad. Administrarla, ¿qué más? Trabajen conmigo, no importa si nos equivocamos, pero así aprendemos. Sojuzgad. Está con dos palabras compuestas. So, que quiere decir debajo, y juzgad, arriba. Sojuzgad. Déjame leer
la etimología de la palabra sojuzgar, para que entienda mejor. La palabra sojuzgar viene, tiene el significado de mandar violentamente sobre alguien, y viene del prefijo so, que es debajo, sobre el verbo juzgar. Y este viene del latín judicare, que significa dictar un veredicto. ¿Qué quiere decir entonces eso? ¿Cómo? Determinar. Establecer, correcto. Ah, tú eres abogado, ¿sabes? Claro, por favor, sí. Eso ya. Ahora mira, mira esto, mira esto. Dios no dice multiplicaos, no dice vayan a llenar la tierra, y no dice Adán y juzga la tierra. No, no, no. Dice sojuzgad. ¿Qué significa entonces sojuzgad? Escucha, que él va a ser un juez que va a estar bajo el gobierno de otro juez superior, de Dios, obviamente. Eso significa sojuzgar. Entonces, ¿qué es lo que Dios está haciendo? Hace a Adán y le dice, Adán, mira, ahí está, te entrego la tierra para que tú seas el gerente general, pero yo soy el dueño de la tierra. O sea, tú vas a ser mi gerente general, pero yo voy a ser el dueño de todo. La última palabra la tengo yo. Y todo lo que tú vayas a hacer, lo vas a hacer bajo mi potestad y poder. Dios antes, escucha esto, antes de establecer el matrimonio, Dios entregó a Adán el poder para ser un juez bajo la soberanía del juez supremo. Eso significa sojuzgar. Entonces Dios dice esto, yo soy el juez supremo, y tú vas a ser mi juez para que tú ejerzas autoridad y sometas a la creación. Dios, cuando Adán y Eva ya llegan al punto del matrimonio, Dios se hace a un costado. Y Adán, por eso es que Adán y Eva, lo primero que dice es, ah, este es hueso de mi hueso, carne de mi carne, ella será llamada varona porque del varón ha sido tomado, por lo tanto, dejará el hombre padre y madre y se unirá a su mujer y los dos serán una sola carne. Él declaró marido y mujer. ¿Y por qué razón él lo declaró? ¿Qué potestad tenía? Era un juez puesto por Dios, pero sobre él estaba otro mayor que es el juez supremo y amo absoluto de toda la tierra. Por lo tanto, Dios dio esa atribución al hombre, a Adán, para que Adán sea el regente. Pero esa voz de Adán estaba, ¿qué cosa? Afirmada, garantizada, establecida y supereditada, ¿por qué? Por el juez supremo. Entonces, cuando Adán declara marido y mujer, él y Eva, cuando declaró, Dios estaba diciendo, ¿qué cosa? Esta es, así es. ¿Sí? Eso es. Yo lo establecí, tú lo estás confirmando. Por eso es que Cristo Jesús dice lo siguiente: ¿no habéis escuchado ustedes cómo fue al principio, varón y hembra los hizo? ¿No has visto que él dijo? ¿Quién dijo? ¿Adán o Dios? ¿Ah? Adán lo dijo, pero Cristo dice: ¿no veis lo que dijo Dios? Dios dijo que lo que el Dios los une, nadie los puede separar. El que declaró, entonces, cuando el juez, que es en este caso, que está sojuzgando, que es Adán, él está sojuzgando y determinando algo, pero él lo está haciendo bajo ya algo que había sido establecido de antemano por Dios. Por lo tanto, la última palabra lo tiene Dios, y lo que Cristo estaba diciendo, no estaba contradiciéndose, sino que estaba confirmando y dándonos luces a nosotros para que no nos vayamos a perder cuando estudiemos esto. ¿Sí me comprendieron o no? ¿Seguro? ¿Seguro que sí? Entonces ahora tenemos a un Dios creando, entregando a Adán. Vas a sojuzgar la tierra, tú vas a juzgar, ser el juez de toda la tierra bajo mi juicio y bajo mi autoridad. Cuando él establece el matrimonio, él declara marido y mujer, perfecto, Dios está de acuerdo en su voluntad. Cuando Jesucristo viene, dice, el Padre Eterno lo hizo, él lo dijo por boca de Adán. Ya vas a ver que más adelante los textos de la Biblia nos van a dar mayor claridad a esto. Muy bien, Salmos 8:3.
Para los que están diciendo, pastor, eso no está bien. Eso no está bien. Vamos a mirar. ¿Qué es lo que Dios encomendó al hombre? El hombre fue habilitado para que ejerza juicio y justicia en la tierra por todo lo creado. Y ya establecidas desde antemano por el juez de la tierra. Entonces Dios es el primero que hace juicio y justicia en la tierra. Él es el dueño de todo y ha delegado al hombre para que el hombre sea quien traiga juicio, justicia a la tierra, que ya de antes fue establecida y determinada por nuestro Rey y Señor. Salmos 8:3, mira esto, me encanta este texto. Cuando veo tus cielos, obra de tus dedos, la luna y las estrellas que tú formaste, digo, hagamos un alto aquí, antes de que leamos lo siguiente. El salmista en este momento, ¿a qué está haciendo referencia? A la creación, correcto, a la creación. Está haciendo referencia al inicio de todo, está haciendo referencia a todo lo que Dios creó en el proceso mismo de la narrativa bíblica del Génesis, a todo lo que Dios creó. Dice el salmista, cuando veo toda esa creación hecha por ti, cuando veo todo, yo digo, dice el salmista, mira el versículo a continuación, ¿qué es el hombre, que es Adán, en otras palabras, para que tengas de él memoria? Y el hijo del hombre para que lo visites. Observa lo que dice a continuación. Le has hecho poco menor que los ángeles y lo coronaste de gloria y de honra. 6. Le hiciste señorear sobre las obras de tus manos. Oído. Todo lo pusiste debajo de sus pies. Lo que sucedió al principio, lo que acabamos de leer, lo confirma aquí, todo Dios lo puso bajo sus pies para que Adán, el hombre, lo pueda sojuzgar. Muy bien. Versículo 7. Ovejas y bueyes, todo ello y asimismo las bestias del campo, las aves de los cielos y los peces del mar, todo cuanto pasa por los senderos del mar. Oh Jehová, Señor nuestro, cuán grande es tu nombre en toda la tierra. Aquí nosotros podemos observar que Dios entregó al ser humano, al hombre, una autoridad para que el hombre pueda ser el juez en segundo grado, para que me entiendan mejor. El juez en segundo grado para que gobierne la tierra. Pero vamos a anclar esto aún mejor todavía, mirando que la Biblia habla como el Dios supremo, como el juez de toda la tierra. Porque van a decir algunos, es que Dios no es juez, Dios es el dueño, pero es dueño y es juez. Mira esto, el Dios eterno es el creador de los cielos y la tierra. Él es el rey de toda la tierra. Él es el dueño de toda la tierra. Y Él es el juez de toda la tierra. Eso dice la Escritura, Génesis 18:25. Lee conmigo, por favor. Fuera de Dios no existe nada. Todo está bajo dominio y potestad. Y fue Él mismo quien delegó autoridad al hombre para que sea el representante de Dios en la tierra en cuanto a la administración. Yo sé que estás diciendo, pero cuando Adán pecó, entregó todo eso a Satanás. Sí, pero Cristo vino y arrebató de Satanás y estableció un nuevo pacto. Muy bien. Génesis 18:25. Lejos de ti el hacer tal que hagas morir al justo con el impío y que sea el justo tratado como el impío. Está hablando acerca de Abraham conversando con Dios cuando estaba determinado a acabar con Sodoma y Gomorra. Estaba negociando por los justos que habían allí. Dice, nunca tal hagas. ¿Qué dice allí? El juez de toda la tierra no ha de hacer lo que es justo. Reconoce el patriarca Abraham a Dios como el juez de toda la tierra, para que ustedes vean que Dios es el juez de toda la tierra. Muy bien. Jueces capítulo 11 verso 27. Le voy a dar algunos textos, no muchos, tengo muchos, pero hay muchísimo texto para afirmar esto. Jueces 11 27 dice así, ¿lo tiene ya? Jueces 11 27 dice la palabra: así que yo nada he pecado contra ti, mas tú haces mal conmigo peleando contra mí, Jehová, que es el juez. Juzgue hoy entre los hijos de Israel y los hijos de Amón. ¿Sí? Aquí está a Dios identificado como el juez de la tierra.
El libro de Hebreos, capítulo 12, versículo 23, también menciona lo siguiente. Para los que están anotando, anoten Salmo 56, Isaías 33, 22. Hay mucho texto para afirmar que Dios es juez, y eso creo que no hay duda en ustedes. Dios es el juez que juzga sobre toda la tierra. Hebreos 12, 23. A la congregación de los primogénitos que están inscritos en los cielos, a Dios, el juez de todos, ¿te das cuenta? A Dios, el juez de todos, a los espíritus de los justos hechos perfectos. A Dios, el juez de todos, no hay lugar a duda. Y por último, Apocalipsis 20:11, cerrando desde Génesis a Apocalipsis, vamos a encontrar al eterno Dios haciendo un juicio, el último juicio del trono blanco. Apocalipsis 20:11, dice la palabra. Los otros textos solamente era para que lo anoten. Hay muchos más, pero con estos basta. Dice, y vi un gran trono blanco y al que estaba sentado en él, delante del cual huyeron la tierra y el cielo, y ningún lugar se encontró para ellos. Versículo 12. Y vi a los muertos, grandes y pequeños, de pie ante Dios, y los libros fueron abiertos, y otro libro fue abierto, el cual es el libro de la vida, y fueron sojuzgados. ¿Ah? ¿Y fueron sojuzgados? Entonces fueron, ¿qué dice? Ah, ¿te das cuenta? Y fueron juzgados, ya no es el hombre, ahora es Dios. Hermanos, todos aquellos jueces hoy por hoy que están en todo lugar, los jueces que se encuentran por todo lugar, fiscales y jueces que están puestos ahí para ejercer justicia, si algún juez injusto ha hecho injusticia, tranquilo, porque mañana va a enfrentarse el que sojuzga, va a enfrentarse al que juzga. Ah, no se preocupen. Pero pastor, el juez que me hizo esa maldad ya murió, ya está asegurado para ser juzgado. Ese no tiene esperanza alguna. ¿Te das cuenta? Así que dice la palabra, y fueron juzgados los muertos por las cosas que estaban escritas en los libros según sus obras. Queda confirmado bíblicamente entonces de que Dios es el juez de toda la tierra, y Dios establece al hombre como qué, para que sojuzgue la tierra. ¿Está claro o no está claro? Bueno, ya vamos a hablar más adelante. Muy bien. Concluimos entonces que el primer matrimonio fue unido hasta que la muerte los separe mediante una ceremonia civil, oído, mediante una ceremonia civil con la aprobación, con la sentencia del juez supremo y con el encargado de sojuzgar todo, que es Adán, el hombre creado por Dios. Así fue el matrimonio. ¿Usted cómo lo observa? ¿Cómo lo observa usted ese matrimonio de Adán y Eva ahora? ¿Ya se perdieron? ¿Cómo observa ese matrimonio allá en el huerto de Edén? Dios determinó que él sea un juez bajo la autoridad del juez supremo. Exactamente, muchas gracias. El delegado para que ejerza juicio. Dios le entrega a la mujer. Ahora él, como un juez de la tierra, él declara marido y mujer a su propio matrimonio. Pero ese matrimonio está unido ¿por quién? ¿Por Dios? Por Dios. Muy bien. Vamos más adelante. Brevemente, Génesis capítulo 24, 1, por favor. Vamos a mirar en la historia cómo Dios ha entregado esa autoridad de sojuzgar también a los padres. Los padres como jueces en la historia antigua eran los padres quien elegían a los esposos para sus hijas. Eran los padres los que apoyaban a sus hijos para entregar la dote para la esposa, para su hijo. Eran los padres. Génesis 24:1 dice la palabra. Vamos a leer varios textos aquí para no leer toda la historia, para poner en contexto brevemente
que los padres como jueces legalizaban el matrimonio en el tiempo de antes, antes que exista la ley de Moisés, en la vida de Abraham con su hijo Isaac. Era Abraham ya viejo y bien avanzado en años, y Jehová había bendecido a Abraham en todo. Oído, versículo 2. Y dijo Abraham a un criado suyo. Aquí viene la determinación del juez, del patriarca, porque los padres eran los jueces en ese entonces. Dice esto: al más viejo de su casa, que era el que gobernaba en todo lo que tenía. Nota esto, observa un momento. Mira, mira aquí, mira aquí, mira aquí, para que no te pierdas. Dios, el juez supremo. Abraham, el juez de sojuzgar. Y luego, debajo de Abraham, un criado que estaba, ¿qué cosa? Sojuzgando todo lo que tenía Abraham. Muy bien, continúa. Pon ahora tu mano debajo de mi muslo y te juramentaré por Jehová de los cielos y Dios de la tierra, que no tomarás para mi hijo mujer de las hijas de los cananeos, entre los cuales yo habito, sino que irás a mi tierra y a mi parentela y tomarás mujer para mi hijo Isaac. Aquí envía, dice, anda a traerme una mujer para mi hijo. ¿Quién está mandando? Abraham, que es el que tiene la autoridad en casa. Versículo 37, vamos a saltarnos varios versos para no leer todo el capítulo. Y ahora ella llega a la casa donde se encontraba esta chica llamada Rebeca. Dice, y mi amo me hizo jurar diciendo, no tomarás para mi hijo, está contando él, mujer de las hijas de los cananeos en cuya tierra habito, sino que irás a la casa de mi padre y a mi parentela y tomarás mujer para mi hijo. Mira, explicación clara y dirección clara. Vas a hacer esto, esto y esto y esto. Versículo 39. Y yo dije, quizás la mujer no querrá seguirme. Entonces él me respondió, presta atención: Jehová, en cuya presencia he andado, enviará su ángel contigo y prosperará tu camino, y tomarás para mi hijo mujer de mi familia y de la casa de mi padre. Entonces serás libre de mi juramento cuando hayas llegado a mi familia. Y si no te la dieren, serás libre de mi juramento. Aquí hay una determinación, una orden, lo que tiene que cumplir. Es un mandato que le hace a este siervo. ¿Quién? El juez de la casa de Abraham, que es Abraham mismo. Ahora, versículo 49 del mismo capítulo. Ahora pues, si vosotros hacéis misericordia y verdad con mi Señor, declarádmelo, y si no, declarádmelo, y me iré a la diestra o a la siniestra. Entonces Labán y Betuel respondieron y dijeron, de Jehová ha salido esto. ¿Te das cuenta? No de Abraham, no. Abraham dice, está sojuzgando, pero ¿quién tiene la última palabra? Jehová Dios. Dice, de Jehová ha salido esto, no podemos hablarte malo ni bueno. Verso 51. He aquí Rebeca delante de ti, tómala y vete y sea mujer del hijo de tu Señor, como lo ha dicho Abraham. Como lo ha dicho Jehová, lo mismo que Jesucristo dice a los fariseos. Como lo ha dicho Jehová, muy bien. Cuando el criado de Abraham oyó sus palabras, se inclinó en tierra ante Jehová. Versículo 58. Y llamaron a Rebeca y le dijeron, ¿irás tú con este varón? Ella respondió, sí iré. Eso están así, está el matrimonio consumándose en ese momento. ¿Aceptas como marido y mujer? ¿Aceptas como tu esposa, como tu esposo Isaac? Acepto, sin conocerse. Está siendo sojuzgado el matrimonio. Muy bien, ahora versículo 59. Entonces dejaron ir a Rebeca, su hermana, y a su nodriza, y al criado de Abraham, y a sus hombres, y bendijeron a Rebeca y le dijeron, hermana nuestra, sé madre de millares de millares, y posean tus descendientes las puertas de sus enemigos. Entonces se levantó Rebeca y sus doncellas, y montaron en los camellos y siguieron al hombre. Y el criado tomó a Rebeca y se fue. Versículo 66. Entonces el criado contó a Isaac, ya se encontraron con Isaac, lo que había hecho. Y la trajo Isaac a la tienda de su madre Sara, y tomó a Rebeca por mujer y la amó. Y se consoló Isaac después de la muerte de su madre. Ese es el matrimonio. ¿Te das cuenta? Ahora yo tengo una pregunta. ¿Ustedes notan aquí en algún momento la presencia de un
sacerdote, la presencia de algún religioso, del ángel de Jehová o de Dios mismo haciendo la unión? Hey, ¿están conmigo? ¿No están aquí? ¿Ah? ¿No están aquí alguien así de un ser supremo? De... No, no, no. Pero es los padres uniendo en matrimonio, pero Dios teniendo la última palabra. ¿Te das cuenta? Imagínate para una chica que le digan, no le conoce al joven, pero simplemente aceptas como tu marido. Sí, acepto, me voy. Es Dios. Muy bien, vamos más adelante. Esta era la forma como establecían los matrimonios en el tiempo de antes. Ahora, vamos más adelante. Dios fue el primero en dar el ejemplo del matrimonio. Dios. Éxodo 19:5. Me hubiese gustado hacer una serie bastante larga para explicar de eso con más detalles, porque aquí hay profundidades espirituales que podemos nosotros absorber, pero decidí hacerlo más corto. Dios el Creador, eso sí deben saberlo, y si no lo saben, presten atención, contrae matrimonio con su pueblo Israel, al cual a ese matrimonio se le conoce como el pacto antiguo que se dio origen en el monte Sinaí. Éxodo 19:5. Ahora pues, escucharán aquí, hermanos, si aquí no entendemos más de lo que voy a explicar, entonces creo que necesitamos hacer algo más largo. Ahora pues, si diereis oído a mi voz, Dios está hablando, y guardareis mi pacto, pacto significa contrato, también significa matrimonio, vosotros seréis mi especial tesoro sobre todos los pueblos, porque mía es toda la tierra. Versículo 6, y vosotros me seréis un reino de sacerdotes y gente santa. Estas son las palabras que dirás a los hijos de Israel. Pregunto, ¿a quién le está diciendo Dios estas palabras? A Moisés. Moisés es el intermediario, oído, entre Dios en el monte Sinaí y entre el pueblo que se encontraba en las faldas del monte Sinaí. ¿Y quién estaba en medio? Moisés. Moisés estaba en medio. ¿Qué está haciendo Dios allí? El juez supremo dando a Moisés para que Moisés haga el papel de qué, dígalo fuerte. ¿Ah? De juez, para que sojuzgue bajo el juicio de Dios, sojuzgue al pueblo. Hermano, ese modelo encontramos en la Biblia desde el principio hasta el final. Sigue leyendo. Entonces, dice versículo 7, entonces vino Moisés y llamó a los ancianos del pueblo y expuso en presencia de ellos todas estas palabras que Jehová le había mandado. Hagamos un alto, déjame ponerte en contexto brevemente para que entiendas mejor. Bueno, me va a tomar el tiempo, escucha esto. ¿Recuerdas a Abraham? ¿Oído? ¿Abraham? ¿Recuerdas a Abraham? Llama a su criado y dice, anda y haz esto. Él va y hace esto ¿con quién? Con Rebeca. Y Rebeca dice, ¿aceptas o no aceptas? Sí, acepto. Entonces vente para acá y ahora sí se unen en matrimonio. Ahora tenemos a Dios aquí. Dios hace una oferta de matrimonio aquí, al pueblo de Israel. Una oferta de matrimonio. ¿Y envía a quién? Dígalo fuerte, trabajen conmigo, dígalo fuerte. ¿A quién? A Moisés. Le envía a Moisés para que Moisés vaya y le diga, esto dice el amado. ¿Qué quiere hacer con ustedes? ¿Aceptan o no aceptan? Sigue leyendo conmigo para que vayas entendiendo. Mira esto. Dice, todas expuso en presencia de ellos todas esas palabras que Jehová le había mandado. Versículo 8. Y todo el pueblo respondió a una y dijeron, igualito que Rebeca, todo lo que Jehová ha dicho, ¿qué cosa? Haremos. ¿Qué estaban haciendo el pueblo de Israel en ese momento? ¿Aceptando qué? ¿Aceptando la propuesta de qué? De matrimonio. ¿Aceptando la propuesta de matrimonio? Se va a llevar a cabo el matrimonio. Entonces, el esposo, que es el Dios eterno, le hace la propuesta y en la propuesta le envía los 10 mandamientos. Dice, esto es lo que yo les propongo, ustedes aceptan o no aceptan. ¿Y qué dice el pueblo de Israel como la esposa de Dios? Dice, sí, aceptamos. Entonces el matrimonio se lleva a cabo. Se llevó a cabo, sigue leyendo conmigo. Y todo el pueblo respondió a una y dijeron, todo lo que Jehová
ha dicho haremos. Y Moisés refirió a Jehová las palabras del pueblo. ¿Te das cuenta? Un intermediario. Entonces Jehová dijo a Moisés: he aquí, yo vengo a ti en una nube espesa para que el pueblo oiga mientras yo hablo contigo, y también para que te crean para siempre. Y Moisés refirió las palabras del pueblo a Jehová. Antes de que avancemos, déjame hacerte una pregunta. ¿Moisés era sacerdote? ¿Moisés era sumo sacerdote? ¿O qué era Moisés? ¿Ah? ¿Era sacerdote? No. ¿Era sumo sacerdote? No. Entonces, ¿él qué era? El gobierno, el juez sobre todo Israel. Y él es el intermediario, el matrimonio entre el pueblo de Israel y Dios. No hay un sumo sacerdote. Ya voy a explicar por qué. Muy bien. Éxodo 20, 18. ¿Sí están aprendiendo o no? ¿Sí están entendiendo o no? ¿Seguro? Bueno, más le vale. Dice la palabra, versículo 18 del capítulo 20. Todo el pueblo observaba el estruendo y los relámpagos y el sonido de la bocina y el monte que humeaba en el matrimonio ya. Y viéndolo el pueblo temblaron y se pusieron de lejos y dijeron a Moisés: escucha esto, habla tú con nosotros y nosotros oiremos, pero no hable Dios con nosotros para que no muramos. Así que tiene que hacer para que no muramos. Te hago una pregunta: si hoy los matrimonios fueran delante de Dios, ¿qué crees que pasaría? ¿Ah? Si la chica se casa de blanco, ¿ya te dio tres maridos? Si ese hombre viene allá, y teniendo un amante, y dice: vengo a casarme delante de Dios, porque ese es el matrimonio que vale. ¿Entiendes eso ahora? Ahora casarse de blanco ya no lo hacen. Para casarse de blanco es casarse cuando es una doncella. Ya con 7 hijos y de blanco. Escucha eso. ¿Con cuántas separaciones ya, cuántos maridos ha tenido y de blanco? La sociedad, esta sociedad en la que vivimos nosotros, los artistas de Hollywood, todos los que conocen como suciedad, creo que hablé mal. ¿O dije bien? Bueno, eso. Dice, tal artista ya va por el quinto matrimonio y se casan de blanco. Oye, dentro de las iglesias, dentro de la iglesia evangélica ocurre lo mismo. Y se casan de blanco, se casan de blanco. No son vírgenes, se casan de blanco. Oye, ¿tú crees que si Dios viene a casar, qué va a suceder? Sí, señor. Es que delante de Dios es lo... Oye, Dios no es un juego. Hermano, Dios no es un juego. Es que vamos a cansarnos delante de Dios. Delante de Dios, ubícate. ¿Quién es tu Dios? Es el Dios de la Biblia, con temor y temblor. Por eso Dios dejó a hombres que sojuzgue. Porque si te acercas a Dios con ese engaño y con esa mentira, y te casas por interés, se casan por interés, se casan porque no tienen ni con quién casarse. Andan buscando, el hombre buscando una mujer que sea Miss Universo. Y cuando consigue la Miss Universo, esa Miss Universo se mete con esa persona y dice: ya está viejito, va a morir. Y te amo, y se casa, y dice: delante de Dios vamos a casarnos. Oye, ¿tú crees que Dios va a socavar eso? No, por eso dice, ahí está, para que sojuzguen. ¿Estás entendiendo? Yo sé que eso está doliendo a muchos. Pero el Dios de la Biblia es el Dios de la Biblia. Y Dios no ha cambiado, sigue siendo el mismo ayer, hoy y por todos los siglos. A Dios sea la gloria, y el temor, todo temblor sea para Él. No es cuestión solamente, yo me casé hasta por la iglesia, aquí tengo la foto, mira, blanquita. Eso no.
Por eso es que no entienden todavía lo que significa el matrimonio. Mira lo que dice esta, dice lo siguiente, acá está. Y dijeron a Moisés, habla tú con nosotros y nosotros oiremos, pero no hable Dios con nosotros para que no muramos. Moisés respondió al pueblo, no temáis, porque para probaros vino Dios y para que su temor esté delante de vosotros, para que no pequéis. Pastor, yo no creo que Dios se casó con Israel. Muchos me han dicho eso. Pero bueno, entiendo, porque no leen la escritura, no se dan cuenta, no entienden, no conocen eso de allí. Y cuando se habla del primer pacto, se habla del primer matrimonio. Y cuando habla del segundo pacto, se habla del segundo matrimonio. Dios es casado dos veces, pues la Biblia lo dice. Yo no pelees conmigo. ¿No me crees? Lee Isaías capítulo 50, versículo 1. Cuando en la Biblia encontramos nosotros hablar acerca de la carta de repudio o carta de divorcio, ¿por qué razón habla de carta de divorcio? Porque hubo una carta de matrimonio. Ya hubo una carta de matrimonio, por esa razón existe una carta de divorcio. Cuando Dios se casa con Israel, Dios le da una carta de matrimonio. ¿Cuál es? Los 10 mandamientos. Ahora, cuando Israel fornica y adultera y va detrás de otros amantes, Ezequiel capítulo 16 lo narra con claridad, ¿qué sucede? Ahora Dios le emite una carta de divorcio. Isaías 51. Así dijo Jehová, ¿qué es de la carta de repudio de vuestra madre con la cual yo la repudié? O sea, me divorcié. ¿O quiénes son mis acreedores a quienes yo he vendido? He aquí que por vuestras maldades sois vendidos y por vuestras rebeliones fuiste repudiada. Vuestra madre fue repudiada por su maldad. Mire, de esto podemos hablar mucho, pero solamente quiero dejar en claro, el matrimonio que Dios tuvo, lo hizo en presencia de un juez que sojuzgó esa relación entre el pueblo y Dios. Ese juez que sojuzgó se llama Moisés. Moisés. Muy bien. Carta de repudio. Para los que no, siguen sin creer, Isaías 54:5. Esto yo enseño y explico en la serie que compartí, Identidad Revelada, el Misterio de Pablo. Ahí pueden ustedes encontrar la historia completa de este tema. Y también expliqué en divorcio y recasamiento. También en esa serie se lo recomiendo para aquellos que quieren conocer a la luz de la Escritura. Mira lo que dice Isaías 54:5. Porque tu marido es tu hacedor. Ah, marido, ¿quién marido? Dios, ¿marido de quién? De Israel. Jehová de los ejércitos es su nombre. Y tu Redentor, el Santo de Israel, Dios de toda la tierra, será llamado. Porque como a mujer abandonada y triste de espíritu te llamó Jehová. Y como a la esposa de la juventud que es repudiada, dijo el Dios tuyo, por un breve momento te abandoné, pero te recogeré con grande misericordia. ¿Está hablando aquí de qué? Está hablando del matrimonio, está hablando del divorcio y ahora está hablando de nuevamente recoger para otro nuevo matrimonio. Por eso se llama antiguo matrimonio y nuevo matrimonio. Para que me entiendan, Antiguo Testamento y Nuevo Testamento. Por eso dice así. Muy bien. Jeremías 31:31. ¿Qué tiene que ver eso con que si es civil o no? Bueno, civil o eclesiástico. Hasta aquí hemos mirado nosotros un matrimonio eclesiástico o un matrimonio civil. Ah, civil. No. Es más, escuchen esto. Pueden revisar en la Biblia, por toda la Biblia. No encontrarán un matrimonio ejercido por, escucha esto, por sacerdotes, por sumos sacerdotes, por apóstoles, por profetas, ni por Cristo. No van a encontrar. ¿Sabes por qué? Porque ese matrimonio no es bíblico. Pastor, pero yo me casé por la iglesia. ¿Ya te casaste? Pero pastor, yo me quiero casar. Cásate. Pero debes entender que ese matrimonio no es el bíblico. El matrimonio bíblico es el civil. Te estoy mostrando con la escritura, narrándote despacio. Jeremías 31:31. Escucha esto. He aquí que vienen días, dice Jehová, en los cuales haré nuevo pacto, nuevo matrimonio con la casa de Israel y con la casa de Judá.
No como el pacto, el matrimonio que hice con sus padres, el día que tomé su mano para sacarlos de la tierra de Egipto. ¿Dónde fue ese matrimonio? En el monte Sinaí. ¿Quién estuvo ahí sojuzgando? Moisés. Porque ellos invalidaron mi pacto, mi matrimonio, aunque yo fui un marido para ellos, dice Jehová. Muy bien. Hasta aquí yo creo que ya ustedes tienen claro cómo Dios trabaja y cómo Dios actúa. Dios no viene él mismo para casarse, él mismo hacer el matrimonio, no. Él busca un juez para que sea intermediario. ¿Por qué razón? Porque Dios es santo, tres veces santo, y el ser humano es pecador, tres veces pecador. Muy bien. Dios establece jueces para llevar a cabo. Dios empieza a organizar en la época de los jueces. ¿Recuerdas tú en el libro de Éxodo capítulo 18, versículo 13 en adelante? ¿Recuerdas que Moisés estaba juzgando al pueblo, era juez, Moisés era un juez. Estaba juzgando al pueblo de todo lo que el pueblo tenía la necesidad de juzgar. Y llega Jetro, el suegro, y le dice, vas a morir porque pasas desde lunes a lunes y desde la madrugada hasta la noche juzgando al pueblo. Vas a morir de esa manera. Y por boca de Jetro, el suegro de Moisés, Dios recomienda a Moisés hacer qué cosa. ¿Recuerdan ustedes? ¿Recuerdan? ¿Han leído esa parte? Exactamente. Dice, busca varones de virtud, varones de verdad, para que en ellos tú delegues, para que ellos sean jueces en vez de ti. Entonces, todas las cosas que sean livianas, ellos se hagan cargo. Y lo más difícil que te traigan a ti. Así de esa manera vas a alivianar. ¿Y cuántos jueces buscó? 70 varones. Para que ocurriera. Dios ordena de que escojan para que ellos sean jueces. El versículo 22 dicen con claridad de ese capítulo 18. Ellos juzgarán al pueblo en todo tiempo y todo asunto grave lo traerán a ti. Y ellos juzgarán todo asunto pequeño. Alivia la carga que hay sobre ti. Aquí tenemos nosotros la existencia de los jueces por primera vez. Por primera vez los jueces para gobernar. ¿Y qué hacían los jueces? Todo lo que tenga que ver con problemas civiles, incluido el matrimonio. Sí, señor. Muy bien. Pastor, pero antes no era, ¿sí había casamiento? Claro que había casamiento. Levítico, lee en Levítico, capítulo 22, versículo 12. Voy a obviar varios textos porque el tiempo se nos acabó prácticamente. No quiero hacerlo en dos partes, una sola vez. Levítico 22, 12. El matrimonio ya era una obligación civil en ese entonces, antes de que todo esto que conocemos ahora, hace mucho tiempo atrás, en el libro de Levítico, mira esto. 22, 12, lo que dice la palabra. La hija del sacerdote, ¿qué dice? Mira esto, la hija del sacerdote si se casare. Oye, la hija del sacerdote si se casare. Ya había matrimonio y había la palabra esta de casarse. Sí, de hecho, la palabra casarse significa de que quieres casa. Por eso dice casarse. Casar, quieres casa aparte. Ya no quieres vivir en casa, quieres vivir aparte. Y la palabra casado significa en casa los dos, sin la suegra. Sin la suegra. En casa los dos, gracias. Es por ley de que no debe estar la suegra ni el suegro, los dos vivir solos. Pastor, y si yo vivo con mi suegra, con mi papá, mi mamá, ese matrimonio es anormal. Porque lo bíblico es dejará padre y madre. Pero es que yo le amo a mi mamá. Ese es problema tuyo. Pero si es bíblico, aléjate de la casa de tus padres. Vive lejos. Eso es bíblico. ¿Sí? Es que no me puedo desprender de mi mamá, dice el esposo, porque todavía mi mamá me consiente. Ok, madura. Ya crece. La hija del sacerdote, si se casare con varón extraño, no comerá la ofrenda de las cosas sagradas. Aquí está la palabra casar en Levítico, hace más de 6.000 años atrás, 5.000 años atrás. Mira esto, Deuteronomio 24.1.
Deuteronomio 24:1, cuando alguno tomare mujer y se casare con ella, existía el matrimonio, existía el acto del casamiento, pero ¿quiénes estaban al frente de ese, de concertar esa ceremonia matrimonial? Los sacerdotes, no. Usted no va a encontrar en la Biblia a los sacerdotes o de parte de Dios delegados para ese matrimonio. No hay, ni al sumo sacerdote, no hay nada de religiosos, no existe la orden, pero sí los jueces civiles, por supuesto que sí. Dice, cuando alguno tomare mujer y se casare con ella, y si no le agradare por haber hallado en ella alguna cosa indecente, le escribirá carta de divorcio. Repito, si hay una carta de divorcio, es porque existe una carta de matrimonio. Una carta de matrimonio. Y la carta de matrimonio tiene que ser legal. No, yo por la fe estoy casado. No, señor. Legal. Tienes que dejarte sojuzgar. Pero no un impío. Ya vamos a mirar eso. El versículo 24 del libro de Deuteronomio mismo, el verso 24, perdón, el verso 5, perdón, el verso 5 del capítulo 24. Cuando alguno fuere, ¿qué? Ah, recién casado. En Levítico está ya esta palabra de casar, o sea, existía allí ya. Esa orden de parte de Dios, el matrimonio. Así que, ¿el matrimonio es bíblico o no es bíblico? Claro que sí. Pero el matrimonio civil o el eclesiástico por la iglesia. Ah, el civil. Y no lo estoy diciendo yo, sino tú mismo lo estás leyendo en la escritura. Sí, ok. Yo sé que estás pensando, pero y ahora es que es bonito el matrimonio por lo eclesiástico, sobre todo las esposas, ¿no? Dices, ah, es que es lindo, mira, con vestido blanco. Se vuelven vírgenes en ese momento. Es que es lindo un matrimonio, es bonito un matrimonio. Imagínese, ¿cuál es la sensación del matrimonio? ¿Cuál es la estrella del matrimonio? ¿Cuál es la estrella del matrimonio? En ese momento del matrimonio, ¿a quién esperan? Si no llegan, no hay matrimonio. La novia, ¿sí o no? Y el esposo está adelante esperando, esperando, esperando. Si la novia no llega, no hay matrimonio. Y si la novia hace esperar, pues que espere. Todos están esperando. Cuando ya llegó la novia, vamos a empezar. Si no llega la novia, no empieza. ¿Sí o qué? ¿Pero sabían ustedes que eso es antibíblico? ¿Eso no es así? ¿Sabían ustedes eso? Eso es antibíblico. Porque es al contrario. La novia debe estar vestida de blanco esperando en primera fila. Esperando que llegue el novio. El novio, la entrada al que deberían hacer el corte de honor, al que le deberían hacer todo, es al novio, no a la novia. ¿Y por qué es al revés? Porque no entienden la escritura. Es al contrario. Es el novio el que llega. Y cuando la novia está esperando, eso dice la palabra. Pastor, ¿dónde dice? Dice la escritura que la iglesia, como una esposa ataviada, está esperando a quién. ¿Que venga quién? ¿No quieren decir? Díganlo. ¿Que venga quién? ¿Que venga nuestro esposo? Y cuando él venga, las bodas se van a realizar. Y si no, ¿cuánto tiempo llevamos como iglesia esperando? Que en todo tiempo vuestros vestidos estén blancos. Que estén blancos vuestros vestidos. ¿Qué significa? Mantente virgen, deja de estar chela loca detrás de otros dioses. Que en todo tiempo esté tus vestidos blancos, que mantengas la doncella pura como iglesia. Para cuando venga el esposo, cuando venga Jesucristo, ¿estamos esperando la venida de él o no? Cuando él venga, las bodas del Cordero se van a realizar. Y no es al contrario, imagínate, Cristo esperando la voluntad de la iglesia. ¿Cuántos quieren que Cristo venga? Yo no, dicen algunos. Yo no. Todavía no me he casado. Hay muchas cosas que en la iglesia evangélica se practica que se aprendió del paganismo romano, la mente. Y se predica en la iglesia como que así, así fuera. Pero no es así. Muy bien. Entonces,
En el libro de Josué, este texto no lo vamos a dejar de leer, leámoslo por favor. Va a tocar hacerlo en dos partes, ya me di cuenta. Josué capítulo 23, verso 11. Mira esto. Guardad, ahora Josué, después de haber entrado a la tierra prometida, Josué da una orden, un mandamiento. Lee con atención, dice esto: guardad pues con diligencia vuestras almas, para que améis a Jehová vuestro Dios, porque si os apartareis y os uniereis a lo que resta de estas naciones que han quedado con vosotros, presta atención a la palabra a continuación, y si concertareis con ellos, ¿qué? Matrimonios. Y si concertareis con ellas matrimonios, eso concertareis, ¿qué significa concertareis? ¿Ah? Escuche esto, llegarás a un acuerdo y firmarás un pacto matrimonial. Dice, si ustedes van a concertar un acuerdo, un contrato matrimonial con las naciones vecinas, por eso Dios dijo, vuestros hijos que no estén tomando mujeres de Canaán, no. Cuidado con esos matrimonios. ¿Por qué razón dijo eso? Porque había matrimonios, porque se casaban, porque había una ceremonia nupcial que se hacía de matrimonio. ¿Y quién hacía? ¿El sacerdote? No, señor. ¿Quién hacía? ¿El sumo sacerdote? No, señor. ¿Lo hacían en el templo de Jehová? No, señor. ¿Dónde lo hacían? Donde los jueces. Los jueces eran establecidos para qué. Recuerda, sojuzgar. No te olvides de eso. Dice esto entonces, si concertareis con ellas matrimonios, mezclándoos con ellas y ellas con vosotros, van a tener problemas. Y ustedes encontramos, llegamos al libro de los jueces, por eso se llama jueces, el libro de los jueces, donde la época de los jueces, existieron jueces, por supuesto que sí, muchos jueces. Ahí tenemos nosotros a Otoniel, a Débora, a Tola, a Yair, Jepté, a Sansón, jueces de Israel. O sea, no es aislado lo que te estoy enseñando, ni tampoco es capricho del pastor, no, porque sencillamente no quiere, no. Oiga, pastor, pero usted, yo he visto que usted asiste a los matrimonios y usted hace, escucha esto, pero no entendiendo de que ese es el matrimonio bíblico. Eso sí, se los he dicho, ese matrimonio no es el bíblico, pero si quieres hacerlo, porque quieren sentirse a gusto, porque es para dar testimonio, sí. Ahora, lo que sí, un matrimonio debe ser presentado, como se acuerdan ustedes, yo presenté el matrimonio de nuestro hermano Ney con su esposa, ¿se acuerdan? Vengan acá, presento al público, los esposos. Eso sí es bíblico, porque se debe dar testimonio. Así como cuando tú y yo aceptamos a Cristo Jesús como nuestro esposo, y luego de haber aceptado a Cristo Jesús, damos testimonio público mediante el bautismo. Damos testimonio público mediante el bautismo de que somos nosotros desposados por nuestro Señor Jesucristo. De la misma manera, el matrimonio civil, ese es el matrimonio bíblico, no capricho humano, sino el bíblico. Y el matrimonio eclesiástico es qué cosa, se copió del paganismo, de lo que Roma. Voy a dejar para hacerlo en dos partes, porque no me va a alcanzar a explicar el origen del matrimonio eclesiástico. Dice, el origen del matrimonio, muchos pastores han escuchado decir que el origen del matrimonio eclesiástico, eso viene desde el huerto de Edén. Te pregunto, ¿viene de ahí? Ah, bueno, ya te diste cuenta que no viene de allí. Por lo tanto, es una mala interpretación de la Escritura tratando de acomodar a su favor. Muy bien. Ok. Vamos a dejar para hacerlo en dos partes. Ya tocó. Vamos a mirar nosotros la próxima semana el matrimonio en el Nuevo Testamento. Ya miramos nosotros el matrimonio en el Antiguo Testamento. Y en el matrimonio del Antiguo Testamento, desde Génesis, hemos venido observando que Dios ha determinado y ha entregado eso, el poder y la autoridad para que sea el hombre el que sojuzgue el matrimonio. Y no solamente el matrimonio, sino muchas cosas más. Ahora vamos a mirar en el Nuevo Testamento, qué es lo que en el Nuevo Testamento la Escritura nos dice en cuanto a esto. Recuerda,
antiguo pacto y nuevo pacto. Ahora en el nuevo pacto, ¿qué cambiaron las cosas? No, sigue de la misma manera, pero con otro tipo de cláusulas. Y eso lo vamos a mirar nosotros la próxima semana. Traté de finalizar ahora, pero debo darle con detalles claros para que usted no quede, en usted no quede la menor duda de que en realidad el matrimonio bíblico es el matrimonio civil. Pero pastor, ahí está un en el matrimonio

que le da al hombre y a la mujer un título de propiedad. A mí me dio un título de propiedad. ¿Cómo se llama el título de propiedad que te dan ahí en el registro civil? El acta de ¿qué? De matrimonio. Y ahí en el acta de matrimonio dice: Norman Guanotuña ha sido comprado por Pamela Coronel. ¿O no dice así? A ella es mi dueña, ¿o no? Y más abajo dice así: Pamela Coronel ha sido comprado por Norman Guanotuña. ¿O no dice así? ¿Ah? No dice así, lee bien. Eso es lo que significa. Oye, ¿qué es contrato matrimonial? ¿Qué es? Yo adquiero a mi esposa. ¿Eso es un contrato? ¿O la tienes prestada? Esto no es unión libre. Este es un matrimonio. Y el matrimonio es un acta de matrimonio. Significa un contrato matrimonial. ¿De qué? De que ella niega sus derechos, niega a sí mismo, y ahora va a formar parte de una familia. Ahora, usted dice: pero pastor, eso no es bíblico. Lee la Biblia. Lee la Biblia, el Código Civil. Lee el Código Civil. Lee la Biblia también. ¿Qué dice la palabra? Dice esto: mujeres, ustedes no tienen que, dígalo, no tienen ustedes potestad sobre sus propios cuerpos. ¿Por qué no tienen? Porque ya no les pertenece, porque el esposo compró eso. ¿Ah, se dan cuenta? Y varones, ustedes no tienen potestad sobre ustedes, sobre sus cuerpos. Por lo tanto, no se nieguen el uno al otro. No tienen potestad, porque ese cuerpo tuyo ya no te pertenece a ti. ¿Le pertenece a quién ahora? A tu esposa. ¿Y cómo saben? Pues que tienes el contrato de compra y venta, el pacto matrimonial. Ese es el que te dice que esa mujer te pertenece a ti con documentos legales. Ya no les gustó, ¿verdad? ¿Ah? Ahora sí ya no les gustó. Cuando usted va a comprar un carro, para aquellos que están en unión libre, déjame decirle algo, por si acaso no vengan la próxima semana, porque voy a hablar de eso, un poquito. Para aquellos que están en unión libre, es como que si usted va a comprar una casa y dice: no me hagan escritura, no necesito. Papel de compra y venta, no, hay nomás. Es igualito. Y luego estás allá en la casa y dice: es mi casa. ¿Es tu casa? No es tu casa. ¿Por qué no es tu casa? Porque no tienes, ¿qué cosa? Título de propiedad, señoras y señores. ¿Ah? ¿Vas a comprar un carro? No, ahí nomás, no hay problema. En unión libre, presta acá las llaves, nada más, no hay papeles, nada. ¿Seguro? No quiero nada. Eso es para los antiguos. Los antiguos hacían eso. Nosotros estamos en la era moderna. Podemos hacer, comprar así, sin papeles, sin nada, no hay problema. ¿Es tu carro? ¿Ah? ¿Qué va a pasar? ¿Cuál es el dueño? El antiguo dueño o la casa comercial. ¿Pero haces eso? No, pues pastor, se trata de un carro. Bueno, ¿y tu mujer vale más que un carro o menos que un carro? No, pues mi mujer es mi vida. Entonces, un contrato. ¿Te das cuenta? Chicas que se encuentran acá, esos jóvenes te dicen: vamos a vivir, no importa, el amor todo lo puede. No, primeramente, contrato. Sin contrato no hay negocio. Contrato. La próxima semana voy a explicar ese tema con más claridad, ojo, y con la Biblia, para que se den cuenta. Entonces, toda persona que vive en unión libre, ya entiendes qué es. Ya entiendes qué es. Si eres mujer, estás con alguien en unión libre, ese alguien no tiene identidad. Si eres hombre y quieres casarte y esa mujer no quiere casarse, entonces esa mujer no tiene identidad, no hay nada seguro. Si usted hace un negocio, hermano, usted hace un negocio, usted hace con papeles.
Y esos papeles que se hacen.

0: hace? Mira, cuando tú compras un carro, ¿qué haces? Cada año, ¿qué haces con ese carro? No, a la revisión para ver cómo está el carro. ¿Y matrimonios hacen revisión cada año? No, ya 40 años. Y dice, ¿qué será mi matrimonio? No camina, ¿qué va a caminar si no tiene ni rótula, no tiene nada? Porque no ha pasado por la revisión, ¿entiendes? Y después dice, mejor voy a cambiar de carro. Cuando compras una casa, ¿pagas impuestos o no pagas impuestos? ¿Y por qué pagas impuestos? ¿Ah? Porque es eso, porque es mía. Y en el matrimonio pagas impuestos. Recuerda el texto al principio: a César lo que es de César y a Dios lo que es de Dios. Hermanos, la próxima semana continuamos. Pónganse de pie.
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2: 23 horas, 38 minutos. 23 horas, 39 minutos.
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0: 23 horas, 43 minutos.
1: Nunca se había politizado la ignorancia como ahora. Nunca se había hecho de la mediocridad y hasta del muera la inteligencia una consigna moral. Esto no es tanto una guerra cultural como una guerra contra la cultura. Lo que algunos están promoviendo es un auténtico apocalipsis cognitivo. Creen que cuanto más ignorante sea la gente, más les va a votar a ellos. Y probablemente tengan razón, claro, pero ¿a qué precio? La ignorancia es el combustible del populismo, y el populismo es incompatible con el progreso. Nada sirve más a un joven que el estudio, el esfuerzo, el conocimiento y los libros, y nada paraliza más que el victimismo y la ficción de los derechos infinitos. El populismo es pan para hoy y hambre para mañana. A los jóvenes hay que dirigirse como adultos, es decir, respetando su inteligencia, diciéndoles la verdad. Y la primera verdad, la más difícil pero conmovedora de las verdades, es que su destino está en sus manos.

0: 23 horas, 54 minutos.
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0: diría yo, desde el año 1987, que aunque cayó menos agua que en el 97, en esa murieron algunas personas, incluyendo un menor, una menor que iba hacia la escuela. Entonces, el despliegue que se ha hecho es impresionante, y acá hay un problema. La mayoría de la gente está contenta con que llueva, si llevan 20 años de sequía. Sin embargo, ese sentimiento colinda con otro, que es el temor a qué es lo que va a ocurrir con una precipitación. O sea, el agua normal, el año normal, el agua que cae en un año acá es de 200 milímetros. Llevamos 140 en dos días y medio, y se calcula que vamos a tener 50 milímetros mañana, 50 milímetros pasado mañana, y que bajaría 40 el lunes, pero volvería a subir para el martes. Entonces es un evento que no tiene parangón, que no tiene punto de referencia, porque además, desde aquellas lluvias del 97, del 87, acá se ha construido mucho. Y por ejemplo, esta población Jennifer Araos, pero también muchas otras que sufren por la decantación del agua río arriba, que además la corriente baja con mucho mayor violencia. Acá también es así, pero como la pendiente, la gradiente que hay arriba es mayor, mucha gente sufre la correntía, digámoslo, por el borde de sus casas. Y, por ejemplo, en la población Ramadilla hay muchos adultos mayores. Es por eso que hoy día la municipalidad mandó una cuadrilla para examinar la situación. Y Valle Hermoso, que queda más alto, de hecho queda sobre la isoterma, y la gente tiende a ir mucho en estas ocasiones a disfrutar de la nieve, a observar el paisaje, ya tiene el camino cortado. Se ha prohibido la subida, y la gente que vive en Valle Hermoso ya se le dio orden de evacuación también.
1: Rafael Cabada, atentos quedamos a cualquier novedad que pueda surgir. Éxito en tu tarea por allá.
2: A cuidarse también, Rafa. Gracias.
0: Muchas gracias a ustedes. Que tengan una buena jornada.
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1: la ciudad del sol, decíamos que debe echarlo de menos. Alcaldesa Carolina Corti, buenas noches. Buenos días, ya pasada la medianoche.
2: ¿Cómo está, alcaldesa?
4: Sí, hola, ¿cómo? Bueno, aquí, resistiendo este agresivo sistema frontal desde hace varios días ya. Nos ha golpeado, sí. Quilpué nos ha golpeado fuerte. Sí. Estábamos con una prevención desde hace algún tiempo, pero claramente sobrepasó todos los límites que uno podría haber esperado. Siempre hay un pronóstico que uno espera que baje, ¿no? En este caso era todo siempre subir. En su momento a nosotros nos advirtieron que Quilpué iba a ser de las comunas que iba a tener mayor cantidad de precipitación, y hasta el momento llevamos 171, y el día de ayer no me acuerdo, recuerdo tanto, y el total eran 290. Yo me acuerdo cuando lo dijeron claramente, y parece que hacia allá vamos, porque estamos en el sector de las zonas de inundación y evacuaciones preventivas, y sigue lloviendo muy fuerte.
2: Alcaldesa, usted hablaba hace un rato de unas 800 personas damnificadas y de algunas complicaciones para poder contar con cuadrillas que logren recuperar los servicios básicos que se han visto interrumpidos. ¿La situación se mantiene más o menos?
4: Bueno, lo que pasa es que hoy día alguien me preguntó, ¿qué es lo que te hace falta? Uno podría decir todo, ¿no? Claro. Y yo creo que nos hacen falta manos. Y en ese sentido, las conversaciones tanto con las autoridades regionales como nacionales ha sido que tiene que venir una ayuda de cuadrillas importante. Entiendo que nos autorizaron 6 cuadrillas para iniciar, además de lo que nosotros hacemos bajo este sistema frontal, 6 cuadrillas para poder empezar a despejar lugares. No dimos abasto para recoger todos los árboles que se nos cayeron. Estamos con 30.000 clientes de Chilquinta que no tienen luz. ¿Cuánto? Y hasta mañana 30.000. Y el día de mañana van a lograr reponer, si es que un 50%. Tenemos serios problemas con que las conexiones de redes de alcantarillado no resistieron, y hubo rebalses, y eso inundó casas, y no necesariamente con agua potable, sino también con temáticas de estas aguas servidas, ¿no? Lo que sí hemos aplicado absoluto orden de lo que siempre dijimos, conectividad, llamado de emergencia, respuesta inmediata nunca pudo ser en el día de hoy. Ayer era muy rápido, el día de hoy día no, a las 2 de la tarde ya sentimos que llegamos a tope. Nosotros estábamos con 250 funcionarios cada turno y claro, no llegamos. Nos ayudó mucho la llegada del regimiento Maipo, que con una cuadrilla de 14 hicimos un montón, porque ellos también vienen con un estilo de ayuda frente a la emergencia muy distinta y con ciertas metodologías que son súper importantes. Por eso creo yo que, y aquí el llamado es a que efectivamente en algún minuto las Fuerzas Armadas nos ayuden a salir adelante a los municipios que estamos más golpeados.
1: Alcaldesa de Quilpué, Carolina Corti, ¿en qué lugar específico se focalizan los problemas dentro de la comuna?
4: A ver, ayer tuvimos la alerta preventiva y de evacuación voluntaria del sector de Población Argentina, que fue la zona siniestral 2024 por el gran incendio.
1: Correcto.
4: Y Pompeya. Ayer hicimos la primera evacuación, de hecho, de la región preventiva. No funcionó lo de los albergues, sí llegó gente, pero no la que esperábamos. Pero sí mucha gente ocupó su red de apoyo. Eso me tenía contenta porque como hicimos mucho puerta a puerta, y ahí nos ayudó, como les digo, el regimiento para hacer la infantería y yo los acompañaba a este puerta a puerta de tal manera de poder convencer, ¿no? De la importancia, porque la remoción en masa ahí es lejos lo más peligroso después de lo ocurrido con el incendio de ¿cómo se llama?, del 2024. Y hoy día la ribera del estero de Quilpué, que nos cruza, digamos, claro. Bueno, nos cruza finalmente, entonces también ahí tuvimos un harto trabajo. Ahí bastantes más personas nos hicieron caso. De hecho, me escriben hasta ahora porque mi teléfono lo tiene todo el mundo y porque además están las redes sociales. Y entonces me escriben y me dicen, ¿puedo volver? Bajo ninguna circunstancia. Porque claro, la gente piensa que de repente baja un poco esta intensidad, pero las nubes siguen cargadas, por tanto, ni uno hay que decir cuándo. ¿Pero cuándo puedo volver? Mire, si mañana a las 8 de la mañana ya no está lloviendo, no tengo ningún problema en que vuelva. Porque de verdad, verdad, es que esto podría haber sido una pérdida de vidas humanas muy importante. Y yo creo que las prevenciones valen muchísimo más en la exageración que en la lamentación. Así que creo que definitivamente hicimos lo que... O sea, hemos hecho lo que el cuerpo da al más del 150% de los equipos completos. Pero llega un momento en que la emergencia te supera porque es como que te reventaron en un lado, en otro lado, en otro lado, en otro lado, los pasos bajo niveles cerrados, la conectividad, los postes de luz, los árboles, las llamadas de entradas de agua. Entonces tú dices, claro, con 250, ¿cómo lo hago? Y ahí es donde yo digo, la visión de una política de Estado tiene que ser que no tengamos que esperar tanto a que la alerta 1, que la alerta 2, que la alerta 3. Creo que esos pasos que lo único que hacen es lentecer los procesos, que ya son lentos dentro del Estado para una emergencia, producen más estragos y más trabas que colaboran. Y yo lo he planteado, lo dije en CNN, lo dije en otros medios de comunicación. Yo creo que hoy día, mañana hay que plantearse ya de que fuerzas de tarea de la Armada, del Ejército, en los lugares golpeados, y que yo no sé cuántos municipios estarán completamente golpeados, pero por lo menos debemos haber unos 10 en la región que quedamos muy destruidos. No por menos tenemos de las zonas de inundación o de estas alertas preventivas tenemos en la región en casi todas las comunas.
2: Claro.
1: Alcaldesa de Quilpué, Carolina Corti.
2: Muchas gracias por su tiempo con ADN, alcaldesa.
4: No, muchas gracias a ustedes por la comunicación, por ayudarnos, los medios de comunicación nos ayudan muchísimo.
2: Que estén muy
4: muchas
2: bien.
4: Gracias.
2: Hasta luego.
4: Igual.
1: Bueno, sí, el problema es el alcantarillado ahí en la comuna de Quilpué, pero tendrán que asumirlo quienes correspondan, todos los estamentos, trabajar en favor de una modernización del sistema. El tránsito interrumpido en la calle Vicente Pérez Rosales, comuna de La Reina, justo donde todo el sector que va bordeando el Parque Padre Hurtado, desde Bilbao hasta Valenzuela Llanos, de norte a sur, todo ese sector. Entonces la alternativa para en los dos sentidos, la alternativa es Monseñor Edwards, un poco más abajo para irse hacia la comuna de La Reina, o bien por la misma avenida de vuelta.
2: Se mantiene tránsito suspendido en paso nivel de avenida Colón entre Cosme González y Bulnes, esto en San Bernardo, debido a la vía inundada y además a un camión atrapado en el lugar. Es un tremendo camión también que transporta combustibles, al parecer, por cómo se ve en las imágenes de Transporte Informa, que está ahí atascado y quedó atrapado en el lugar. Están retirándolo en estos momentos para que lo tengan en consideración. Y empieza a llover con más intensidad también en el sector de Huasco y de Freirines, como hablábamos con su alcalde hace un ratito.
1: ¿Cómo no? Desde la medianoche han transcurrido ya 12 minutos, es lo que hemos vivido este sábado 18 de julio. Nuestros servicios informativos nos entregan una síntesis en titulares. Freddy Retamal.
2: Hola, Freddy.
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5: Balance del gobierno por el paso del sistema frontal. Se confirman 4 personas fallecidas, 99 damnificados y más de 1.500 viviendas con daños a nivel país. El presidente José Antonio Kast abordó el estado de la emergencia.
6: Todavía estamos en una situación crítica en varias regiones. Este frente climático ha abarcado 10 regiones, pero la disponibilidad de recursos para ayudas de emergencia está.
5: Senapred mantiene activas 3 alertas rojas por eventos meteorológicos. Biobío, Valparaíso y Coquimbo son las regiones que presentan más afectación a nivel nacional. Atención, porque se ha ordenado evacuar los sectores de Punitaqui con Barbalá por desbordes de ríos y esteros. Así se desplaza el sistema frontal hacia el norte del país, como detalló la directora de Senapred, Alicia Cebrián.
7: El sistema frontal, si bien va a tender a declinar en sus precipitaciones, en la intensidad se va a mantener durante hasta el domingo en esta zona, y de hecho va a avanzar hacia el sur de la provincia, hacia el sur de la región de Atacama, la provincia de Huasco.
5: La Superintendencia de Electricidad y Combustibles indica que son casi 500.000 los clientes que se mantienen sin suministro en todo el país. En el gobierno llaman a la comprensión con las demoras en la reposición del servicio. 3 personas murieron intoxicadas en el sector de Recreo en Viña del Mar. La PDI indaga en el uso de un generador de ozono dentro del inmueble, hecho que no estaría relacionado con la emergencia climática, como explicó la general Patricia Vázquez, jefa de la quinta zona de la policía uniformada.
8: Uno solamente se puede atribuir a la emergencia climática. El otro caso de los 3 fallecidos fue un procedimiento propio policial.
5: Intensa búsqueda por la región metropolitana. En calidad de prófugo se mantiene el joven de 20 años, autor de los disparos en contra de 2 carabineros en la comuna de Los Pejos. Los funcionarios se encuentran fuera de riesgo vital, y sobre este hecho más temprano se refirió el general director de la policía uniformada, Marcelo Araya.
9: A raíz de eso resultaron lesionados con impacto balístico, como le señalé, tanto el subteniente como el cabo primero. Afortunadamente no están ni con peligro ni en riesgo vital, pero son situaciones que también son graves.
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1: Son las 12 de la noche con 23 minutos. ADN te acompaña a propósito de la contingencia que se está desarrollando a lo largo de nuestro país con estos sistemas frontales que han afectado a distintas regiones. Lo decíamos hace algún momento, se acaba de actualizar a las 0 horas según la Superintendencia de Electricidad y Combustible. La región de Valparaíso sigue siendo la que tiene mayor afectación de personas y hogares sin suministro eléctrico. 221.349 se registran a esta hora. 221.349.
2: ¿Y se focalizan en algún sector específico? ¿Específico de la zona, Viviana Toro, o están repartidos por distintos lugares?
1: Hola, Vivi, buenas noches.
3: Hola, ¿cómo están Sandra y Álvaro? No, se reparten por distintos lugares y son dos empresas las que tienen el tema de la energía eléctrica acá en la región de Valparaíso, que es Chilquinta y también CGE. Pero principalmente Chilquinta, quienes fueron los que nos dieron los últimos datos hace pocos minutos, son más de 155.000 clientes u hogares que son los que están afectados sin energía eléctrica, principalmente en la comuna de Quilpué, donde se concentra la mayor cantidad de hogares sin energía eléctrica por parte de Chilquinta. Lo sigue Valparaíso, Villa Alemana, Viña del Mar, Nogales, Quillota, Hijuela, La Calera, Limache y San Felipe, así que es bastante complejo. Nos contaban también desde Chilquinta que hoy día el trabajo es muy, muy complejo para las cuadrillas que están trabajando justamente en el alumbrado público y también en la reparación domiciliaria de Chilquinta por el tema del viento, que hay mucho viento acá en la zona de Valparaíso, de Viña del Mar y también hacia el interior, que dificulta mucho el trabajo de estas cuadrillas para poder restablecer esta energía eléctrica, así que se espera que mañana que baje un poco la cantidad de agua, la cantidad de viento también que hay acá en la zona, para que estas cuadrillas puedan trabajar y restablecer obviamente esta energía eléctrica. Y también estuvimos en contacto, o estamos tratando de hacer el contacto con CGE, que es la otra empresa que principalmente tiene la comuna, sobre todo de La Ligua, donde está en este momento sin energía eléctrica por la caída de muchos postes y que los complica también en ese sector. Así que vamos a ver si podemos actualizar esa cifra, por lo menos de CGE, pero principalmente opera la comuna de Petorca, también en algunos lugares de Viña del Mar y que también están afectados con este corte de energía eléctrica, muchachos.
1: Sí, de hecho la complicación está, por lo que nos decía hace unos momentos la alcaldesa de Quilpué, Vivi, que efectivamente se está demorando mucho además el restablecer los servicios porque hay falta de manos, decía ella, hay pocas cuadrillas que puedan estar trabajando y como en estos momentos la región de Valparaíso, donde se concentra la mayor cantidad de afectación de cortes de energía eléctrica, debe ser aún más difícil todavía el poder subsanar esta situación.
3: Sí, sí, sobre todo, bueno, que lo decía la alcaldesa Carolina Corti, justamente Quilpué, la comuna que más tiene afectación por cortes de energía eléctrica. Hay otros que se demoran un poco más, quizás en la zona de Valparaíso, donde han caído muchos postes, sobre todo en los cerros, que es mucho más complejo trabajar. Hay mucho viento, la gente que conoce Valparaíso sabe que en los cerros o en la parte alta de la ciudad puerto es mucho el viento, entonces dificulta mucho más obviamente el trabajo para las cuadrillas, que ya son pocas, se tienen que distribuir en muchas comunas, entonces es mucho más complejo y mucho más lento también el trabajo, así que se espera obviamente que mañana sea un poco más ágil con lo que le decía de las condiciones climáticas. Ya hace un rato, hace algunos minutos, comenzó la lluvia nuevamente acá en Valparaíso, con un poco menor de viento que en la tarde, pero siguen las condiciones climáticas azotando acá a la región, así que se hace más complejo, y a la gente también que tenga mucho, mucho cuidado, mucha precaución, sobre todo con estos cortes de luz que hay en varios lados.
1: Claro, porque en la región de Valparaíso ha habido algunos momentos de pausa, pero las precipitaciones se van a seguir manifestando por lo menos dentro de lo que queda de noche, y ya durante el fin de semana viene como esta pausa y después viene el otro sistema frontal, así que la lluvia va a continuar por varios días más.
2: Además, la condición de sector costero no es el río que pasa, que se desborde, que amenaza la ribera. Claro. No, tienes todo el frente que te da el mar, ¿verdad? Y que te genera también muchísimo problema. O sea, te las marejadas, por un lado, te atacan por el otro, claro.
1: Exacto. Exactamente. La presencia del río atmosférico también, que golpea de manera distinta, entonces
2: ¿Cómo no?
1: Es bastante complejo.
2: Viento, lluvia, todo lo demás. Vivi, por ahora las vías, las de comunicación, las calles, ¿están expeditas o hay cortes muy, muy significativos?
3: Hay cortes que todavía permanecen, sobre todo en los sectores costeros, por ejemplo en Valparaíso, la avenida Altamirano, que va desde la calle Aduana hasta el sector de las Torpederas, estuvo cerrado durante todo el día. También el sector del Estero Marga, hay el puente Casino que está cerrado para el tránsito de personas, uh-huh, y también vehicular, yeah, obviamente por todo el problema que pueda traer el posible desborde de este Estero Marga en Viña del Mar. Y también el sector de Avenida España, donde también lo vimos cortado, calle Pellé, que son los sectores que más estaban anegados. Ya en los sectores altos es un poco más... menos complejo quizás la situación, pero en el plan de Valparaíso y de Viña del Mar hay que tener mucha precaución, sobre todo si se va a transitar, claro, por el sector de Avenida España.
2: Claro, y en la parte alta no es tanto porque el problema es el agua baja.
3: Claro, el agua baja, pero
2: ahí se inunda todo, la Avenida España, etcétera, etcétera. Vivian, atentos a cualquier novedad que vaya surgiendo.
3: Vale, que estén muy bien, buenas noches.
1: Chao.
2: Atención, Illapel, vehículos menores no pueden circular por la ruta 47 a la altura del sector colegio San Ignacio, lo dice la municipalidad de Illapel. Vehículos menores no pueden circular por la ruta 47 a la altura del sector colegio San Ignacio. Se solicita evitar transitar por el lugar y o utilizar rutas alternativas.
1: Sí, recordemos que hay desbordes también en las comunas de Combarbalá, Montepatria, Punitaqui. Esto también en la región de Coquimbo, en la zona sur, para que la evacuación ojalá se siga desarrollando con calma. Bien preocupantes fueron las declaraciones del alcalde de Montepatria, que decía que hay personas que no quieren evacuar, pese a que están llegando a los lugares, incluso en compañía de carabineros, para sacarlos de sectores que son absolutamente peligrosos hoy.
2: Así es, llueve intensamente en Pan de Azúcar.
1: ¿En la Serena?
2: De Coquimbo.
1: ¿Sí?
2: Sí.
1: En la Serena, eso es Camino Valle.
2: ¿Ya?
1: Camino Valle, o sea, pasando Coquimbo. Uno se va, tiene como la ruta 5, o tiene la ruta interior, y se va por ahí y
2: es una comuna,
1: es una localidad, digámoslo, sí, de Pan de Azúcar. Sí.
2: Llueve intensamente en Pan de Azúcar, la tiran con balde, dice la publicación. Y actualización, hasta hace un cuarto de hora del agua caída en la región de Coquimbo, destaca Tololo. ¿Eso es donde está el observatorio?
1: El Cerro Tololo.
2: Cerro Tololo. 103.5 milímetros.
1: Harto.
2: Sobre los 100 milímetros también en Alcohuaz, 100.4.
1: Al interior de Vicuña, del Valle del Quí.
2: Andacoyo, 103.1. En Quebrada Seca, 110 milímetros de agua caída hasta hace 15 minutos.
1: Andacoyo está como en un hoyito además, entonces. Más complicado.
2: Tulagüén, 124 milímetros. Punitaqui, 159,6. El Peral, 148. Ajeal de Quiles, 152. Con Barbalá, 152 también.
1: Zona cordillerana.
2: Huintil, 132. Salamanca, 180 milímetros de agua caída.
1: Zona de las Brujas, además.
2: Hasta hace un cuarto.
1: ¿Qué somos?
2: Confesión de parte, diría una. Pichidangui, 168 milímetros. Eso es a la orilla del mar.
1: Es como...
2: ¿Pichidangui?
1: Es que me están hablando los dos juntos.
2: Ah, ya.
1: Pichidangui, sí, es costa. ¿Y cuánta agua cayó en La Serena? Están preguntando. No, todavía no ha caído tanta agua en La Serena, pero ojo porque está empezando a precipitar muy, muy fuerte. Según Meteo La Serena, informó el último reporte que hizo, dice que La Serena tiene 40 milímetros.
2: 40, exactamente, 40 milímetros, la misma información. Hasta...
1: Le mandamos saludos, Julio. Hay quien escribió de la Florida, que dijo que estaba lloviendo ahí frente al aeródromo.
2: En Florida eso, ¿no?
1: La Florida.
2: Ah, La Florida.
1: La Florida.
2: Bien. Illapel, 96.1. Así. Mira, poco ha llovido en La Serena. En Tongoy, otro sector costero, 44.2. Viene a ser más o menos de lo que escapa a esa norma de Pichidangui. Ciento se cuadruplica.
1: Pero es que
2: caída.
1: Pichidangui está mucho más cerca de Santiago, está hacia el sector de Los Vilos. En cambio, La Serena es ya más hacia el norte.
2: Te creo, sí.
1: Al final de la provincia.
2: Pero el margen
1: es harta. Sí. Pero es que recordemos que esto se va trasladando.
2: Va avanzando hacia el norte.
1: Exactamente. Entonces, precisamente ahí hay una distinción, porque todo lo que es la zona cordillerana uno entiende, ¿no?, que ha estado lloviendo mucho, pero efectivamente en las zonas de la costa de la región de Coquimbo no se ha visto manifestaciones tan fuertes la zona, claro, hasta la zona, digamos, de la capital provincial en el Elqui, ¿no? Correcto, por ejemplo.
2: Correcto. Coquimbo 57.9, Tongoy 44.2 y Los Vilos, entre Tongoy y Los Vilos, ¿cómo quedamos? Con 120 milímetros.
1: Viste, mira, y en La Serena usualmente en un año normal caen entre 80 y 100 milímetros. Y si ya hay 40, claro, ya está. Y está recién partiendo esto.
2: De la medianoche han pasado ya 31 minutos, estamos viviendo las primeras horas de este sábado 18 de julio, las vamos a vivir junto a usted toda esta madrugada con Hans Hott, que en un instante toma la conducción de esta transmisión para mantenernos plenamente informados de lo que vaya sucediendo fundamentalmente, ya está dicho, en la región de Coquimbo, donde se está concentrando la principal acción de este sistema frontal.
1: Y donde nos escuchan el 89.5. A propósito de mi hermosa región, me puse la camiseta, 43.724 clientes afectados también sin suministro eléctrico a esta hora de la noche, según el último reporte de la Superintendencia de Electricidad y Combustible. 43.724 personas sin energía eléctrica en la región de Coquimbo. Un número similar a lo que tiene la región metropolitana en su totalidad. Entonces, igual representa a harta gente.
2: La municipalidad de Puchuncaví informa a la comunidad que la ruta F30E en el sector de Maitencillo se encuentra completamente cortada en ambos sentidos debido a un socavón provocado por las intensas lluvias. Esta interrupción afecta a una de las principales vías de conexión entre las comunas de Puchuncaví y Zapallar. Se informa que la costanera de Maitencillo será habilitada como vía alternativa para vehículos menores una vez que se concreten las coordinaciones y medidas de seguridad correspondientes. Los vehículos mayores o de tonelaje deberán realizar el desvío por la ruta 5 Sur. En el lugar

0: este sistema frontal. Hay harta imágenes que están compartiendo también los auditores. Agradecemos a quienes a través del +569 85 21 23 60 nos están dando cuenta de la situación en sus respectivos lugares donde viven, ¿no? Hay muchas personas que se trasladaron a otras locaciones, a otros que por trabajo todavía están en ciertos lugares, entonces ahí se agradece cualquier tipo de información, se resguarda así el llamado que hacemos, ¿no? La advertencia de manejar con cuidado si es que tiene que manejar, trasladarse con cuidado si es que lo tiene que hacer como peatón o en el transporte público, porque de verdad el pavimento resbaladizo producto de la lluvia muy muy intensa hace que tenga que tener los limpiavidrios todo el rato, hay los limpiaparabrisas funcionando y no hay buena visibilidad, a esta hora de la noche es más complicado, hay sectores que están anegados, de repente hay hoyos en las calles que uno no sabe qué pueden ocurrir, por qué profundidad pueden tener, entonces mejor transitar también con mucho cuidado. De verdad está lloviendo bien fuerte ahora en la Serena y Coquimbo por las imágenes que han estado enviando.
1: Se va a ir actualizando esta cifra, Hans Holt lo va a ir contando en cuanto vaya aumentando. Como tú muy bien dijiste, va avanzando hacia el norte el sistema frontal, tal como estaba pronosticado por lo demás, luego vendrán los inconvenientes, ojalá no sean muchos ya en la parte sur de la región de Atacama, que es hasta donde está establecido.
0: Y donde se estaban empezando a sentir las precipitaciones.
1: Se afecte este sistema frontal. Después vendrá otro ya el domingo, pero ahí vamos a ver en qué zona geográfica concentra su actividad.
0: Mientras bomberos de San Felipe acuden al rescate de personas en el río, sector canal, sector 21 de mayo, Las Barrancas. Así es que hay varios lugares con desbordes de ríos en nuestro país donde se está trabajando, en Quilpué, en San Felipe, en Punitaqui, en Combarbalá. Nosotros vamos a seguir atentos, por supuesto, con ustedes a través de este ADN Te Acompaña.
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7: En Chañaral Alto se reporta desborde de quebrada del sector Las Rojas. Para tener consideración también en esa zona, obviamente ya empiezan las complicaciones en el norte chico de nuestro país, a propósito que el sistema frontal llega con mayor intensidad.
8: Bomberos trabaja en un incendio registrado la noche de ayer viernes, en la toma latinoamericana, junto a Camino a Melipilla, bajo el puente que conecta con Avenida Los Pajaritos en Maipú. Hasta el momento no hay información oficial sobre las causas del fuego ni sobre posibles personas afectadas. No es un incendio en noche de lluvia. Pasa, evidentemente, y tiene que ir bomberos, obviamente, y hay evacuación de gente y todo lo que sucede habitualmente en torno a un incendio.
7: Claro, se reactiva la quebrada El Peralito también en Montepatria. Hablábamos hace un ratito con su alcalde, hablaba del Tome, ese sector que había llevado también un puente completo, lo había sacado, la activación de Guatulame en esa zona, y eso hace que la complicación tenga varias aristas en el sector de la comuna de Montepatria, al interior del Limarí. También la ruta F30E quedó completamente cortada por el socavón en Maitencillo, hasta en Puchuncaví, que lo mencionábamos también hace un ratito, para ir reiterando las últimas actualizaciones que han entregado las autoridades y equipos de emergencia.
8: Ya lo señalaba Sandra, atención San Bernardo, se mantiene tránsito suspendido en paso nivel de Avenida Colón entre Cosme González y Bulnes. Debido a 2 cosas, vía inundada y un camión atrapado en el lugar. La hizo enterita, ¿sí? Optar por alternativas es perentorio. Esto sucede desde las 7 de la tarde que se produjo la emergencia. Ahí está el camión inundado y atrapado más encima.
7: Sí, en Huasco ya se empiezan a registrar la cantidad de milímetros caídos, 16, por lo menos se dan cuenta hace un ratito, y esto está recién partiendo en esa zona, reiteremos, así es que vamos a estar monitoreando el día de mañana, así como le prestamos mucha atención hoy a la región de Coquimbo, que hasta ahora tenía el pic junto con Valparaíso,
8: claro.
7: Va a trasladarse probablemente a Coquimbo y Atacama durante la jornada de este sábado.
8: ¿Deja de llover? No, llueve un poco menos, pero después empieza de nuevo porque llega otro sistema frontal, ¿de acuerdo? Lo que apunta meteorología en sus pronósticos. Las temperaturas máximas en Santiago 13 grados, en Rancagua será de 12 grados, en Valparaíso 15, La Serena y Coquimbo para este sábado anticipa 16 grados, en Talca 13, en Chillán 12. Las mínimas, eso sí, no van a ser tan bajas. En Santiago 9 grados, en Rancagua 8 grados la mínima, en Valparaíso y Viña del Mar 11 grados, en Talca 9, en Chillán 8. Claro, estando el cielo cubierto, habiendo probabilidad de lluvia, la temperatura no baja tanto como va a suceder después cuando deje de llover y se vayan las nubes.
7: Claro, ahora reiteremos que las precipitaciones de este sistema frontal que partió en el sur y que ha estado llegando hoy día a la zona centro-norte de nuestro país se van a reactivar durante el fin de semana. De hecho, hay precipitaciones que se van a registrar porque ha seguido lloviendo con menor intensidad en Chillán, en Concepción, en Temuco para la jornada de mañana y para el resto del fin de semana, para estar ahí también monitoreando lo que ocurra, porque lo mencionábamos también, el fenómeno de la acumulación de agua es una complicación, porque le pasó a Corral, por ejemplo, que tuvo un sistema frontal que lo golpeó fuertemente la semana pasada, que tuvo con muchas precipitaciones, vimos todas las complejidades, se estaba recién drenando el agua, se estaban recién haciendo las distintas acciones de limpieza, de despeje, y viene un nuevo sistema frontal y eso hace que sea mucho más complejo porque es mucho más fácil, por ejemplo, el desplazamiento de tierra, de material.
8: Sí, Transporte informa, Región Metropolitana de Santiago, alta precaución. A esta hora se registran ráfagas de viento en varios puntos de la Región Metropolitana. Se reitera el llamado a transitar dentro de lo estrictamente necesario y a no exponerse a situaciones de riesgo. Esto porque ráfagas de viento están registrándose en varios puntos de la Región Metropolitana, acompañado de truenos, acompañado de relámpagos, acompañado de lluvias. De momento, quedarse en el lugar donde uno está, nada más salió a juntarse con unos amigos, vea la opción de quedarse, no sé, toda la noche y no carreteando, pero quédese ahí a dormir en un sillón, en fin, y váyase mañana.
7: 0:46, nos comunicamos con Gerardo, auditor de ADN, que están complicados a esta hora. Gerardo, desde el sector de Palos Quemados, ¿cómo estás?
3: Hola, bien, bien, usted, aquí estamos. Harta agua. Mucha agua.
7: ¿Y el viento, Gerardo?
3: No, súper fuerte el viento. Estamos igual, ya llega un punto donde uno dice ya, muchas gracias, qué lindo, harta agüita. Pero ya después, cuando pasan estas cosas, ya uno ya se empieza a asustar un poco, empieza a pensar, ejemplo, que se nos haya ido el puente, ya no tenemos cómo ir a comprar víveres, por ejemplo. Estamos aislados prácticamente.
7: ¿Dónde queda el sector de Palos Quemados específicamente para quienes nos están escuchando?
3: En el Palqui, pero es como al frente, por decirlo así, porque el Palqui es como, está como en un cerro y está lo que es el plano del río. Sí. Y uno cruza prácticamente de derecho a los ríos, a los cerros que están enfrente, y ahí está Palos Quemados y yo quedo al frente del Palqui.
8: ¿Qué río es?
7: Monte Patria. En ese sector, en la localidad de Monte Patria. Sí. Después del Palqui viene Junta, Carretones, muchos pueblos al interior, zona cordillerana, pero efectivamente, que es lo que hablábamos con el alcalde de Montepatria hace un rato, es súper diversa la localidad de Montepatria, porque tiene, como tiene bien en pendiente los cerros, tiene muy gente en un sector, después está el río y después está la otra gente, entonces como que se subdivide ahí en zonas. ¿Y ustedes han tenido algún tipo de comunicación con las autoridades, algún tipo de ayuda? ¿Saben algo?
3: He tratado de comunicarme, pero no responden línea, WhatsApp, llamadas, nada, y para enviarle fotos, para avisar en caso de, porque un amigo acá el río le llevó a las pesebreras. Hace un rato nomás pues, tuvo que ir a ver a sus animales. Otro amigo que estoy preocupado, igual, que está como en la entrada del pueblo por la parte del río. Vive al lado prácticamente del río y no sabía nada de él todavía.
8: Ajá.
7: Ya le vamos a mandar un mensaje al alcalde inmediatamente, sí. Gerardo, para avisarle de tu parte.
8: ¿Qué necesitan urgentemente, Gerardo?
3: Fuera de broma, pero un puente.
8: No, claro.
7: Claro, no. Perfecto, pero la idea sería que los evacuaran de ahí, ¿no?
3: O sea, así como evacuación, no, solamente necesitamos algo, no sé, como, no sé cómo se podría hacer, pero algo, un camión o algo que venga con víveres para las personas que necesiten, aunque sean para comprar, si de lo que dinero hay, pero es para no cruzar, porque no todas las personas tienen la accesibilidad de vehículos y cosas así acá en el pueblo para viajar y ir a Monte Patria, porque prácticamente tendríamos que ir por el lado del embalse, por el otro lado del embalse.
7: Claro.
3: Este lado vivimos nosotros, lo que es Guanilla, está Guanilla, está Palos Quemados, el Tome Bajo, el Tome Alto, por este lado de acá.
7: Sí.
3: Y por el río y como no tenemos puente, no podemos cruzar. Pues. La única forma de cruzar es ir al embalse y desde acá de mi pueblo hasta las cortinas del embalse, que es donde se puede cruzar. Es como alrededor de una hora, hora y media de viaje, camino bastante estrecho, bastante peligroso, más ahora con las pozas. Si es que el camino no se cortó también, porque es una posibilidad con todo el agua que ha caído, no sería de sorprender que el canal, que se le puede decir, porque el canal es donde por donde uno pasa, el único camino prácticamente, debe de estar con algún derrumbe, algún deslizamiento seguramente.
8: Gerardo, auditor de ADN desde Palos Quemados, Palqui, región de Coquimbo.
7: Ya le pasamos la información al alcalde, ¿eh? Déjeme decirlo, Gerardo, que ya está al tanto de que de lo que Herrera, necesitan, ¿no? Y que se sienten un poco ahí
3: comunicados.
7: Ese es el trabajo en la radio, pues, Gerardo.
8: Sí, claro. ¿Vive solo, Gerardo, tu familia, tu grupo?
3: Sí, acá estamos con la familia mirando y escuchando la lluvia, si no tenemos nada más que hacer acá. Sí. Lo único que se escucha es el viento y la lluvia fuerte acá.
7: Claro, ahora bueno, el proceso de recuperación luego para instalar un puente probablemente cuando la situación se calme, algo mecano, algo temporal antes de la construcción de un nuevo puente, y esperemos que claro. El agüita, el embalse por lo menos sí sirva, porque está bien complicada la cosa, la Paloma tenía un 5% del agua.
3: No, ahora se va nomás, ahora sí se va.
7: Ya.
3: Literal.
8: Bueno. Gracias, Gerardo.
7: Mucho ánimo, Gerardo. Gracias por ese espíritu, además, porque claro, están súper complicados, claro, aislados, pero están de buen humor. Así que
8: no
7: hay que tomarse un poco así las cosas.
3: No hay que perder la buen humor. ¿No?
8: Ante cualquier necesidad, no dejes de llamarnos y comunicarte con ADN. Un abrazo.
7: Sí, quedamos en contacto.
3: Ok, muchas gracias.
7: Chao. Un abrazo. Chao, Gerardo.
8: Viviendas y negocios inundados en el paradero 17 en la comuna de Olmué. Producto de las lluvias, por supuesto. Viviendas y negocios inundados en el sector del paradero 17 en la comuna de Olmué. Por intensas precipitaciones.
7: Claro, qué bonito esto de poder comunicarse, y es el llamado a nuestros auditores también, que nos hagan entrega de esos datos, de esas situaciones que los están complicando, porque de alguna manera podemos ser un canal precisamente con las autoridades, con los equipos de emergencia. Recuerdo hace muchos años también en una situación similar al interior de Vicuña, ¿ya? Había un auditor que estaba en el sector de Guanta. Y también se quedó aislado y se tuvo que subir arriba el techo ya de la casa porque estaba y no lograba comunicarse, y por suerte logró comunicarse con nosotros y nosotros lo hicimos el contacto con la municipalidad de Vicuña y con la gente ahí para que lo fueran a ayudar. Entonces es la labor también que estamos haciendo y es un poco el servicio que queremos ofrecerle, así que siempre recuerden que el +569 85 21 23 60 está abierto para que ustedes nos puedan contar las situaciones que están enfrentando, y si nosotros podemos ayudarlos, bienvenidos.
8: Quilpué, Macarena, gusto de saludarte, buenos días.
9: Hola, buenos días.
8: ¿Qué problema tienen producto de la lluvia, Macarena? ¿Alguna carencia? ¿Algún corte?
9: Bueno, sí, nosotros aquí en Quilpué, en el sector hospital de Quilpué, llevamos 2 días sin luz.
8: ¿Dos días? No.
9: Sí, se cortó el jueves como a las 7 de la mañana y ahora van a ser 2 días.
8: Claro, y no les han dicho nada, no han ido los... Sí.
9: No, eso es lo que en verdad como que nos tiene más indignados, porque bueno, no es solo el sector, o sea, empieza como por el sector hospital de Quilpué, pero en verdad llega como hasta San Martín, como hasta el metro, y no nos han dicho nada, no hay respuesta de Chilquinta, no, ni siquiera han dicho el motivo de corte, o sea, obviamente uno se imagina que es por el temporal, pero no hay como un motivo exacto de corte.
7: Claro. Bueno, de hecho, Macarena, nosotros hablamos con la alcaldesa hace un ratito, con Carolina Corti, y nos hablaba de estos cortes de suministro que los tenían muy complicados porque había muy pocas manos, muy pocas cuadrillas trabajando, y de hecho nuestra corresponsal también en Valparaíso, Viviana Toro, nos decía que la región de Valparaíso y particularmente Quilpué era la zona con más cortes de suministro a lo largo del país en estos momentos.
9: Sí, de hecho yo tuve que ir a cargar mi teléfono al hospital, claro, y ahí pude ver tele después como de 2 días.
7: Y mejor claro, compra pila y escucha radio, po.
9: Sí, o sea, no, yo estoy con la radio ahora, pero claro, ahí salía que Quilpué en verdad es como la zona más afectada de todo. Exacto. A nivel nacional igual.
7: Sí, bueno, ahí van a tener que tener paciencia, porque si se trata de falta de manos, como decía la alcaldesa, para hacer este proceso de recuperación va a ser un poco difícil la situación. ¿Y hasta ahora está lloviendo el Quilpué?
9: Sí, un poquito, pero no hay tanto viento.
7: Ya.
9: Menos mal. Pero claro, en verdad es como el tema de la luz, porque igual nos da miedo que se empiecen a echar a perder la comida.
7: Sí, pues.
9: Todas esas cosas que igual son importantes.
7: Sí, no, de todas maneras, pues sí, estar sin luz es estar sin un suministro básico, por algo sí. Se llaman así, suministros básicos. Y además que hoy día claro, todo es eléctrico, entonces, pues el hervidor, la cocina, el calefón, la estufa.
9: Sí. Sí, entonces aparte que claro, sin luz, igual unas horas ya, pero después como que igual uno se empieza a frustrar.
8: Y esto es todo el sector donde tú vives, no solamente en tu casa.
9: Claro, no, si ahora yo cuando fui al hospital a cargar mi celular se ve todo negro, o sea, no, ni los postes están prendidos. O sea, yo salí con una linterna a cargar mi celular y todo negro, o sea, todo oscuro, nada, no se veía absolutamente nada, entonces... Es igual, es peligroso. El hospital es el único que tiene luz porque como funciona con generador, claro, pero alrededor igual es muy peligroso estar así por choque,
8: lógico,
9: todo lo que eso conlleva.
8: Me imagino que te entendieron en el hospital, no te dijeron usted va a dónde va o nada por el estilo.
9: Claro.
8: Está bien. Es Macarena, auditora de ADN desde Quilpué, contándonos que ya llevan prácticamente 2 días sin luz. A las 7:30 de la mañana del jueves les cortaron el suministro. Ya pronto van a completar 48 horas entonces, con todos los inconvenientes que ello significa, Macarena.
7: Paciencia y ánimo nomás, claro, Macarena.
9: Sí, no queda de otra. Mal tiempo, buena cara.
7: Eso dicen por ahí, eso dicen. Que ayude para la sequía que ha afectado también a la región de Valparaíso en general.
9: Sí, eso ayuda mucho, la verdad. Así que algo bueno que saquemos de todo esto.
7: Bueno, un abrazo, Macarena, y cuéntanos cualquier novedad, ¿ya?
9: Chao, muchas
7: que
9: gracias.
7: Estén muy bien, chao.
8: Comuna de Vicuña, también están sin luz en los sectores. Calle Principal, Padre Gustavo Cortés, José Gómez, Jacinto Pérez y José Polanco. Comuna de Vicuña, sin luz, los sectores Calle Principal, Padre Gustavo Cortés, José Gómez, Jacinto Pérez y José Polanco.
7: Tan lindo que es Vicuña, además. ¿Ah, sí? El corazón del Valle del Quisí.
8: Lluvia en la totalidad, esto lo informa Ruta del Maíz, pues en la totalidad de los tramos de las rutas Acceso Sur y Ruta 5 Sur, modere velocidad y respete señalización, conducción prudente y a la defensiva.
7: Ya, oye, y según la red geocientífica, en la región de Coquimbo, el río Illapel, que decíamos recién, había generado alguna situación complicada, particularmente en la zona del Peral. Bueno, la estación fluviométrica que está en esa zona registraba un caudal de 526,2 metros cúbicos, una altura de 3,7 metros a las 11 de la noche. Traspasó, por supuesto, el umbral rojo, por lo que también se estaba evacuando todos los sectores ribereños que fuimos comentando en algún momento también, y con las autoridades que nos fueron también actualizando, ¿no?, la información en cada una de esas zonas.
8: Invitados todos a continuar en la sintonía de ADN toda esta madrugada. Hans Hot viene entrando al locutorio. Pato Vidal Chupete sigue ahí en la sala de máquinas, en la puesta en el aire. Nuestros servicios informativos, nuestros corresponsales todos desplegados, trabajando sin dormir para usted que necesita información, que quiere compañía y que la encuentra aquí en ADN, por supuesto. Sandra, una vez más, el gusto de haber compartido esta hora.
7: De todas maneras, y el más 569-85-21-23-60 queda abierto 24-7. Nosotros nos reencontramos mañana con ustedes, vamos a seguir monitoreando toda esta situación, por supuesto. Chao.
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5: Para contártela, para trasladártela, para hacerte compañía en esta madrugada. Sabemos que es difícil en un día como hoy decirles buenos días, pero preferimos decirles bienvenidos, siéntanse bien hallados, siéntanse bien acompañados por ADN hasta las 7 de la mañana de esta jornada de día sábado, ya 18 de julio, en donde se ha cumplido paso a paso lo que han contado los distintos especialistas meteorológicos respecto a este sistema frontal. Que iba a llover en 10 regiones del país, que la afectación iba a empezar por el sur, que progresivamente el viento iba a traer en la jornada del jueves las precipitaciones a la zona central del país y que entre viernes y sábado estaría el pic de las precipitaciones en esta zona del país. Se ha expresado con más de 170 milímetros en algunos sectores de la quinta región, en la cuarta, en la zona de Coquimbo, más de 150 en la zona interior, y cuyos efectos se están viendo durante esta noche. Y está avanzando progresivamente hacia la región de Atacama para hasta el lunes precipitar en una alerta meteorológica que va a estar en pleno desarrollo en esa zona. Aquí estamos para acompañarles. Nosotros, con ustedes, con sus mensajes, sabremos que no estamos solos. Cuéntenos cómo está la situación en su barrio, en su comuna, en su región. El WhatsApp de ADN siempre disponible para ustedes en el más 569-85-21-23-60. Los queremos escuchar, los queremos leer y que nos sigan contando lo que ocurre en distintas comunas y nuestra preocupación está presente en la zona de Coquimbo.
0: En la región de Coquimbo.
5: Hay desbordes, hay puentes que han sido llevados por los cursos de agua, principalmente en la zona interior. Muchísimas precipitaciones que equivalen prácticamente a lo que cae en un año. Nos puede contar más el delegado presidencial de la región de Coquimbo, Víctor Pino, que está con nosotros en la línea de ADN, te acompaña. Delegado, gracias por atendernos.
6: Hola Hans, buenas noches.
5: Buenas noches, encantado de recibirlo. Cuéntanos el panorama a esta hora en la región de Coquimbo.
6: Bueno, estamos muy complicados en la provincia de Choapa, Hans, y también en la provincia de Limarí. Ambas están con alerta roja desde hace algunas pocas horas y estamos ya movilizando personal militar al Tuapa, que va a ser desplegado en las 4 comunas de la provincia, para pues prestar apoyo logístico al delegado presidencial provincial y también a los alcaldes. Lo que tú manifestabas recién, desbordes de río, remociones en masa, quebradas que se activan, todo hecho, eso ha generado una complicación importante en nuestra región. La provincia de Limarí no ha estado distante a las problemáticas del Choapa, en localidades como Montepatria, en Punitaqui, también hemos tenido situaciones muy, muy similares a las del Choapa, y por lo tanto también ahí estamos no desplegando personal militar, estamos desplegando a efectivos de la Escuela de Formación Policial de Carabineros para que presten el apoyo logístico en la provincia de Limarí, en donde esta escuela está hoy día asentada. Lo que necesitamos hoy día son manos para ir en ayuda a las personas. Por lo tanto, es nuestra prioridad hoy día el poder tener a disposición este valioso recurso para poder enfrentar esta contingencia.
5: Delgado, nos contaba hace instantes Gerardo, un auditor desde Palos Quemados, ahí en el Palqui, que lo que necesitaban era un puente. ¿Va a haber problemas de conectividad producto de la crecida importante de los ríos de la zona?
6: Sí, sabemos que se fue el puente del Tome ahí en el Monte Patria, que es el sector, la comuna donde le llamó este auditor. Hemos conversado con el alcalde nos solicitó poder tener mayor personal para poder apoyar en la logística. Aquí lo importante también es que las personas deban ser muy responsables ante el avistamiento de una probabilidad de una crecida del río, de la crecida de un cauce. Hoy el evento es demasiado intenso, por lo tanto no nos podemos confiar, no podemos pensar que esto es lo mismo que pasó hace 2 años, hace 3 años. Esto es algo que no se había visto en la región de Coquimbo en algunas décadas incluso, por lo tanto el llamado es al autocuidado de las personas y que desde ahí en adelante, cierto, no solamente puedas cuidarte tú, sino que también puedas cuidar a los que están en tu entorno.
5: Estamos conversando con el delegado presidencial de la región de Coquimbo, Víctor Pino. Hace instantes el Servicio Nacional de Prevención y Respuesta ante Desastres, SENAPRED, acaba de emitir una alerta de emergencia. ¿Cuál es la situación en la comuna, en el sector de Canela, delegado?
6: Perdón, ¿me lo puedes repetir, por favor?
5: En el sector de Canela, principalmente, Telauquén Sur, sí. Se ha solicitado evacuar por el desborde del río. ¿Cuál es la situación que se puede conocer
6: en esa zona? Bueno, la solicitud de evacuación fue dada por SENAPRED a través de la alerta SAE. Ya se movilizaron todos los recursos humanos para poder realizar una evacuación rápida y no afectar ninguna vía, lo cual fue de esa manera. Tenemos que decirle a todos quienes nos escuchan que en la región de Coquimbo hasta la 1 de la mañana, en el momento que estamos conversando ahora, no hemos perdido ninguna vida producto de este temporal, y eso nos tiene hoy trabajando con más ganas aún para poder terminar este evento y ojalá sin la pérdida de ninguna vida en nuestra región.
5: Entonces, el sector interior de la región, ¿hay otras comunas, otros lugares a los cuales mirar? Hablábamos con el alcalde de Ovalle, nos decían que era beneficioso que lloviera, pero estaban preocupados por la cantidad de milímetros. ¿Hay reportes de otras situaciones en distintas comunas de la región?
6: Sí, en Ovalle tenemos muchas calles inundadas. Aquí el alcalde también nos ha pedido ayuda con algunos implementos. Tenemos que gestionar que pueda comprar una motobomba para poder evacuar el agua de las calles. Tenemos que gestionar también que personal militar o de carabineros de la Escuela de Formación pueda apoyar en actividades logísticas también para poder ir despejando las distintas calles de la ciudad. En Ovalle el problema se ha manifestado principalmente dentro de la ciudad, no como en el resto de las comunas del Limarí, por ejemplo, como conversábamos recién en Montepatria, donde la crecida de los ríos ha hecho que puentes se hayan caído y que hoy día sectores en el Tome Alto no tenga el acceso que las personas tenían acostumbrado. Entonces nos va a tocar hacer todo un levantamiento posterior a esta emergencia y ser lo más proactivo para poder dar solución a todas las necesidades que se nos van a presentar de aquí a mañana.
5: Las medidas que se tomaron durante la semana, ¿ha logrado prevenir, más allá de que el curso de agua en Montepatria se lleve un puente o que existan aislados en Punitaqui, han evitado que el efecto del temporal de este sistema frontal hubiese sido mayor en la zona?
6: Sí, nosotros hemos activado nuestros COVID preventivos con tiempo, lo mismo han hecho cada una de las comunas de la región de Coquimbo. Los alcaldes han tenido un desarrollo excepcional ante la emergencia. Nosotros, aparte de esto, hemos enviado a nuestros seremis a el territorio, hay seremis acompañando a los alcaldes, tanto en el Choapa como en el Limarí. Hay una línea directa con nosotros, con los delegados provinciales, y eso también nos ha permitido poder recibir instrucciones y ayuda también desde el nivel central muy rápidamente. También nuestro presidente ha pedido que autoridades como subsecretario, tenemos acá el subsecretario de Economía, quien nos ha acompañado durante todo el día, el de redes asistenciales también, viendo cómo está funcionando la operatividad del sistema de salud en la región de Coquimbo, y hemos estado haciendo un recorrido completo. Nos preocupamos durante el día de hoy de ver cómo estaba funcionando la reposición de suministro eléctrico. Decirte que el evento es tan intenso que a las 5 de la tarde teníamos 8.000 clientes sin luz en la región. Hoy a la 1 de la mañana tenemos 53.000. Y todo producto de la intensidad de las lluvias que se han manifestado en las últimas horas.
5: ¿Será esa la principal preocupación, además de recuperar la conectividad en distintos sectores de la región? ¿Cuál es el diálogo que se tiene con las empresas eléctricas para que las personas que tienen necesidad, si hay personas electrodependientes o quienes necesitan de la energía, incluso para poder tener el suministro de agua con las aguas potables rurales, puedan recuperar lo más pronto posible esa conectividad?
6: Al saber que venía este frente, nosotros lo que hicimos fue solicitarle a todos los alcaldes y también a quienes distribuyen a través de camiones aljibe agua potable, que pudieran entregar una ración mayor a la que se entregaba normalmente y que se pudieran adelantar las entregas hasta el día miércoles, cosa de que no tuviéramos afectaciones producto del mal tiempo y que que todos los camiones pudieran llegar a su destino sin problema. Eso se hizo en tiempo y forma, y hoy sabemos que muchos lugares que están con problemas de conectividad sí tienen el agua disponible para poder enfrentar algunos días mientras solucionamos el problema. Adicionalmente, hemos desplegado a través del CEREMI Minería un compromiso de las empresas mineras de la región para poder desplegar tanto maquinarias como horas hombre en función de despejar caminos una vez que las inclemencia del tiempo disminuyen, ¿cierto? Y las condiciones lo permitan. Y con las empresas constructoras, a través de la Cámara Chilena de la Construcción, con el CEREMI del MIMBU, y también con las gestiones propias que nos toca realizar como delegados presidenciales, también tenemos hoy el compromiso de la colaboración para poder despejar caminos en donde hoy día los socios de la Cámara Chilena, que son empresas constructoras, también estén disponibles para ir en ayuda de cada una de las comunas afectadas.
5: Delegado, nos escuchamos en ADN en Coquimbo, en el 89.5, en Ovalle, en el 98.1, en Tongoy, en el 98.9. Le dejo el micrófono de esta casa para que pueda entregar el mensaje a los ciudadanos, a quienes nos escuchan allí en la región, para que tengan las siguientes precauciones durante esta jornada de sábado.
6: Primero que todo, agradecerle a todas las personas de la región de Coquimbo que nos escuchan, primero que todo por estar confiando en sus autoridades, segundo por estar cuidándose, por el autocuidado que están manifestando al no estar en las calles exponiendo su vida ante una caída de un árbol, ante la caída de algún panel en una constructora. También los vientos que tenemos son muy fuertes, rachas de hasta 60 kilómetros por hora, lo que ha hecho que incluso una grúa el día de ayer, ¿cierto?, se cayera sobre una casa en la comuna de Coquimbo. Entonces, hay muchas problemáticas, pero acá lo importante es llamar al autocuidado a nuestra gente, a cuidarse a sí mismo. Luego de esto, una vez que estamos con la tranquilidad y la seguridad, poder salir a cuidar a otros y juntos cuidar a alguien más. O sea, aquí puede haber gente que necesite comprar algo en la farmacia, algún adulto mayor y algún vecino que sepa de la condición, ¿cierto?, en la cual esta persona se encuentra, y que tenga las condiciones, que quizás tenga un vehículo, quizás tenga, ¿cierto?, las capacidades para poder hacerlo en forma más rápida, poder hacer esa función y apoyar a esta persona. O sea, ojalá que al término de esta emergencia podamos seguir más humanos de lo que nos encontró cuando no la teníamos.
5: Y que nos permita estar tan unidos como se ha demostrado el trabajo de los distintos cuerpos de emergencia en las distintas regiones del país. Víctor Pino, delegado presidencial.
6: Agradecerle a Bomberos de Chile, a Carabineros, a la Armada de Chile también.
5: A todos.
6: Al Ejército de Chile, a todos quienes colaboran día a día, a todas las instituciones, tanto del Estado como instituciones privadas, que constantemente están preocupadas de que estas situaciones puedan ir obviamente con la menor afectación posible. Sabemos que vamos a tener pérdidas materiales, no podemos controlar lo que la naturaleza, cierto, nos envía, pero lo que sí podemos controlar es nuestra actitud frente a los problemas. Y aquí, vuelvo a insistir nuevamente, puedo ser majadero en esto, pero el autocuidado es la clave.
5: Para que podamos terminar a todos los que llegamos a esta emergencia juntos en casa. Víctor Pino, el delegado presidencial de Coquimbo, conversando con ADN en la apertura de este bloque de ADN, te acompaña. Gracias por su tiempo, delegado. Que tenga dentro de todo una
6: gracias,
5: buena noche.
6: Hans.
5: Igualmente, buenas noches. Que le vaya bien. Son la 1:16 a.m. Ustedes siempre con nosotros en el WhatsApp de ADN, en el +569 85 21 23 60. Hay alertas que entrega el Servicio Nacional de Prevención y Respuesta ante Desastres, más allá de la que conversábamos con nuestro reciente entrevistado en el sector de Canela. Hay alerta amarilla para las comunas de Limache, Quintero, Concón y Quillota. Por desborde, ha crecido de modo importante el caudal de los ríos de la zona. Tenemos imágenes de referencia a través de Megavisión de lo que sucede en el río Aconcagua. Está llegando prácticamente a la altura de los puentes que cruzan su caudal en una de las comunas de la región de Valparaíso. Era algo que se preveía podía pasar producto de las precipitaciones de modo intenso que han caído sobre la zona desde la madrugada de este viernes. En las últimas 24 horas, en algunos sectores de esa zona del país, es prácticamente lo que llueve en un año lo que ha caído en esta jornada, por lo que era previsible, y para eso se ha trabajado, es el común denominador de lo que nos han señalado las autoridades de la zona, lo que significa la preparación previa al despejar escombros y otras condiciones y situaciones que podrían complicar la ruta. ¿Qué otras historias ocurren? Aquí en la región metropolitana, en Pedro Aguirre Cerda, está el paso a nivel del sector de Lavalledor. Enfrente de Lavalledor hay un paso bajo nivel, está absolutamente anegado. Tenemos imágenes también de referencia de la televisión pública, de Televisión Nacional. Son al menos 60 centímetros, 70 centímetros todavía en la parte donde se ingresa el paso a nivel. Después, en lo que significa ya el interior del tránsito que se ubica justo enfrente al ingreso a uno de los principales mercados mayoristas de frutas y verduras de todo el territorio nacional, es un poco más grande la cantidad de agua que llena ese sector. Pero está anegado el paso bajo nivel en Pedro Aguirre Cerda, porque a esta hora, a la 1:18, se retomó la intensidad de las precipitaciones. Algo había bajado durante el día, lo muy intenso que han sido las lluvias desde las 12 del día, un poco más, poco menos aquí en la región metropolitana. Tuvo segmentos de gran intensidad la lluvia cerca de las 8 de la noche durante el tramo de ADN Te Acompaña que han llevado para ustedes Sandra Ceballos y Álvaro Lara, y ha vuelto a retomar la intensidad, además con viento y en algunos instantes también con truenos y con relámpagos que han causado la preocupación de la población. ¿Qué nos dice hasta ahora la Superintendencia de Electricidad y Combustibles, que es la que refleja la cantidad de hogares sin electricidad que hay en el país? A esta hora, cuando pasa la 1:00 a.m, en un reporte que se actualiza cada hora, son 433.000 los hogares que no tienen suministro eléctrico. Prácticamente la mitad de ellos están en la región de Valparaíso, con 216.781. Está absolutamente repartido por la región, en Viña del Mar, en Villa Alemana y también en Valparaíso, en otra zona de las que nos preocupa en esta jornada de Sistema Frontal.
2: En la región de Valparaíso.
5: Su delegado presidencial, Manuel Millones, nos espera y le agradecemos que nos atienda a esta hora de la madrugada en la línea de ADN. Delegado, bienvenido. Gracias por estar con nosotros.
7: ¿Cómo está, don Hans? Buenas noches.
5: Encantado de saludarlo y de recibirlo hasta ahora en ADN. Cuéntanos, la situación, más allá de ser la región con mayor cantidad de clientes y de hogares sin electricidad, ¿hay otras cosas que preocupan en la zona?
7: Así es, mira, hasta hoy día de la mañana habíamos resistido bien, muy bien. Había funcionado la institucionalidad, colaboración alcalde, gobernador, seremi, pero ahora empezamos a tener problemas por la salida y crecida de esteros y ríos, ¿no? Y eso ya nos tiene varias localidades cortadas, ¿no? En Petorca, en San Felipe, en este caso en Quintero, que tuvimos que evacuar. Entonces ya empieza a hacer estrago porque es mucha el agua, está lloviendo torrencialmente. Ya hubo una pausa como a 2:00 p.m. Entonces ya estamos teniendo problemas, y según Senapred, el último informe, viene un cuarto frente mal tiempo. Ya han pasado dos, ¿no? Un cuarto, y en teoría también, según el pronóstico, llovería gran parte de la próxima semana. Entonces, eso nos va a significar problemas, especialmente mucho. Están en este momento evacuando el Concón, la isla que se llama, de todo el borde de las cuatro fronteras, Limache, Quintero, Quillota y Concón, el sector La Victoria, por la crecida del río, ¿no? El río Concagua, que termina en el mar, en Concón. Se dio una alerta también por evacuación. Hay muchas familias, esto es voluntario, pero se alerta a todas las familias, pues se inunda, ¿no? Lo mismo nos pasó en La Ligua, nos pasó en Quilpué, nos pasó en Villa Alemana, nos pasó en San Felipe, también en Petorca. Entonces ya las crecidas de esteros, de río, se empiezan a desbordar. Hoy día estamos a punto de hacer lo mismo en Marga Marga y en el caso de Reñaca. Es mucha el agua que ha caído, se concentró en estos últimos 24 horas y ahora está llovando torrencialmente, así que vamos a tener problemas si sigue a este ritmo, porque tenemos que empezar a evacuar las zonas que están limítrofe o las familias que están en el entorno de estos esteros y ríos, ¿no?
5: Sin querer causar alarma, delegado, usted mismo nos lleva a la siguiente pregunta. Esa proyección de mantenerse este nivel de lluvia durante la madrugada, ¿se establece una suerte de rango horario para decidir que es la evacuación deja de ser voluntaria y ya es derechamente obligatoria en las comunas
7: no,
5: de la zona?
7: No, lamentablemente nuestra institucionalidad no establece la obligatoriedad. No tenemos esa obligatoriedad. La gente es voluntaria, tú notificas a la persona, le informas, le mandas la alerta al celular, a un perímetro, pero las personas si quieren se van, si quieren no se van, ¿eh? Y es un problema para nosotros. Y eso ocurrió en varios puntos. De hecho, en Quilpué ayer, que fue el primer sector que evacuamos, de 240 familias que estaban en zona de riesgo, solo 40 se fueron al albergue. Entonces el resto se quedó ahí. Y mañana se va a hacer un levantamiento en Viña del Mar. Hoy día estuvimos con Senapred, con Senogemín. Se le entregó hoy día el mapa a la autoridad comunal, en este caso la alcaldesa Rodamonte, respecto a aquellas zonas de campamentos de viña, que deben ser unas 200 familias que también deberán ser alertadas para efecto de una evacuación por eventual remoción en masa, distribuido en varios campamentos, ¿no? Pero ese es el problema, que la gente ahora también se está evacuando Laguna Verde por crecimiento del río, del estero, ¿verdad? Lo mismo que en sectores de Pasilla también hubo que evacuar el tanque La Luz, hubo que abrir las compuertas, si no hay inundar Pasilla. Bueno, y en cada lugar se nos está generando ese problema por el anegamiento, ¿no?
5: Estamos conversando en ADN con Manuel Millones, el delegado presidencial regional de la zona de Valparaíso. Para el domingo se espera la continuidad de estos sistemas frontales. Estamos hablando de cerca de 30 milímetros entre domingo y lunes, entre lunes y martes. Esta suerte de ventana que va a entregar la climatología en la zona, ¿qué cosas permitiría observar en las comunas? O todo depende de lo que ocurra esta madrugada, que pareciera ser el momento peak con lo que ha ocurrido en el día de precipitación.
7: Mira, el Senapred informó que hoy día, esta noche, van a caer 30 milímetros, lo cual es mucho, ¿ya? Sumado al resto, estamos bordeando los 150 en todos los días. ¿Se acuerdan que se señalaban que íbamos a tener 200 en 4 días? Bueno, se está concentrando prácticamente en 2 días y medio, ¿no? Es complejo el escenario, esperamos que nos dé una ventanita, especialmente en las localidades de Petorca, donde tenemos preparado mañana el helicóptero con carabinero para esas localidades que quedaron apartadas. Dos localidades, y esperamos que mañana tener una ventana para ir a ver cómo está esa familia, si necesitan alimentación, medicamentos, o tratar alguna personería. Vamos a estar mañana con carabineros, con el helicóptero que está acá, si es posible ir a esas zonas.
5: Hasta ahora son esas zonas, la comuna de Petorca, Limache, Quintero, Concón, que son las que se evacuaron o que están bajo alerta amarilla producto de la crecida del río Concagua, las que preocupan, ¿o hay otros sectores a los cuales mirar?
7: Estamos en este momento con el alcalde Luis Mella, con la delegada Pilar Cueva, monitoreando el estero, en este caso de San Pedro, está a punto de desbordarse, esto en Quillota. Es complejo. Ahora estamos con las fuerzas militares saliendo a la calle ya, ¿eh? Ya tenemos hoy día, estuvieron en Quilpué, ayer y hoy día, también ahora están en Catemu, ya, mañana nos acompañan en San Felipe y también, en este caso, en La Ligua y en Petorca. y en Villa Alemana. Ya el regimiento, las fuerzas dispusieron de 400 efectivos, pero esto es una labor solamente colaborativa, no tienen que, no salen a vigilar ni mucho menos usar armamento, ¿no? Solamente llenar saco, a ayudar a evacuar, a colaborar con los albergados. Es una función netamente colaborativa de las Fuerzas Armadas con la autoridad civil.
5: Le consulto por Viña del Mar y por Reñaca, principalmente los sectores de los edificios que están cercanos al mar, la cantidad de agua que ha caído en el terreno, no, hasta ahora está bien esa zona, ha resistido.
7: Estuvimos monitoreando el estero Viña, estábamos a punto de dar una alerta amarilla para el borde Reñaca, por salida del estero, sí que llega a ocurrir con alerta amarilla para los primeros pisos de todos los edificios que están en el área contigua. Eso sí va a estar monitoreando ahora, pero es probable que se gatille. Si el agua sigue cayendo y te impide el mar salir, ¿no es cierto? Es el problema que tiene el estero Reñaca. El estero Viña del Mar resiste mejor, no es necesario generar alguna alerta, pero el estero Reñaca pudiera darse si sigue lloviendo a este ritmo.
5: Y todo depende de lo que va a ocurrir durante las próximas jornadas, tomando en cuenta lo que nos decía anteriormente. Estamos conversando con el delegado presidencial de Valparaíso, Manuel Millones, que vendrá el cuarto de la serie de 5 sistemas frontales que van a llegar al país y que van a dejar lluvias al menos hasta la próxima semana.
7: En el COVID hoy día se planteó la posibilidad, se le encomendó a la ministra Ricó, que estaba presente, sí que estaba el pronóstico, porque incluso se habla de parte de Senegal que va a llegar la lluvia hasta el martes, analizar la posibilidad de extender la suspensión de clase y además prolongar la alerta, ¿no? La alerta, porque eso significa usar en este caso recursos, ¿no? Hoy estamos con la alerta roja, nosotros región del Paraíso, esto se decretó a las 8 de la noche, que significa escalar el nivel de emergencia, ¿no?
5: Y esa decisión vendrá en los sucesivos COVID durante el sábado y domingo, ¿no?
7: Está declarado alerta roja ya. Está declarado hoy día a las 8 de la noche.
5: Pero lo que le marca era con esa alerta roja el tema de las clases del lunes y lo sucesivo.
7: Exactamente. Si el domingo efectivamente se ratifica el pronóstico que vamos a tener lluvia el lunes y martes, y hay un requerimiento formal al Ministerio de Educación para que evalúe la suspensión de las clases, porque es mucha el agua que hemos tenido, y si está lloviendo el lunes y martes, es alto riesgo también para los niños. Aparte de resfrío, lo que significa estar con tanta humedad en la calle, ¿no?
5: Delegado Millones, le dejo el micrófono de ADN porque nos escuchan en la zona, en Viña del Mar, en Valparaíso, en la zona interior, para que le entregue el mensaje primero a la población y también las medidas precautorias que deban tomar en las próximas horas.
7: Y lo más importante es la prevención, la precaución. Si tiene que ser algo muy urgente, que lo haga, pero mira, la cantidad de viento que tuve hoy día en la tarde, es 80 kilómetros, 90 incluso, aunque esté sin llover, los árboles están frágiles, ¿no? Las ramas, los cables, la inundación, entonces no se exponga. Eso es el llamado al autocuidado. Por favor, no salga, no se acerque a la puerta de estero, de los ríos, menos del mar. Eso es el llamado. Tuvimos un accidente ahora complejo, que falleció una persona en Santa María, un motociclista que atravesó y el río se lo llevó, se recuperó su cuerpo. Es lo único hasta el momento que hemos tenido una pérdida de una persona, en este caso Santa María.
5: Acabamos de llegar a los pronósticos de los modelos europeos y también de nuestro país. Entre el lunes y martes, cerca de 65 milímetros de precipitaciones en la cuarta parte ya de este sistema frontal.
7: Tenemos un mapa bien complejo desde el punto de vista de las zonas de remoción en masa, por eso que particularmente nuestra topografía es muy compleja, Valpo, Viña y Quilpué, muy compleja por las pendientes donde están instaladas las familias, especialmente los sectores sin estado. Ahí estamos monitoreando con el ministro de Vivienda, con la autoridad regional. Es la mayor preocupación que esos terrenos, por la topografía, se nos puedan desplomar las viviendas.
5: Esperemos que sea piadosa la precipitación durante las próximas horas y estaremos para escuchar a ustedes, delegado, y también para que nuestros auditores nos cuenten lo que ocurre en la región de Valparaíso. Le agradezco el tiempo a esta hora de la madrugada. Bien, con nosotros.
7: Gracias. Hasta luego, gracias.
5: Que tenga buen día. 1:30 de la madrugada, es día sábado. 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
5: 23 minutos para las 2 de la madrugada, 23 para las 3 en Aysén y Magallanes, las 11 de la noche con 37 minutos en Isla de Pascua, en el Rapa Nui, allí todavía es el viernes 17 de julio. Vámonos de inmediato a la zona de Coquimbo, zona interior de Vicuña, ahí nos espera Cristian Pérez, que está muy atento a lo que ocurre en ese sector del país. Cristian, gracias por estar con nosotros, bienvenido.
6: Hans, ¿qué tal? Un gusto saludarte desde aquí, desde el Valle de Elqui, desde la comuna de Vicuña, en donde, por lo menos desde las 20 horas, cuando tuve el primer contacto con ustedes, comenzó a llover fuertemente hasta a esta hora, ya que no ha parado durante todo este periodo. Durante la jornada, en el día, se había detenido un poco las precipitaciones, el día de ayer se habían mantenido fuertemente, y ahora se retomaron. A esta hora está lloviendo muy fuerte aquí en este sector, lo que va a aumentar claramente el caudal del río Elqui y también la reactivación de las quebradas. Las quebradas son muy particulares aquí, especialmente en nuestra comuna de Vicuña. Hay bastantes, pero hay algunas que tienen la particularidad que cortan la ruta CH41, que es una ruta internacional que, bueno, en esta época del año está cerrada, la verdad, para el paso hacia Argentina, pero que sí une las comunas de Paihuano, Vicuña y La Serena. Reactivación de quebradas como San Carlos, la de Leiva, la del Tambo, la de Marquesa también, que son como las, digamos, más emblemáticas, y otras más chicas que son como igual considerables, porque también cortan la ruta como Algarroba Alt, la de Uchumí, entre otras. Como lo decía, se ha retomado un poco las precipitaciones en esta última hora. El reporte último que había, por lo menos hasta las 22 horas, era de 46 milímetros aquí en Vicuña, 67 en Pisco Elqui, en La Serena 34, lo que claramente ha aumentado considerablemente en estas últimas horas. Durante la jornada también se registraron algunas problemáticas, especialmente lo que sucedió también en el resto del país con respecto al corte de luz eléctrica en varios sectores. Hay un par de días que tienen algunas localidades que no han tenido luz desde el día de ayer, incluso desde el día miércoles, cuando recién comenzaba este frente climático. Y lo otro ha sido caída de árboles debido al fuerte viento que se registró en horas de la tarde en algunos sectores de nuestra comuna de Vicuña. Incluso uno cortó la ruta CH41 en el sector de La Campana, y otros se registraron en otros sectores como en Diaguitas y en Andacollito. Esto claramente va a seguir aumentando porque se tiene pronosticado que las precipitaciones continúen por lo menos hasta mañana, o más bien hasta hoy, durante el día sábado, durante toda la jornada.
5: Cristian, pareciera que ser el tema de la conectividad, por el momento, lo más complejo que existe en esa zona. Los deslizamientos de tierra que provocan el corte de carreteras van generando sectores poblacionales que están aislados a esta hora ya del sábado, producto de las lluvias.
6: Sí, claramente, y bueno, muy lejos. Si nos comparamos con Limarí y Choapa, que han tenido una situación bastante más compleja durante la jornada, pero si esto continúa.

0: así aquí en el Valle de Elqui, seguramente vamos a estar con una situación similar, porque lo decía ahí, quebradas que cuando se activan fuertemente, como es habitual, cortan la ruta y dejan sectores aislados. Uno de ellos, por ejemplo, es la quebrada Leira, que es en el sector de Calingasta, que deja aislada la ciudad de Vicuña hacia el interior, también la de Marquesa, que aísla lo que le es como Talcuna y Marquesa y Viñita Alta, la de San Carlos también, que deja aislado ahí el embalse Puclaro. Hay varios puntos que en realidad se ven interrumpidos a través de estas quebras que se reactivan con la caída de agua y que, como lo decía, por lo menos desde las 20 horas ha aumentado considerablemente hasta esta hora, casi las 2 de la mañana.
1: Durante estas 6 horas de precipitaciones, y se prevé que pueda caer agua aún más durante esta jornada del sábado, más allá de estos deslizamientos de tierra, ¿a qué otros sectores, a qué otras cosas hay que mirar y fijar la preocupación de cara a posibles efectos de este sistema frontal?
0: Así es, y bueno, a tener en consideración también, sabemos que el Valle del Elqui es un sector, una zona bastante turística, y que cuando cae nieve, y que así ha sido la tónica durante la jornada, también atrae bastante gente, obviamente, a apreciar este hermoso paisaje que se registra cuando cae la nieve. Obviamente el llamado es, y así lo hicieron las autoridades, el tratar de evitar este turismo, digamos, de climatológico, porque bueno, se generan problemáticas, especialmente por la gran cantidad de autos que normalmente suben, y también por la peligrosidad de la ruta, que también, por ejemplo, en el embalse Puclaro siempre hay rodados en el cerro, y que eso genera también claramente problemáticas para la comunidad. Hasta este minuto, bueno, hay algunos albergues funcionando en Vicuña y Paihuano, y hasta este minuto no tenemos el registro, por lo menos, de que haya gente que esté con esa situación, porque como lo decíamos, durante la jornada no hubo mucha lluvia, la verdad, hubo suavemente hasta la mañana, y durante toda la jornada incluso salió el sol en algún minuto, subió harto la temperatura hasta como los 20, 22 grados, pero ahora ya en la noche la situación cambió.
1: Cristian Pérez en Vicuña contándonos lo que ocurre en el sector interior de la región de Coquimbo. Cuando sea menester, aquí está el micrófono de ADN para que nos puedas contar lo que está ocurriendo en esa zona del país. Hasta pronto.
0: Sí, de todas maneras, estamos conectados con ustedes para saber, informar y también ir comunicando lo que está sucediendo aquí en este punto de la región de Coquimbo, situación que, bueno, seguramente se va a ir registrando durante el fin de semana con algunas problemáticas más.
1: Hasta pronto, Cristian Pérez, en la región de Coquimbo. Están ocurriendo distintas situaciones en la región metropolitana, hay un paso nivel, bajo nivel anegado en el sector de Lo Valledor. Hay nieve a esta hora en el cajón del Maipo, ha sido sostenido durante la tarde, las últimas 9 horas prácticamente ha nevado en ese sector de la región metropolitana, y vamos a buscar lo que pasa en las calles. Tamara Aranda, en la comuna de San Miguel, nos cuenta hasta ahora lo que ocurre en esa zona de la capital. Hola, Tamara.
2: Sí, ¿cómo te va, Hans? Muy buenos días. A esta hora de la madrugada llueve intensamente aquí en la comuna de San Miguel. Yo me encuentro a la altura del metro Lo Vial aproximadamente, y durante este recorrido pudimos ver algunos anegamientos en ciertos sectores de la zona sur de la capital. Por supuesto, nada alarmante de momento. De hecho, esto responde a que durante la jornada de ayer se estuvieron realizando labores de monitoreo de ciertos puntos que suelen ser bien críticos dentro de esta comuna. Hablamos de Gran Avenida, Departamental, Avenida Santa Rosa, entre otros. Y por parte de la autoridad comunal, la alcaldesa de San Miguel, Carol Baum, ha manifestado que en caso de que los vientos, por ejemplo, se intensifiquen con el paso de las horas, o que incluso haya una situación de emergencia, como una posible caída de árboles, se ha reportado esto al número 1456 y personal municipal va a ir a solucionar este problema. Por ahora, aquí estamos a la altura del paradero 10 de Gran Avenida aproximadamente. Se observan pocos vehículos transitar en este sector. Aún así, les hacemos, por supuesto, un llamado a hacerlo con precaución. La lluvia, yo ya te lo mencionaba, Hans, bastante intermitente, a ratos oscila entre menor y mayor intensidad. Y de momento no se reportan cortes de suministro eléctrico aquí en la comuna de San Miguel. De acuerdo a esto, claro, a la información de la Superintendencia de Electricidad y Combustible. Así la situación entonces aquí en la comuna de San Miguel sobre las lluvias de este sistema frontal, Hans.
1: Gracias, Tamara, recorriendo las calles de Santiago, y también nos lo puedes contar tú que estás del otro lado con la radio. todavía no ha vuelto la electricidad, como lo contaba un auditor allí en Quilpué, está siempre disponible el WhatsApp de ADN, que hoy te acompaña en el +569 85 21 23 60, +569 85 21 23 60, el WhatsApp de ADN, que te acompaña en este tramo de madrugada hasta las 7, junto a Magdalena Yáñez en la producción, junto al Pato Vidal Chupete, y siempre con buena música. Canta mañana en la final del Mundial, Post Malone, en Te Acompaño.

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1: Como la que nos entregan ustedes a través del más 569-85-21-23-60. Nuestros amigos en Puente Alto nos contaban hace un rato que se fue la electricidad. Los clientes de la empresa eléctrica de Puente Alto estuvieron 20 minutos sin servicio. Eso incluía el corte, por ejemplo, de los proveedores de internet. Pero ya ha regresado, ya ha retomado buena parte de la conectividad en ese sector del territorio nacional, y también lo que nos está contando a través de sus reportes permanentes la Superintendencia de Electricidad y Combustibles, que cuenta a esta hora, al menos en la región metropolitana, repasando a quienes no cuentan con suministro eléctrico, cerca de 42.000 hogares. Cada dato que se le entrega no son personas, son hogares, una casa, un departamento o incluso una oficina. La mayoría del corte de suministro está en San Bernardo, con 7.300, hablando en números redondos, clientes sin suministro de electricidad. En Conchalí, con 5.100. En Puente Alto, cerca de 13.000 hogares sin suministro de electricidad. En Padre Hurtado, que durante las primeras horas del viernes, la jornada del jueves festivo, era uno de los sectores más complicados, con la falta de electricidad, falta de postes producto del viento que los derribó. Cerca de 2.000 personas todavía, 2.000 hogares sin suministro de electricidad, al menos en la región metropolitana. Y en otros rincones del país, en la Araucanía, Villarrica, con más de 9.800 hogares, y también la zona de Pucón, con otros tantos de miles de casas sin suministro, son las zonas que todavía no han repuesto la energía eléctrica producto de los vientos, la lluvia que cayó entre miércoles y viernes en esa zona del territorio nacional, que agravó lo que ocurrió hace un par de semanas con otro temporal, con vientos sobre los 100 kilómetros por hora, que ya había provocado caída de postes, y la interrupción del servicio eléctrico durante al menos 13 días. Nos lo pueden seguir contando en el WhatsApp de ADN, en el más 569-85-21-23-60. Cuando seguimos observando lo que ocurre en la región de Valparaíso, en Concón, que se permanece en alerta roja producto de las lluvias que han caído en la última hora. Durante esta edición de ADN te acompaña el delegado presidencial Manuel Millones. Dijo que hay 4 comunas que están con alerta amarilla producto de la crecida del río Aconcagua, que son Quillota, Concón, Quintero y Limache. También los esteros que están cercanos a Reñaca están en niveles altos, y que de mantenerse el ritmo de precipitaciones podrían generar una alerta amarilla. Y ya están siendo medidos por parte de los organismos de seguridad para que llegue el mensaje de texto y un sonido particular a los teléfonos celulares. Eso implica la necesidad de evacuar la zona haciendo caso y siguiendo las instrucciones de los organismos como el ejército, como los cuerpos de bomberos y también de carabineros, que están muy pendientes de esa situación. Lo propio ocurre en Montepatria, donde las crecidas de ríos se llevaron un puente, han dejado incomunicada una zona de esa comuna, como ese palos quemados en el Palqui, que un auditor, Gerardo, nos decía: necesitamos un puente para que al menos llegue mercadería que nos pueda abastecer para pasar los siguientes días y las siguientes horas. Son estas dos regiones, más la de Atacama, cuya zona sur está comenzando a recibir lluvias, y que los efectos principales de este sistema frontal se van a dejar sentir entre el sábado y el lunes. Hasta la mañana del lunes 20 está prevista la alerta meteorológica que ha entregado la Dirección Meteorológica de nuestro país por las precipitaciones que caen en esa zona del territorio nacional. Faltan 7 minutos para las 2 de la madrugada.

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1: Estamos llegando a las 12 de la madrugada, para eso faltan 2 minutos. Nos pueden seguir contando lo que ocurre en sus comunas a través del WhatsApp de ADN, el +569 85 21 23 60. Ya vamos con ustedes, con lo que nos cuentan a través del WhatsApp de la amistad, pero nos preocupa lo que ocurre en Cajón del Maipo. Durante las últimas horas, la caída de nieve, se tuvieron que cerrar los caminos a los rincones de ese sector de la capital. Había algunos turistas, principalmente brasileños, que habían llegado hasta esa zona para hacer lo que nos contaba hace un rato Cristian Pérez, turismo climatológico, turismo de observar estos fenómenos que no son frecuentes en otros rincones del mundo. Vamos a escuchar a Roberto Pérez, que conversó hace instantes con Canal 13 respecto a la situación que ocurre en ese sector de la región metropolitana. Esto señalaba la autoridad del Cajón del Maipo.
2: Para mañana estamos viendo, revisando los canales nacionales, y bueno, están mostrando que está cayendo nieve, que está bonito el paisaje, pero de verdad a nosotros nos está preocupando demasiado que llegue gente o que lleguen turistas mañana y no podamos trabajar como debemos hacerlo. O sea, necesitamos para la maquinaria pesada, para los camiones, para los vehículos de emergencia, para el tránsito de limpiafosa, de aljibe de mañana, necesitamos tener espacio y necesitamos poder trabajar en estos caminos. Si tenemos muchos visitantes, no vamos a poder.
1: El llamado entonces es a no hacer turismo climatológico, a no ir a hacer monos de nieve, porque lo importante es despejar los caminos, ayudar a la gente que pueda estar aislada producto de la nevazón y además protegerse del frío que se va a sentir durante la mañana en esa zona de la capital. Lo marca bien Roberto Pérez en esta conversación con Canal 13, que para que se pueda trabajar en tiempo y forma y se pueda recuperar la conectividad en esa zona, lo ideal es que no haya turistas durante la jornada de mañana y que se evite lo posible el poder salir, el que se evite el poder llegar hacia ese sector de la capital. Ojalá hagan caso a la recomendación que está haciendo la autoridad, porque es necesario para trabajar en la recuperación de los espacios de la región metropolitana durante el transcurso de esta jornada. Están ustedes en el WhatsApp de la amistad, en el +569 85 21 23 60. Gracias por estar del otro lado, buen día.
3: Hola, Sergio Gutiérrez de acá de Isla de Maipo, el Uber. Aquí andamos trabajando. Por lo menos ahora estamos bien. Calmó un poco el agua. De repente caen unas nubaditas con las calles con harta agua nomás, sí, pero todo tranquilo. Todo bien. No se nos ha cortado la luz. Así que por lo menos trabajando ahí bien. Así que un saludo ahí a todos los amigos de que estén de ADN, los que estén pasando un poquito mal, fuerza nomás y dale, ya va a pasar. Bueno, queríamos agüita y llegó la agüita, estábamos seco, pero llegó con muchas ganas. Así que un abrazo a todos ahí. Gracias, amigos de ADN. Un abrazo, que tengan buena noche. Yo aquí también trabajando, paro por ahí como a las 5 de la mañana. Así que ahí andamos trabajando. Gracias, que tengan buena noche.
1: Igualmente, Sergio, gracias por acompañarnos. Cualquier reporte que encuentres durante tu recorrido es bienvenido en el WhatsApp de ADN, en el +569 85 21 23 60. +569 85 21 23 60, el WhatsApp de ADN, que siempre te acompaña.
0: En la región de Coquimbo,
1: uno de los puntos preocupantes en las últimas horas, producto de la cantidad de precipitaciones, es Punitaqui, una comuna ubicada en la región de Coquimbo. Su alcalde, Pedro Araya, nos escucha y le agradecemos que esté a esta hora, a las 2 de la madrugada, conversando con ADN. Alcalde, bienvenido.
4: Muchas gracias, buenas noches.
1: Encantado de saludarlo. Cuéntenos cuál es la situación en su comuna.
4: Bueno, la verdad de las cosas es que las cosas está bien complicado, por supuesto que la lluvia ha sido bastante, muy abundante, alrededor de 120 milímetros ya han caído en algunos instantes con viento. Acá tenemos un estero, el cual se activó de una manera importante, dejó a Punitaqui prácticamente partido en dos. Tenemos 42 localidades rurales, las cuales están aisladas en este momento.
1: ¿Esa es la mayor afectación, el curso de agua del río que ha ido dividiendo la comuna en dos, alcalde, o hay situaciones a las cuales están todavía en la preocupación del municipio?
4: No, hay digamos situaciones que no podemos digamos visualizar, no podemos digamos cuantificar, puesto que estamos también impedidos de poder llegar a muchos lugares.
1: Hay poblaciones aisladas, nos contaba en la apertura de esta conversación. ¿Hay damnificados, hay hogares que han sentido ya la afectación de la fuerza del río producto de las lluvias?
4: Bueno, nosotros tenemos un refugio, digamos, ahí dispuesto para albergar personas. Hoy en día hay tres personas, pero también han habido personas que se han ido a buscar y después se han, digamos, contactado con familiares, con amistades y han optado por ir a otras casas, pero el refugio está ahí dispuesto para albergar a las personas que así lo necesiten.
1: Alcalde Araya, ¿las precipitaciones superaron lo que se trabajó previamente para evitar efectos en este temporal o lo que se trabajó, lo que se habló con los vecinos, sirvió para mitigar los efectos que ha tenido la lluvia durante esta jornada?
4: Sí, nosotros nos empezamos a preparar con bastantes días de anticipación, se empezaron a hacer las comunicaciones, las bajadas en distintas reuniones y también se hicieron, digamos, intervenciones en terreno, sobre todo en la entrada de agua en los distintos badenes. Desde mayo que estábamos preparándonos de alguna manera para esto, así es que, bueno, después ahora nos encontramos con esta situación de que, bueno, ya cuando 3-4 días antes se asumió de que venía algo realmente potente, puesto que todos los portales meteorológicos del mundo indicaban, digamos, que iba a venir una cantidad de agua importante. La variación entre uno y otro eran, no sé, 20-30 milímetros, pero el horizonte era sobre 200 milímetros.
1: Estamos conversando en ADN Te Acompaña con el alcalde de Punitaqui, Pedro Araya. Alcalde, el plan de contingencia para lo que viene, porque va a seguir lloviendo durante las próximas horas, ¿se activa en función de los efectos que tengan las precipitaciones o de todos modos acompaña los esfuerzos de la comunidad para enfrentar estas precipitaciones?
4: Bueno, primero que todo estar advirtiendo a la comunidad de las medidas de resguardo. Segundo, tener los equipos municipales prestos junto a instituciones como bomberos, nuestro CEFAM, para poder atender las situaciones que se puedan dar. Agradecer, digamos, y resaltar el enorme trabajo que han hecho bomberos en todos estos días, porque sin ellos realmente hubiera sido realmente otra cosa. De hecho, hace un rato atrás, está en todas las redes también, tuvieron que ir al rescate de dos personas que quedaron por ahí atrapadas en un camión en una quebrada, así es que un voluntario se expuso también ahí lanzándose al agua para poder ir a rescatar a estas personas. Tuvieron que ser trasladadas al CESFAM con principio de hipotermia, fueron tratadas y bueno, el bombero, al menos yo tengo noticias de que el bombero ya está en su casa, las otras personas seguramente ya están en casa de algún familiar.
1: Alcalde, si sigue lloviendo con la intensidad que lo está haciendo en estas horas, ¿hay algún sector en particular que deba fijar la atención el municipio y los esfuerzos para evitar efectos mayores en la población?
4: Bueno, en general lo que pasa es que el estero de Punitaqui, digamos, como le decía al inicio, nos tiene partida, tiene la comuna partida en dos. Por un lado queda lo que es más básicamente el radio urbano y el sector más rural está en este rato está inaccesible. Ya tal vez si mañana baja, digamos, el nivel de agua que está pasando por los badenes, tal vez se pueda llegar hasta algún sector, y no muy lejano tampoco, porque en el Punitaqui más interior los caminos están, digamos, todos cortados, se activaron muchas quebradas que hacía muchos años que no se activaban, entonces los caminos, acá usted ha de saber también, dicho sea de paso, Punitaqui tiene alrededor de 400 kilómetros de camino enrolado por vialidad, de los cuales solamente 300 son, o sea, solamente 100 son en asfalto y los otros 300 son caminos de tierra. Entonces, la mantención también se hace necesaria con más frecuencia, pero bueno, ya es con lo que tenemos que lidiar cotidianamente, el estado de los caminos. Entonces, con este nivel de agua, con este nivel de lluvia, se hace insostenible, digamos, la conectividad.
1: Entonces, ¿será la conectividad el primer punto a atacar una vez que finalice la emergencia?
4: Exactamente. Después que termine esta emergencia vamos a invertir harto tiempo y harto recursos en cuanto a contratación de maquinaria, horas hombres, para poder ir normalizando los caminos. Bueno, y ahí también entra a tallar el Ministerio de Obras Públicas a través de Vialidad.
1: Por ejemplo, si hubiese que ir a una de las localidades interiores que pertenecen a la municipalidad de Punitaqui y en el camino de tierra normalmente uno debe tomar 15, 20 minutos, ¿hoy es imposible acceder o cuesta un poco más de tiempo llegar a ese sector?
4: No, lo que pasa es que cuesta por el hecho de que son caminos de tierra, como decía usted, pero también el hecho de que quedan en muy mal estado. Entonces el desplazamiento que se va a hacer más adelante también va a ser lento, no va a ser rápido. Hay que ir arreglando el camino e ir avanzando.
1: Para poder llegar con ayuda a los sectores de Punitaqui. Alcalde, aproveche la ventana nacional que tiene ADN para primero hacer un llamado a sus vecinos y también contarle a lo que escucha el resto del país la situación que vive su comunidad durante estas horas por la lluvia.
4: Bueno, acá quienes escuchan ADN acá en Punitaqui, expresarle todo el apoyo, el darle mucho ánimo, por supuesto que esta situación que nos está afectando, hay que ser fuerte, hay que salir adelante, y el llamado es a salir de sus casas solamente si es estrictamente necesario. Por acá se usa mucho, se acostumbra a ir a mirar mucho lo que es la bajada del estero, es todo un acontecimiento, pero también hay que poner límites, puesto que se torna peligroso. Hoy día por arriba del Badén del sector de Pueblo Viejo pasa alrededor de 2 metros de agua, entonces se torna muy muy peligroso. Pueblo Viejo tiene afortunadamente una pasarela peatonal, la cual permite al menos el acceso a través de esa vía, ya, pero a través de vehículos estamos desconectados. Así que yo el llamado finalmente que le hago a la población es mantener la tranquilidad, actuar con responsabilidad, no salir de sus casas a no ser que sea estrictamente necesario, puesto que estamos viviendo una situación límite con esta situación atmosférica.
1: Alcalde de Punitaqui, Pedro Araya, muchísimas gracias por su tiempo en madrugada de sábado con ADN.
4: Muchas gracias, Radio ADN, por estar presente acá en Punitaqui. Un abrazo.
1: Igualmente, que le vaya muy bien dentro de todo y que sea un buen sábado. Pedro Araya, el alcalde de Punitaqui, conversando con nosotros aquí en ADN Te Acompaña. Son las 2 de la madrugada con 10 minutos. La música en sábado. 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
1: Aquí estamos en ADN con actualidad, con deportes durante el fin de semana, con la final del Mundial y por supuesto noticias, contándote la última hora respecto a este sistema frontal, este tren con distintos sistemas que han dejado precipitaciones, frío y en algunos lugares del país nieve. Se espera que al menos proyecciones climatológicas en la zona central del país el próximo sábado seguiría lloviendo. 20 milímetros en la región de Valparaíso, otros tantos en la región metropolitana. Nos pueden contar cómo va su noche en el WhatsApp de ADN, el WhatsApp que te acompaña en el +569 85 21 23 60, +569 85 21 23 60. Estamos absolutamente en vivo junto a Magdalena Yáñez en la producción, junto al Pato Vida, la Chupete en los mandos técnicos, a las 2 de la mañana con 17 minutos en buena parte de Chile continental, las 3 con 17 en Aysén y Magallanes, la medianoche con 17 minutos en la isla de Pascua. Nos escribe José Luis en el WhatsApp de ADN. Buenas noches. Muy buena la compañía de Radio ADN durante estas lluvias fuertes que estamos aguantando. Gracias a ti por estar del otro lado. En Lampa y Batuco llueve con mucha fuerza a ratos y, como decían los viejos antiguos, está lloviendo como para bañar yeguas. Hemos dicho muy de campo, también para bañar vacas y los animales que están en los distintos sectores campesinos de nuestro país. Saludos para todos. Se deja José Luis Serey en el WhatsApp de la amistad, el +569 85 21 23 60. Los efectos, lo que hemos tenido como denominador común de este sistema frontal a esta hora, están en la región de Valparaíso, donde preocupa mucho la crecida del río Aconcagua, y en la zona interior de la región de Coquimbo, donde la salida de los cursos de agua en río Punitaqui tiene dividido al poblado en dos. Hay 42 sectores rurales que están aislados. En Ponte Patria también la crecida de los ríos ha obligado a tomar medidas, ya que entre otras cosas se llevó un puente, dejando aislado sectores como Palos Quemados, como el Palqui, entre otros. Y también la posibilidad de que siga lloviendo durante el día preocupa por los efectos que puede tener en la conectividad de los caminos interiores de la región de Coquimbo. Se comienzan a percibir también los efectos en la región de Atacama, donde se espera esté lloviendo hasta el lunes. Alerta amarilla acaba de anunciar el Servicio Nacional de Prevención y Respuesta ante Desastres para comunas de la región metropolitana. Señala que la información que entrega la Dirección General de Aguas, el estero Huangue, ubicado en la comuna de Melipilla, indica un incremento en su caudal, alcanzando niveles de umbral amarillo y presenta una tendencia al alza en las próximas horas. Por eso, la Dirección Regional del Senapred en la región metropolitana declara alerta amarilla por crecida por las comunas de Melipilla, Curacaví y María Pinto, vigente a contar de hoy hasta que las condiciones así lo ameriten. Por la declaración de alerta amarilla se han destinado los recursos para poder enfrentar la emergencia, y también en algún momento puede que les llegue a sus teléfonos la alerta SAE, que significa que deben tomar las precauciones para evacuar ese sector de la región metropolitana. Repetimos, alerta amarilla para las comunas de Melipilla, Curacaví y María Pinto por crecida del estero Huangue, ubicado en la comuna de Melipilla, ha indicado un incremento en su caudal, alcanzando valores de umbral amarillo. Pueden seguirlo también en nuestra ventana al mundo, en ADN.cl. En la 91.7, Javier Amena y Santiago Motorizado.

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1: Las 2:26, observamos a través de las pantallas de Mega un accidente de tránsito en el centro de Santiago, en la Alameda, prácticamente a la altura de la iglesia San Francisco, ahí enfrente de donde estaba antiguamente una multitienda por calle San Antonio. En ese sector hay un vehículo que, debido a la velocidad, tuvo un accidente y quedó, de hecho, en dirección al oriente, quedó mirando hacia el poniente, quedó mirando hacia el centro. Hay funcionarios de Carabineros, también de Dirección de Tránsito de la Municipalidad de Santiago, prestando auxilio para una camioneta de gendarmería, que es la que choca con un vehículo menor, con un auto rojo, que termina con parte de su suspensión afectada y también parte de su de su carrocería en el sector trasero, también golpeado por el choque. La velocidad a la cual tenía y los resbaladizos del pavimento hace que quede mirando, en lugar de hacia el sector de Plaza Baquedano, hacia el centro de la ciudad, hacia la bandera gigante que está enfrente del Palacio de la Moneda. Pueden contar lo que está ocurriendo en sus calles, en sus sectores, en el WhatsApp de ADN, en el +569 85 21 23 60, y por sobre todas las cosas, si salieron, si, o están regresando a casa recién después de que la lluvia ha amainado en sus sectores, háganlo con precaución. Manejen, cuiden la distancia con respecto a los otros vehículos y consideren que hay que ir un poco más lento. El pavimento está resbaladizo con la cantidad de agua que cayó en las últimas horas en la ciudad de Santiago. Son cerca de 80 en promedio los milímetros de agua. Hay sectores, por ejemplo, en la estación central, en una de las estaciones meteorológicas, que reportó prácticamente 120 milímetros de agua. En la cisterna también otros 140. Es decir, cayó muchísima lluvia en corto tiempo. Por lo tanto, el pavimento se pone más resbaladizo y las condiciones de los vehículos hacen que puedan generarse este tipo de accidentes, principalmente en el centro de la capital. Manejen con precaución y la idea es que lleguen todos a casa para poder descansar, porque mañana será otro día. En la música del sábado. Ajá.

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1: Reparte hasta ahora la Red Geoscientífica de Chile a través de su cuenta en redes sociales de una tormenta eléctrica en Chinolco, en la comuna de Petorca, en la región de Valparaíso. Los efectos se conocerán más adelante. Puede significar electricidad y aumento de intensidad de las precipitaciones, entre otras cosas, lo cual nos obliga a revisar, por ejemplo, el kit de emergencia. Ha sido las palabras escuchadas durante los últimos días. Aquello que hay que tener preparado para la hora de tener que evacuar en caso de que eso sea necesario, producto de un terremoto, de un incendio o de las precipitaciones que están ocurriendo en distintos sectores del país. Vamos a hablar de este kit de emergencia, qué remedios debe contener, qué cosas debe estar dentro de ese bolso de mochila. Lo conversamos a esta hora en Te Acompaña con Beatriz Arteaga, la directora de la Escuela de Enfermería de la Universidad de las Américas. Beatriz, agradezco un montón que estés a esta hora de la madrugada conversando con ADN. Bienvenida.
2: Sí, buen día, Hans. Muy bien, aquí estamos.
1: Gracias por atender la llamada. Y para comenzar a entender, ¿hay un kit único de emergencia o depende de las personas que hay en casa? ¿Qué cosas tiene ese kit?
2: Sí, súper importante entender que existe un kit básico, pero cada familia tiene que adecuarlo a su propia realidad. Porque hay familias que están con una mujer embarazada, o hay otras que tienen personas mayores, otras que tienen lactantes. Entonces tenemos que adecuarlo. Y lo más importante de este kit es que tenemos que primero tener un plan de emergencia familiar y decir qué va a hacer cada una de las personas en caso de que haya, en este caso, una inundación grave, tengamos que evacuar, cómo nos vamos a organizar, quién va a sacar al abuelito, al bebé, a la mascota. Eso es muy importante, porque en la medida que nos organizamos, después cuando llega la situación de emergencia, estamos un poco más tranquilos. Por lo tanto, lo primero es ponernos de acuerdo en los roles y cómo lo vamos a hacer. Y luego tenemos que preparar un bolso. Y Senapred ha estado también a través de su página describiendo cuáles son los insumos básicos, porque este es un bolso que nos tiene que permitir sobrevivir aproximadamente unas 24-48 horas. Eso es lo importante.
1: Y por eso se habla de ropa, de dinero, sí, en efectivo, de otros implementos que tienen directa relación con las necesidades que al menos se deben cubrir para por lo menos un día. De hecho, nosotros para esta noche nos trajimos el kit de emergencia en la mochila para acompañar el inicio de esta jornada. Beatriz, en el botiquín básico, ¿qué es lo que debe tener para dejar casa en caso de que se tenga que evacuar?
2: Sí, el botiquín tiene que ser de fácil operación, es decir, un botiquín sencillo, que tenga una solución antiséptica, vendas, gasas, un termómetro, suerito fisiológico, mascarillas, guantes desechables,

0: envasada y jamás agua que sea de dudosa procedencia, ¿ya? Solo agua envasada. Por lo tanto, tiene que llevar dentro del kit, de este bolso que yo voy a preparar, además de mi botiquín, agua. También puedo, y es importante, colocarle una linterna con pilas y que idealmente estas pilas estén nuevas, que no estén usadas, porque si no queda a mitad de camino con la luz. También se recomienda una radio de pilas, porque tenemos que mantenernos informados de la situación que está viviendo el país y de cómo podemos, a dónde tenemos que acudir, informarnos. Alimentos no perecibles, muy importante. Latas, y si voy a colocar a latas, un abrelata, alimentos tetrapack, barritas de proteínas, cereales, etcétera. También es muy importante el papel higiénico, artículos de aseo, un alcohol gel, una bolsa de basura, toallas de papel, toallitas húmedas que son tan útiles, dinero en efectivo, muy importante porque cuando hay una emergencia, cortes de luz, temblores, terremotos, inundaciones, no funcionan los sistemas automáticos de pago por tarjeta. También es muy importante la copia de las llaves, de la casa, del auto, copia de nuestros documentos de identificación, porque cuando ocurre algo, a veces ni siquiera tomamos nuestra billetera, nuestros documentos, salimos nomás. Y este kit, eso es lo otro muy importante, Hans, tiene que estar en un lugar de fácil acceso. Idealmente en la entrada de la casa, un lugar en donde obviamente no tenga llave, no esté guardado, esté de fácil movilizarlo, ¿ya? Uh-huh. También podemos colocar dentro del bolso una mantita o una frazada. Y alguna herramienta pequeña o básica como tijeras. Hay una cortapluma que es multipropósito que siempre los padres tienen y que son el típico regalo del día del padre. Esa tiene que estar adentro del kit de emergencia, que tiene un cuchillo, un pequeño destornillador, es súper útil.
1: Absolutamente, y es lo que estamos conversando con Beatriz Arteaga, la directora de la Escuela de Enfermería de la Universidad de las Américas. ¿Es un kit de emergencia por familia o un pequeño kit para cada miembro de la familia?
0: No, es un kit de emergencia por familia. Y ahí es importante porque también en este kit van a haber otros, que son las necesidades precisas para esa familia. Por ejemplo, si hay una embarazada, a lo mejor tiene que además estar al lado del kit de emergencia el bolso para el bebé de la embarazada, o los fármacos que está tomando, las vitaminas. Si es una persona mayor la que también tiene, o varias personas mayores, quizás hay que adecuar la alimentación también dentro de estos alimentos no perecibles para estas personas mayores. Muda o de ropa, algún saco de dormir también se recomienda. Bueno, en general es un kit por familia que contenga idealmente al menos lo mínimo, lo básico para 1 o 2 días como máximo, porque normalmente nuestros sistemas de emergencia son muy rápidos, tenemos buenos sistemas, porque tenemos muchas horas de vuelo en catástrofe, lamentablemente, en nuestro país. Y esas horas de vuelo nos hace tener buenos sistemas de emergencia, entonces antes de las 48 horas ya tenemos los servicios básicos normalmente ya repuestos.
1: Hablemos de servicios básicos y la importancia en, por ejemplo, las cadenas de frío de los medicamentos. ¿A qué momento, cuántas horas después de que se va la electricidad tenemos que empezar a mirar, por ejemplo, la insulina o algún otro elemento de remedios, de medicamentos que pueda hacer para enfermedades complejas o para pacientes con necesidades especiales?
0: Sí, inmediatamente. Inmediatamente se corta la energía. Bueno, normalmente las personas que son electrodependientes o que tienen estas características como fármacos, la insulina tiene que estar entre 2 y 8 grados Celsius, que es en la bandeja del medio del refrigerador al fondo. Ese es más o menos el lugar. Y si hay un corte de energía, en esta época lo que tenemos que hacer rápidamente es colocarlo en un recipiente, idealmente con unidades refrigerantes, con hielito, y movilizarlo idealmente a otro lugar donde haya electricidad y podría incluso sobrevivir mediodía, 8 horas aproximadamente, esa insulina sin problema, incluso hasta 12 horas, ¿ya? Si yo tomé esa precaución de colocarle hielo al recipiente y al centro colocar la insulina o

0: estos remedios que necesitan mantener la cadena de frío.
1: Beatriz, a medida que se van acabando los medicamentos, ¿cada cuánto hay que ir reponiendo en el botiquín y cada cuánto hay que ir mirando periódicamente el kit de contingencia?
0: Sí, tenemos que estar súper atentos nosotros. Nosotros tenemos haciendo una revisión de nuestro kit de emergencia, nuestro bolso, y sobre todo a nivel del botiquín y revisar. Ahora, los fármacos normalmente tienen largas duraciones, son de por lo menos 1 a 2 años, pero no tenemos que perderlos de vista, porque después de su periodo de caducidad, es decir, de la fecha de vencimiento, no más allá de 2 o 3 meses ya no hay ninguna posibilidad que haga efecto ese fármaco e incluso puede tener efectos secundarios. Por lo tanto, tengo que estar cada 2 o 3 meses revisando porque, como lo anticipaba anteriormente, y ya estamos todos acostumbrados, nuestro país es muy catastrófico en todos los aspectos. En temblores, en incendios gigantes, en inundaciones ahora, por lo tanto, debe ser nuestro mínimo común, el kit de emergencia, y hacerlo, no esperar a última hora, dejarlo listo, prepararlo y conversarlo en familia, incluso con los más pequeñitos, ellos entienden, y conversar este plan de emergencia para que todos tengamos nuestros roles y entendamos que Chile es un país muy, muy catastrófico y por eso tenemos que conversarlo.
1: Y lo hemos hablado en esta hora de la madrugada con Beatriz Arteaga, que es la directora de la carrera de enfermería en la Universidad de las Américas. Beatriz, muchísimas gracias por tu tiempo con ADN. Que sea dentro de todo un muy buen sábado.
0: Sí, muchas gracias a ti. Muy buen sábado, Hans. Que
1: Gracias.
0: estés muy bien.
1: Igualmente, adiós. Gracias, Beatriz, por conversar con nosotros a las 2:43 minutos de este sábado 18 de julio. Es ADN que siempre te acompaña. En ADN, la música con Justin Timberlake.

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3: A 10 minutos estamos de las 13 de la madrugada, a 10 minutos de las 4 en Aysén y Magallanes, a 10 minutos de la 1 en Rapa Nui. Somos ADN desde la ciudad de Santiago para todo el país, contando los efectos de este sistema frontal, cuyos ríos atmosféricos todavía se están manifestando en distintos rincones del territorio nacional. Las proyecciones es que al menos llueva por los próximos 8 días en la zona central del país y también en otros rincones del territorio nacional. Está muy atento Javier en Valdivia, donde nos estamos escuchando en la capital de la región de los ríos, en ADN, en el 104.1. Dice que ha dejado de llover, algo que no ocurría hace días en la zona, pero que se esperan efectos de las bajas temperaturas, principalmente en las zonas interiores de la región de los ríos, Futrono, Paillaco, Reumén, entre otras comunas, y también es lo que se advierte para los rincones de las zonas interiores de Atacama, la zona interior de Coquimbo y también de Valparaíso. Una vez que pase el efecto principal de las lluvias, se espera que el próximo martes, lo conversábamos al principio de este tramo de Te Acompaña con el delegado presidencial de la región de Valparaíso, Manuel Millones, entre martes y miércoles se espera la caída de 65 milímetros de precipitaciones, algunas tormentas eléctricas en la región de Valparaíso. Es la proyección que tienen los modelos. Evidentemente los modelos meteorológicos van cambiando en función de si se debilitan o se potencian los sistemas frontales, el océano, algunos que no están funcionando, las altas presiones que son las que evitan que ingresen los sistemas frontales a los territorios de las regiones de nuestro país. ¿Dónde está la preocupación a hasta ahora? En la región de Coquimbo, donde sigue lloviendo mucho, donde en Punitaqui se han desbordado ríos, donde en Montepatria el aumento de los caudales se ha llevado por delante puentes, dejando sin conectividad a los sectores interiores de esa comuna. En el caso de Punitaqui, la crecida del estero Punitaqui ha partido la comuna en dos y ha dejado cerca de 44, 45 sectores rurales aislados. Hablábamos con el alcalde hace un rato, Pedro Araya, y nos decía, mire, lo más complejo va a ser recuperar la conectividad. Por cada 10 kilómetros que tenemos de caminos, son 6 de tierra. Y con la lluvia se transforma en barro. Y como se transforma en barro, es más complejo llegar a las poblaciones con la ayuda, con las mercaderías y con los productos y servicios que necesitan para recuperar cierta normalidad. También en Valparaíso, donde la crecida del estero Marga Marga en Viña del Mar ha obligado a cerrar la circulación por los puentes Casino Ecuador. Están uno al lado del otro, pero son parte de la desembocadura del estero Marga Marga en el Océano Pacífico. Ha aumentado el caudal, ha aumentado el nivel de las aguas y está en peligro de desborde. Otros esteros cercanos a Reñaca también tienen alto nivel de caudal y también podrían provocar alerta amarilla. La situación climática también se está trasladando hasta la región de Atacama. Tormentas eléctricas en Alto del Carmen, ya hay cortes de suministro de electricidad en esa zona con cerca de 1.500 afectados, y las lluvias que se van a declarar con alta intensidad durante el sábado y la jornada del domingo. Se espera allí que llueva lo que llueve en 3 años. 120, 140 milímetros en Vallenar, en Chañaral, en Huasco, en la zona sur de la región de Atacama, en Freirina, con cuyo alcalde conversaban Sandra Ceballos y Álvaro Lara. Están en las precauciones, se están tomando las medidas, pero evidentemente el volumen de las precipitaciones puede dejar afectación importante en esas zonas del territorio nacional. No lo pueden contar ustedes, o al menos cómo van pasando su jornada esta noche entre viernes y sábado, al WhatsApp de ADN, al más 569-85-21-2360. En ADN, Phil Collins.

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5: Y esa voz te acompaña en esta jornada de sábado, madrugada de 18 de julio, en los efectos de este sistema frontal que está afectando a 10 regiones del territorio nacional. Son las 3 de la madrugada en el país, las 3:03 y hacemos este tramo de radio hasta las 7, cuando llegan los servicios informativos de ADN para resumir, para comprender y para actualizar lo que está ocurriendo en el territorio nacional con las precipitaciones, con las lluvias que han ocurrido a las últimas horas, junto a Magdalena Yáñez y el esfuerzo el trabajo de todos los compañeros de ADN y el Pato Vidal a Chupete en los mandos técnicos. Contigo, Hans Hot, siempre en el WhatsApp de ADN en el más 569-85-21-2360 para que nos cuentes cómo está tu jornada de día sábado. Habíamos hablado de los efectos en regiones. En la zona metropolitana, donde cayeron cerca de 130, 140 milímetros en los puntos con mayor precipitación durante esta jornada, las afectaciones y los daños principales están en la Villa de los Presidentes de Talagante, calles inundadas en un conjunto habitacional que se entregó solamente hace un año. También sectores anegados en la comuna de Maipú, producto de la salida en algunos sectores del caudal del estero Santa Marta, cuyo desborde absoluto fue descartado en las últimas horas por la autoridad máxima de la comuna, el alcalde Tomás Bodanovich. Hay preocupación por lo que ocurre en Las Condes, por la posibilidad de remociones en masa, la activación de quebradas producto de las precipitaciones que han caído en el sector oriente de la capital y que puedan traer barro y agua en cantidades que no se puedan manejar por los flujos y por los distintos vías aluvionales que se han construido en los últimos años en ese sector de la capital. También hay preocupación por lo que ocurre en el Cajón del Maipo. Hay caminos aislados, hay caminos que están cortados, hay sectores a los cuales no se puede acceder, porque además está nevando. Ha nevado en las últimas 10 horas prácticamente en ese sector de la capital y eso implica para muchos la atracción de ir a ver y armar muñecos de nieve. La autoridad, Roberto Pérez, conversó con Canal 3 y dijo, por favor, no. Es momento para que trabajen las cuadrillas de los servicios de emergencia. Es momento de despejar las vías y mientras más gente tengamos aquí, dijo Pérez en el diálogo con la televisora, más difícil va a ser de realizar ese trabajo. Así que la solicitud que se hace es que por favor no se pueda acudir a ese sector, que se queden en casa. La idea es que todos nos quedemos en casa, solamente los necesarios, los que tienen que ir a trabajar o cumplir con sus turnos, puedan salir en una ciudad que tiene algunos cortes, tiene algunas calles anegadas y que implica, entre otras cosas, la lluvia, que el sistema de metro, que por lo demás en día sábado tiene menor frecuencia, circule aún más lento de lo habitual. Lo que podemos observar en el sector de Plaza Baquedano es que algo de lluvia cae, pero no es tan fuerte como en otros momentos del día, o como hace al menos 2 horas, y que también en Talagante está dejando de precipitar con la intensidad que llovió durante la tarde. En el WhatsApp, en el más 569-85-2193-60, nos pueden contar lo que ocurre, y también en Tiltil. El camino a Tiltil estaba cortado por precipitaciones, ha generado que algunos servicios públicos no atiendan durante la jornada de mañana, como recintos asistenciales, servicios médicos, algo que les estaremos contando de aquí hasta las 7 de la mañana en esta edición especial de ADN Te Acompaña.
0: En Pudahuel.
5: Hacia el sector sur de la capital nos vamos con Gabriel Riveros, que está recorriendo las calles y llegando hasta Pudahuel. Hola, Gabriel, buen día.
6: ¿Qué tal, Hans? Sí, te saludo acá desde la comuna de Pudahuel, una de las comunas que las autoridades habían proyectado entre las más afectadas por este sistema frontal y que hasta ahora ese pronóstico se ha hecho sentir. La lluvia en este momento, por lo menos en Pudahuel Sur, ha dado una tregua. Todavía, eso sí, hay sectores que permanecen sin suministro eléctrico. Durante las últimas horas, últimos minutos, de hecho, estuvimos recorriendo sectores cercanos a Américo Vespucio, donde vecinos aseguraban que llevaban por lo menos un par de horas esperando la reposición del servicio. A eso se suma también la dificultad para desplazarse, porque muchas calles siguen completamente cubiertas por el agua. En Teniente Cruz, la calle Avenida Teniente Cruz, a la altura de la estación de metro de Pudahuel, continúan algunos trabajos del municipio con maquinaria para poder extraer el agua acumulada. La calzada permanece parcialmente anegada en algunos pasajes aledaños. Se registraron inundaciones, esto ya más cercano hacia Laguna Sur. Se registraron inundaciones menores, esto al interior de algunas casas. Una situación similar que también se reportó en Federico Rasuris con San Francisco, en Pudahuel Norte, donde el agua ingresó a algunas casas. Otro punto que históricamente genera preocupación en esta comuna es el paso bajo nivel de la ruta 68. A diferencia de otros años de inviernos anteriores, este año las obras de mitigación han permitido mantener el tránsito de vehículos con relativa normalidad. Por lo menos eso es lo que se logra ver desde Avenida General Bonilla. Se observaba ahí circulación, aunque el agua sigue acumulada en las calles laterales, haciendo prácticamente imposible desplazarse a pie, sin por lo menos arriesgarse a tener que mojarse el zapato, los calcetines, y después tener que llegar a la casa a cambiarse todo eso, ¿no? Pero de todas maneras estuvo presente el trabajo de las autoridades durante la última semana en este punto, porque generalmente se daba eso de que el paso a nivel de la ruta 68 generaba que los vehículos quedaran atrapados en ese punto. Pero no es casualidad, recordemos que según el catastro del gobierno regional, Pudahuel concentra varios de los puntos críticos por anegamiento e inundaciones, entre ellos Claudio Arrau con Portezuelo, la Estrella con Cygnus acá en Pudahuel Sur, Narciso Ortega, travesía con Papa San Acleto, y también el canal derivado Ortuzano, además de varios sectores que están muy cercanos ahí a la caletera de Américo Vespucio, que efectivamente este año ya han sido menos problemas los que se dan en ese sector. Hay un dato que les puede parecer quizá interesante a quienes no sean de esta comuna. Pudahuel en Mapudungún significa lugar donde se juntan las aguas. Una característica geográfica que vuelve a poner a prueba la comuna durante lo que ha sido este intenso sistema frontal, mientras las lluvias por ahora están cesando en esta comuna. Se espera que pronto se retomen, pero por mientras también podemos dar cuenta del trabajo de los equipos municipales que siguen desplegados en terreno, muchos de ellos hasta altas horas, ¿no? Ya de la madrugada. Nosotros acabamos de ver esos trabajos desplegados ahí en el territorio, y es parte, ¿no?, de la dinámica que se ha tenido que dar debido a las constantes inundaciones, anegamientos que se dan en distintos puntos de la capital, Hans.
5: Gracias, Gabriel Riveros, desde Pudahuel. Entonces, como hemos aprendido esta madrugada, muchachos, el lugar donde se juntan las aguas. Teniente Cruz, la calle que está entre las estaciones de Pudahuel, del metro, y de Laguna Sur, que tiene una feria gigante los días viernes y que forma parte de los lugares donde hay alguna afectación y todavía trabajos del municipio para poder sacar las aguas que han estado anegadas y el caudal de precipitaciones de las últimas horas. También nos puedes contar lo que está ocurriendo en tu barrio, en tu ciudad, en el WhatsApp de la amistad, en el más 569-85-2123-60, en esta madrugada de sábado, donde como siempre, como todos los días, ADN te acompaña.
7: 1, 2, 3 y...
5: música chilena para los sonidos del sábado en ADN. Te acompaña Kid Voodoo y los Bunkers.

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1: Las 13 de la madrugada con 16 minutos, está lloviendo ya en Copiapó. Podemos observarlo a través de distintos reportes en redes sociales y en el WhatsApp de ADN, en el +569 85 21 23 60. Como lo dice Alex Arancibia, que ya está precipitando en la capital de la región de Atacama, donde se espera que sea la jornada de hoy y la de mañana domingo la con mayor cantidad de precipitaciones, en zonas donde va a haber lluvias de 3 años en prácticamente 36 horas. Durante los últimos días hemos escuchado de las autoridades y principalmente de las telecomunicaciones un concepto: roaming de emergencia, que se aplica principalmente en los teléfonos celulares. Pero ¿de qué se trata? ¿Cómo se puede aplicar en los distintos rincones del territorio nacional? Lo vamos a conversar y agradecemos un montón que esté a esta hora de la madrugada conversando con ADN Nicolás Silva, quien es director de tecnología de Asimov Consultores. Nicolás, gracias por estar con nosotros. Bienvenido a ADN.
2: Hola, buenos días, Hans.
1: Encantado de saludarte y gracias por recibir nuestra llamada. ¿Qué es el roaming de emergencia?
2: A ver, el roaming de emergencia básicamente es lo que permite que un celular use la red de un operador distinto al tuyo, al que tienes contratado, cuando el operador no está disponible, ¿ya? Especialmente, por ejemplo, en caso de emergencia, tú tienes tu operador de celular, él se cae por diversas razones, porque se puede ir abajo una antena, porque está colapsada una de las antenas. Entonces, las otras compañías pueden seguir dándote el servicio mientras tanto, ¿ya? Uh-huh. Eso es básicamente el roaming de emergencia. Esto no es un favor que se hacen las compañías entre ellas, sino que es algo que está regulado en Chile. O sea, tienen la obligación de que si uno de los operadores está abajo por emergencia, las otras compañías deben tomar la señal.
1: Esto ocurre en tiempos donde la electricidad es la principal fuente de alimentación para las plantas, para las antenas de la telefonía celular. Pero ¿cómo se logra este acuerdo para que, en resumen, las operadores conversen y puedan salir al cruce, como la defensa en el fútbol, cuando se cae alguna de las antenas en tiempos de emergencia?
2: Esto está regulado por la Subtel, ya es un decreto donde los obliga a que los operadores deben tener acuerdos entre ellos, son acuerdos obligatorios, y el acuerdo básicamente dice que ellos deben prestar sus redes cuando otro operador sufre una emergencia, ¿ya? Uh-huh. Esto no es algo opcional, es algo obligatorio que se les dice a las empresas que entregan el servicio.
1: Cuando el consumidor escucha la palabra roaming, escucha de un servicio que se tiene que pagar cuando existe un viaje, ¿esto es absolutamente gratuito? ¿Se activa sí o sí en tiempos de emergencia?
2: Sí, esto es absolutamente gratuito. Uno recuerda, porque el roaming, el que uno conoce normalmente, el roaming internacional, que es el típico cuando uno viaja a otro país, y eso ahí consiste cuando hay un acuerdo comercial entre dos operadoras móviles, y ese acuerdo ocurre cuando tú te vas a otro país, la empresa con que está el acuerdo sigue dándote la señal de llamadas en el extranjero. Pero claro, es un acuerdo comercial y claro, se cobra por eso. Pero este es roaming de emergencia, que es el mismo concepto que una operadora distinta a la tuya te da el servicio, pero en este caso es gratuito y solo opera en caso de emergencia.
1: Estamos conversando hasta ahora en la madrugada con Nicolás Silva, el director de tecnología de Asimov Consultores, respecto al roaming de emergencia que activan los operadores móviles. ¿Esto es para todos los aparatos celulares que existen en el país, sin importar modelo, antigüedad, compañía, tecnología que ellos tengan?
2: Sí, debería funcionar prácticamente para todos los modelos, salvo que sea un caso extremadamente antiguo, pero debería funcionar en cualquier teléfono que aguante el roaming, que básicamente creo que a esta altura son todos. Lo único que hay que tener en cuenta es que tienes que tener el roaming activado en tu teléfono, uh-huh. Ya que normalmente siempre está, vienen habilitados, ya, pero si no está habilitado en tu teléfono, igual puedes chequearlo. Te vas a la configuración del teléfono, a los ajustes, a la parte que es datos móviles, generalmente se llama, y dependiendo un poco si es iPhone o Android, puede llamarse un poco distinto, y ahí aprietas en tu número de teléfono y ahí te va la opción de roaming, y eso tiene que estar habilitado, y en automático si es que te da la opción de elegir. Eso normalmente debería estar así si es que uno nunca lo ha tocado, pero si no, ponerlo, que roaming esté habilitado y así te va a funcionar automáticamente. Si es que se cae una de las antenas, te va a tomar la otra compañía.
1: Entonces, Nicolás, esto se activa en la configuración de nuestros teléfonos sin importar el fabricante o el sistema operativo que tienen.
2: Sí, cualquiera de los teléfonos está en ambos existe la opción, ya que es la opción de habilitar el roaming. Y eso, por defecto, viene habilitado. Así que si uno nunca lo ha tocado, debería estar habilitado. Si no, uno puede que una persona de repente lo haya deshabilitado porque si es que viajó al extranjero y no querías que te cobraran el roaming como por conectarte a los datos móviles en otro país, puede que tú lo hayas deshabilitado. Pero eso, claro, si estás acá, conviene tenerlo habilitado para estos casos, para el caso de emergencia poder hacer la llamada o conectarte a la red de datos desde una compañía distinta a la tuya.
1: El roaming de emergencia se activa en todo el territorio nacional, es decir, si alguien tiene un familiar, por ejemplo, en Valparaíso y va a viajar a verlo desde Santiago o desde Rancagua, ¿se mantiene la utilización de que la compañía, si yo tengo contratada la compañía M, la E o la W o la C, van a salir en ayuda en caso de que la antena de la M esté caída?
2: Exacto, de hecho esa es la idea. En general esto normalmente va a funcionar y donde más se va a aplicar este caso es en lugares donde hay pocas antenas. Entonces, claro, se va una abajo y está obligado a una antena de otra compañía a darte el servicio. Y por lo tanto, claro, te va a funcionar en todo el país. Esto es un decreto, tiene que funcionar en todo el país, es un acuerdo obligatorio que tienen que cumplir las operadoras.
1: Te aprovecho para dos o tres preguntas. Los teléfonos hoy por hoy tienen mayor capacidad de batería, mayor duración, pero ¿cómo se hace para resguardarlo en lugares? Por ejemplo, ayer hablábamos con auditores de Valparaíso que nos decían hace 12 horas que no tenemos electricidad. En Pucón no tenemos para cuándo. Nos dicen que durante hoy sábado vamos a tener nuevamente la energía en nuestras casas. ¿Cómo se hace para preservar, alargar la vida útil y estar conectados para decirle al menos a nuestros familiares, oye, estamos bien o mira, no tenemos luz todavía?
2: Mira, la primera opción es activar el modo ahorro de batería. Ya tanto los Android como los teléfonos iPhone tienen una opción que uno puede habilitarlo en el centro de control, que es el modo ahorro de batería. Y eso disminuye notablemente el uso de batería. ¿Qué es lo que hace ese modo? Básicamente hace que, por ejemplo, si tú tienes correos configurados en tu teléfono y todo, cuando está en modo ahorro de batería, no está chequeando constantemente el correo, también el procesador trabaja a media intensidad en vez de trabajar a intensidad completa. Por lo tanto, la batería te va a durar notablemente más. Y si es que no tienes en tu teléfono la opción de modo ahorro batería, ahí recomendaría tenerlo en modo avión y salvo cuando lo necesites en forma urgente, ahí le desactiva el modo avión. ¿Ya? ¿Qué es el modo avión? Cuando tú pones el teléfono en modo avión significa que ahí queda desactivado todas las comunicaciones del teléfono, queda desactivada la red de internet, la red de teléfono, queda desactivado todo. Pero te sirve para resguardar batería mientras tanto, para que cuando la necesites de verdad, ahí le quitas el modo avión y ahí puedas conectarte y hacer la llamada o mandar los mensajes.
1: Y durante esta semana se ha hablado mucho de las baterías externas que han servido a quienes han perdido la electricidad momentáneamente en sus distintos sectores. ¿Conviene tener el teléfono conectado permanentemente a la batería externa o ir de a poco, lo justo y lo necesario para acompañar y ayudar a alargar la duración de la posibilidad de conectividad de quienes están en zonas afectadas?
2: No es necesario tenerlo conectado todo el rato a la batería externa. Yo creo que es mejor utilices todo lo que puedas la batería del teléfono y cuando ya le queda poco, ahí lo conecta a la batería externa. Y sí, es muy útil tener estas baterías externas. Hay bastante ya en el mercado a precios bastante buenos, así que y son bastante útiles para tenerlos siempre en realidad, porque siempre te van a servir, siempre es bueno tenerlas. Y hay de todos tipos de tamaño, hay baterías que son bien grandes, bien gruesas, que una sola de esas baterías te alcanza para cargar tu teléfono 5S. Hay de todos los tamaños y no son caras, o sea, no.
1: Estamos conversando.
2: Hay incluso de 10 mil pesos, 20 mil pesos, o sea, no, no, no es muy cara la batería externa.
1: Y se están transformando en una de las búsquedas más constantes en las tiendas a través de internet y de modo online. Nicolás, las lluvias van a cesar durante este fin de semana, pero va a volver a entrar otro sistema frontal. ¿Cómo conviene recargar las energías? ¿Cuál es la ventana que hay que aprovechar para que los teléfonos, los equipos electrónicos que sirven para conectarnos y comunicarnos puedan reabastecerse durante estos días sin tanta lluvia como la que hemos sufrido en las últimas horas?
2: Bueno, apenas es que han estado con cortes de luz intermitente, apenas vuelva la luz, conviene inmediatamente poner a cargar todos los aparatos móviles. Si es que tienen la opción de salir a comprar o a algún lugar cercano donde vendan batería externa, sería bueno tenerla y tenerlas cargadas y aprovechar. Así cada instante en que ves que hay luz, tratar de tener todo bien cargado, porque probablemente en toda esta semana vamos a estar con cortes intermitentes. Entonces conviene siempre prepararse para lo peor, que podría ser un horario bastante extendido de no tener luz y tener todo cargado. Y también tratar bien la batería que ya tienes en tu teléfono, tratar eso, lo que dije antes, usar el modo de ahorro para tratar de tenerla cargada al máximo, para que en caso de que haya un corte de luz pueda durar más tiempo con el teléfono cargado.
1: Nicolás Silva, el director de tecnología de Asimov Consultores, conversando a esta hora de la madrugada con ADN. Nicolás, muchísimas gracias por tu tiempo y que dentro de todo sea un buen despertar el sábado.
2: Ok, muchas gracias.
1: Que te vaya muy bien.
2: Estén muy bien.
1: Chao. La conversación, gracias Nicolás por atendernos en esta hora de la madrugada aquí en ADN Te Acompaña. Son las 3 de la mañana con 26 minutos, hasta las 7 juntos, comenzando el sábado.

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6: 3:32 de la madrugada, avanzamos un poco en el planeta. A las 9:30 de la mañana en buena parte de Europa se están despertando muchos en día sábado y quieren saber qué pasa en Chile. Bueno, en Chile, los que tienen familiares y están lejos de casa, un océano de distancia, deben saber que estamos enfrentando dos alertas meteorológicas. Una con precipitaciones intensas entre la región de Coquimbo y la de O'Higgins, que está haciendo sentir sus efectos principalmente en las zonas interiores de estas regiones, en Illapel, en Punitaqui, en Montepatria, en la región de Coquimbo, donde las crecidas de los ríos y de los cursos de agua han obligado al corte de caminos, al cese de conectividad en localidades rurales, también en la comuna de Ovalle, también en la región de Coquimbo. Y también el efecto de la alerta meteorológica por precipitaciones intensas en la provincia del Huasco, de la costa a precordillera, esto en la región de Atacama. Las precipitaciones han llegado incluso hasta Copiapó, la capital regional, donde a esta hora se encuentra lloviendo, según los reportes de auditores al WhatsApp de ADN, al más 569-85-21-2360. En la quinta región, la crecida de estero Marga Marga ha aumentado su caudal, obligó al cierre de los puentes Casino y Ecuador en Viña del Mar, y también un socavón mantiene interrumpida la circulación en Maitencillo. La ruta F30, producto de las precipitaciones, ha generado un socavón, ha interrumpido el camino. Vamos a escuchar la exposición que realizó hace un rato el alcalde de la comuna de Puchuncaví, Marcos Morales, quien reseñaba de esta manera y de modo detallado lo que está ocurriendo en ese sector de la región de Valparaíso.
7: Junto al equipo municipal y también junto al equipo municipal de la comuna de Zapallar, nos encontramos en la carretera F30, a la altura de Marbella, unos 500 metros hacia el norte. Se ha producido un socavón de importancia, viene el Ministerio de Obras Públicas en camino. Por lo tanto, reitero lo que dije hace un par de horas atrás, que es transitar con el debido cuidado y no al desplazamiento por razones de seguridad. Por lo tanto, si va a circular por la ruta F30 en dirección a Zapallar, o si viene de Zapallar con dirección a Puchuncaví, hacerlo con el máximo de precaución, porque lo más probable es que esta ruta vamos a tener que tomar una medida mayor. Vamos a tratar de habilitar, pero en este minuto agradecemos el no desplazamiento por este lugar hasta que tomemos una medida definitiva junto al Ministerio de Obras Públicas, porque en este lugar se encuentra una obra en proceso y tenemos que tomar una decisión por la seguridad de nuestros vecinos y vecinas. Atentas a la información que vamos a tener en los próximos minutos.
6: forma parte de lo que ha señalado el alcalde Marco Morales de Puchuncaví respecto a este socavón en la ruta a Maitencillo, a la altura de Marbella. A esta hora, como jugaba el audio, no llueve, hay viento, pero no llueve en esa zona de la región de Valparaíso y se están realizando los trabajos, aunque con mayor claridad al amanecer se tendrá la perspectiva de lo que ocurre en esa zona del país. Hay alertas amarillas repartidas por distintos rincones de esa región, lo conversábamos en la apertura de este bloque de ADN, te acompaña con el delegado presidencial de Valparaíso, Manuel Millones. Limache, Concón, Quintero, Quilpué están con alerta amarilla producto del aumento

ayudar a prevenir mayores efectos y mayores desgracias producto de un sistema frontal que va a continuar durante las próximas horas, que va avanzando hacia el norte a la llegada de otro frente que va a dejar precipitaciones entre domingo y martes en la zona central del país. Solamente entre el lunes y martes en la región de Valparaíso se esperan 65 milímetros, otros 35 aproximadamente en la región metropolitana. 23 para las 4 de la madrugada. Lady Gaga, Bruno Mars en ADN.

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1: Las 3 de la mañana con 41 minutos, hay reporte de última hora por parte del Servicio Nacional de Prevención y Respuesta ante Desastres, el SENAPRED. Se cancela la alerta amarilla existente para las comunas de Limache, Quintero y Concón. Además de Quillota, se transforma en una alerta roja. De acuerdo a la información proporcionada por la Dirección General de Aguas, la estación hidrométrica, el puente

Olmo, que mide el caudal del río Aconcagua, ha mantenido un incremento sostenido en su caudal, alcanzando valores de umbral rojo, lo que supone un aumento del riesgo para la población cercana a este curso de agua. La alerta amarilla, que se mantiene vigente hasta hoy, se cancela y se declara alerta roja por desborde para las comunas de Limache, Quintero, Concón y Quillota, vigente desde hoy hasta que las condiciones así lo ameriten. Firman esta declaración los encargados del SENAPRED de la región de Valparaíso, quienes movilizarán todos los recursos necesarios y disponibles para actuar y controlar la situación. Repetimos entonces, hay alerta roja por desborde del río Aconcagua para las comunas de Limache, Quintero, Concón y Quillota. Les llegará en algún momento de la jornada, si es necesidad, una alerta del sistema de alerta de emergencia para que evacúen de modo inmediato, siguiendo las instrucciones de los organismos de emergencia vinculados y repartidos por la zona. Nos pueden contar lo que ocurre en ese sector en el WhatsApp de ADN, en el más 569-85-21-23-60. Mientras tanto, en la región metropolitana se advierte de cortes de electricidad. Hay cerca de 35.000 hogares quienes no tienen suministro eléctrico, la mayoría de ellos en la comuna de San Bernardo, según reportan las compañías que suministran la electricidad en esa zona. 7.200 hogares sin electricidad en Macul, cerca de 2.800, Peñaflor 4.800 domicilios sin suministro de electricidad, en Padre Hurtado 1.802, entre otros, y Conchalí, que también tiene cerca de 2.500 casas sin electricidad, producto de las precipitaciones que en ese sector, según las imágenes que ofrece Canal 13, son algo más intensas de lo que hay en el centro de la capital y que han generado en algunos sectores el corte del suministro eléctrico. Son las 3:43. En ADN, la música de No Doubt.

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1: Faltan 13 minutos para que sean las 4 de la madrugada en buena parte de Chile continental, 13 para las 5 en Aysén y Magallanes, 13 minutos para las 2 de la madrugada en Isla de Pascua, en Rapa Nui. Hacemos ADN desde la ciudad de Santiago para todo el país, contando la última hora respecto al este sistema frontal, a esta lluvia que cae en buena parte del territorio nacional. Son 10 regiones las afectadas por las precipitaciones. Es precisamente ese el título de portada en ADN.cl, con las últimas comparecencias del presidente de la República, José Antonio Kast, que ha realizado desde Talca en la noche del viernes, contando respecto a los trabajos que se han ido realizando de las coordinaciones municipales y los efectos que ha tenido las precipitaciones en el territorio chileno. Reportan hasta ahora 4 fallecidos por temporal. Juan Espinosa, durante la noche del viernes, confirmaba otros 3 en Viña del Mar. Se están investigando las causas, pero un aparato que estaba basado en ozono, que sirve para purificar ciertos ambientes que se hicieron muy necesarios durante la pandemia, pero el exceso de ese componente provocó intoxicación y la muerte de estas personas, algo que se espera se confirme en el siguiente resumen de Senapred, que llegará a eso de las 7:30 de la madrugada. El despliegue de las Fuerzas Armadas en el país y se descarta toque de queda. Esto lo señaló el mandatario en conversación durante la jornada del viernes con ADN. Otras historias de la jornada lo escucharon también con los tenores. Bocinha, el golero de Cabo Verde, y su posibilidad de Colo-Colo. Para el mundo de redes, el nombre de Fabricio Romano significa mucho. Para quienes no lo tienen tan en cuenta, es un periodista, es italiano y está muy al tanto de transferencias. Ya ha entrado también en plataformas digitales para contar de esta historia. El representante de Bocinha envió, según comunicado de este periodista italiano, una contraoferta a Blanco y Negro, a la oficina de Aníbal Mosa, que será analizada durante las próximas horas. El debate respecto a la llegada de Bocinha está en la edición de el viernes de Los Tenores, que pueden revisar en el podcast. Evidentemente, por esta emergencia, no va a ser emitido en antena como ocurre entre viernes y sábado. La edición de ayer especial, además, de Los Tenores, durante el sábado van a estar nuevamente presentes, adelantando y anticipando el escenario de la final de la Copa del Mundo, que transmitirá esta casa desde las 12 de la tarde. Y además, los registros del temporal, el puente que se lleva el curso de agua en Montepatria, el caudal histórico de los esteros y de los ríos en Combarbalá, la situación en la región metropolitana, entre otros, están entre los temas principales de nuestra ventana al mundo de www.adn.cl. A esta hora, cerca de 400.000 hogares sin electricidad. Hay precipitaciones entre la región de Atacama y la zona de O'Higgins, y es baja la temperatura que se percibe, al menos en la región metropolitana. Según la Dirección Meteorológica de Chile, en Santiago hay 8 grados de temperatura. Día para las 4, Eddie Birkel en ADN.

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2: 4:1 en todo el territorio nacional, en Aysén y Magallanes, las 5:01, 2:1 en Rapanui. Estamos haciendo esta edición especial de ADN, te acompaña el día sábado 18 de julio, contando los efectos del sistema frontal que afecta a 10 regiones del país. A esta hora la preocupación principal está en las comunas de la región de Valparaíso, en Quintero, Concón, Limache y Quillota. Porque se preguntarán ustedes, así están en ese momento de despertar en medio de la noche para ver si está todo en orden, porque el aumento del caudal del río Aconcagua genera peligro de desborde en esa zona del país y se está avanzando en alerta roja. Si es necesario, habrá sistema de alerta de emergencia, mensaje SAE para pedir la evacuación de los distintos sectores de esas comunas. Pero están todos los dispositivos de seguridad, están todos los efectivos de las fuerzas de orden y seguridad del Estado para poder ayudar en el control de la emergencia. Lo mismo ocurre en zonas interiores de la región de Coquimbo, en Punitaqui, en Montepatria, donde los desbordes esteros y ríos han provocado cortes de caminos, pérdida de conectividad interprovincial, interrural, y también algunos sectores aislados de esos sectores de la región de Coquimbo, su zona interior, y llueve a esta hora en la capital de la región de Atacama, en Coquimbo. No lo pueden contar en el WhatsApp de ADN, en el +569 85 21 23 60, +569 85 21 23 60, en esta edición especial de ADN te acompaña, que hacemos hasta las 7 de la mañana junto a McDonald's Yáñez en la producción y el Pato Duda, el Chupete, en los mandos técnicos, siempre con buena música. En ADN, Babasónicos.

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1: Las 4:05 minutos, las lluvias en la región de Atacama comienzan a entregar situaciones preocupantes. En Chañaral Alto hay árboles caídos en distintos sectores de ese rincón de la ciudad, de la región de Atacama, y también en Chañaral Alto viviendas anegadas en el sector de Los Morales, todo por las precipitaciones que han ocurrido en las últimas horas en ese sector de la región de Atacama. En Andacollo, la bajada de quebrada de Maitencillo, producto también de las lluvias, de las precipitaciones ocurridas en las últimas horas, según los reportes de auditores y también en redes sociales.

también de las lluvias, de las precipitaciones ocurridas en las últimas horas, según los reportes de auditores y también en redes sociales de la región de Coquimbo, como ocurre en Pisco Elqui, donde en resumen están tirando el agua con todo, señalan quienes están en esa zona de nuestro país. Nos lo pueden contar en el WhatsApp de ADN, que siempre te acompaña. En ADN The Weeknd.

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1: Hacemos radio en vivo a esta hora, a las 4 de la mañana, con 13 minutos, junto a Magdalena Yáñez en la producción, junto a Patricio Vidal Achupete en los controles, contigo Hans Hot, siempre aquí en esta casa en ADN y en el WhatsApp de la amistad, que hoy te acompaña, que hoy te apaña, que hoy te ropa en el +569 85 21 23 60, +569 85 21 23 60. Se establece a esta hora las emergencias, principalmente en la quinta región, en la cuarta, y la mirada a las presiones.

0: en la región de Atacama como lo más riesgoso, lo más preocupante. Lo más preocupante suele ser la falta de electricidad de los hogares. Hablamos con Claudio Noche, auditor en la quinta región en Valparaíso, que nos contaba que hace 12 horas no tiene electricidad. Prácticamente 27 horas después. Hola Claudio, gracias por estar con nosotros. Buen día. ¿Sigue sin electricidad?
1: Hola, buen día Hans. Acá seguimos, van a ser 40 horas, bueno, más o menos, seguimos sin suministro.
0: ¿Cuántas veces llamaste a Chilquinta y te contestó el chatbox?
1: No, hoy día 4 o 5 veces. Y todo acá en la Junta de Vecinos, como te comenté anoche. Y uno de los socios de la Junta de Vecinos se logró comunicar. Y le dijeron que tenía que esperar nomás. Y que con suerte hoy sería a las 20 horas, pero no creo que sea así, la verdad, no. Y seguimos igual.
0: ¿Le dijeron?
1: Ya es demasiado, o sea, bueno, mañana a las 9 de la mañana son, o sea, mañana no, ahora dentro de un rato son 48 horas. Porque nosotros fuimos de los primeros sectores que quedamos sin suministro acá en Valparaíso.
0: O sea, ¿la respuesta de la compañía en un momento de emergencia fue, tienen que esperar?
1: ¿Perdón?
0: Que la respuesta de la compañía, que es Chilquinta, de la que suministra la electricidad en tu zona, le dijo a esa persona de la Junta de Vecinos, ¿se tienen que esperar? No, que no pueden llegar a...
1: Claro, le dio una respuesta explicando más o menos la situación, que lamentablemente no tenía una respuesta específica para darnos así una solución, así como sí, lo vamos a ver, lo vamos a intentar, estamos haciendo el esfuerzo. Fue como más o menos despectivo. Nosotros igual entendemos la situación en que está la ciudad y, bueno, 10 regiones de Chile, pero un poco de empatía de repente, no sé. Aparte que, como yo expliqué anoche, vinieron. O sea, no es que nosotros tuviésemos en la cola, digamos, para ser atendido, sino que si vino un furgón de Chilquinta y dijeron que tenían que investigar. Y se fueron, no hicieron nada. Y de ahí nada más, ninguna otra solución. Y el contacto que hizo el vecino hoy día, nomás en la tarde, nada más. Y siguen respondiendo los chats por los bots y sería todo.
0: Claudio, ¿en qué sector de Valparaíso estás?
1: Nosotros estamos acá en el Cerro Florida. Inclusive hoy día por redes sociales me enteré de que vino la ministra. Rincón, creo que la ministra de Energía, estuvo en el Cerro de al lado. Porque en el Cerro de al lado nosotros, en el Cerro, no recuerdo el nombre en este momento, pero se cayó un poste de alumbrado y de corriente. Entonces ella estuvo acá.
0: Fue en el Cerro Yungay.
1: Me enteré por redes sociales y bueno, yo creo que para la foto, para la televisión, pero soluciones no hay, estamos desamparados acá. Y ya es muy desesperante la situación, como yo le expliqué anoche, porque muchas personas acá de tercera edad, que son dependientes de insulina, diabéticos, acá muchas personas de tercera edad. De hecho, yo vivo con mi mamá, uh-huh. Mi mamá tiene 85 años, y acá todos nos conocemos, más o menos somos como una familia de muchos años. Este es un barrio patrimonial de Valparaíso, y no hay respuesta.
0: Hablamos hace un rato con una especialista de enfermería y que decía que había que preservar lo más rápido posible los remedios. Me recuerdo el caso que tú nos contabas de una adulta mayor que es insulino dependiente y que necesitaba mantener la cadena de frío de sus remedios, esos 2 o 4 grados necesarios. La preocupación principal es por ella. Hay otras personas que necesitan sí o sí de la electricidad para poder realizar tareas vitales y fundamentales, más allá de la necesidad de tener ya de vuelta la electricidad de las casas después de casi 2 días.
1: Sí, así estamos. ¿Qué te puedo decir? Con fe y esperanza, ¿no? No queda otra respuesta que dar, digamos, lamentablemente. Esto debería, no sé, se sabía con una semana de anticipación lo que iba a pasar. Y no hay una política de atrás de, no sé, gubernamental o que tenga que obligar a la empresa a dar una respuesta rápida, digamos, si esto se sabía que iba a suceder. Dicen que, por supuesto, están sobrepasados. Sí, lo entiendo perfecto. En todo Chile, o sea, bueno, en 10 regiones, ¿no? Pero esto no es como un terremoto, que un terremoto es algo inesperado, sino que algo que se sabía que iba a ocurrir. Y que sabía que acá, se sabía que acá en Valparaíso iba a ser terrible. Y no se hizo nada, porque yo he escuchado que hablan autoridades y habla gerente de Chilquinta y dice que no, que está con las cuadrillas. No he visto cuadrillas yo acá. No sé si me hago entender bien o no. O sea, ya queda la resignación, no, pero esto debería haberse solucionado antes. O sea, ¿vamos a hacer las cosas bien o cómo es?
0: Si alguien...
1: Porque no sé cómo es.
0: Si alguien va con una cuadrilla a revisar, ¿a qué hora fueron ayer, Claudio?
1: Ayer, esto ocurrió a las 9 de la mañana y yo me comuniqué primero. Uh-huh. Y vinieron al ratito, a la hora, ya estaban acá ya. Me llamaron por teléfono la persona que venía la cuadrilla. Personalmente él me llamó, me dijo que iba a ver y que cualquier cosa me iba a avisar. Pero después el vehículo era un furgón. Se fue y no me avisaron nada y no hicieron ningún trabajo. Y después cuando empezamos a contactarnos todos los vecinos por el chatbot, decían que la contestación que daba Chilquinta era que estaba en investigación. Si aquí no hay nada que investigar, si la falla es la misma de siempre, es algo recurrente. Y ellos deben saber que es algo recurrente. Es una cuestión que 10 minutos se van a demorar en solucionar porque hay un problema en el transformador. La persona que habló conmigo en la cuadrilla me decía que, me dijo, yo le expliqué la situación. Entonces él me dice, deben ser los bastones, una terminología técnica que ellos deben utilizar. Seguramente le dije, yo no tengo idea. Pero 40 horas, y así estamos, y vamos a seguir.
0: Y es lo terrible del tema, que si va una cuadrilla una hora después del incidente, lo que uno espera es que esa cuadrilla lo solucione. Y que si va a investigar, la investigación no dure 39 horas para saber en qué estado está la situación, más allá de que existan, y es comprensible, otros 35.000 hogares en Valparaíso y Viña del Mar sin suministro de electricidad. Claudio, vamos a hacer lo siguiente. Nosotros vamos a estar mañana en la noche, a las 8. O hoy a la noche, a las 8. Cuando vuelva la luz,
1: bueno,
0: cuéntanos, y si no vuelve, también cuéntanos. Para ya después de casi 60 horas, alguna respuesta como la gente debiese venir. ¿Te parece?
1: Perfecto. Estamos en comunicación entonces.
0: Cuenta con nosotros.
1: Que esté muy bien.
0: Igualmente, que te vaya muy bien.
1: Cuídense.
0: Que te vaya bien. Gracias, Claudio, por contarnos desde Valparaíso. Prácticamente 43 horas sin suministro de electricidad. Si tienes una persona electrodependiente, estaremos contando otra historia. Los insulinos dependientes están perdiendo sus remedios. A propósito, la electricidad es un tema fundamental. Lo hemos escuchado recién con Claudio. Caso patente. Son muchísimos los hogares a esta altura en el país que no cuentan con suministro eléctrico y que están haciendo los cálculos. ¿Cuándo puedo ya empezar a mirar con otros ojos lo que ocurre con los congeladores? ¿Voy a perder la mercadería que tengo si atiendo un bolichito, un negocio, una pequeña y mediana empresa? Lo vamos a conversar a esta hora y le agradecemos un montón que nos reciba durante esta jornada en ADN a Gabriel Stay, el director nacional de ventas para Chile de Schneider Electric. Gabriel, gracias por atendernos. Bienvenido a ADN.
2: Muchas gracias, Hans. Muchas gracias por el contacto.
0: Encantado de saludarte. Primero,
2: igualmente.
0: Ya sabemos que la lluvia está aquí. ¿Qué se debió haber tomado en cuenta, revisado en las casas, en nuestros tableros, a la hora de preparar nuestro hogar para un temporal de las características que estamos viviendo en la zona central?
2: Mira, muy buen punto, porque realmente todo el equipamiento eléctrico, por lo general la electricidad no se ve, obviamente, pero está la instalación, está el tablero, que tiene toda la parte de los interruptores, la protección diferencial, están los enchufes también que están dentro de una casa, y toda la parte del cableado que pueda haber, temas, conexiones que pueden estar a la intemperie, cajas de distribución, todo eso requiere mantención. Y lo principal ahí, cuando hablamos de agua, porque cuando uno habla de lluvia es agua, el agua es conductor de electricidad, entonces podríamos decir, entre comillas, no es un enemigo de la electricidad. Entonces la idea es que estén bien selladas las cajas, de que no esté entrando polvo, no esté entrando humedad, cualquier instancia que pueda producir un cortocircuito y pueda traducirse en algún problema.
0: para ir un poco más allá de la cadena, porque uno revisa el tablero de la casa, pero están las instalaciones eléctricas que están en superficie, en los postes, o también en el último tiempo se han ido soterrando estos cables. ¿Cómo nos afecta la lluvia que existe hoy por hoy y que implica anegamiento de calles o niveles más altos de precipitaciones de lo normal?
2: Mira, ahí en general está todo diseñado, se diseña para lluvias, etcétera, pero en general cuando vamos al tema de la lluvia y, por ejemplo, si en alguna zona o en algún hogar llega a entrar agua, ahí la principal recomendación es tratar de aislar esa zona a nivel eléctrico en caso de que sea posible llegar a donde está el tablero que lo está alimentando, el interruptor, bajarlo, dejar esa zona aislada y no entrar ahí, esperar que el agua se vaya. Y realmente ahí se recomienda que incluso para volver a energizar los equipos ya tienen que estar secos. Como comento, siempre cuando hay agua hay riesgos de. Entonces eso puede aplicar tanto a una casa, a un hogar, a una oficina, a cualquier instalación donde hay equipamiento eléctrico. Siempre que lo primero que uno tiene que chequear y lo más importante es la seguridad de las personas.
0: Y que puede ser parte de la explicación de lo que ocurrió, entre otras cosas, en Cerro Navia, con una persona que perdió la vida al electrocutarse al tocar un poste en plena calle en ese sector de la región metropolitana. No tan solo se corta la luz de modo directo, se corta la electricidad de modo brusco. ¿Hay subas y bajas de tensión o eso es como suerte de pestañeos que dicen en casa que pega la electricidad? ¿Aquí que hay que tener atención cuando ocurren seguidos, Gabriel?
2: Sí, mira, muy, muy buen punto. Por lo general, cuando se va la luz y vuelve, hay un fenómeno que se puede producir, un alza en la tensión que está llegando a mi casa. Y ahí la principal recomendación para todas las personas es que cuando tengo un corte de luz, desconectar de forma temprana el equipamiento que puede ser sensible a esto. ¿Qué puede ser sensible? Por ejemplo, un televisor, un computador, una consola, si estoy hablando de alguna empresa, tal vez algún servidor. Hoy en día hay equipamientos que no sé si has escuchado, son las UPS, que son dispositivos de alimentación ininterrumpida, que aparte de darte energía, te protegen este tipo de equipamientos que funcionan como un protector para estas cargas sensibles, por decirlo. En caso de no contar con eso, la principal recomendación ahí es desconectar ese equipamiento que puede sufrir ante estos cambios bruscos en la tensión.
0: Estamos conversando con Gabriel Estayes, director nacional de ventas para Chile en Schneider Electric, respecto a lo que ocurre en nuestros hogares cuando el servicio y el suministro de electricidad se va, producto de, por ejemplo, las lluvias que estamos viviendo en la zona central del país. Se va la electricidad. Hay hogares que hoy por hoy la cocina es eléctrica, el agua caliente también es eléctrica y también servicios importantes del hogar funcionan a base de electricidad. ¿Qué es lo que ocurre? ¿Qué es lo que se debe hacer cuando se va el suministro eléctrico?
2: Mira, lo primero, es muy de libro, pero lo primero es mantener la calma. Posiblemente el corte puede estar afectando a todo un sector. Lo más probable es que se trate de alguna interrupción en la red eléctrica y ahí lo más recomendable es esperar las instrucciones de la empresa de distribución de energía eléctrica. Y mientras tanto, tú lo comentaste al principio, recomendaciones: no abrir el refrigerador, por ejemplo, porque el refrigerador mantiene los alimentos, funciona ahí con un equipamiento, tiene un compresor que mantiene la temperatura a cierto nivel y si uno lo abre, empieza a entrar aire cálido, no está operando y obviamente va a empezar a subir la temperatura dentro del refrigerador. Entonces, no abrir el refrigerador o abrirlo lo menos posible. Como comentamos recién en la pregunta, recién desconectar los principales equipos que son eléctricos, que se pueden ver afectados ante algún momento en que vuelva la electricidad y vuelva de forma abrupta. Y de ahí esperar. La recomendación es esperar, estar tranquilo, esperar. Son situaciones que se dan.
0: Gabriel, ¿cuánto tiempo ya comienza a verse afectada la operación, por ejemplo, de un refrigerador? Cuando se extiende el corte de suministro eléctrico y ya la gente tiene que empezar a mirar con cara ya de ir desechando o ir dejando de lado ciertos alimentos que están, por ejemplo, en el congelador.
2: Mira, ahí por lo general, no soy especialista, pero en general ahí el punto importante, dicen que los refrigeradores en promedio deberían aguantar aproximadamente 4 horas, dependiendo del refrigerador. Y la parte de los congeladores, dependiendo de la carga que tienen, entre 48 a 24 horas. Ahí recomiendan que, si no me falla, sobre 4 grados ya se pueden, los alimentos empiezan a tener problemas. Pero por lo general no tenemos cortes tan amplios, entonces ahí yo te diría que lo más importante es fijarse bien, pues si se descongela alimento o algo, ahí hay que empezar a preocuparse y obviamente no abrirlo, no exponerse a que vaya subiendo la temperatura de forma más rápida dentro del refrigerador.
0: Y Gabriel, no hay cortes amplios, pero por ejemplo ayer volvió la electricidad a Padre Hurtado después de 12 horas, habiendo desconectado y habiendo todo hecho ese procedimiento y ese protocolo que hemos hablado después de que se corta el suministro, ¿aminora el impacto cuando vuelve con toda la fuerza el suministro a las casas?
2: No, en general las cargas que uno tiene en el hogar consumen de forma estable la corriente, la corriente obviamente por la tensión da la potencia, lo que consume la carga, eso no cambia, pueden haber fluctuaciones y ahí como te comentaba, de repente esperar un tiempo, se recomienda esperar que esté bien establecida porque no sé si pasa, de repente va, vuelve hasta que esté de forma estable, sobre todo con las cargas que son más sensibles, como te comentaba recién, de repente para la espera hoy día se usan estos dispositivos que son las UPS que te permiten a ti mantener ciertas cargas conectadas, uh-huh. Por ejemplo, un router de internet, si el proveedor de internet sigue dando, si el internet sigue disponible y yo tengo una UPS conectado al router, puedo seguir usando internet y esperar. Bueno, son como típicas recomendaciones que uno puede ver o podría seguir con un televisor funcionando y viendo qué sucede y estar viendo qué pasa en las noticias. Pero de ahí es estar tranquilo. Esa es como la recomendación principal que te podría dar, estar tranquilo, y son situaciones que van a pasar.
0: Gabriel está conversando con nosotros a esta hora de la madrugada. Te acompaña el director nacional de ventas para Chile en Schneider Electric respecto precisamente al suministro eléctrico, lo que ocurre en nuestros hogares. Debiese dejar de llover durante esta jornada de sábado. Va a volver el domingo y va a seguir precipitando hasta al menos el próximo miércoles. Esta suerte de interina, esta ventana que ofrece la meteorología, ¿qué nos puede permitir realizar? ¿Qué nos permite chequear en casa y principalmente en las instalaciones y sistemas de electricidad?
2: Mira, ahí buenísimo, revisar el tablero eléctrico, que esté operando. Por lo general el tablero eléctrico hoy día tiene que contar con automáticos, con protección diferencial, que esté operativo, si yo los acciono que funcionen, revisar los enchufes que se encuentren en buen estado, las cajas de distribución que puedo tener en el hogar, ir a ver los que están al intemperie, que no estén expuestos a humedad o posiblemente que esté llegando agua ahí, que pueda haber un posible corte en mi suministro, el estado de los cables, aparte de los enchufes, el estado de los cables, no típico que uno dice este cable se peló o algo, pierde la aislación, eso también hay un potencial riesgo. Y no sé si has visto, pero se usa mucho, y también otra recomendación, la gente suele colocar un alargador porque una parte dejó de operar y coloco todas las cargas en ese alargador, y eso tampoco es recomendable porque ahí puedo tener una sobrecarga y esperando que mi tablero esté bien diseñado, en caso de que no, podría tener también ahí algún potencial riesgo. Por lo general, Hans, y ahí el tema que se ve hoy en día, y tú lo comentaste, cada vez las casas son más eléctricas. La mayoría de los equipos son eléctricos y la electricidad trae muchos beneficios. Obviamente te permite contaminar menos, es más amigable, es limpio, tiene una sensación de inmediatez mucho más rápida. Pero eso implica que las casas de que se construyeron 20, 30 años atrás no están preparadas muchas veces para la carga que hoy día tienen. Entonces, hoy en día la recomendación es actualizar los tableros con anticipación, hacer un rechequeo y si es necesario, obviamente, modificar. Hay toda una serie de estándares que te permiten hoy día tener una casa bien diseñada, un tablero como corresponde, un tablero de energía eléctrica en tu casa que te permite operar y estar de forma tranquila y sentirte tranquilo ante estas situaciones como las que se están dando hoy en día.
0: Y lo hemos conversado con Gabriel Estay, el director nacional de ventas para Chile en Schneider Electric. Muchísimas gracias por tu tiempo y por aclararnos conceptos a quienes todavía tenemos que mirar los tableros eléctricos de casa después de la lluvia.
2: Vale, no, muchas gracias, Hans. Y ahí, bueno, que esperemos que toda la gente esté bien y gracias por el contacto.
0: Igualmente, que te vaya y que tengas un buen sábado dentro de todo.
2: Igualmente. Hasta luego.
0: Gabriel Estay de Schneider Electric contándonos respecto al suministro eléctrico, lo que hay que mirar en estas pequeñas ventanas que ofrece la meteorología, al menos por los próximos 4 a 5 días. Estamos acercándonos a las 5 de la madrugada, para eso faltan 27 minutos. El equipo aprovecha de observar constantemente cómo está el tiempo, cómo está el clima. Deja de llover, al menos en la comuna de Providencia, pero este lado hace frío. Como hace frío y se prevé bajas temperaturas durante los próximos días, el gobierno activó el Código Azul. ¿Qué representa el Código Azul? Es aquel que permite acompañar a personas en situación de calle y llevarlos a albergues. Hay muchísimos albergues en todo el país. Hay cerca de 12.000 cupos para personas que están siendo afectadas por las precipitaciones, por las lluvias. y que pueden recibir colchón, frazadas, comidas en distintos establecimientos educacionales a lo largo de nuestro país. Nos contaban desde el gobierno esa situación y que cerca de 2050 aproximadamente son los cupos que están en estos recintos, en poco más de 100 a lo largo de todo el territorio nacional. Esas son las ideas y la necesidad de dar a conocer de que existen estos recintos. La ministra de Desarrollo Social, María Jesús Wolf, estuvo durante la jornada del jueves en la noche en uno de estos recintos en la comuna de Recoleta, y que van a ser comunicados por las distintas delegaciones presidenciales y gobernaciones regionales dentro del territorio nacional, principalmente en la zona comprendida entre la región de Valparaíso, Los Andes, San Felipe y la Araucanía en Temuco, donde está activado el código azul, que es un momento que las temperaturas bajo cero o cercanas a cero permiten acompañar a las personas en situación de calle. Lo pueden revisar en www.códigoazul.gov.cl o a través del Fono Calle. Si ves a una persona en situación de calle, los puedes contactar para ir en su ayuda al 800, llamada gratuita, 800-104-777, opción 0. www.códigoazul.gov.cl o el 800-104-777, opción 0, para indicar: en esta esquina, en esta comuna, hay una persona en situación de calle que merece ser atendida. Marvin Gaye, Tammy Terrell, en ADN te acompañan.

0: 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Este domingo, desde las 2 de la tarde, gran final de la Copa del Mundo, en directo desde New Jersey, España. 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El campeón de la Eurocopa promete no soltar la pelota hasta alcanzar su segundo título planetario. Su entrenador le tiene ganas al albiceleste.
1: Yo tengo mucha ilusión por enfrentarnos a Argentina por la amistad que tengo con Lionel Scaloni. Va a ser un partido muy disputado de dos grandes selecciones también.
0: Los trasandinos, de la mano de Lionel Messi, van por su cuarta estrella, defendiendo el cetro conseguido en Qatar hace 4 años.
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3: La pelota tiene un sol al medio, un sol amarillo, acá viene con todo.
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0: Junto a la banda, los tenores, y sin perderle la huella a lo que ocurre en nuestro país.
5: ¡Argentina!

0: Suena los iracundos, ¿te acompaña?
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0: Y cambiará más el mundo de los fanáticos de esta agrupación, nacido en Paysandú, en Uruguay, porque durante las últimas horas se conoció, se masificó, la historia del fallecimiento de su vocalista, Gianni Pivela. A los 67 años, falleció en las últimas horas y fue entregado a través de las publicaciones en redes sociales de la banda. Una agrupación que inmortalizó ciudades, sentimientos y también maneras de ver el mundo. De hecho, este tema fue reversionado años más tarde para ser el tema central de la teleserie Hippie de Canal 13, a mediados de la década de los 2000. Es que los iracundos forman parte de la banda sonora de distintas generaciones a nivel mundial y principalmente en este rincón del mundo.

Vega llegó a los Iracundos en 1989. Tenía una pesadísima mochila que era reemplazar nada más y nada menos que a Eduardo Franco, fundador y voz original de la banda. Se encargó durante los últimos 37 años de poner en relieve las canciones, de interpretarlas y darles una vuelta de tuerca para quienes estaban acostumbrados a la voz original. Continúa un legado musical que forma parte de la historia de Latinoamérica. Y a partir de allí fue girando por los distintos rincones y fue

Hoy te tocó partir hacia la eternidad, publicaron los iracundos en Facebook. Te reunirás con tus padres, también con tus mentores y compañeros, Febro, Leoni y con todos que ya no están con nosotros. Escribieron como parte de un mensaje que sacudió a las redes después de dar a conocer esta jornada el fallecimiento de Gianni Pivella.

0: recuerdo.
1: Como siempre decías, en cada show continuó la banda. Ocupabas un lugar que no te pertenecía, pero por más de 2 décadas la hiciste como nadie, defendiendo este legado musical y entregando todo junto a los iracundos, arriba y abajo del escenario. Un trabajador incansable y un gran compañero. Es que probablemente no hay abuela, no hay tía, no hay madre, no hay familia que no haya tenido en algún momento, en alguna mañana mientras se preparaba la comida o alguna tarde cuando se volvía del colegio, en que no sonara Los Iracundos con cualquiera de sus canciones, con una de sus voces inolvidables como Gianni Pivela, que ha fallecido a los 67 años y que señala la banda en su mensaje en redes sociales: dejas un gran vacío en nuestras vidas, descansa en paz, querido amigo Marcelo Gianni Pivela, quien ha fallecido a los 67 años, el vocalista de Los Iracundos. La canción que identificó una ciudad, sentado frente al mar, Los Iracundos.

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1: Faltan 14 minutos para las 5 de la madrugada. Rápido repaso lo que está pasando en nuestro país. ¿Está lloviendo? Sí. Comprende las precipitaciones a esta hora entre la región de Atacama y la zona de O'Higgins. En el sur no llueve, al menos en la zona de la Araucanía, en los ríos y también en los lagos, pero se espera para las próximas horas el ingreso de nuevos sistemas frontales que dejen mayor cantidad de precipitaciones. ¿Dónde está la preocupación? En Punitaqui, en Montepatria, en las zonas interiores de la región de Coquimbo, donde las precipitaciones han originado cortes de caminos y problemas de conectividad en sectores rurales de Montepatria y también de Punitaqui. El desborde del río Aconcagua es una posibilidad. Hay alerta roja al respecto. Depende, lo conversábamos durante la mañana con el delegado presidencial Manuel Millones de la región de Valparaíso, de la intensidad de las precipitaciones. Tenemos a referencia a imagen de Megavisión. Hay lluvia a esta hora. No se observa tan intensa, pero sigue precipitando, sostenido en la zona de Concón, Quillota, Quintero y Limache. Por eso se la aprieta establecido alerta roja en esa zona del país. En la región metropolitana, la preocupación va en el sector de Talagante, donde han existido casas anegadas, en el estero Santa Marta y su caudal, aunque se ha descartado el desborde por parte de las autoridades, al menos durante esta jornada, y en el Cajón del Maipo, donde ha nevado mucho. Por eso se siente un poco más de frío a esta hora de la madrugada aquí en la región metropolitana. La solicitud de las autoridades es que, por favor, nadie vaya a hacer turismo climatológico, turismo meteorológico, es decir, armar muñequitos de nieve aprovechando prácticamente el metro de precipitación sólida que ha caído durante las últimas horas. Y en la región de O'Higgins ha preocupado las cifras de precipitación durante esta jornada, la anterior en Litueche, sobre los 120 milímetros, pero no ha habido afectaciones mayores como sí han ocurrido en otros rincones del país. Preocupa también en la región de Valparaíso la falta de electricidad. A esta hora todavía hay más de 200.000 hogares sin suministro eléctrico. Solo que lo que está preocupando a esta hora, cuando el reloj avanza y faltan 13 minutos para las 5 de la mañana, junto a Magdalena Yáñez, junto al Pato Vidal Chupete, hacemos esta edición especial de ADN. Te acompaña juntos hasta las 7 de la mañana.

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1: 6 minutos falta para que sean las 5 de la madrugada. 6 para las 6 en Aysén y Magallanes. Faltan 6 minutos para las 3 de la madrugada en Isla de Pascua, Rapa Nui. Esta es la jornada del sábado 18 de julio, donde comienza a despedirse el Mundial de Fútbol. Se disputa esta tarde a las 5 en Miami el partido por el tercer lugar entre Francia e Inglaterra, y el domingo desde las 3 de la tarde la final entre Argentina y España. Ya ahondaremos en el inicio de la hora de las 5 de la mañana lo que va a pasar con el Campeonato del Mundo de Fútbol, pero un adelanto. Está en el nivel de locura por ir a ver la final del Mundial por parte de los argentinos, que la aerolínea estatal, Aerolíneas Argentinas, lanzó 3 vuelos esta semana desde Buenos Aires hasta Nueva York. Piensen que son al menos 300 asientos, se está sacando un tercer viaje desde la capital trasandina hasta la sede del partido. El pasaje solo de ida cuesta $22,000. Es decir, 22 millones de pesos chilenos. Vamos a hablar en redondo 1,000 pesos, porque eso es lo que cuesta el dólar bancario, el dólar tarjeta.
2: Está caro,
1: weón. Está todavía el chupete con nosotros, se la apuesta al aire. Y es un poco más caro el dólar de tarjeta de banco que el que se cambia en el centro o en alguna casa de cambios en cualquier lugar del país. 22 millones de pesos cuesta solo la ida desde Buenos Aires hasta Nueva York. Está prácticamente agotado ese viaje. Alguien que quiera comprar una entrada para ese partido estaba empezando a conversar ayer, cuando el día después de la clasificación, el jueves, donde estaba con Álvaro Lara y con Emmanuel Fernández en el bar del Mundial, 7,5 millones, solo para empezar a conversar. Y eso que estaba más caro. ¿Por qué? Porque el poder adquisitivo de los ingleses es mucho más grande que el de los argentinos y el de los españoles, y están dispuestos a desembolsar más plata por un ticket de una final de campeonato del mundo. A esta hora, en la reventa, que es legal en Estados Unidos, $7,500 la más barata, 7,5 millones. Y la más cara de todas las entradas, estamos hablando de módicos y amables $46,400,000. Hay que tener tarjeta de color distinto para aquello. Algunos esperan y aguantan hasta cuando quedan 10 minutos para el comienzo del partido o ya iniciado el encuentro para que caigan los valores y pagar sí o sí un monto más abordable dentro de los $1,000, $1,500, que lo que han hecho los argentinos. O alguien que consigue entradas a 10 minutos del final del partido con Inglaterra. Estaba en el FanFest viendo el partido, corrió. Lo dijeron, ¿sabes qué? A esta altura del partido no puede entrar en 3 puertas distintas, hasta que uno lo dijo, ya sabe que entre nomás. Y llegó y vio los goles. Los 2 goles con los cuales Argentina clasificó a la final del Campeonato del Mundo. A la vuelta de esta canción y a la vuelta de la pausa, vamos a hablar del partido de mañana, o de hoy, en rigor, que juegan Francia e Inglaterra, y del mentado espectáculo de entretiempo, donde Gianni Infantino dijo, ¿saben qué, muchachos? No va a durar tanto el descanso como todos ustedes han hablado. Eso después de esta canción y a la vuelta de la pausa. Empire State of Mind, el himno no oficial de Nueva York, lo escuchamos en ADN te acompaña.

0: Bienvenidos a El Amor que Vale. Permítame comenzar diciendo que todas las personas no disfrutan la vida que poseen. Es más, hay una frase que dice que muchos están viviendo vidas silenciosamente desesperadas. Un escéptico escribió: un pedazo de pan, un rincón donde dormir, un minuto para sonreír y una hora para llorar, una taza de gozo y un litro de problemas, y nunca una sonrisa, más doble lamento. Eso puede ser cierto, si es que no conocen a Jesús. Amigo, conocer a Jesús es tener vida eterna. Jesús dijo: yo he venido para que tengan vida y para que la tengan en abundancia. Un hombre rico es pobre sin Jesús. Uno fuerte es débil sin Jesús. Y una persona educada es ignorante hasta que viene al conocimiento del Señor Jesucristo. Mas si usted no le conoce, si no tiene a Cristo, ¿qué esperanza puede tener? Ernesto Hemingway fue brillante, talentoso, mas él se quitó la vida. Escribió cosas concernientes a los que vivimos en este planeta Tierra. Y él dijo que parecíamos una colonia de hormigas viviendo en el extremo de un tronco en llamas. Esa es la tal esperanza que tienen aquellos sin Cristo, que en realidad no es esperanza. Un crítico francés escribió: el universo es indiferente. ¿Quién lo creó? ¿Por qué estamos en este fango insignificante que gira en el espacio infinito? Y luego dice: no tengo ni la menor idea. Y estoy seguro que nadie la tiene. Yo sí, porque poseo la palabra de Dios, tengo a Jesucristo, tengo el Espíritu Santo en mí, y usted también los puede tener. Verá, sin Jesús, nada, absolutamente nada tiene sentido. El hombre ignora su pasado y le teme a su futuro. Así que está en medio del misterio y la miseria. Pero si tan solo usted conociera al Señor Jesucristo, usted tendría la comunión más dulce sobre esta tierra, y luego piense en la comunión que llegaremos a tener en el cielo. Primera de Juan capítulo 3, versículo 1. Mirad cuál amor nos ha dado el Padre para que seamos llamados hijos de Dios. Por esto el mundo no nos conoce, porque no le conoció a Él. Amados, ahora somos hijos de Dios, y aún no se ha manifestado lo que hemos de ser. Pero sabemos que cuando Él se manifieste, seremos semejantes a Él, porque le veremos tal como Él es. Y todo aquel que tiene esta esperanza en Él se purifica a sí mismo, así como Él es puro. Amigo, existen tres cosas en las que deseo que pensemos hoy. Quiero que medite acerca de la dignidad cristiana, del destino cristiano y del deber cristiano. Todos estos puntos están en este pasaje para que usted los pueda recordar. Primeramente, permítame compartir acerca de la dignidad cristiana, es decir, lo que somos. Por favor, lea el versículo 1 una vez más. Mirad cuál amor nos ha dado el Padre, para que seamos llamados hijos de Dios. Por esto el mundo no nos conoce, porque no le conoció a Él. ¿Sabe usted el significado de esta palabra, cuál, en el original? Juan dice: ¿cuál amor nos ha dado el Padre? Observe cuidadosamente, ¿cuál amor? ¿Sabe lo que esa palabra significa literalmente? Proviene de una frase griega que significa algo extraordinario. ¿Cuál amor? Significa literalmente un tipo de amor que no pertenece a este mundo, no es de este planeta, es inexpresable, una calidad de amor desconocida. Mirad cuál amor. Es algo que procede más allá de este mundo. Mirad cuál amor nos ha dado el Padre para que seamos llamados hijos de Dios. Yo espero que lo que causó que Juan dijera mirad o considerad, oro que eso pueda penetrar en su corazón. Escucha, amigo, nosotros no solamente somos llamados hijos de Dios, somos hijos e hijas de Dios. ¿Entiende esto? Tal vez no, pero escuche, si yo soy un hijo de Dios, entonces yo tengo sangre real. Soy un hijo del Rey. Yo soy un hijo del rey y usted también lo es. Estaba leyendo en Hebreos capítulo 2. Usted puede buscarlo si lo desea. Este capítulo habla acerca del Señor Jesucristo. Mire, por favor, en el versículo 10. Porque convenía a aquel por cuya causa son todas las cosas y por quien todas las cosas subsisten, que habiendo de llevar muchos hijos a la gloria, esos somos nosotros, muchos hijos, perfeccionase por aflicciones al autor de salvación de ellos, porque el que santifica, y la palabra santifica significa apartado para Dios, porque el que santifica y los que son santificados, de uno son todos. Esto significa sencillamente que Jesús está en mí y yo en Cristo y que somos uno solo. Y ahora note la siguiente expresión. Por lo cual, observe cuidadosamente lo que dice. Por lo cual no se avergüenza de llamarlos hermanos diciendo, anunciaré a mis hermanos tu nombre, en medio de la congregación te alabaré. Amigo, se avergüenza usted de Jesús. Él no se avergüenza de usted. Él no se avergüenza de llamarle hermano, no le da vergüenza llamarle hermana. Y cuando cantamos en la iglesia, Él está allí en medio de nuestra alabanza, en medio de nuestra iglesia. Él está allí y nosotros somos hijos de Dios. Escuche, la Biblia dice, de uno son todos. El segundo punto, y esto va mejorando. Usted no solo puede ver nuestra dignidad en lo que somos, mas puede también notar nuestro destino. Y lo que llegaremos a hacer. Continuemos leyendo. Amados, ahora somos hijos de Dios, y aún no se ha manifestado lo que hemos de ser, pero sabemos que cuando Él se manifieste, seremos semejantes a Él, porque le veremos tal como Él es. Eso es increíble, ¿no le parece? Juan nos dice que existen cosas que no conocemos. Eso debería alentarle, saber que hay algunas cosas que no debemos saber. Una manera de ser un buen testigo para el Señor Jesucristo es decir solo aquello que usted sabe, y no lo que ignora. A algunos de nosotros nos da miedo testificar, pues nos da temor que alguien nos pregunte algo que no sabemos. No se preocupe por eso. Permítame darle la respuesta perfecta. Diga, no lo sé. ¿No es acaso una buena respuesta? ¿Sabe? Si le dice a las personas que no sabe cuando realmente no sabe, ellas posiblemente le creerán cuando usted les diga algo que sí sabe. ¿Cómo seremos cuando lleguemos al cielo? ¿Cómo luciremos? ¿Qué edad tendremos? ¿Qué comeremos? Usted no lo sabe. Ni siquiera trate de responder a esas preguntas. Amigo, un niño de 4 años hace preguntas que nadie puede responder, sino solo Dios. Así que no trate de explicar todo acerca de cómo seremos en nuestros cuerpos resucitados. Yo no lo sé. Tenemos solo una noción. Hay ciertas cosas en las que no podemos ser dogmáticos, mas existen otras en las que sí, y es que seremos semejantes a Jesús, y eso es suficiente para mí. Aún no se ha manifestado lo que hemos de ser, pero sabemos que cuando Él se manifieste, seremos semejantes a Él, porque le veremos tal como Él es. Es como una obra teatral de 2 actos. Un acto contiene 5 escenas. La primera escena es el nacimiento en Belén. La segunda escena es el joven nazareno y el predicador de Galilea. La tercera escena, el predicador y el obrador de milagros. Cuarta escena, el Hijo de Dios crucificado. En la quinta escena tenemos la sepultura, resurrección y ascensión de Cristo, y luego baja el telón. Esas son las 5 escenas en el primer acto. Ahora esperamos el comienzo del segundo acto. Cristo está a un lado del escenario, preparándose para salir nuevamente al escenario de la historia humana. Solo que esto no es una obra teatral, es real. Jesús fue a la gloria y Él regresará en gloria. Él descendió la primera vez y regresa visible, real y literalmente. Cristo vendrá otra vez. Él retorna. Téngalo por seguro. Es verdad. Jesús vendrá otra vez. Es algo que no lo podemos negar. Es algo que sabemos. La segunda cosa, sabemos que lo veremos como Él es. Eso es lo que dice este versículo. Amados, ahora somos hijos de Dios y aún no se ha manifestado lo que hemos de ser, pero sabemos que cuando Él se manifieste, observe, no le veremos como fue, sino le veremos como Él es. No como fue antes, cuando en forma de hombre caminaba por las costas de Galilea. Eso fue cuando Él llevó una corona de espinas. Mas en su segunda venida, le veremos en todo el resplandor de su gloria. He mencionado la oración que está en Juan capítulo 17. Jesús dice en Juan 17, versículo 5, ahora pues, Padre, glorifícame tú al lado tuyo, con aquella gloria que tuve contigo antes que el mundo fuese. Antes que Dios pusiera este planeta en órbita, antes que ubicara el sol, la luna y las estrellas, formara los océanos, levantara las montañas, adornara las colinas con flores, y antes que soplara el aliento de vida en el hombre, el Señor Jesús estaba allí, en el seno del Padre, glorificado. Y Él clama ahora, Padre, me estoy preparando para volver a esa gloria. Descendí de los palacios de marfil a este mundo de pesar, mas ahora, Padre, todo se ha consumado. Glorifícame, Padre, con la gloria que tenía antes de la fundación del mundo. Ahora, leamos esto. Juan 17, versículo 24. Esto es lo que Jesús oró por todo creyente. Por Adrián. ¿Por usted? Sí, por usted también. Padre, aquellos que me has dado, quiero que donde yo estoy también ellos estén conmigo para que vean mi gloria que me has dado. Para que vean mi gloria. ¿Sabe? De vez en cuando tenemos a un ser querido que parte hacia el cielo. ¿Y sabe qué es lo que me bendice más que un ser querido se vaya al cielo? No son las calles de oro ni las puertas de perlas. Es que ellos estén viendo la gloria del Señor Jesucristo. ¿Puede imaginarse esto? ¿Puede imaginarlo? Escuche, lo que Juan dice es que nosotros sabemos esto, que Él aparecerá y le veremos tal como Él es. Eso será glorioso para mí. Aquí tenemos una tercera cosa que sabemos. Primero, Él va a aparecer. Número dos, nosotros vamos a verlo. Y tres, vamos a ser como Él es. Versículo 2. Sabemos que cuando Él se manifieste, seremos semejantes a Él, porque le veremos tal como Él es. Y note que enlaza ambas cosas. Ser como Él y verle tal como Él es. Sabía que si usted lo viera ahora mismo, se desintegraría. Es decir, usted no podría soportarlo en su cuerpo a menos que fuese transformado. Usted no podría mirarle. Esto significa que nosotros tendremos que ser como Él para poder verlo como Él es. Si no fuésemos hechos como Él, nuestros ojos no podrían resistirlo, pero seremos como Él y vamos a verlo como Él es. Usted podría hacerme muchas preguntas, pero, mi amigo, quiero decirle tres cosas. Y escúcheme cuidadosamente. Jesús va a aparecer. Vamos a verlo. Y vamos a ser como Él es. Esa es la razón por la cual el salmista dijo, estaré satisfecho cuando despierte a tu semejanza. Bien, hemos hablado de nuestra dignidad y de lo que somos, hijos de Dios. Hemos hablado de nuestro destino, que seremos como Él es. Ahora vayamos al grano. Y hablemos de nuestro deber. ¿Qué deberíamos ser? Versículo 3. Y todo aquel que tiene esta esperanza en Él se purifica a sí mismo, así como Él es puro. Bien, es una cosa hablar de nuestra dignidad y destino. ¿No cree que es hora de hablar un poquito acerca de nuestro deber? ¿No piensa que debemos preguntarnos qué significa eso para mí? ¿Qué significa eso para usted? Y todo aquel que tiene esta esperanza en Él se purifica a sí mismo, así como Él es puro. Permítame mencionar algunas cosas acerca de la venida del Señor Jesús que deberían ser reales en su vida. Primero, usted debe estar aguardando, esperando su venida. ¿Sabe lo que la palabra esperanza significa? La palabra bíblica esperanza significa certeza absoluta combinada con anticipación. En ocasiones, mi hermano y yo nos peleábamos en el asiento de atrás del coche cuando salíamos a dar una vuelta los domingos. Y mi papá nos decía, al regresar a casa, muchachos, les voy a dar una paliza. Eso era certeza, pero sin anticipación, sin gozosa anticipación. Verá, la venida de Jesús es una certeza divina. Casi no puede esperar que suceda. Y usted y yo debemos estar anhelando su venida. Y no solo debemos anhelar su venida, sino vivir por su venida. Note el versículo 3, y todo aquel que tiene esta esperanza en él, se purifica a sí mismo. Regresemos al capítulo 2, versículo 28. Y ahora, hijitos, permaneced en él, para que cuando se manifieste, tengamos confianza, para que en su venida no nos alejemos de él avergonzados. Amigo, ¿está usted hoy listo para la venida de Jesús? ¿Verdaderamente está su corazón puro? ¿O este es una sede para el odio? Alimenta la amargura y cuida de su rencor. ¿Existe en su corazón algún hábito vil? ¿Hay en su alacena espiritual algo que no debe estar ahí? ¿Y hay en su alacena material alguna bebida que no debería estar ahí? ¿Hay en su biblioteca algún material asqueroso, pornografía? Piénselo. Si usted supiera con absoluta certeza que Jesucristo regrese esta tarde, ¿haría usted algunos cambios? Tendría que hacer algunos cambios en su vida. Entonces hágalos, porque usted no sabe cuándo Él vendrá. Y todo aquel que tiene esta esperanza en Él se purifica a sí mismo, así como Él es puro. Debe estar anhelando su venida, viviendo por su venida. En 2 Corintios 7:1 leemos, así que amados, puesto que tenemos tales promesas, limpiémonos de toda contaminación de carne y de espíritu, perfeccionando la santidad en el temor de Dios. ¿Sabe? Es maravilloso poder orar y decir que no hay nada entre mi alma y el Salvador. Quizás usted dirá, Pastor Rogers, con tal que llegue al cielo estará bien, aunque sea en segunda clase. Con eso estoy satisfecho. Bien, eso no satisfacerá a Dios, ni a usted tampoco. ¿Sabe cómo sé que soy salvo? ¿Usted sabe por qué quiero vivir una vida santa? No porque le tenga miedo a lo que Dios hará conmigo. Y todo aquel que tiene esta esperanza en Él, todo aquel que dice, yo soy hermano de sangre del Señor Jesucristo, toda persona, niño, niña, varón, hombre, mujer, que lo dice sinceramente, pronto y muy pronto voy a ver al Rey. Ellos desean estar puros cuando el Señor Jesús regrese. Nosotros debemos aguardar su venida, debemos estar viviendo por su venida, debemos estar anhelando su venida. Verá, cuando era un jovenzuelo, solía oír a los predicadores predicar acerca de la segunda venida de Jesús y pensaba, ¡oh, qué infortunio! Yo ni llegaré a casarme. No me dará tiempo de hacer todas las cosas que quiero hacer. Mi vida será cortada. Amigo, escuche, entre más vivo y más veo, más entiendo que lo mejor que podría pasarnos a cualquiera de nosotros y a todos nosotros es que Jesucristo retornara ahora mismo en este instante. No se preocupe, no se perderá de nada si Jesús viene ahora mismo. Todo es ganancia. Para mí el vivir es Cristo y el morir es ganancia. Si muero ahora o si Jesús regresa ahora, voy en camino a algo mejor. Amigo, anhelo la venida de nuestro Señor y Salvador Jesucristo. Como usted sabe, hemos estado hablando acerca del cielo. Mas nadie puede ir al cielo si no ha recibido a Jesús, quien es el camino, la verdad y la vida. Fue Jesús quien dijo, nadie viene al Padre sino...
1: Son las 5 de la mañana, 18 minutos.
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0: Son las 5 de la mañana, 25 minutos.
1: No es solo trabajar, hay que dejarle un buen capítulo para la locura que tenga cada uno. Sos libre cuando gastas tiempo de tu vida en cosas que a ti te motivan, que te gustan. Que a uno puede ser jugar al fútbol, otro pescar, otro investigar una molécula, otro el arte, qué sé yo. Somos distintos. Pero tener una causa, tener una pasión que... Y eso lleva tiempo. Es una filosofía de la vida. La filosofía no está de moda porque no se cobra. Pero hay demasiada infelicidad en el mundo. No solo pobreza. Hay pobreza acá. Y en el alma. Para sentir las cosas hay que dedicarles tiempo también. Y el problema es en qué gastas el tiempo de tu vida. ¿En qué gastas el milagro de haber nacido? Si no te haces la pregunta, no te preocupes. Y el mercado se va a encargar y te vas a pasar toda la vida pagando cuentas y comprando cosas y hasta que seas un viejo destruido. Y tú no compras con plata. Compras con el tiempo de tu vida que gastaste para tener esa plata. Pero el tiempo de la vida no se repone. La vida es una aventura.

0: Son las 5 de la mañana, 33 minutos.
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0: Son las 5 de la mañana, 42 minutos.
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0: Son las 5 de la mañana, 46 minutos.
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0: Muchísimas gracias de todo corazón. A nombre de Alejandro, a nombre de todos estos músicos mexicanos y nuestros coros, muchas gracias. Yo quisiera conocer un solo artista que después de que sale por 3 horas a un escenario y ustedes le están aplaude y aplaude y regalando tanto cariño, no le quedaran ganas de volver.
1: Son las 5 de la mañana, 55 minutos.
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Dos minutos, buenos días, bienvenidos al sábado 18 de julio. Para quienes quieren ya ir a trabajar, moverse por la ciudad, estamos actualizando lo que ocurre con este sistema frontal que ha afectado 10 regiones a lo largo del país. Última hora, Senapred, atención por activación de quebrada. Senapred solicita evacuar los sectores de Las Pircas y La Fragua, en la comuna de Alto del Carmen, en la región de Atacama. Para reforzar la evacuación en terreno por parte de los organismos técnicos, Senapred ha activado la mensajería SAE. Eso significa que ha llegado un mensaje de texto, sin importar la compañía, sin importar el tipo de teléfono, a la casilla de cada uno de los números que están en esa zona solicitando la evacuación. Recuerda actuar con calma y acatar las indicaciones de la autoridad. Recordemos entonces, sectores Las Pircas y La Fragua en la comuna de Alto del Carmen, en la región de Atacama, se ha solicitado la evacuación por parte del Servicio Nacional de Prevención y Respuesta ante Desastres. Esto significa parte de la alerta que se ha encendido producto de las precipitaciones de las últimas horas de la madrugada de este sábado en la región de Atacama. Lo propio ocurre en la zona de Coquimbo, donde han llovido más de 120 milímetros en los sectores de la cordillera de la costa y también en los sectores interiores, más de 150. La preocupación mayor está en Monte Patria y en Punitaqui, donde las lluvias han provocado el corte de caminos interiores y la pérdida de conectividad con zonas rurales de esos sectores de la región. En Valparaíso, crecida del río Aconcagua ha generado alerta roja en 4 comunas de la región, según ha indicado Senapred, a saber, Quillota, Concón, Quintero y Limache. Todos están bajo alerta roja y eventual protocolo de evacuación durante las próximas horas si se mantiene la lluvia sostenida. En la región metropolitana, al menos en esta zona, en Providencia, no llueve. Hay frío, pero no llueve. Y por instantes se observan las nubes y algo de cielo entre medio. Pero va a seguir lloviendo durante la jornada del sábado para declinar durante la tarde y volver con fuerza el domingo a eso de las 17 horas. Según las previsiones meteorológicas, puede ser antes, puede ser después, según los vientos y cómo vaya empujando el sistema frontal. Lo que preocupa todavía es la falta de electricidad en principalmente la quinta región. Según la última actualización de la Superintendencia de Electricidad y Combustibles, a las 6 de la madrugada en el territorio nacional hay 388.000 hogares sin suministro eléctrico. 210.477 pertenecen a la región de Valparaíso, la mayoría de ellos comprendida entre Valparaíso, Villa Alemana, Viña del Mar y también La Ligua y Puchuncaví. Entre estas comunas se reúnen prácticamente 85.000 hogares sin suministro, un potencial aproximado de prácticamente 260.000 personas. Nos pueden contar cómo comienza su jornada de sábado, si se encuentran con alguna novedad. Por ejemplo, en el metro estaba cerrada ayer desde las 8:30 de la noche la estación Escuela Militar en línea 1, producto de la rotura de una matriz de agua potable en el sector aledaño a la estación. Eso provocaba que los trenes durante el último tramo de servicio no se detuvieran por la estación y que estuviese cerrada al acceso a público. El WhatsApp de ADN está siempre disponible para ti, el más 569-85-21-23-60. Buen día en ADN con la música de The Killers.

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1: 6:11. Una de las situaciones que preocupa y que vamos a escuchar mucho durante el día es la palabra evacuación, ya sea por una alerta por parte del SENAPRED o por una decisión preventiva ante el aumento de las lluvias en principalmente el norte chico de nuestro país. ¿Cómo hacemos que la emergencia y también la evacuación sea inclusiva para aquellas personas que usan muletas, para aquellas personas que están en silla de ruedas o que tienen una condición que requieren cuidados de personas especialmente dedicadas a aquello? Lo conversamos a esta hora con María José Escudero, quien es la directora de Incidencia y Desarrollo de la Fundación Ronda. María José, gracias por atendernos en ADN, bienvenida.
2: Muchas gracias, Hans, por el espacio.
1: Cuéntanos, para quienes no tienen claro el concepto, o para entenderlo dentro de la emergencia que implican estas precipitaciones, ¿qué se habla cuando se habla de evacuación inclusiva?
2: Bueno, la verdad es que si bien en las catástrofes, emergencias o desastres que vive Chile, puede ser que a todo nuestro país nos golpee o a ciertas zonas, no necesariamente nos impacta de la misma manera a todas las personas. Hay personas en particular, grupos de especial protección, que tienen más riesgo a haber vulnerado sus derechos, a tener menos opción de evacuar, más problemas ante una catástrofe, como lo son, por ejemplo, las personas con discapacidad, personas mayores, personas cuidadoras, grupos de también personas cuidadoras, niños, niñas, jóvenes, personas que hoy día tienen barreras de restricción y ante las catástrofes se vuelven una población de sacrificio muchas veces, lamentablemente.
1: Hoy por hoy el país ha avanzado muchísimo en permitir el desplazamiento de la gente que tiene que usar y que debido a distintas circunstancias de la vida está en silla de ruedas o utiliza muletas. Pero al momento de las evacuaciones para este tipo de emergencias, ¿los protocolos lo consideran, María José?
2: La verdad es que en la práctica no. Si bien la ley en Chile, los tratados internacionales que hemos suscrito, incluso lo que logramos como Fundación Ronda en compañía de ONG Inclusiva, de lograr incidir y que el Sistema Nacional de Apoyo y Cuidados establezca como grupos prioritarios a estos colectivos que te mencionaba, no necesariamente eso se ve en la práctica y en especial en regiones donde es más difícil aún que se instalen estos protocolos, en zonas con ruralidad, donde al final termina al arbitrio de las personas o a la buena o no buena voluntad de la gente.
1: ¿Qué es lo que nos falta?
2: Primeramente, tener claridad de qué hacer, tener planes de evacuación que consideren estos grupos, que las mismas familias que tienen a personas con discapacidad, personas con dependencia que están postradas, por ejemplo, personas electrodependientes, por ejemplo, niños, niñas, jóvenes, mujeres embarazadas, personas cuidadoras, puedan levantar en su propia comunidad, ya sea un edificio, un barrio, una cuadra, con su municipio, con su oficina de la discapacidad, poder levantar la mano de qué manera les pueden brindar apoyos ante una eventual emergencia. Poder generar un plan de evacuación donde se establezcan redes de apoyo, quiénes van a ser los responsables, practicar este plan, adaptar los kits de emergencia y tantas otras cosas que hay que tener claras, porque en un momento de desastre donde la adrenalina sube, donde todo es rápido, donde hay una evacuación masiva, estas cosas no salen tan de forma tan natural y tan fluida, y eso obviamente que las pone en una posición de riesgo mucho mayor.
1: Hablaste del kit de emergencia. Hace un rato conversábamos con la gente de la Universidad de las Américas sobre el tema y nos decían, mira, el kit de emergencia tiene que tener ciertas cosas. Para personas con discapacidad o personas que son cuidadoras, ¿qué es lo que se le debe sumar a ese kit básico con ropa, con dinero, con alimentos, para poder solventar al menos las primeras horas de la emergencia?
2: Bueno, es una muy buena pregunta, Hans, porque se habla mucho y yo creo que los únicos que hemos estado en los últimos los últimos semanas, a raíz también del terremoto en Venezuela, hablando de la necesidad de tener un kit inclusivo. O sea, sabemos ya claramente lo que hay que tener en un kit general. Pero ¿qué pasa con estos grupos? ¿Cuánto cuesta obtener una credencial de discapacidad en Chile? ¿Cuánto cuesta obtener una credencial de persona cuidadora? ¿Cuánto cuesta tener las recetas de los remedios o los tratamientos o los mismos remedios? Esas cosas son las que se tienen que salvaguardar primeramente en ese kit, que incluya cada una de esas recetas, documentos, carnet, que estén resguardados, plastificados, en bolsa, formas que si hay temas de lluvias o, no sé, otras cosas que les puedan afectar, que puedan estar blindados, pero también cómo incorporamos en ese kit, por ejemplo, ayudas técnicas. En el caso de personas sordas, lo vimos mucho, mucho en el incendio, que se les quemaron los audífonos. ¿Por qué? Porque fue en un horario, en un momento donde tuvieron que evacuar como estaban. Qué importante tener en el kit ciertas ayudas técnicas que sean fácil de llegar, tomar y evacuar. ¿Para qué? Para salvaguardar esas ayudas que les permiten desenvolverse en la sociedad. Y como de esa manera también podemos pensar en ciertos alimentos específicos, en ciertos tratamientos específicos, y por qué no, incluso, por ejemplo, personas que también lo vimos en el mega incendio en la región de Valparaíso, extremadamente alérgicas, estas inyecciones que se las ponen y en un segundo se quita la alergia, cosas que tú sepas que si no las tienes, tu vida corre peligro.
1: Estamos conversando con María José Escudero, es la directora de Incidencia y Desarrollo de la Fundación Ronda. Lo dijiste al pasar en la conversación, que cada una de las personas vaya y se contacte con su grupo de vecinos, con la comunidad, y que pueda poder generarse las ventanas y las oportunidades para poder ser ayudados. Pero, ¿quiénes son los que más que tienen que sentarse en esa mesa y conversar para facilitar y que las emergencias sean inclusivas?
2: Mira, lo que soñamos desde Fundación Ronda, desde ONG Inclusivos, inclusivas que son expertos en gestión de riesgo y desastre en materias de discapacidad, es que esto no tendrían que ser las propias familias, esto debiese ser el Estado, que generara catástrofes, que supiera dónde están, en qué parte están cada una de esas familias que requiere apoyo. Pero sabemos que eso en la práctica no sucede, y que más aún no está a ese mismo nivel de articulación con sus propios vecinos y vecinas, y eso es lo que nosotros y nosotras estamos buscando promover, que existe, y de hecho hemos postulado varios fondos en el último tiempo para lograr generar proyectos territoriales donde se trabajen planes de evacuación y emergencia comunitarios, tal como lo hicimos. Yo al menos me acuerdo, no sé, Hans, a mí se me cayó el carné en esto, pero yo me acuerdo perfecto cuando era chica de la famosa Operación Daisy, que todos corríamos al patio, que nos poníamos debajo de la mesa. Qué importante hacer simulacros masivos cada cierto tiempo. Saber en la cuadra dónde están esas personas mayores, dónde están esas personas postradas, dónde están esas mujeres con niños, niñas, jóvenes. Eso lo vimos también en el mega incendio, como personas postradas. Muchas fallecieron, personas mayores que no fueron rescatadas, pero también a otras, y una muy en especial querida nuestra que lamentablemente falleció a meses ya después del incendio, pero que ella tuvo que ser arrastrada por estar en una situación de dependencia severa, arrastrada por un vecino que tuvo misericordia, pero nada de eso fue ensayado, practicado. Eso fue de la voluntad de ciertas personas, pero no podemos depender en casos de catástrofe de la buena voluntad, porque cada persona en ese momento está salvaguardando su vida, y sobre todo si no hay un plan practicado, mediado, donde las oficinas oficiales, municipios, también sepan dónde ir a rescatar a esas personas, o algo tan simple, pero que lo vimos también en la práctica, que no funciona, no saber cuál es la vía de evacuación, o que la vía de evacuación esté llena de obstáculos. ¿Qué sacamos con tener vías de evacuación si se ponen basureros, se ponen, bancas y distintas cosas que impiden el paso fluido de las personas? ¿Cómo lo hace ahí una persona ciega? ¿Cómo lo hace ahí una persona en silla de rueda, por ejemplo?
1: Es que la mayoría, por ejemplo, de los edificios, la vía de evacuación son escaleras.
2: Y claro, y existen muchas herramientas hoy en día que están diseñadas para eso. Existen camillas que permiten evacuar a personas en situación de dependencia sin riesgo, y hay protocolos que se pueden practicar, capacitar a ese comité de ese edificio, a ese equipo de vecinos y vecinas, pero eso se tiene que ensayar, eso se tiene que preparar, porque sin duda alguna, veía ahora hace poco una publicación del MINSAL con un número de teléfono para poder llamar, pedir orientación con indicaciones para que la salud mental de las personas no se complique gente estos días que hay tanta ansiedad. ¿Cómo va a ser la ansiedad de una familia con una persona electrodependiente, con una persona con discapacidad, con una persona ciega, una persona en situación de dependencia severa, postrada? ¿Cómo va a ser la ansiedad de esa persona de pensar que le puede tocar a ella y no hay ningún plan, no hay ningún tipo de estrategia, ningún vecino o vecina coordinada, ningún centro de cuidado o municipio, oficina de la discapacidad en articulación? O sea, claramente eso sí o sí genera un desmedro, en especial de las personas cuidadoras, y obviamente se vuelve a reiterar que siguen siendo estas comunidades finalmente poblaciones de sacrificio ante las emergencias o desastres.
1: María José, queda la sensación de que la emergencia es presente, pero las urgencias de ese sector de la población son de hace como 3 meses atrás. ¿Cómo se hace para ponerlas al día, entendiendo de que va a seguir lloviendo, al menos hasta el miércoles de la próxima semana, y que van a venir en un invierno que está siendo crudo, la primera muestra es este temporal, que va a haber más precipitación y que van a haber más emergencias en lo que resta de al menos el primer tramo del invierno?
2: Yo creo que lo prioritario, y se lo comentaba a algunos ministros, ministras en las últimas horas, lo prioritario es comprender que hoy día el Sistema Nacional de Apoyo y Cuidado, que fue promulgado como ley en el mes de febrero de este año, establece que estos grupos son prioritarios, los titulares del sistema, es decir, personas con discapacidad, personas mayores, personas cuidadoras, niños, niñas y jóvenes, personas en situación de dependencia. Son prioritarios y nosotras logramos incidir y que quedaran como prioritarios ante posibles emergencias o desastres. Por lo tanto, esto ya no es algo de buena onda, esto es ley. Y que el Estado no provea estas articulaciones con una perspectiva de diversidad, de inclusión, con una perspectiva de género, solamente es un incumplimiento de el no ser garantes y resguardar los derechos de estas comunidades. Pero obviamente, mientras eso pasa, porque yo aseguro que, y tengo, me imagino, es un supuesto, pero que esto no está aterrizado, y menos a lo largo de Chile, yo creo que mientras eso pasa, las familias que tengan miembros de estos grupos de especial protección van a tener que ser aún más protagonistas y poder articular con su municipio, articular con sus vecinos y vecinas y poder gestionar un plan de evacuación, de gestión de riesgo y desastres que les permita no solamente tener menos ansiedad a cómo responder, sino también tener las estrategias, su kit y saber quién les va a prestar apoyo en cierta determinada situación. No podemos esperar que en Chile, que el mayor porcentaje de personas cuidadoras son mujeres, principalmente jefas de hogar, sobre todo en espacios vulnerables socioeconómicamente, puedan evacuar con las personas que cuidan solas. Eso no va a suceder porque es imposible. Y en esos casos, la recomendación es que mientras se provoca esta cultura de prevención, que es lo que queremos fomentar y son los proyectos que estamos postulando gestionar a lo largo de Chile, mientras esto sucede que ojalá esas mismas familias desde ahora comiencen ellas mismas a articular a sus vecinos y vecinas, y el llamado que también hacemos, Hans, que las personas que nos están escuchando, la sociedad en su conjunto, seamos corresponsables en materias de cuidado. ¿Cómo nos hacemos también cargo de ejercer esa corresponsabilidad social donde ya no es solo tarea de esa persona cuidadora, sino también de toda una sociedad y su conjunto de hacernos cargo, y en especial en momentos de gestión de riesgo y desastre, de emergencias y cosas tan duras y tan fuertes como las que está viviendo nuestro país ahora, pero que si no es ahora va a ser un incendio o un tornado y tantas cosas que nos acontecen como país?
1: Y lo hemos conversado y hemos puesto foco con María José Escudero, la directora de Incidencia y Desarrollo de la Fundación Ronda. María José, muchísimas gracias por tu tiempo en madrugada de sábado con ADN.
2: Muchas gracias, Hans, y a todas las personas que necesiten más información, nos pueden escribir a hola@rondachile.cl, hola@rondachile.cl. Tenemos algunas guías, materiales, pero sobre todo que juntos, juntas, podamos darnos soporte para que cada vez sea más complejo, no solo lo dramático que se vive en estas situaciones, sino en especial para estos grupos de nuestra sociedad. Así que muchas gracias, Hans, por el espacio.
1: Igualmente, que sea un buen sábado.
2: Gracias, gracias.
1: Chao. Chao, María José, muchísimas gracias por tu tiempo. Son las 6:26 de la mañana, escuchan ADN en todo el país. Hay una solicitud de alerta por parte de Senapred para evacuar el sector Quebrada San Carlos por activación de quebrada en la ruta 41 en la comuna de Vicuña, en la región de Coquimbo. Si han escuchado un mensaje de telefonía celular a través del sistema de alerta de emergencia SAE, sepan que deben hacer y acatar las decisiones y también las indicaciones de los organismos de seguridad. Repetimos, a esta altura de la mañana, ya a las 6:25, la solicitud de evacuación del sector Quebrada San Carlos en la comuna de Vicuña, en la región de Coquimbo.
0: En la región de Coquimbo.
1: Vámonos de inmediato hasta la zona. Está Cristian Pérez, allí en Vicuña. Cristian, ¿te llegó la alerta? ¿Es lo que te ha despertado o la emergencia ha continuado durante la noche?
3: ¿Cómo estás, Jaime? Un gusto saludarte nuevamente. Bueno, la emergencia, la verdad, ha estado toda la noche. Se han escuchado sirenas. Yo, para graficarte, vivo al lado de la carretera, al lado de la ruta CH41. Y bueno, hasta hace algunos minutos atrás han pasado bomberos, se han escuchado bastante sirena. Y precisamente es por esta alerta que es posteriormente, como tú lo graficas, me despertó la alerta de Senapred con respecto a evacuar este sector de San Carlos. Yo estoy como a 3 kilómetros, 4 kilómetros de ese lugar y bueno, como lo comentamos hace algunas horas atrás, con respecto a la activación de las quebradas, no es tan solo la única. Yo te lo contaba en el contacto anterior con respecto a algunos lugares que también se han activado. Una de ellas también es Marquesa, que hace algunos minutos atrás, no sé, hice llegar recién algunos videos que han colaborado algunos auditores y también seguidores de una página que yo tengo que se llama elquiglobal.cl, que han llegado precisamente esas alertas con respecto a que las quebradas se siguen activando. En la localidad del Tambo también es otra de las quebradas que también se ha ido sumando con respecto a la activación, precisamente por estas precipitaciones que, como comentábamos anteriormente, comenzaron a eso nuevamente, eso de las 20 horas del día de ayer, y en realidad no han parado hasta este minuto. Así que era como evidente la activación de estas quebradas, que son como habituales en situaciones como esta, y seguramente están a ir sumando. Te comentaba también con respecto a la de Leiva, que hay otra que está al lado de la ciudad de Vicuña, que es una también de las que se activa y corta la ruta y que deja aislado, por ejemplo, a la comuna de Paihuano con la comuna de Vicuña. Y hacia abajo también hay otras que también han tenido la misma realidad, como la de La Rayán, que es la localidad que separa, digamos, la comuna de Vicuña con la comuna de La Serena, que es otra de la que se activa. Esas, afortunadamente, tienen unos puentes un poco más grandes que, extrañamente, pueden cortar la ruta, quizás. Puede suceder también por esta gran cantidad de agua que ha caído hasta este minuto y que va a seguir cayendo durante el fin de semana. Eso es lo que se puede contar hasta ahora. Y lo de Senapred, claro, es como la situación que se está viviendo en este minuto. Esto fue hace aproximadamente 5-10 minutos atrás.
1: ¿Se puede mencionar aproximadamente la cantidad de habitantes que están en las cercanías de la quebrada San Carlos o la población que pueda ser afectada por esta alerta de emergencia?
3: Es un pueblo relativamente chico, pero sí ha ido creciendo con parcelas de agrado. Hay muchas parcelas de agrado en ese sector, de vivir por lo menos unas 1.000-1.500 personas. Y es la quebrada que viene desde los observatorios, el Pachón, el Tololo, esa quebrada que viene de ese lugar y que revienta aquí en el río Elqui y que pasa precisamente por la ruta CH41. Como te digo, es un pueblo relativamente chico y que ha ido creciendo con el tiempo con la venta de parcelas de agrado, y que han ido sumando bastantes familias las que viven por ese sector.
1: Esto forma parte de lo que se ha escuchado durante la madrugada en los sectores aledaños a Vicuña.
3: Sí, y familias que quedan totalmente aisladas porque tienen la quebrada por un lugar y cerros por el otro, así que no hay forma de cómo llegar a ellos bajando esta quebrada.
1: Que coincidan en las autoridades de la zona que hemos escuchado a lo largo de la madrugada, durante el día también en ADN, como la mayor complejidad, la conectividad, los caminos hacia los sectores rurales de Punitaqui, de Montepatria y ahora lo que está ocurriendo en Vicuña.
3: Sí, habitualmente es la situación que más complica para los valles interiores aquí en la región de Coquimbo, especialmente aquí en la comuna de Vicuña, que tiene la particularidad que tiene muchas quebradas, y muchas de ellas son las que dejan aisladas algunas zonas y a la zona urbana más grande también. Habitualmente cortan los caminos y se queda aislado por lo que dura el evento y que lleguen las maquinarias para poder despejar un poco los caminos cuando baja un poco la cantidad de precipitaciones que se marcan durante la jornada. Pero eso es como la gran problemática que se genera, y obviamente el aislamiento de las personas. Eso es la problemática más grande. Y lo que comentábamos también con respecto a la peligrosidad de acercarse a estos lugares, en años anteriores, en situaciones anteriores, el 2017, el 2015, en localidades como Talcuna, Marquesa, quedaron absolutamente aisladas, y las quebradas muchas veces están al lado de pueblos que precisamente se ingresa por las calles de los pueblos y obviamente personas que andan damnificadas, y situaciones como esas se han vivido anteriormente. No es algo extraño, es una situación que habitualmente se vive. Y lo otro que también, y es situación que pasa en muchos lados también, es que se empieza a construir en lugares que, no sé, en 10, en 15 años no ha pasado nada, y que, bueno, muchas veces los ríos y las quebradas tienen memoria y vuelven por los cauces que históricamente han pasado.
1: Y nos lo cuenta Cristian Pérez, que está allí en el sector de Vicuña, donde se ha producido esta última alerta a Senapred de emergencia para evacuar el sector de la quebrada San Carlos. Cristian, seguimos contando la historia durante el día.
3: Así es, Hans, esa situación se está viviendo hasta ahora y seguramente se va a repetir durante la jornada. Esto quizás lo más complejo que se ha vivido durante la noche. Y bueno, ahora que ya está pronto a amanecer, seguramente va situación que vamos a empezar a ver imágenes de otras quebradas aquí, no tan solo en la comuna de Vicuña, sino que también en Paihuano y algunos sectores rurales de La Serena también, como La Roja y lugares como estos que también tienen quebradas y que viven la misma situación.
1: Te seguimos escuchando durante el día. Hasta pronto.
3: Hasta pronto, que tengo buena jornada.
1: Igualmente, 27 para las 7 de la mañana.
4: En este momento la quebrada de San Carlos está rompiendo un poco más arriba de la Unifruti y se va a ir por lo que es camino el Tololo hacia la carretera.
1: Los testimonios que recibimos a través del WhatsApp de ADN, también que nos entrega Cristian Pérez desde la zona, en el +569 85 21 23 60, +569 85 21 23 60, y dos alertas entonces de evacuación vigentes, una en Vicuña, otra en la región de Atacama. En ADN, los fabulosos Cadillacs.

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1: 6:40, buenos días, bienvenidos a la programación de ADN. Si te estás despertando para ir a trabajar en esta jornada de sábado 18 de julio, la del tercer lugar del campeonato del mundo, la de la antesala de la final que van a disputar mañana Francia-Argentina y la de la continuidad de las lluvias en buena parte del territorio nacional. Para quienes viven en Santiago y necesitan el tren subterráneo, se acaba de abrir el metro de Santiago. Hasta ahora se había publicado que toda la red estaba operativa. La propia empresa hace instantes subió una publicación en X indicando que Escuela Militar todavía estaba cerrada, estación de las troncales del Línea 1, debido a la acumulación de agua producida por la ruptura de una matriz cerca de la estación. Está todavía la situación por resolver y probablemente durante buena parte del día no esté la detención de trenes ni tampoco la posibilidad del público de acceder a la estación, a Escuela Militar. Vámonos de inmediato a las calles de Santiago a saber qué es lo que ocurre en las vías de la capital. Vicente Quiñones, buen día.
2: ¿Qué tal, Hans? Muy buen día. Sí, amanece lento en la región metropolitana, específicamente acá en el sector céntrico de la comuna de Santiago. Llueve, pero en forma de chubasco, más que nada, en diferencia por lo menos a lo que habíamos visto en horas de la noche, donde se había concentrado el pic de lluvias acá en la región metropolitana, que habría dejado una serie de estragos. Llueve de esta forma, pero muy lento, con poco viento en relación por lo menos a lo que habíamos visto en las últimas horas, que da cuenta de lo que habían dicho las autoridades, justamente, que al menos acá en la zona céntrica del país, este sistema frontal ya estaría pasando aún más en el sur y ya se estaría desplazando hacia el norte del país, donde hay una serie de estragos que vamos a pasar a detallar. Ya conocemos el último balance por parte de Senapred, que fue entregado en horas de la noche. Ya se habla de 7 personas lesionadas, 99 personas damnificadas y cerca de 673 albergados. Lo decíamos, un sistema frontal que se va a trasladar hacia el norte, que ya está dejando estragos principalmente en la región de Coquimbo. Sin ir más lejos, ya hay cerca de 2.500 personas aisladas, concentradas principalmente en esta última en región, a raíz justamente de crecidas de esteros y activaciones de las quebradas Las Trancas y Cerro Blanco en el sector de Los Vilos, esto en la provincia de Choapa. Un sistema frontal que, como ya decíamos, no está dejando mayores lluvias acá en la región metropolitana, pero que sí se ha ido trasladando hacia la región de Coquimbo y principalmente al norte. Debería llegar ya también a la provincia del Huasco, donde ha dejado algunos chubascos principalmente en la región de Atacama y donde hay también una alerta meteorológica.

0: pública para esta jornada. La luz, algo muy importante, cómo se ha estado comportando durante la noche. Siguen las complicaciones con el suministro eléctrico que, al igual que el sistema frontal, lo decíamos, se ha ido desplazando hacia el norte, dejando una serie de regiones afectadas. A esta hora, por ejemplo, según datos de la Superintendencia de Energía y Combustibles, hay en todo el país cerca de 308.000 clientes sin luz, lejos de todas formas de los casi 700.000 que se registraron, por ejemplo, el jueves, pero aún una cifra que inquieta. Se mira de cerca la situación en la región de Valparaíso a esta hora de la mañana, que desde ayer en la tarde ya pasó a ser la región más afectada y que a esta hora de la mañana registra complicaciones para cerca de 209.000 clientes. Más al sur, en tanto, la situación se ha ido normalizando. Biobío, por ejemplo, que tenía cerca de 120.000 clientes sin luz durante la tarde de ayer, ha bajado esa cifra. En la Araucanía, que era la más crítica, superando incluso los 200.000 clientes sin suministro, registra hasta ahora cerca de 57.000 afectados. Se mira de cerca esta cifra desde el gobierno. Hay más de 2.000 personas desplegadas en distintas cuadrillas, sobre todo también acá en la región metropolitana, y aseguran que en el sur al menos la situación ya debería regularizarse por completo, entendiendo que el viento y la lluvia ha ido bajando. La directora nacional de Senapret, Alicia Cebrián, entregó una proyección del sistema frontal para las próximas horas.
1: El sistema frontal, si bien va a tender a declinar en sus precipitaciones, en la intensidad se va a mantener durante hasta el domingo en esta zona, y de hecho va a avanzar hacia el sur de la provincia, hacia el sur de la región de Atacama, la provincia de Huasco, y además se mantiene vigente el aviso de marejadas anormales. Por lo tanto, insistir en el llamado a las personas a la precaución, a no exponerse.
2: Datos que serán actualizados a las 8 de la mañana. Se espera por el subsecretario del Interior, Máximo Pavés, y también por la propia Alicia Cebrián. Vicente, a esta altura, 6:45 casi de la mañana, ¿es el flujo normal de gente que va a trabajar los sábados? ¿O se nota que hay cierta tendencia a guarecerse, a quedarse en casa, para atendiendo la cantidad de lluvia que todavía cae sobre la región metropolitana?
0: Es menos gente que por lo menos lo que vemos todos los sábados en los recorridos que hacemos por las calles de Santiago. Hay más gente que un domingo, por ejemplo, pero sí se comporta en menor cantidad, por ejemplo, a otros días similares durante el fin de semana. La gente se ha guardado aún más, lo vimos de hecho ayer, incluso también el día viernes, que había menos gente concentrada en las calles de la región metropolitana, o al menos gente que no lo hizo en su vehículo particular, justamente atendiendo a las condiciones del tránsito. Se dieron varios accidentes del tránsito durante la jornada de ayer, atendido principalmente justamente a las condiciones que hay en la calle, un pavimento bastante húmedo, cae alguna especie de niebla también en algunos sectores ponientes de la capital que nos han reportado, así que mucho cuidado también al tránsito, a las pocas personas de todas formas que decidieron salir a la calle en este sábado de lluvia, Hans.
2: Nos decías algo de chubascos en el centro de Santiago, la temperatura.
0: Estamos acá justamente 8 grados, marca mi termómetro por lo menos, una máxima de 13 para hoy, una mínima de 7, pero 8 grados marca en este momento el termómetro. Una sensación térmica, te diré yo, bastante menor en todo caso.
2: Y lo vamos a seguir ampliando durante la edición de las noticias aquí en ADN, que llega en minutos a las 7 de la mañana. Vicente, muchísimas gracias.
0: Buen día.
2: Igualmente, que sea para todos un muy buen día. A ver si podemos estar en instantes. En las redes del Senapred ha salido una publicación por parte de la repartición de la región de Atacama, que por lo que podemos observar en las imágenes de televisión es intensa la lluvia en Vallenar, para que tengan referencia al menos la audiencia en Santiago. Es más o menos parecido a lo que se vivió cerca de las 5:15, 5:20 de la tarde en el sector oriente, en el sector céntrico, donde la lluvia fue potente a ratos y que acumulaba agua en distintas esquinas del sector de la capital. ¿Por qué la tercera región? Porque en Alto del Carmen es una de las alertas que están vigentes de evacuación por parte del sistema de alerta de emergencia del Senapred, que está activándose en la quinta región principalmente y también en la zona de Vicuña, como lo hemos contado en el último tramo de esta edición especial de ADN. Te acompaña con Cristian Pérez. La música en sábado por la mañana, Pilot en ADN. Buenos días.

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1: ¿Qué nos ponemos hoy en jornada de sábado a las 6:51 de la mañana? Si estás en el norte, hay nubosidad parcial desde Arica hasta prácticamente Taltal. Ingresando en la región de Atacama, hay lluvias en Copiapó y las precipitaciones se van a extender a lo largo del territorio nacional, al menos hasta Valdivia por la tarde. Y en Puerto Montt, nubosidad parcial. El resto del territorio chileno, en Coyhaique, nubosidad parcial, máxima de 1 grado sobre 0. En Torres del Paine también nubosidad parcial. Y en Punta Arenas, grado bajo cero como máxima. Habrá nubosidad parcial durante la jornada de esta tarde. Y vientos débiles con chubascos de nieve también débiles durante la jornada de tarde de este día sábado. El resto del territorio nacional, lluvia y muy pendientes a las autoridades y a sus alertas si es necesario evacuar en distintos sectores de la región de Atacama, de Valparaíso, también de la región de Coquimbo y los efectos de este sistema frontal en la ciudad de Santiago. Al nombre de todo el equipo que ha hecho este tramo de ADN Te Acompaña, edición especial, gracias a ustedes por estar del otro lado, por sus mensajes en el WhatsApp de ADN. A nombre de Magdalena Yáñez, de los servicios informativos de ADN, del Pato Vidal Chupete, Hans Walter dice gracias por estar aquí. Sigan con nosotros, los servicios informativos toman el comando durante todo el día para contarles la última hora respecto al sistema frontal en todo el territorio nacional. Con Charlie Puto decimos gracias y que dentro de todo sea un muy buen día.

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0: 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Son las 7 de la mañana.
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2: Balance del gobierno por sistema frontal. Hay 4 personas fallecidas, 99 damnificados. Más de 1.500 viviendas con daños. El presidente José Antonio Kast se despliega por el sur y activa uso del 2% de emergencia regional. Senapred mantiene activas 3 alertas rojas por evento meteorológico. Biobío, Valparaíso y Coquimbo son las regiones que más afectación presentan en la emergencia. En el norte evacúan Punitaqui con Barbalá por desbordes del río y esteros. Al mismo tiempo se mantiene en monitoreo la crecida del Choapa. Caudal podría alcanzar niveles históricos. A esta hora la Superintendencia de Electricidad y Combustibles reporta cerca de 36.000 clientes sin luz en la región metropolitana, más de 210.000 en Valparaíso, 26.000 en Coquimbo, en ADN. La ministra de Energía, Jimena Rincón, pidió comprensión en los tiempos de reposición. 3 personas murieron intoxicadas en el sector de Recreo, en Viña del Mar. PD indaga en el uso de un generador de ozono dentro de un inmueble. Esa búsqueda de la región metropolitana en calidad de prófugo. Se mantiene el joven de 20 años,

0: autor de los disparos en contra de dos carabineros en Lo Espejo. Los funcionarios se encuentran fuera de riesgo vital. En la esfera política, La Moneda busca asegurar el proyecto de mega reforma antes de que regrese a la Cámara Baja. La oposición afirmó que agotarán todas las instancias en el Tribunal Constitucional. Nuevos ataques armados en la Araucanía. Sujetos incendiaron maquinaria y camioneta en faena forestal en Lautaro. Carabineros realiza diligencias para lograr la detención del grupo indeterminado de sujetos. En el exterior sigue la tensión. Estados Unidos arremete contra Guardia Revolucionaria Islámica de Irán y descartó que dos barcos petroleros explotaran mientras atravesaban una zona minada al sur del Estrecho de Hormuz. Y en el deporte, Francia e Inglaterra buscarán hoy quedarse con la respectivo bronce desde las 5 de la tarde en Miami, mientras que España y Argentina buscarán levantar la Copa del Mundo mañana en New Jersey. En tanto, Colo Colo busca quedarse con una de las grandes figuras de este Mundial. En el tenis, Alejandro Tavilo sigue avanzando en el ATP 250 de Suecia. Luego, más detalles.
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0: ¿Cómo están? 7 de la mañana con 4 minutos de este sábado 18 de julio. Gotitas muy débiles hasta ahora en la capital, ¿eh? De acuerdo a la Dirección Meteorológica de Chile, para esta jornada de sábado se esperan lluvias débiles en la mañana y durante todo el día precipitaciones, las que se van a extender hasta la jornada del lunes, por lo menos, ¿eh? Según la Dirección Meteorológica de Chile, hasta ahora 7 grados con 8 décimas, solo 13, la máxima que se ha pronosticado para hoy. Veamos sectorizado, vamos a ver si podemos ingresar a través de, por supuesto, la Dirección Meteorológica de Chile para conocer el detalle por sectores en el área metropolitana de Santiago. Claro, a esta hora, por ejemplo, en Colina llueve toda la región metropolitana. Se esperan lluvias intensas durante todo el día, todo el domingo, todo el lunes, con una máxima de 13 grados, les decía yo. A esta hora solo 7 grados en el área metropolitana. Una de las zonas más afectadas es la región de Coquimbo, donde se ha pronosticado lluvias todo el día y fuertes vientos. Lo mismo en la región de Valparaíso. Viña del Mar, por ejemplo, hasta ahora tiene precipitaciones con viento, las que se van a extender hasta el lunes inclusive. Misma situación para la zona interior, los valles de la región de Valparaíso, en San Felipe y Los Andes, con 13 grados hasta ahora y lluvias durante todo el fin de semana. Les decía yo, la región de Coquimbo, que concentra la preocupación, intensas lluvias en Vicuña para todo el fin de semana. Misma situación para la zona de Ovalle y con Barbalá, donde ha habido ahí algunos desbordes de ríos y evacuación preventiva, considerando la cantidad de lluvias que se han registrado en la zona. Precipitaciones intensas también en la zona de Illapel. Llueve en el litoral también con fuerte viento en La Serena y Coquimbo, en la zona de Los Vilos. Avanzamos hacia la región de Atacama, la zona de Vallenar. Presenta precipitaciones intensas con tormentas eléctricas todo el fin de semana. Recién el lunes por la tarde-noche podría declinar la lluvia, lo que evidentemente genera bastante preocupación, ¿no? Por la posibilidad de relaves en la zona cordillerana, en zonas donde habitualmente no llueve o llueve muy poco, se esperan intensas precipitaciones. Básicamente la situación es bastante, al menos de alerta, en varios puntos de la región de metropolitana y de la zona norte, particularmente del país, hasta donde se ha desplazado este sistema frontal que afectado con bastante fuerza varias regiones de nuestro territorio. Vamos de inmediato con información de lo que acontece hasta ahora y el balance que ha entregado la autoridad en diversos lugares del país. Hay un balance ya focalizado por parte de Senapred de las últimas horas que se entregó anoche. Se espera que eso de las 8 más o menos nuevamente haya una actualización. Vicente Quiñones en la unidad móvil nos entrega detalles hasta ahora. Vicente, ¿cómo estás? Buen día.
2: ¿Qué tal, Raúl? ¿Cómo estás? Muy buen día. Sí. Llueve leve a esta hora en la región metropolitana, en diferencia a lo que había sido el día de ayer, prácticamente una llovizna la que se deja sentir en algunos puntos de Santiago, según nos han reportado acá en el sector oriente. Por lo menos prácticamente no se ve lluvia, se dejó ver el cielo, de hecho hace un rato, un cielo parcialmente nublado en relación al menos a lo que había sido las últimas horas acá en la capital. Fue una noche intensa, eso sí, en la región metropolitana a raíz de este sistema frontal que sigue golpeando con fuerza la zona central y que ha llegado ya también a una parte del norte del país. Se entregaron balance por parte de Senapred en las últimas horas, ya se habla de al menos 7 personas lesionadas, 99 damnificados, 673 albergados, concentrados mayoritariamente producto de las evacuaciones preventivas realizadas en distintos campamentos en la región metropolitana y sobre todo en la ribera del río Mapocho, en la comuna de Talagante, y finalmente se habla ya de 4 fallecidos, que es al menos de lo que dieron cuenta las autoridades en horas de la noche a la espera de un nuevo balance balance en Senapred. En términos de infraestructura, se registran ya más de 1.600 viviendas con afectaciones. Hablamos de 6 viviendas destruidas en su totalidad, 113 con daño mayor, 951 con daño menor y 525 que aún continúan en evaluación. Ahora, lo decíamos, este sistema frontal ha ido avanzando y ha llegado también al norte del país, donde se espera que se vivan momentos más críticos dentro de las próximas horas. Sin ir más lejos, ya hay cerca de 2.500 personas aisladas, concentradas principalmente en la región de Coquimbo a raíz de la crecida de esteros y activaciones de las quebradas Las Trancas y el Cerro Blanco en Los Vilos, esto en la provincia del Choapa. Frente a esto, el gobierno activó el despliegue de apoyo humanitario militar. El ministro del Interior, Claudio Alvarado, valoró el trabajo de las instituciones de primera respuesta y enfatizó que el objetivo de estas decisiones es resguardar a la población.
3: Es que seguimos enfrentando un escenario complejo. Por esta razón, las decisiones que se han adoptado buscan anticiparse a los riesgos y proteger la vida de las personas. En consideración a los distintos factores de riesgo y a la afectación que presentan diversos territorios, ya se encuentran desplegados apoyos humanitarios de las Fuerzas Armadas en coordinación con Senapred, las autoridades regionales y comunales.
2: Bien, respecto a las evacuaciones, ayer justamente fue la jornada más crítica, con 18 alertas SAE enviadas vía mensajería para la evacuación de distintos puntos por crecidas de flujos de agua, como por ejemplo el canal Marga Marga en Viña del Mar o el río Choapa en la región de Coquimbo. En cuanto a alertas, las más recientes dicen relación con la emisión de una alerta amarilla para las comunas de Melipilla, Curacaví y María Pinto por crecida del río, que ayer ya dejó una serie de anegamientos, además de la alerta roja para las comunas de Limache, Quintero, Concón y Quillota por desborde. Para enfrentar las horas más críticas, el subsecretario del Interior, Máximo Pavés, actualizó el nivel de riesgo y los puntos de preocupación para los equipos territoriales.
4: Se ha determinado la alerta roja para las provincias de Choapa y Limarí, la alerta roja para toda la región de Valparaíso y la alerta roja para la comuna de María Pinto en la región metropolitana. Estamos especialmente preocupados por aquellas situaciones que dicen relación con las posibles remociones en masa en donde hay asentamientos poblacionales.
2: Ahora, en cuanto a servicios, siguen las complicaciones con el suministro eléctrico, que al igual que el sistema frontal ha ido desplazándose hacia el norte, dejando una serie de regiones afectadas a esta hora. Por ejemplo, según datos de la Superintendencia de Energía y Combustibles, hay en todo el país cerca de 372.000 clientes sin luz, lejos de todas formas de los casi 700.000 que se registraron el jueves, por ejemplo, pero aún una cifra que inquieta. Se mira de cerca la situación en Valparaíso a esta hora de la mañana, que desde ayer en la tarde pasó a ser la región más afectada y que hasta ahora registra complicaciones para cerca de 209.000 clientes. Más al sur, en tanto, la situación se ha ido normalizando. Biobío, por ejemplo, que tenía cerca de 120.000 clientes sin luz durante la tarde de ayer, ha bajado esa cifra a cerca de 19.000 clientes. La Araucanía, que era la más crítica, superando incluso los 200.000 sin suministro, registra hasta ahora cerca de 57.000 afectados. O cifras que miran de cerca desde el gobierno. Hay más de 2.000 personas desplegadas en distintas cuadrillas y aseguran que en el sur, al menos, la situación ya debería regularizarse por completo, entendiendo que el viento y la lluvia ha ido bajando. Sobre la evolución de la emergencia, la directora de Senapred, Alicia Cebrián, entregó la proyección del sistema frontal para las próximas horas.
5: El sistema frontal, si bien va a tender a declinar en sus precipitaciones, en la intensidad se va a mantener durante hasta el domingo en esta zona, y de hecho va a avanzar hacia el sur de la provincia, hacia el sur de la región de Atacama, la provincia de Huasco, y además se mantiene vigente el aviso de marejadas anormales. Por lo tanto, insistir en el llamado a las personas a la precaución, a no exponerse.
2: Bien, ahora último, Raúl, parte de las últimas alertas enviadas por parte de Senapred en la región de Atacama por la activación de quebradas. Se solicita evacuar sectores Las Pircas y La Fragua en la comuna de Alto del Carmen, y la última por activación de quebradas. Se solicita evacuar el sector de la quebrada San Carlos en la ruta 41 en la comuna de Vicuña, región de Coquimbo. Parte entonces de lo que está pasando al menos en el norte del país, que como ya decíamos debería vivir horas críticas dentro de la presente jornada. Se espera que cerca de las 8 de la mañana exista un nuevo balance por parte de Senapred y en la oficina de Santiago Centro, en calle Bauchef. Raúl.
0: Pendiente, por supuesto. A las 8 de la mañana se espera este COCRIT, ¿no? Al menos un balance que va a actualizar la autoridad ahí en Senapred hoy día. Y lo otro, situación, tu recorrido ya las calles de Santiago, no llueve, ¿eh? Bastante débil los chubascos, pero de todas maneras está pronosticada lluvia para este fin de semana.
2: Sí, efectivamente, se ha pronosticado lluvia para este fin de semana. Recordemos que este no es un solo sistema frontal, sino que es un tren de sistemas frontales. La parte más dura, según han dicho, se ha ido moviendo ya hacia el norte del país. Hay una alerta meteorológica para la provincia del Huasco. Recordemos que inició en horas de este sábado y que debería terminar el día del lunes. Hay cerca de 120 milímetros de agua que deberían caer ahí en la región de Atacama y que ya ha presentado diversas complicaciones. En la zona centro hay que seguir alerta. Las autoridades lo han dicho, han hecho un llamado a no acercarse a las riberas de los ríos. Han evacuado más de 2.000 personas ya, por ejemplo, de la ribera del río Mapocho en Talagantes. Hace el llamado también a no acercarse a sectores cordilleranos y precordilleranos por un isoterma cero, que bien tanto se habla, Raúl, que debería estar cerca de los 3.000 metros de altitud y por tanto debería caer agua en sectores que normalmente cae nieve, y por lo mismo es mucho más propenso a que se den estas remociones de tierra y distintos socavones que podrían ocurrir también en el sector precordillerano. Y por lo mismo el llamado de las autoridades sigue a seguir en alerta, a no bajar los brazos y también a tener todas las precauciones posibles ante las lluvias que deberían seguir cayendo dentro de las próximas horas acá en la zona central, Raúl.
0: Vicente Quiñones en la unidad móvil recorriendo algunos puntos ahí de la capital. Por supuesto, retomamos en cualquier instante. Buen día.
2: Buen día.
1: 7:12
6: 7:12
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0: Bueno, ya lo adelantaba Vicente, esta alerta roja decretada para toda la región de Valparaíso por las complicaciones dadas por el sistema frontal y los preocupantes desbordes en Viña del Mar, en Reñaca, en Laguna Verde. Juan Espinosa tiene los detalles hasta ahora, además, donde autoridades explicaron que hoy podrían tener mejores condiciones climáticas ahí en el litoral de la quinta región. Este es su reporte.
7: Una víctima fatal, puentes cortados, muchas alertas SAE, una alerta roja regional y casi 150 milímetros de agua caída es el balance del viernes en la región de Valparaíso. Las autoridades detallaron que la víctima fatal corresponde a una persona en la localidad de Santa María, en el Valle del Aconcagua. Se proyecta el ingreso, además, de un tercer sistema frontal para el domingo, que se suma a lo que podría ocurrir durante mediados de la próxima semana. La región podría terminar con más de 250 milímetros de agua caída tras esta emergencia, afirmó a Radio ADN Cristian Cardemil, director del SENAPRED de Valparaíso.
8: Los registros que tenemos al día de hoy bordean entre los 115 a los 150 milímetros. Todavía nos queda del orden de los 30 y 35 milímetros. Y lo que se espera posteriormente es que tengamos un periodo un poco de calma, ¿no es cierto?, con una baja cantidad de precipitaciones, pero nuevamente ya a contar del día domingo vamos a tener este tercer sistema frontal manifestándose con precipitaciones también con una intensidad similar a la que hemos tenido hasta ahora. Así que en la sumatoria podríamos superar los 250 milímetros en algunos sectores.
7: En tanto, para esta jornada se espera que la Municipalidad de Viña del Mar resuelva las zonas críticas ante posibles remociones en masa, cuyos habitantes, en su gran mayoría personas en campamentos, deberán ser evacuadas a albergues. Desde Valparaíso, Juan Espinosa, ADN.
1: 7:14
6: 7:14
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0: Bueno, y en otras zonas de la región de Valparaíso se confirmó el fallecimiento de una persona en Santa María cuando intentó cruzar un estero en moto. En Quilpué se dio la evacuación de familias por el aumento de caudal en la zona norte de la comuna. En otra zona de la región de Valparaíso, Gonzalo Pérez.
9: Sin duda, el segundo día del temporal ha sido el que mayores situaciones complejas ha creado en la región de Valparaíso. La crecida de cauces de esteros y ríos ha sido una de las mayores problemáticas que se han tenido que enfrentar. En la comuna de San Felipe se registró la primera víctima fatal de la región en medio de este temporal, luego que un hombre de 66 años que intentó cruzar en moto el cauce de un río en el sector de Santa Filomena, en la comuna de Santa María, fuera arrastrado por las aguas perdiendo la vida. El delegado presidencial de Valparaíso, Manuel Millones, explicó la situación y advirtió a la ciudadanía sobre los peligros de salir en medio del temporal.
10: En este caso, el accidente, este fallecimiento en Santa María, una persona se desplazó con el alto riesgo que atravesar un lugar con tanta agua, ¿no? Es decir, lamentablemente tenemos que sentir y darle el pésame a esa familia con la partida de esta persona en la ciudad de Santa María. Queremos redoblar los esfuerzos porque, aunque deje de llover, puede igual caer un árbol. El daño se ha provocado, el viento ha sido muy fuerte, por eso que si no tienen que salir, traten de evitar salir a la calle.
9: Otra situación compleja es la crecida del estero Quilpué. Es por esto que la alcaldesa de la comuna, Carolina Corti, solicitó la evacuación de viviendas y la activación de protocolos en los sectores de la zona norte de la comuna, en donde varias viviendas sufrieron algunos daños por inundación. En la ruta F30, a la altura de Marbella, en Puchuncaví, se generó un socavón en una de las pistas de circulación. Es por esto que el municipio activó sus protocolos para cerrar la ruta completamente y solicitar que personal del Ministerio de Obras Públicas evalúe lo antes posible el real daño que existe en la calzada. En Viña del Mar, la máxima preocupación sigue siendo la posibilidad de remociones en masa en la zona donde están las familias damnificadas por el mega incendio del año 2024. En la región de Valparaíso, Gonzalo Pérez, ADN.
1: 7:17 minutos.
6: 7:17 minutos.
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0: Vamos hasta la región del Biobío. En medio de los intensos temporales que han azotado la zona, la Armada emitió una alerta por condiciones favorables para la formación de trombas marinas. Mientras familias siguen limpiando las casas, hay cortes de suministro eléctrico. Autoridades monitorean el sistema frontal, que ya dejó como saldo a una víctima fatal. Nicolás Medina nos cuenta.
11: El Biobío continúa enfrentando las consecuencias del intenso sistema frontal que azotó la zona y ahora la preocupación se traslada al mar. El Centro Zonal de Meteorología Marina de Talcahuano emitió un aviso especial por condiciones propicias para la formación de trombas marinas en el borde costero entre las regiones del Maule y Biobío. La alerta rige desde esta madrugada y se mantendrá vigente hasta las 8 de la mañana del domingo. Desde la Armada hicieron un llamado a extremar las medidas de precaución, especialmente a quienes desarrollen actividades en el mar o en sectores costeros. Pasamos a escuchar al jefe del Centro Zonal de Meteorología Marina de Talcahuano, el capitán de corbeta, Gonzalo Bertolotto.
12: De probabilidad de la ocurrencia de nubes convectivas asociadas a trombas marinas. Válido del día 18 a las 03:00 hasta el día 19:08:00. Desde la región del Maule a la región del Biobío. La autoridad marítima llama al autocuidado. Evitar acercarse al borde costero y estar atento a las actualizaciones que emita este Centro Zonal de Meteorología Marina en su página del Servicio Meteorológico meteoarmada.directemar.cl.
11: En materia de servicios básicos, el mayor impacto continúa siendo el suministro eléctrico. En el momento más crítico del temporal, cerca de 244.000 clientes permanecieron sin energía en la región. Aunque la cifra ha disminuido, las cuadrillas siguen desplegadas para reponer el servicio en distintos puntos de la región. Desde la Compañía General de Electricidad aseguraron que los trabajos continuarán de manera ininterrumpida hasta normalizar la situación. En Concepción, Nicolás Medina, ADN.
1: 7:18 minutos.
6: 7:18 minutos.
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0: Desde la región del Río reportan casi 13.000 clientes sin suministro eléctrico. La zona más a esta hora es Paraíso. Son 206.930 clientes. Hablamos de cerca de 800.000 personas sin energía. De acuerdo al reporte de la Superintendencia de Electricidad y Combustibles, seguido por la región de la Araucanía, que presenta 57.000 clientes, cerca de 200.000 personas sin energía eléctrica. En la región metropolitana, hasta ahora se registran 36.000 clientes sin suministro eléctrico. En la zona norte del país, bueno, da cuenta evidentemente la situación que se está viviendo en la región de Coquimbo, por ejemplo, con más de 26.000 clientes sin energía. En la región de Atacama, 2.235 clientes sin suministro eléctrico, situación que se está actualizando minuto a minuto por parte de la Superintendencia de Electricidad y Combustibles, por supuesto, y que vamos a estar monitoreando, por supuesto, en el transcurso de las próximas minutos y próximas horas. Nos vamos hasta la región de O'Higgins, donde hasta el momento destaca el impacto controlado, ¿no?, que ha tenido el sistema frontal en esa zona, aunque persiste la preocupación por el aumento en los caudales de los ríos por eventuales desbordes. Benjamín Quinteros nos reporta.
13: La región de O'Higgins se mantiene resistiendo la primera parte del intenso sistema frontal que afecta a la zona centro y centro-norte del país. Aunque las lluvias más intensas ya comienzan a ceder en algunos sectores, las autoridades advierten que la emergencia aún no termina y que las próximas horas serán determinantes. Esto debido al aumento de los caudales de ríos y esteros por el escurrimiento de las aguas desde la cordillera. Las precipitaciones han dejado registros históricos en distintas comunas de la región. La Estrella encabeza el balance con 266 milímetros de agua caída, seguido por Litueche con más de 220 milímetros y Rapel con 186. Según el último balance de Senapred, hay 5 personas damnificadas, 214 afectadas, 31 personas albergadas y 19 aisladas, además de 94 viviendas con daño menor, 3 con daño mayor y otras 15 que permanecen en evaluación. A ello se suman anegamientos, cortes de rutas, interrupciones de conectividad en distintos puntos de la región y miles de clientes sin suministro eléctrico por horas. Pese a la magnitud del sistema frontal, las autoridades destacan que no se han registrado desbordes de los principales ríos de la región, aunque el monitoreo continúa de forma permanente sobre los cauces del Cachapoal, Tinguiririca y otros afluentes, considerando que el descenso de las aguas desde la cordillera podría incrementar aumentar sus niveles durante las próximas horas. La delegada presidencial de la región de O'Higgins, Susana Pinto, aseguró que los equipos de emergencia continuarán desplegados en terreno y que se mantendrá una vigilancia permanente de los cauces para anticipar cualquier situación de riesgo.
14: Estábamos revisando hace pocos instantes la situación de los caudales de los ríos y hay algunas preocupaciones ahí, así que se va a estar monitoreando de manera permanente los caudales de algunos ríos. Hay un funcionario de la AGA acá en Senapred durante toda la noche vigilando que los caudales no aumenten de manera importante y si lo fuere para activar las alertas SAES que sean necesarias en los sectores más expuestos.
13: Las próximas horas serán claves para evaluar el comportamiento de los cauces, especialmente considerando el escurrimiento de las aguas desde la cordillera. Por eso, las autoridades insistieron que si bien la región ha resistido la primera parte de este sistema frontal sin desborde de sus principales ríos, el monitoreo continuará de manera permanente durante toda esta jornada para reaccionar oportunamente ante cualquier eventualidad. Benjamín Quinteros, ADN.
1: 7:22 ADN.
0: Voy a tener en cuenta también el anuncio que se hizo ayer, ese 2% de emergencia anunciado por el propio presidente Kast ante el temporal, donde los gobiernos regionales podrán utilizar este 2% de los recursos destinados por ley del presupuesto a la emergencia climática que afecta al país. Esto se comunicó, digamos, por parte del propio presidente José Antonio Kast, que decidió adelantar el uso de este fondo del 2% para emergencia debido al temporal que afecta al país. El mandatario declaró que todos los gobernadores regionales tendrán acceso y se adelantó la posibilidad de usar estos fondos de emergencia durante la emergencia, no post-emergencia como ocurría antes, dijo. Explicó que lo que pasa es que cuando ocurren las emergencias regionales, los gobernadores, dentro de lo que es su presupuesto, siempre tienen que esperar una tramitación administrativa post-emergencia para poder usar estos recursos regionales que tienen. En la ley de presupuesto de este año para gobiernos regionales se establece que podrán destinar hasta un 2% del presupuesto de inversión regional aprobado por el Congreso para enfrentar situaciones de emergencia en todas sus etapas, por lo demás, definidas mediante resolución por el Ministerio y Subsecretaría del Interior. Para mantener esto se indica que los gobiernos regionales deberán coordinarse con la Subsecretaría del Interior. La ejecución de estos recursos se podrá efectuar sin esperar la total tramitación del acto administrativo del gobierno regional. Un punto que tienen que tener en consideración también ahí las autoridades para poder hacer uso de este 2%, que básicamente va a permitir agilizar la ayuda económica, sobre todo en las zonas más afectadas. De partida, para iniciar, por ejemplo, las labores de traslado de equipos de emergencia, que están garantizados por la autoridad, pero si se requiere, por ejemplo, sumar un despliegue por parte de privados, se puede contar con esos recursos también para poder financiar. Lo mismo con la ayuda con la que se destina a las personas que se han visto afectadas, damnificadas, para poder brindar el soporte necesario para que ellos puedan mantenerse en un lugar, digamos, en buenas condiciones mientras dura la emergencia, y también entregarles un apoyo de cara a lo que va a ser también las medidas definitivas que va a entregar la autoridad a nivel central para poder reconstruir en los casos que así se requiera y entregar enseres esenciales para poder rearmar una casa que, por ejemplo, pudo haber perdido sus utensilios. Parte entonces de lo que se ha determinado por parte de la autoridad a nivel central, básicamente este proyecto de este 2% para el uso de parte de los gobernadores regionales. Seguimos pendientes de este sistema frontal. Le hemos dado cuenta que se ha decretado alerta roja para 4 comunas de Valparaíso y solicitan varias evacuaciones durante horas de la noche. De hecho, el Senapred declaró alerta roja para parte de Valparaíso durante la madrugada de este sábado debido a las lluvias que continúan afectando la zona centro del país. Esto debido a la estación hidrométrica de Puente Colmo, que ha mantenido un incremento sostenido en su caudal, alcanzando valores de umbral rojo, lo que supone un aumento del riesgo para la población cercana a este curso del agua. Según lo anunciado, la medida afecta a las comunas de Limache, Quintero, Concón y Quillota, y se destacó que con esto se movilizarán todos los recursos necesarios y disponibles para actuar y controlar la situación, dada la extensión y severidad del evento. Varias evacuaciones fueron solicitadas por Senapred durante la madrugada, activadas a través del sistema de mensajería SAE. Cerca de la medianoche, por ejemplo, se solicitó abandonar el sector El Cobre en la comuna de San Esteban, en la región de Valparaíso, por el desborde del estero El Cobre. Un poquito más tarde, la mensajería SAE se activó por el desborde del río Choapa, donde se pidió evacuar Huentelauquén Bajo y Huentelauquén Sur, en la comuna de Canela, región de Coquimbo. Cerca de las 6 de la mañana ocurrió lo mismo en la comuna de Alto del Carmen, región de Atacama, donde se pidió abandonar los sectores de Las Pircas y La Fragua por activación de quebrada. Misma razón motivó la mensajería SAE poco más tarde en la región de Coquimbo, específicamente en el sector Quebrada San Carlos, también esto en Vicuña, por situación de emergencia. Seguimos, por supuesto, y ustedes pueden compartir información con nosotros al WhatsApp ADN. ¿Cuál es nuestro número? más 569-85-21-2360. Más 569-85-21-2360 es el WhatsApp ADN. Ustedes también nos pueden enviar información respecto a lo que está aconteciendo en su ciudad, en su comuna, en su sector, teniendo en cuenta esta situación de emergencia. Comienza a amanecer la ciudad capital acá en Santiago. La lluvia es bastante débil, por lo menos a esta hora. No hay viento mayor, pero sí los estragos que ha dejado este sistema frontal. Vamos a estar en breve, por supuesto, en contacto con nuestras unidades móviles. Antes tuvimos que hacer una pequeña pausa. Volvemos de inmediato.
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1: De regreso y vamos con información del deporte. Francia e Inglaterra buscarán quedarse con el respetable bronce, ¿eh?, desde las 5 de esta tarde en Miami. Mientras que España y Argentina buscarán levantar la Copa del Mundo mañana. Oye, toda la orbe, ¿eh?, todo el planeta pendiente de este magno evento deportivo hoy y mañana. Lo de la Copa final, ¿no? Quien se queda finalmente con el Mundial 2026 será en New Jersey. En el ámbito local, Colo Colo busca quedarse con una de las grandes figuras de este Mundial. Y en el tenis, Alejandro Davilo sigue avanzando en el ATP 250 de Suecia. Cristian Prieto trae informe deportivo.
2: Sabor amargo, pero no menos importante. Francia e Inglaterra se medirán por la medalla de bronce en la Copa del Mundo. Desde las 5 de la tarde de este día sábado en la ciudad de Miami, galos y leones se enfrentarán para llevarse un último triunfo desde los Estados Unidos. Didier Deschamps, técnico de Francia, llamó a respetar el partido.
3: Tenemos que jugar y respetar el juego. Sin duda, si no hay este partido a jugar, va bien para la Inglaterra, para nosotros. Pero es la Copa del Mundo y hay como objetivo el tercero puesto. Y vamos a hacer todo para llegar a este último objetivo.
2: Llegamos al momento decisivo. España y Argentina buscarán levantar la Copa del Mundo desde las 15 horas de este día domingo en la ciudad de New Jersey. La Furia Roja llega como la mejor defensa del certamen, recibiendo solamente un gol frente a Bélgica en los cuartos de final. Mientras que el albiceleste es el mejor ataque con 19 goles. Y Lionel Messi es uno de los máximos goleadores junto a Kylian Mbappé con 8 dianas. Luis de la Fuente, técnico español, prepara el partido frente a los trasandinos.
4: Nosotros tenemos que centrarnos única y exclusivamente en lo nuestro, en potenciar nuestro estilo, en mejorar nuestro estilo. Y en eso estamos. Eso será, si estamos cerca de nuestra idea, cerca de nuestro, de lo que hemos, de nuestra propuesta, de lo que nos ha traído hasta aquí, todo lo que nos acerque a ello, tendremos más garantías de pelear por ganar.
2: Por su parte, Lionel Messi, capitán de Argentina, no siente la presión del partido.
5: Y creo que nunca pensamos en la presión, siempre lo asimilamos como algo natural, el hecho de jugar, de pasarla bien, de competir, porque al final somos un grupo competitivo que nos gusta ganar, pero entendiendo que es un deporte y un deporte colectivo, que el rival siempre también juega y que no siempre se puede ganar.
2: Una figura del Mundial al Monumental, Yosimar José Evore Díaz, más conocido como Bociña, fue ofrecido a Colo Colo y podría ser una de las grandes bombas de este mercado. La figura del Mundial con la selección de Cabo Verde no vería con malos ojos jugar en Chile y el cacique ya ofertó formalmente por el arquero de 40 años. Y al cierre, Alejandro Davilo sigue su camino en el ATP 250 de Bastad en Suecia. La raqueta chilena avanzó a semifinales sin jugar luego de que el argentino Thiago Tirante anunciara su retiro del torneo por lesión. Davilo ahora deberá enfrentar al ruso Andrei Rublev este sábado 18 de julio por un lugar en la final. Cristian Prieto, ADN.
0: 7:35 minutos. 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
1: Bueno, pendientes de lo que ha acontecido durante las últimas horas, cerca de la medianoche les decíamos, se solicitó abandonar el sector del cobre en San Esteban, región de Valparaíso, por desborde del estero Cobre. Luego la mensajería SAE se activó por el desborde del río Choapa, en Huente Lauquén, comuna de Canela, región de Coquimbo. A eso de las 6 de la mañana ocurrió lo mismo en la comuna de Alto del Carmen, región de Atacama, y también en el sector de la quebrada San Carlos, en la comuna de Vicuña. Sin lugar a dudas, el norte del país concentra la preocupación. Estamos en contacto a esta hora de la mañana con Arlet Chacón, ella es meteoróloga de TVN. Arlet, ¿cómo estás? Muy buenos días, gracias por recibir el llamado de ADN.
6: Hola, muy buenos días, Raúl. Aquí estamos actualizando los datos y revisando. ¿Cómo estás tú?
1: Acá, pendientes de todo lo que está aconteciendo. Me imagino tú también, todos estos días con una intensa actividad producto del análisis de las cifras. Arlet, llueve muy débil a esta hora en Santiago. De acuerdo a meteorología, se va a mantener la lluvia por lo menos lunes, incluso martes. Pero el foco ahora se concentra en la zona norte, con la crecida de ríos, por la lluvia en zonas donde llueve habitualmente, pero muy poco, y la preocupación por la isoterma cero en gran parte del país. ¿Cuál es la condición meteorológica que tú manejas a esta hora de la mañana, siendo ya pasadas las 7:30 de la mañana de este sábado?
6: Sí, estás en lo correcto. En la parte ya más central de este sistema está declinando, las precipitaciones están bajando para esta jornada del día sábado, pero eso no quiere, eso no se traduce para la región de Coquimbo, para la región de Atacama, la parte sur. Ya en estos momentos ya hizo ingreso el grueso de esta baja, ¿cierto?, que nos estaba influenciando desde ayer. Así que el llamado es a resguardarse, a que las como decías tú, la crecida de los ríos ha sido bastante importante. Estaba viendo ahora la actualización, por ejemplo,

0: zona de Vicuña, en la zona de Alto del Carmen, en la zona de Canela. ¿Se va a mantener esta lluvia en la zona norte? ¿Por cuánto tiempo va a ser intensa o la intensidad alta ya pasó?
1: Durante el día sábado para estas zonas va a seguir siendo intensa y ya va a decrecer un poco ya para el día domingo, porque ya después ingresa otro sistema frontal, pero para más hacia el sur de esa zona.
0: Mañana domingo hay otro sistema frontal, ¿va a ser de la misma característica?
1: Menos severo de lo que vimos el viernes, pero va a ser más intenso de lo que vamos a ver hoy en la zona central. Ahora, en la zona norte, región de Coquimbo, región de Atacama, igual van a tener estragos al respecto de este sistema, igual van a tener presencia de hartas precipitaciones. Así que, lamentablemente para la zona de la región de Coquimbo y la región de Atacama, lamentablemente este fin de semana, desde hoy día en adelante, no van a tener un poco de respiro, van a tener hartas precipitaciones. Y también, ojo, tenemos aviso de tormentas eléctricas en la región de Coquimbo, la zona costera.
0: Sí, claro, y vientos, esta semana también el viento hizo noticia, particularmente en el litoral de gran parte del territorio nacional, este sistema frontal que prevalece en el norte y el otro que se acerca mañana a la zona central, ¿también viene acompañado con fuerte viento?
1: Mira, la verdad es que en estos momentos este sistema frontal, el nuevo, ¿cierto?, el que se viene acercando, no viene asociado a tantos vientos tan intensos como los vimos en estos días pasados. Las temperaturas, los vientos aproximados serían alrededor de 30 kilómetros por hora, que eso igual, déjame decirte, que igual es algo intenso, pero las ráfagas de viento no van a ser tan fuertes, por ejemplo, dentro de lo que hemos observado estos últimos días.
0: Uh-huh. Ya, entonces, para esta jornada la preocupación en la zona norte, en las regiones de Atacama y Coquimbo, por el sistema frontal que está activo hasta ahora, pero ya para la jornada de mañana este nuevo sistema frontal, otro, distinto, que ingresa con fuerza a la zona central. ¿Cuál es el rango geográfico donde va a centrarse este nuevo sistema frontal?
1: Mira, este sistema, por lo menos el que está afectando en estos momentos, tiene una componente bastante norte. Entonces, ¿qué es lo que está haciendo? Está entrando desde el litoral, ¿cierto?, hacia las zonas del valle y después precordilleranos y cordilleranos. Así que viene como afectando, va entrando, ¿cierto?, más hacia el norte y después ya va afectando un poquito más hacia el sur. Entonces, como por ejemplo, en la zona de Huasco, ¿cierto?, estas precipitaciones empiezan a entrar y ya después, por su avance, ¿cierto?, empiezan ya a afectar, por ejemplo, a Vallenar. El tema de ya después en la Bahía de Coquimbo empieza a hacer ingreso también de estas precipitaciones. Ojo, también importante, estas precipitaciones van a ser un poco, van a tener este vaivén de un poco intenso en un momento, después van a declinar, después van a seguir precipitando, pero la tónica, lamentablemente, para estos dos días va a seguir que la lluvia va a estar ahí persistente en esta zona.
0: Arlette, espérame un segundito, tenemos que ir a la región de Coquimbo, está Inti Bonilla ya y nos cuenta detalles de lo que ha acontecido durante las últimas horas y la afectación también y cómo se está preparando la zona para este sistema frontal que sigue activo ahí en el norte chico. Inti, ¿cómo estás? Buen día.
2: Hola, hola Raúl, ¿cómo estás? Buenos días acá en particularmente en la conurbación La Serena de Coquimbo, bueno, y también con la información que ocurre en muchas comunas del interior de nuestra región. Anoche, a eso de la 1:00 a.m, se desarrolló el último COGRID, ahora a las 7:30 viene. A las 7:30 viene la última reunión también y vamos a ver qué es lo que pasa con algunos antecedentes de última hora, pero lo que manejamos en cuanto a información fue lo que se entregó anoche cerca de la 1:00 a.m, seguramente esto se va a actualizar ahora en una media hora más, pero lo que manejamos es que dentro del interior de la región de Coquimbo, particularmente las provincias de Limarí y Choapa, que es donde se han registrado el máximo de caída de agua, por ejemplo, sectores como El Peral, Ajeal de Quiles, sobre 170 milímetros, y Yapel, la capital del Choapa, 150 milímetros, la comuna de Andacoyo, la comuna religiosa y minera de Andacoyo, 122 milímetros. Esto es actualizado ahora a las 6 de la mañana. Te comento que, de acuerdo a este registro, se ha indicado por parte de la autoridad que hay 2.300 personas aisladas en diferentes localidades, muchas localidades que tenemos acá en el interior de las diferentes provincias, más de 2.300 personas aisladas, producto de caída de puentes, cortes de caminos, rodados y también.

0: también bajadas de quebradas, también ríos y esteros que han sobrepasado completamente la comunicación interna de estas localidades. Por lo tanto, el registro en este momento, el último que tenemos, es de 2.300 personas aisladas y más de 26.000 personas, aumentó 26.000 personas que no tenían energía eléctrica producto de los cortes en diferentes sectores. Así es que la situación es bastante compleja. Hay alerta roja, se declaró alerta roja en las provincias de Limarí y Choapa. Se produjeron tormentas eléctricas también en las últimas horas, de tal manera que la situación es muy compleja en muchísimas localidades en el interior. Y bueno, vamos a ver qué es lo que nos cuentan las autoridades con el último registro, que la reunión se está realizando a esta hora, y seguramente en una media hora más, tipo 8:30 de la mañana, seguramente vamos a tener un nuevo reporte.
1: Inti Bonilla, desde la región de Coquimbo, gracias por esa información. Seguimos, por supuesto, todo el día conectados. Gracias, Arlet, también, que estás con nosotros. Ahí viste, Arlet, bueno, tal como tú nos comentabas, este sistema frontal que ha caído con bastante fuerza, mucha precipitación ahí en la región de Coquimbo, sí. Y sería solo el comienzo, ¿no?
2: Sí, exacto, Raúl. Imagínate que con esas cifras que nos estaba comentando nuestro periodista, ya por lo menos han duplicado el contenido de agua que solamente precipita el mes de julio. O sea, imagínate, en 30 días esto ha precipitado en uno o dos días máximo. Entonces, y aparte de esto, imagínate, ya viene todavía, nos falta todo el día del sábado más todo el día del domingo con precipitaciones. Esto está, pero muy intenso con respecto a estos temporales en la zona central y en la zona norte del país.
1: Claro, entonces concentrar básicamente la preocupación hoy y mañana, ¿no? En la zona norte, donde se espera que siga esta lluvia bien intensa con mucha, mucha precipitación a lo que está acostumbrada la zona norte del país. Y el sistema frontal que tú dices que llega mañana, recordemos dónde llega, cuánta es la intensidad de la lluvia, si es que llega o no con viento y hasta cuándo se va a extender. ¿Arlet? Estamos en contacto con Arlet Chacón, ella es meteoróloga de TVN, dando cuenta, por supuesto, ahí de la situación que se ha pronosticado a propósito de estas intensas lluvias, con ojo a un nuevo sistema frontal que ingresa mañana a la zona central. Ahí Arlet nos comentaba un sistema frontal que se va a extender en un amplio margen de la geografía nacional, pero centrado básicamente en la zona centro y centro-norte del país. Por ende, un nuevo banco de lluvias se va a registrar ahí en las regiones de Coquimbo y de Atacama, que ya se han visto bastante afectadas durante las últimas horas, donde ha caído más agua de lo que incluso cae en un año normal, un superávit bastante significativo, pero el foco se concentra en los efectos que esto genera. Arlet, entonces, sí. para tener clarito, mañana llega este nuevo sistema frontal, ¿cuándo, digamos, o qué zonas se van a ver afectadas y hasta por cuánto tiempo?
2: Mira, va a estar afectado la zona, como decías tú, la región de Coquimbo, sobre todo las zonas interiores, las zonas de los valles, los precordillerano y cordillerano, van a estar bien afectados al respecto de esto. Igual el pic de mañana va a ser mañana en la noche en la zona norte. Ya para Vallenar, por ejemplo, va a estar tanto hoy día como mañana, y va a estar también presencia de las precipitaciones bastante intensas para esa zona y también teniendo un incremento durante la tarde.
1: Ya.
2: Y también para la zona de Huasco.
1: Ya, y la zona central, el área metropolitana, la zona de Valparaíso, de O'Higgins.
2: Sí, mira, para la zona de metropolitana, el sistema va a ser ingreso, pero no va a ser tan intenso para nosotros, que eso va a ser bastante bueno. Las precipitaciones de ahora van, como te decía, van en descenso, y ya para la zona de O'Higgins también, al parecer, van a ir un poco declinando, van a haber presencias de lluvias, van a ser tan intensas, así que le vamos a dar un poquito de respiro a esas zonas. Pero ojo, también hay que seguir monitoreando, porque ya la próxima semana, como comentabas tú, hacen ingreso otro nuevo sistema en el cual tenemos que revisar si va a seguir afectando la zona más norte de nuestro país o si no más hacia la zona central.
1: Arlet Chacón, meteoróloga de TVN, gracias por darte una ventanita para conversar con nosotros. Sabemos que han sido días intensos, trabajando prácticamente de sol a sol, pero bueno, la contingencia manda. Muchas gracias, fuerte abrazo.
2: Exactamente, aquí ayudando a la comunidad, informándolo. Así que un abrazo, y también ustedes, tremendo labor que están haciendo.
1: Fuerte abrazo, Arlet, muchas gracias, que tengas muy buen día.
2: Adiós igualmente.
3: 7:47 minutos.
4: 7:47 minutos.
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1: Ya, lo comentaba ahí Arlet Chacón, meteoróloga de Televisión Nacional, sistema frontal nuevo que llega mañana. O sea, hoy día hay muchas lluvias ahí en las regiones de Coquimbo y Atacama, particularmente en la zona cordillerana, donde hay varias alertas SAE que hemos estado comentando, se han emitido durante las últimas horas, esta madrugada, por la crecida de ríos particularmente, lo que genera bastante temor en la comunidad. El llamado evidentemente es a la calma, a mantenerse a resguardo, seguir las indicaciones de las autoridades locales. Hay los municipios, los alcaldes, seguridad municipal en diversos puntos del país que se han visto afectados por estas lluvias, están trabajando en terreno y se emiten las alertas y las advertencias pertinentes, cosa que se puede evacuar a tiempo en circunstancias en las que pueda encontrarse una situación de riesgo. Estamos a esta hora de la mañana en contacto con Víctor Orellana, ex subdirector de la ONIMI, que está en línea con nosotros. Víctor, ¿cómo está? Muy buen día, gracias por recibir el llamado de ADN.
5: Hola Raúl, buenos días, saludos a todos.
1: Gracias por contestar tempranito, Víctor. Primero, conversábamos recién con Arlet Chacón, meteoróloga, daba cuenta de este sistema frontal que por lo pronto persiste en la zona norte, que llega otro mañana e incluso la próxima semana. A tener en consideración, ¿cuáles son los puntos esenciales a la hora de enfrentarnos a este complejo escenario meteorológico?
5: Mira, esta asociación de sistemas frontales lo que va haciendo es, de alguna forma, tensionando todo lo que es la capacidad de los terrenos de ir absorbiendo y conduciendo esta agua para no afectar en lo posible sectores poblados. Ahora, en la medida que esto va sucediendo así constantemente, los suelos se van saturando y van perdiendo esa capacidad. Entonces eso podría ir aumentando la probabilidad de aluviones, ¿cierto?, de crecidas y de remociones en masa producto, digamos, de esta cantidad de lluvia que va cayendo en tanto tiempo y de manera tan persistente. Eso es lo principal como peligro para las personas.
1: Claro. A ver, en ese escenario, bueno, hay un despliegue en terreno por parte de municipios, por parte de gobernaciones, por parte de delegaciones presidenciales. Hasta el momento, afortunadamente, por lo que se ha visto, ¿no?, se ha hecho un trabajo bastante coordinado, pero también es súper importante lo que uno como ciudadano común y corriente ante esta situación de adversidad meteorológica tiene que tener en consideración. ¿Cuáles son los puntos que, por ejemplo, en las zonas afectadas tenemos que tener en cuenta para, evidentemente, seguir la recomendación de la ciudadanía, pero muchas veces no estamos muy al tanto, ¿no?, del plan de acción, que es lo que tenemos que hacer, no queremos dejar nuestro hogar cuando nos dicen hay que evacuar?
5: Mira, depende mucho, ¿cierto? Como este escenario es tan amplio en cobertura, hay muchos casos, ¿cierto? Vivienda rural, en zonas de quebrada, zonas, digamos, de ladera, vivienda urbana, en conjunto habitacional. Entonces, lo importante aquí, como dices tú, lo primero, la base de todo el sistema de emergencia tiene que ser el autocuidado, ¿cierto? Luego la ayuda mutua. Y así de a poco ir incorporando un sistema que va requiriendo ayuda, por ejemplo, del sistema formal, y así escalando un proceso que va desde lo personal hasta lo nacional, ¿cierto? Es un poco la manera en que hemos ido construyendo y que se construyen estos sistemas de emergencia a nivel mundial. Entonces, en la medida que nosotros nos cuidamos, digamos, a nuestro entorno, vamos también quitándole exigencia al sistema formal para que se dedique a atender emergencias más grandes. Es un principio súper relevante, en el fondo. En la medida que yo hago algo por mí, dejo en el fondo que otra persona que necesita ayuda, en el fondo, pueda recibirla. Entonces, si trabajamos, si vivimos con esa, digamos, con esa orientación como ciudadano, vamos a ir logrando solventar entre todo este escenario. Entonces, lo que hace la autoridad, de alguna forma, es, con las herramientas que tiene, a nivel, digamos, nacional, regional y también municipal, buscando los puntos más vulnerables para actuar sobre ellos. Entonces, por ejemplo, hemos visto evacuaciones en campamentos, en zonas ribereñas, ¿cierto?, donde hay personas en situaciones de mayor vulnerabilidad que no tienen tantas capacidades para poder solventar por sí mismos esa emergencia, y ahí el sistema formal va y apoya, contando con que el resto de nosotros, que a lo mejor tenemos más recursos para protegernos nosotros mismos, vamos a hacer también nuestro trabajo. De esa forma, vamos constituyendo este sistema y vamos avanzando en ello. Entonces, eso es lo que se está desplegando hoy día. Cuando hablamos del sistema de emergencia, ya no es el sistema de protección civil, en el cual algún día nosotros trabajamos antes, ahora es un sistema nacional de prevención y respuesta, que cuenta con que los ciudadanos participen, con que los municipios hagan su trabajo, con que el sector privado también apoye, y de esa manera no hacemos cargo de todos, sino solamente un organismo de gobierno.
1: Muy bien, Víctor Orellana, ex subdirector de la Oficina Nacional de Emergencias, actualmente SENAPRED. Muchas gracias por esta comunicación con ADN. Por supuesto, lo vamos a seguir molestando durante la jornada para ir también actualizando y conociendo su visión también, ¿no?, de esta emergencia. Que tenga muy buen día.
5: Usted también, que se cuiden durante todo este fin de semana, por favor. Muchas gracias a todos, cuídense. Chao.
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1: Aprende que toda alerta roja para la región de Valparaíso debido a las lluvias, crecidas de esteros y fuertes vientos en la zona. Se aplica la misma medida para las provincias de Limarí, Choapa, en la región de Coquimbo, Cauquenes y Parral en el Maule y María Pinto, acá en el área metropolitana. A 4 se eleva el número de víctimas fatales por el sistema frontal en el país. Una de ellas, un hombre murió tras caer a un estero en la comuna de Santa María. 12 viviendas destruidas en Penco y cerca de 600 familias afectadas deja el paso de las lluvias en la región del Biobío. Terreno, el presidente Casa anunció la activación del 2% de los fondos de emergencia para las zonas que se han visto afectadas por el sistema frontal. Una mujer encaró al mandatario en medio de las lluvias anunciando una lenta reconstrucción tras los incendios forestales de dicha zona en el Biobío. 3 personas murieron por intoxicación de monóxido de carbono en el sector Recreo en Viña del Mar. Sigue prófugo, comillas, el panda, ¿no? Delincuente sindicado como el autor de los disparos contra 2 carabineros en la comuna de Lo Espejo. Y hasta el lunes se amplió la detención de Carlos Cancino, presunto autor material del homicidio del carabinero Eugenio Naín, esto en la ciudad de Valdivia. Nos vamos, sigan en sintonía de ADN, tenemos una programación especial de nuestro departamento de prensa, los servicios informativos, en segundos nada más, junto a ustedes, Mauricio Bustamante, Paula Bravo y todo el equipo de ADN. Que tengan buen día.
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0: días, bienvenidas y bienvenidos a este ADN Te Acompaña. Hoy más que nunca, un sábado 18 de julio, bien especial. Ha dejado de llover en la región metropolitana, también en la región de Valparaíso, pero según el pronóstico de la Dirección Meteorológica de Chile, esto es momentáneo. Van a volver las precipitaciones en la capital en algún minuto de la tarde a la región más afectada por ahora por el paso del sistema frontal en la zona centro del país. Estoy hablando de la región de Valparaíso, con afectación de casas, con personas fallecidas, con crecidas de ríos, activación de quebradas, embarcaciones varadas y mucho más. Los vamos a estar acompañando con Mauricio Bustamante hasta la una de la tarde. Queremos escucharlos más que nunca, ya decíamos. WhatsApp abierto, más 569-8521-2360. Los leemos también en X. Mauricio, ¿cómo te va? Muy buenos
1: días. Hola, Paula, muy buenos días. Así es, la situación acá en Santiago, desde donde estamos transmitiendo, como siempre, es de relativa normalidad, de calma. Ya decías tú, solo quedan algunos chubascos a esta hora en sectores precordilleros. Pasé recién en camino a la radio por el río Mapocho, por el costado del río Mapocho, se ve mucho más caudal, pero está lejos de estar en una crecida importante, digamos. El agua de hecho no llega de lado a lado en la zona central. Aquí en la comuna de Providencia ha aumentado el caudal, pero no como ocurre y lamentablemente ha ocurrido en varias quebradas, sobre todo en la región de Valparaíso y del norte, de la zona de Coquimbo, del sur de la región de Atacama, donde se han activado algunas de esas quebradas. El último reporte que entrega Meteorología a esta hora da cuenta de que la estación de Quinta Normal, que es la que mide la temperatura y los datos oficiales de tiempo acá en Santiago, en las últimas 24 horas han caído casi 70 milímetros, muy por debajo de lo que se registra a esta hora en sectores como con Barbalá, donde ha superado los 100 milímetros, en Quillota, una de las zonas más afectadas ahí junto a Quilpué, con más de 130 milímetros en las últimas horas. Pero ya decías, el pronóstico indica que durante esta jornada va a seguir lloviendo, no solo aquí en la región metropolitana, sino que en gran parte de la zona central del país. Hay pronóstico de hecho de lluvias para Copiapó durante toda la jornada y la región de Atacama, lo mismo en La Serena, Coquimbo, también en zonas del interior, también para Valparaíso durante todo el fin de semana en Santiago, en Rancagua, en Talca, en Chillán, en Concepción y también en Temuco, por lo menos hasta el día domingo.
0: Sí, acá en la zona central del país, en Valparaíso, en Santiago, en la región de Coquimbo, baja durante la tarde un poquito la intensidad, excepto en Coquimbo, diría yo, y en Valparaíso y en la región metropolitana, el pulso vuelve a tomar intensidad durante la tarde de este domingo. Recordar que según el pronóstico extendido de la Dirección Meteorológica, va a llover hasta por lo menos la mitad de la próxima semana. Ya hay expertos que se atreven a hablar de uno de los episodios meteorológicos más relevantes de la última década o de las últimas décadas en Chile, no necesariamente por un récord de agua caída, ya vamos a estar revisando ese detalle, sino también por la intensidad, la duración, la extensión territorial y este río atmosférico de categoría 5, que es el máximo en nivel en esa escala. La Superintendencia de Electricidad y Combustibles a esta hora reporta un total de 370.594 clientes a nivel nacional sin suministro eléctrico, concentrados en su mayoría, si uno mira el gráfico de torta, la mitad casi de esa afectación está todavía en la región de Valparaíso. Desde ayer vive una situación parecida en Valparaíso, 187.000.
1: No, se actualizó ya a 204.000.
0: 204.000 clientes, efectivamente, pero hay cortes de luz en casi todas las comunas de la región de Valparaíso, 4.234 en Concón. Se mantienen 4.070 clientes sin luz en Olmué, en Viña del Mar, 15.838 clientes sin luz, y en Villa Alemana cerca de 16.300 clientes sin suministro eléctrico todavía a esta hora. Muchos de ellos ya soportando más de 24 horas de interrupción del suministro.
1: Claro, cuando tú haces un zoom a la región de Valparaíso y ves comuna por comuna, proporcionalmente, La Ligua está prácticamente toda la ciudad, claro, sin energía eléctrica, más de 12.000 clientes, esto es cerca de 50.000 personas. Lo mismo en Quilpué, ya decías, más de 25.000 clientes sin energía eléctrica, uno habitualmente esto lo multiplica por 4, o sea, más de 100.000 personas. También la comuna de Valparaíso, más de 18.000 clientes sin luz, en Viña, en Villa Alemana, prácticamente en toda la región. Pero además de Valparaíso, hay algunos problemas a esta hora en otras regiones del país. país ya se reportan todavía inconvenientes en la región de la Araucanía, donde también han declinado las precipitaciones, pero es la segunda región, con más clientes sin luz a esta hora, más de 56.900. Acá en la región metropolitana, 33.193. Y en la región de Coquimbo, que seguimos con mucha atención, 26.488 clientes afectados sin energía eléctrica. En la región de Coquimbo, la mayor parte se concentra en las comunas de Ovalle, Salamanca y Montepatria.
0: Ya, Somos ADN te acompaña, ya decíamos, desde esta hora y hasta la una de la tarde, junto a ustedes los queremos escuchar hoy más que nunca en el WhatsApp de ADN, en el +56 985 21 23 60.
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1: Sí, ha habido problemas también acá en la región metropolitana, sobre todo por las lluvias muy intensas por la tarde de ayer y horas de la noche. ¿Qué está ocurriendo en las calles a esta hora? Richard Jiménez, buenos días, bienvenido.
0: Hola, Richard, buen día.
3: Hola, hay que decir que la región metropolitana vuelve de a poco, progresivamente la calma, porque hasta misma hora, ayer veíamos la Gran Avenida con un río prácticamente que se forma debido al anegamiento del temporal, pero como ha ido perdiendo fuerza las precipitaciones ya a partir de la medianoche, es lo que pudimos observar, sentir, lo que nos han contado personas, incluso los paraderos acá de buses de la Gran Avenida con departamental en la comuna de San Miguel. Ellos notan obviamente que ya la lluvia no hay, prácticamente está chispeando. La buena noticia es que se ve la cordillera nevada desde acá mismo, podríamos decir, de la Gran Avenida con departamental. Es una buena noticia para los centros invernales, sobre todo para Farellones, que no tenían nada de nieve y tenían pocas posibilidades de tenerla con las pocas lluvias que habían caído hasta ahora. Qué decir de La Parva, que son lugares, centros de esquí, centros de invernales que están más adentrándose hacia la cordillera. Pero hemos hablado con la gente en los paraderos de bus, está pasando la micro. Más temprano, hace una hora, cuando conversamos con las primeras personas, decían que se notaba que era un día sábado, que no era un día hábil y pasaba con menor frecuencia los microbuses, pero está pasando. No hay mayores aglomeraciones. Y escuchemos lo que nos dijeron los vecinos de esta zona de la comuna de San Miguel, zona sur de la ciudad de Santiago, y donde mucha gente llega a tomar la micro tras haber tomado otra micro para ir más bien hacia el centro de Santiago o hacia lugares más céntricos de la misma comuna de San Miguel.
4: No, yo soy Pedro Aguirre Cerda y gracias a Dios no me ha pasado nada con la lluvia.
5: ¿Ha estado lloviendo menos ya?
4: Sí, fue mucho.
5: ¿Pasó el microbús?
4: Todavía no.
6: Soy de San Miguel, bueno, trabajo en la salud. Ayer fue terrible la vuelta a casa, porque Gran Avenida está de bote a bote. Hoy día no es tanto, está todo mejor.
5: ¿Hacia dónde va en este momento?
6: Hacia mi trabajo, Hospital Ezequiel González Cortés.
5: Aquí en la comuna de San Miguel, más allá hacia el sur.
6: Hacia el paradero 5.
5: ¿Pasan las micros?
6: Sí, pasaron varias cuando venía cruzando.
3: Claro, la lluvia ha ido amagando, comenzó esta lluvia en modo torrencial desapareciendo en gran parte de la ciudad de Santiago. De la madrugada, y decimos de la ciudad de Santiago porque hay otras áreas más conurbanas, como se dice, o rurales, en donde la última noche fue torrencial. Y ya el día de ayer por la noche, las autoridades centrales del gobierno hablaban de que se enfocaba la preocupación en María Pinto. Esto es en la provincia de Melipilla, aquí en la región metropolitana, donde la última lluvia, con la última nubada, podríamos decir, cayó fuerte. Se nos ha hablado de casas que han habido anegamiento en algunas casas. Y la postal de todo esto, de lo que ha estado ocurriendo en María Pinto, de la provincia de Melipilla, aquí en la región metropolitana, es que hay un puente que por seguridad sea inhabilitado, y de aquello nos cuenta más y nos contó algo, hace algunos minutos nomás, de lo que está pasando precisamente a esta hora, el Seremi de Seguridad Pública, Juan Andrés Barriento.
7: Nos encontramos en el puente Puang, en la comuna de María Pinto, donde el cauce se encuentra completamente desbordado producto del sistema frontal. Hacemos un llamado urgente a la ciudadanía a no acercarse a esteros, a puentes con riesgo de inundación, respetar los controles de tránsito y seguir las instrucciones de las autoridades de Senapred y del gobierno de Chile. La prevención sirve para salvar vidas. Como gobierno continuaremos desplegados en terreno, monitoreando permanentemente la emergencia para proteger a las familias y responder oportunamente ante cualquier situación de riesgo.
3: María Pinto, en la provincia de Melipilla, Talagante, un poco más cerca de lo que es la ciudad de Santiago, podríamos decir, a simple vista de lo que uno ha estado viendo, de los reportes que ha recibido de carabineros, de bomberos, son las zonas de mayor afectación, con casas que se han visto rodeadas de agua, o bien porque le ha llegado a los propios vecinos, a sus propios hogares, sobre todo lo que pasó antenoche en Talagante y hoy por la noche y ayer por la tarde, desde ayer por la tarde en la comuna de María Pinto, provincia de Melipilla. Paula, Mauricio.
1: Sí, desde la Unidad Operativa de Control de Tránsito, siempre muy activos ellos en redes sociales, no reportan a esta hora mayores incidentes de tránsito. De hecho, los últimos son de anoche, de la medianoche, que daba cuenta de las ráfagas de viento que estuvieron muy presentes en varias comunas acá en la región metropolitana y de la situación ahí de tránsito suspendido en el paso nivel de Avenida Colón entre Cosme González y Bulnes, esto es la comuna de San Bernardo, donde temprano hubo un camión que quedó atrapado en el lugar. El camión fue retirado en horas de la noche, pero no tenemos claridad respecto de qué vaya a ocurrir hoy día con el tránsito en ese paso bajo nivel. El resto de la ciudad en general, aparentemente, Richard, y no sé, en tu recorrido también, yo por lo menos hacia la radio, pasando por varias comunas, entre ellas Lo Barnechea, Vitacura, Providencia, hasta los estudios de radio ADN, sin mayores dificultades, la precaución de siempre, ¿no? A manejar con precaución porque el pavimento sigue mojado y muy resbaladizo.
3: Sí, se puede andar, se puede circular ya a los 50 kilómetros por hora permitido en zona urbana. Ayer hablábamos un poco más temprano en esta misma hora que con mucha precaución había que no circular más allá de los 40 kilómetros por hora. El agua ha pasado, las precipitaciones han perdido fuerza, solamente en modo chubasco, incluso es lo que prevé la dirección meteorológica para la región metropolitana, y así se ha estado viendo. Como se comienza a ver, reitero esto, imponente la cordillera nevada, sí. Tanto que se extrañaba aquello.
1: No, ayer veía algunas imágenes de cámaras que transmiten en directo desde los centros invernales, particularmente desde el Colorado, La Parva, y ya algunos registraban más de un metro de nieve en un par de horas. Gran noticia para los administradores de los centros invernales, para los amantes del deporte blanco. De todas maneras, recordar que en la comuna de Lo Barnechea, que es la comuna que tiene el acceso hacia todo ese sector, Farellones, La Parva, Colorado, Valle Nevado, el tránsito está temporalmente suspendido. No hay todavía acceso porque, reiteremos, las lluvias y la nieve, en el caso de la cordillera, debiera volver en las próximas horas. Esto no ha pasado, ha declinado, y es bueno que así sea. Lo comentábamos con Paula recién, porque es el momento, Paula, también para las labores de despeje.
0: O sea,
1: para
0: a que esta la hora gente... no solo las cuadrillas de las empresas eléctricas o de las municipalidades, sino cada uno de nosotros que tenga la posibilidad tiene que salir a barrer hojas, a limpiar canaletas, a algo que ayer en plena emergencia se haya visto con un grado mayor de complicación, pero este es precisamente el momento. Gracias, Richard. Retomamos contigo.
1: Buen día.
3: Hasta luego.
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0: Oye, mucha atención a esta hora, algunas alertas del Servicio Nacional de Prevención de Riesgo ante Desastres de SENAPRED, que dice a esta hora en la región de Atacama que se cancela la alerta amarilla y se declara alerta roja para la provincia de Huasco por este evento meteorológico. Vamos a estar ahí en Atacama en un ratito también recorriendo la región de Coquimbo. Hace 25 minutos atrás también SENAPRED da cuenta de el desborde de un canal y solicita evacuar el sector de la quebrada Valparaíso en la comuna de Vallenar, en la misma región de Atacama. Y recuerdan que para reforzar la evacuación en terreno por parte de los organismos técnicos, SENAPRED en ese instante activó la mensajería SAE. Situación compleja en el norte que ya vamos a estar revisando en detalle con nuestros periodistas en terreno.
1: Sí, ojo también en la comuna de Vicuña, hace una media hora también se activó una alerta SAE por activación de quebradas en La Rayán, Marquesa y El Almendral. SENAPRED solicita evacuar sectores de Villa de La Rayán en el sector Costa, Marquesa, Nueva Talcuna y El Almendral, todo esto en la comuna de Vicuña, en el Valle del Elqui, ahí al interior de la región de Coquimbo. Recordemos que la lluvia, lo más intenso a esta hora, está justamente al interior de la región de Coquimbo, con algunos problemas que estamos viendo también en algunas imágenes de televisión en Punitaqui, por ejemplo, donde lo que eran esteros secos prácticamente, claro, hoy día están convertidos en verdaderos torrentes.
0: Bueno, y en Valparaíso se decretó ayer la alerta roja para 4 comunas de esa región. Se solicitaron durante la noche varias evacuaciones también a la espera del nuevo balance sede de Senapred y las autoridades. Revisamos las últimas cifras. Vicente Quiñones, ¿cómo te va? Muy buenos días.
8: ¿Qué tal? ¿Cómo están? Muy buenos días. Calma acá en el sector céntrico de la comuna de Santiago en relación al menos a lo que fue las últimas horas. 8 grados, y de verdad que digo 8 agradables grados, porque al menos yo no siento frío en relación a lo que fue en la jornada de ayer, con ese bastante frío y también esas lluvias que hicieron calar los huesos justamente a propósito del frío que hacía acá en la región metropolitana. Estamos en Senapred, en la comuna de Santiago Centro, en calle Bauchef, esperando un nuevo balance por parte de las autoridades. Se realizó uno durante las últimas horas. Se habla ya lamentablemente de 4 fallecidos, algo que esperemos que no siga aumentando en este nuevo balance por parte de las autoridades. Son 1.600 viviendas que presentan afectaciones, 6 viviendas que han sido destruidas en su totalidad, 113 con daño mayor, 951 con daño menor y 525 que aún continúan en evaluación. Un sistema frontal que, como ya decíamos, parece estar cesando, al menos de momento acá en la región metropolitana. Se espera que ingrese otro sistema frontal en horas de la tarde, según han dicho algunos meteorólogos, pero al menos ahora ni siquiera cae llovizna acá en las oficinas de Senapred, al menos esperando lo que puede ser el desarrollo justamente de este sistema frontal en horas de la tarde. Se ha ido desplazando hacia el norte del país, ya lo decían ustedes, cerca de 20 alertas SAE que se han emitido prácticamente en todo el país, muchas personas aisladas en la región de Coquimbo. Hablamos de 2.500 personas, según el último balance de Senapred, las que permanecen aisladas justamente en la región de Coquimbo, a propósito de las activaciones de algunos esteros y también de algunas quebradas justamente allá en el Valle del Cachapoel. Seguimos muy atentos a lo que pasa en el norte. Han realizado algunos balances en las últimas horas. Escuchamos a la directora nacional de Senapred, Alicia Sebrián, que proyectó lo que se espera para las próximas horas, a la espera, por supuesto, de lo que va a ser un nuevo balance.
9: El sistema frontal, si bien va a tender a declinar en sus precipitaciones, en la intensidad se va a mantener durante hasta el domingo en esta zona, y de hecho va a avanzar hacia el sur de la provincia, hacia el sur de la región de Atacama, la provincia de Huasco, y además se mantiene vigente el aviso de marejadas anormales. Por lo tanto, insistir en el llamado las personas a la precaución, a no exponerse.
8: Bien, seguimos muy de cerca también lo que ha sido el monitoreo respecto de esta alerta amarilla para las comunas de Melipilla, Curacaví, bien digo, y María Pinto, y la alerta roja, ¿no?, por anegamiento y crecidas de ríos para las comunas de Limache, Quintero, Concón y Quillota. Vamos a estar preguntando en este lugar cómo se ha ido actualizando justamente esa información respecto a estas alertas que han sido emitidas en algunas regiones. Respecto al tránsito, ya lo decía nuestro compañero Richard Jiménez, muy tranquilo, al menos en la región metropolitana. No hay reportes de choque, al menos en las últimas horas. Hay algunos anegamientos que hemos podido ver justamente acá en la esquina, en calle Bauchef con Rondizoni. Hay un anegamiento importante de agua, no ha ingresado hasta las casas todavía, pero sí se levanta mucha agua cada vez que pasa un vehículo, ¿no? Y ahí el llamado justamente, porque además eso es una infracción al tránsito, ¿no? Por vehículos cierto. Que pasan a alta velocidad levantan un gran flujo de agua y terminan mojando algunos peatones que han pasado por el lugar. Si ya no está lloviendo, no resulta justamente pertinente que la gente se moje por la acción de algunos automovilistas que pasan a alta velocidad y que levantan bastante agua. Así que el llamado, por supuesto, a los conductores que pasan por este punto, a que lo hagan con una velocidad moderada justamente para no afectar también a algunas personas que se levantan, pese a este frío, para llegar justamente a sus lugares de trabajo. Otros puntos importantes en la región metropolitana que habían estado con complicaciones durante la jornada de ayer. Ya está habilitado el paso bajo nivel en Lovalledor, ahí en Carlos Baldovino, justamente a un costado del metro Lovalledor, que había estado con muchas complicaciones. Se habilitó durante horas de la mañana justamente porque dejó de llover con alta intensidad acá en la región metropolitana, y también el paso bajo nivel de Lovalle con José Joaquín Prieto ahí en la comuna de Lo Espejo, donde incluso durante horas de la noche había quedado un camión atrapado, hablamos de este camión a menor escala, justamente de estos que reparten gas, pero que había quedado atrapado justamente bajo ese paso bajo nivel. Se retiró de ese lugar, quedó habilitado el paso, así que ya comienza a funcionar con mucha más normalidad la región metropolitana.
1: Oye, hay una imagen, no sé si alcanzaron a verla ayer, que se viralizó de acá, de la región metropolitana, Vicente, de las típicas cámaras que llevan algunos camiones o automóviles en el parabrisas, ¿no? Y que registra todo el trayecto, y se ve una camioneta que, de manera, a mi juicio, muy imprudente y a una velocidad definitivamente alta, adelanta en medio de esta autopista, en una zona de trinchera, y la autopista y la camioneta a gran velocidad aparentemente pasa por un charco eso frena el vehículo, lo desestabiliza, y la camioneta, sin tocar a nadie más, termina chocando contra ambos costados y termina haciendo un trompo, digamos, y quedando parcialmente destruida. Es ese también el riesgo, o sea, el conducir a velocidad imprudente, el toparse de pronto con un charco, aunque sea una camioneta muy robusta, muy poderosa, puede terminar ocasionando un accidente con daños propios y eventualmente también a terceros. Afortunadamente, en esta imagen que ayer se viralizó, es solo el daño del conductor que iba a una velocidad poco prudente el que termina con daños, pero podría haber generado también un desastre.
0: Sí, ojo con esas conductas imprudentes, porque hemos visto varias de ellas también. Vicente, volvemos contigo en un ratito. Hemos visto varias de ellas en la costa, en situaciones de riesgo altísimo. Una persona que estaba practicando yoga en plena playa frente al mar, que tuvo que ser sacada por autoridades de la Armada, u otra de una familia de nacionalidad rusa que fue impactada por una ola gigantesca en Concón en medio de esta alerta por marejadas anormales en la región de Valparaíso.
1: Y fueron a grabar también, ¿no?
0: Sí, ellos decidieron acercarse al borde costero a grabar. Precaución en lo más evidente y en lo que no aparenta serlo, ¿no? Pero estamos en una situación de emergencia todavía, más allá de la situación Valle que se ha abierto por estas horas, en particular en la región de Valparaíso, en la región metropolitana, pero la emergencia continúa, estamos catastrando los efectos en distintas zonas del país, así que lo mínimo, tomar las precauciones, las prevenciones y, por cierto, ser prudente. En el transporte, desde las 6:30 de la mañana acá en Santiago, tú ya hablabas, Mauricio, del transporte en superficie, de los buses del transporte público. Richard Jiménez estaba dando cuenta que en Santiago está circulando con normalidad la locomoción al Metro de Santiago, también a las 6:30 de la mañana inició con toda la red disponible. Y el tren Limache Puerto, que ayer en la región de Valparaíso presentó varios problemas y durante harto rato, hace una hora también, da cuenta que se inició el servicio entre Limache y el puerto con toda la red operativa, pero piden mantenerse atento a los canales oficiales para ver si se ve afectado nuevamente el servicio y mantenerse informado.
1: Sí, en la UOCT, acá en la región metropolitana, recién un primer mensaje que advierte que por acumulación de agua en la vía local poniente de la autopista Los Libertadores, entre el kilómetro 3.6 y el 2.5, la calle local ha sido cerrada. Piden optar por la vía expresa, esto es la comuna de Quilicura, y también advierten para los usuarios del aeropuerto de Santiago una información del servicio de Centro Puerto, estos buses que salen desde el sector Los Héroes hasta el aeropuerto, que advierten que por el sistema frontal algunos de los servicios podrían presentar retrasos en los tiempos de viaje. Se mantiene en todo caso el calendario de viajes hacia el aeropuerto.
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0: Conectados cuando más importa, hoy más que nunca, ya lo hemos dicho, los queremos escuchar, queremos compartir esta mañana de sábado bien particular con ustedes. En este ADN te acompaña en el +569 85 21 23 60, el WhatsApp de ADN, los leemos también en X, pendientes de ustedes en todas las plataformas digitales de ADN. Contábamos, Mauricio, algunas alertas en la región de Atacama dadas por Senapred de esa zona del país en las últimas horas. Roberto Muñoz es director de Senapred en Atacama y entrega información sobre el proceso que ya contábamos de evacuación que se lleva a cabo en la comuna de Vallenar, particularmente en el sector de Quebrada Valparaíso, debido al desborde de un canal. Escuchamos a Roberto Muñoz, director regional de Senapred en Atacama.
10: Siendo las 7:40 de hoy, sábado 18 de julio, hemos emitido un mensaje SAE para la comuna de Vallenar por peligro inminente y iniciar el proceso de evacuación en el sector Quebrada de Valparaíso por desborde de canal. Se solicita a la población del sector Quebrada de Valparaíso salir de las zonas cercanas del canal y seguir las instrucciones de los equipos comunales desplegados en el sector. Continuamos con el monitoreo preciso y riguroso, y para mayores antecedentes del desarrollo de este sistema frontal en la provincia del Huasco, visitar e informarse a través de senapred.cl.
1: Ya, está también, por supuesto, ADN.cl con toda la información. Estaba revisando algunos de estos modelos meteorológicos, Paula, que dan cuenta justamente que declina la precipitación acá en la zona central. De pronto uno se relaja porque, claro, la mayor parte de los medios de comunicación, de los periodistas, de los móviles, están acá en la zona central entre la región metropolitana y la región de Valparaíso. Pero estos modelos meteorológicos dan cuenta de que esta tarde, la tarde de este sábado, lo más importante de la lluvia se va a concentrar justamente en la zona sur de la región de Atacama, pero también parte de la lluvia llegaría hasta Copiapó, hasta la capital de esa región, y sobre todo en la región de Coquimbo. Una lluvia que se va a extender y se va a intensificar incluso para este día domingo, particularmente el domingo por la noche en la zona de La Serena, Coquimbo y el interior del Valle de Elqui. Es una zona que, según los últimos reportes, da cuenta de que ya en algunas ciudades y en algunas comunas se ha alcanzado la totalidad de lluvia que se prevía para todo el temporal. Hay sectores, por ejemplo, como Vicuña, que ya registra más de 93 milímetros de agua, en Pisco Elqui 118, en Alcohuaz 123, en sectores como La Higuera, Punta de Choros un poquito menos, pero ya es más de lo que llueve en todo un año, lo que ha caído en menos de 24 horas.
0: Ya, y ahí nos vamos a quedar en Combarbalá, una ciudad comuna del norte chico de Chile, localizada en la provincia de Limaría y en la región de Coquimbo. Rafael Cavada, conductor de la prueba de ADN. ¿Cómo te va, Rafa? Buenos días.
11: Hola. Hola Paula, hola Mauricio. Bien, aquí amaneció con un poco de menos precipitaciones, pero ayer como a eso de las 12 de la noche recibimos una alerta SAE de evacuación de una parte de la ciudad, una población llamada Irene Araos, que antes se llamaba El Molino, y que obligó a 95 familias a salir del lugar. Esto porque el río amenazaba con desbordarse, había crecido mucho el nivel. Esto nosotros lo reportamos como hasta la 1 de la mañana, y lo que se veía era un caudal de agua impresionante, pero ahora fuimos en la mañana a ese mismo lugar, a las 6:30 de la mañana, ya había algo notorio. El nivel del agua caída había descendido, el nivel del caudal, pero el lugar por donde tú pasabas en la noche de un lado al otro, el día anterior de un lado al otro, caminando, había que va a obligar a meter maquinaria pesada de la grande, no solo de la que tiene ruedas, sino de la que tiene oruga, banda, para poder remover ese material. Son rocas que han venido por la mitad del río subiendo el lecho y haciendo así que el caudal tenga menos cauce por el que discurrir, lo cual hizo que durante la noche se desbordara. Ahora bien, dicho sea eso, también se desbordó un canal llamado el canal Bellavista, que corre más arriba y que provocó una correntía hacia esta misma población, hacia la zona baja en la ribera del río, y que inundó varias casas, por lo que se decretó la evacuación del lugar. Anoche trabajaron 65 bomberos que tenían 34 llamadas en espera para poder dar abasto a lo que demandaba la población. Hubo que mover sacos de arena, hubo que cavar en algunos lugares a pico y pala para que el agua se encauzara. Hubo algunos cortes de luz por caída de árboles que fueron rápidamente subsanados, y por lo pronto esta población de 6.193 habitantes acá en la zona urbana está relativamente bien. El problema ahora son los otros 7.000 habitantes de la comuna que viven en pequeñas localidades, Valle Hermoso, Ramadilla, Cogotí, el Observatorio, y todas estas localidades tienen sus propias afectaciones, para una dotación de carabineros que de aquí apenas es de 15 carabineros, que dicho sea de paso, durante toda la noche estuvieron todos desplegados en terreno atendiendo las diferentes emergencias que se producían. Paula, Mauricio.
0: Sí, seguro, una situación bien compleja y afortunadamente, tal como describimos en otras regiones de Chile, Rafa, hay una tregua esta mañana que ha permitido fundamentalmente lo que tú describías. Ayer te veíamos hasta muy tarde, precisamente con esteros absolutamente desbordados, con cauces que hasta ayer no tenían agua y durante las últimas horas se llenaron. Eso permite también mejorar la conectividad, ir a revisar, ir a monitorear la situación de esas personas que Tú ayer ibas a Cogotino, de esas comunas que están más rurales y que si pierden conexión con las comunas más grandes, como con Barbalá, como Illapel, más lejos, se vuelve una situación bastante más compleja, ¿no?
11: Mira, la verdad es que no te escucho muy bien desde donde estoy, pero las comunidades rurales están, digámoslo así, con mayor presencia de adultos mayores que entienden las dinámicas, claro, de estos sucesos.
0: Tú decías ayer que han sobrevivido, ¿no?
11: Claro, y que te dan datos que uno reconoce en el reporteo. Te dicen, mira, el agua cambió, el agua que corre por las calles, pasó de ser clarita a ser barrosa, eso significa que está arrastrando material del canal. Una señora me decía, el río comenzó a bajar con espuma. Eso significa que dentro de poco vamos a tener piedras rodando en el lecho. Y eso es lo que hace que mucha gente que está en las comunidades, cuando en estas localidades más pequeñas, cuando se acercan estos frentes, se aprovisione de harina, aceite, más leña. Ahora muchos tienen gas, aunque aquí hay muchas localidades que no tienen ni agua potable, de sanitarias, digamos, sino que son de APR, y tienen gas para cocinarse, se les moja la leña. Entonces, estas localidades tienen, digámoslo así, un conocimiento obtenido a través de años de inundaciones, aunque también hay que decir que acá las últimas inundaciones grandes fueron en el año 97.
1: Sí, te vamos a tener que interrumpir un minuto porque hay un reporte a esta hora ya de Senapred. Vamos con Vicente Quiñones con información en directo. Vicente.
12: Sí, habla el subsecretario del Interior, Máximo Páez, a propósito de un nuevo balance acá en Senapred. Escuchemos.
13: Un cambio en las condiciones del agua. Hay un plan de contingencia basado en camiones aljibe y entrega de agua, fundamentalmente para las ciudades de Coquimbo y La Serena, que están en la costa. En la provincia del Limarí hay turbidez también en la planta Sotaquí, que abastece la comuna de Ovalle, y por lo tanto también se está evaluando por ahora la necesidad de establecer un plan de contingencia si fuera necesario cortar el agua. Hay muchas quebradas activas, sin perjuicio de que hay una gran cantidad de agua en la ciudad de Ovalle, con afectaciones también localizadas y menores. En la provincia de Choapa, en Los Vilos, llegará durante esta mañana personal del ejército para ayudar en tareas de evacuación en la localidad del Infiernillo, en Los Vilos. Durante la noche se procedió a la evacuación de dos campamentos ubicados en las comunas de Salamanca e Illapel. En el caso de las comunas de Salamanca, 100 personas fueron evacuadas en el campamento denominado Bypass, en Salamanca, y 40 personas fueron evacuadas en el campamento Borde Río, en Illapel. Hay evacuaciones previstas para Huentelauquén Sur, y también la evacuación por el aumento del estero Canela en Canela, en el cual esperamos que 40 personas puedan dejar la zona. Se está preparando también la evacuación en Río Camisa, porque el embalse Corrales se encuentra a su tope. En la región de Valparaíso, a las 3 a.m. se envió un mensaje SAE para la evacuación del río Aconcagua. Hay personal en terreno. Afortunadamente, respecto del último reporte que fue anoche, donde hay una gran cantidad de quebradas en alerta por posibles remociones en masa, dichas zonas, que abarcan más o menos 600 familias, se encuentran por ahora sin la afectación de remociones en masa. Asimismo, se repuso gran parte de la electricidad en la comuna de La Ligua, que anoche se vio afectada por las precipitaciones y por caídas de postes, y donde también hubo especial personal de la Policía de Investigaciones desplegada en ayuda a controlar la seguridad. En la región metropolitana ya han declinado por el momento las precipitaciones, lo que nos va a permitir evaluar con más tranquilidad los lugares más afectados por acumulación de agua. En la región metropolitana las tareas van a estar concentradas en poder drenar en los lugares donde hay más acumulación de agua para esperar una nueva intensificación de las precipitaciones que va a suceder en la noche. Tal cual como lo hemos dicho, y antes de entregarle la palabra a la directora de Senapred, toda la noche ha habido personal de las instituciones del Estado a nivel municipal, militar, de las delegaciones y de Bomberos de Chile para poder acompañar y estar en aquellos lugares que se han visto afectados. Estamos especialmente preocupados y atentos por el comportamiento de las lluvias en el norte chico de nuestro país, donde hay una gran cantidad de quebradas muy activas en la provincia del Huasco y también en los valles transversales de la región de Coquimbo. Las alertas rojas se mantienen fundamentalmente en Limarí, Choapa, en todo Valparaíso continental, en la comuna de María Pinto, y se había sumado anoche en la séptima región por crecidas de río. En la zona centro-sur no hay situaciones mayores de emergencia y por lo tanto los esfuerzos del gobierno están en monitorear aquellas quebradas que se están activando con mucha intensidad en el norte chico de nuestro país. El presidente de la República nos ha pedido mantener un importante despliegue de autoridades en terreno que están colaborando con las direcciones regionales de Senapred. Van a haber distintos COGRID durante el día de hoy, lo que da cuenta que el sistema, que está desconcentrado a nivel regional, ha mostrado adecuados niveles de respuesta en materia de planificación, preparación y también respuesta ante estas lluvias que en algunos sectores tienen características de histórica, fundamentalmente en sectores como la Cuesta La Dormida y también lo que está sucediendo en Vallenar y en la provincia del Huasco en general. Director.
12: Bien, ahí tenemos al subsecretario del Interior, Máximo Páez. Mucha preocupación por lo que pasa en el norte. Escuchamos ahora a Alicia Segrán, director de Senapred, con el balance consolidado.
14: El sistema frontal, les queremos actualizar respecto a las afectaciones a personas y daño a vivienda que se han ido compilando hasta esta hora, entendiendo también que esta información, tal como hemos informado anteriormente, es dinámica y va a ir cambiando a lo largo del día en la medida que se pueda llegar a aquellas localidades que pudieran eventualmente mantener personas damnificadas o daño en viviendas. En términos de personas damnificadas, tenemos 516, estamos hablando del tramo sistema frontal completo entre Atacama y la región de la Araucanía, 516 personas damnificadas, 800 personas albergadas, 516 personas damnificadas, 800 personas albergadas, 1.181 personas aisladas, 6 personas lesionadas, una persona que se mantiene en calidad de desaparecida en la región del Maule, 4 personas

0: entre las regiones de Coquimbo y Valparaíso, totalizando desde el inicio del evento 41 mensajes SAES enviados para apoyar procesos de evacuación y también de manera preventiva.
1: La directora del Servicio Nacional de Prevención y Respuesta ante Desastres, Alicia Cebrián, dando cuenta de el último reporte con el catastro de la autoridad, que da cuenta de 4 personas fallecidas, 516 damnificados, 800 albergados, 1.181 personas aisladas, 6 lesionados, ojo con esto, una persona en condición de desaparecida todavía a esta hora en la región del Maule, 16 viviendas destruidas, 991 con daño mayor y 5.319 casas con daño menor, además de cerca de 1.000 a esta hora todavía en evaluación.
2: Sí, se mantiene la alerta roja, ya lo decía el subsecretario del Interior también, en las provincias de Limarí, Choapa, en toda la región de Valparaíso, continental, digamos, excluye las zonas insulares, y también hacia el sur, en María Pinto y en parte de la región del Maule, con la particular preocupación de lo que vaya a ocurrir en las próximas horas en el Norte Chico, allí particularmente en la provincia de Huasco, digamos, que es donde se han activado mayor número de quebradas, y donde la lluvia, ya lo decíamos más temprano, según los últimos reportes de meteorología, han superado en pocas horas lo que llueve prácticamente en todo un año, y todavía quedan, al menos, como dicen los meteorólogos, 2 pulsos importantes, el de esta tarde de día sábado y mañana domingo particularmente para esa región, y también el día martes. La lluvia se extiende, según distintos reportes meteorológicos, en toda esta zona, en la zona centro-norte del país, por lo menos hasta el próximo jueves.
1: Tal cual, Limarí, Choapa, Valparaíso, María Pinto, las localidades, los lugares de Chile todavía con alerta roja del Senapred. Ojo a eso de más de 41 alertas SAE durante la noche en respaldo a procesos de evacuación, ha dicho Alicia Cebrián, entre las regiones de Coquimbo y Valparaíso fundamentalmente. Ya hemos dado cuenta antes del reporte de clientes a nivel país sin energía eléctrica, 367.064 a esta hora. La mayor parte sigue concentrada en la región de Valparaíso, donde aumenta, de hecho, el número de afectados a esta hora con 200.024 clientes sin luz. Los vamos a estar escuchando a ustedes en el WhatsApp, nos vamos a ir con eso a una pausa, gracias a todos quienes nos escriben también en el WhatsApp de ADN, en el más 569-8521-2360. Manuel dice que desde la pasible comuna de Olmué, donde precipitó casi 120 milímetros, nos saluda con mucho cariño y esperanza. Vamos, chilenos, dice, y nos manda a esta hora un abrazo. Los escuchamos a ustedes en el WhatsApp de ADN y ya volvemos con este ADN Te Acompaña.
3: Buen día, ADN. Desde Valparaíso a Viña, Avenida España y Santos Sosa, desde altura El Cajón, digamos, o Fuerzas Especiales, hasta Avenida Argentina, solo pequeño derrumbe, primera pista, lo mismo en Avenida España, y algunos charcos de agua. El tránsito se ve normal y el Metro Tren también se ve operativo.
4: Evita salir. 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
1: Así es, hacemos esta transmisión especial junto a todos los servicios informativos de Radio ADN. ADN te acompaña durante toda esta mañana de día sábado con el último reporte que escuchábamos recién desde Senapred, que da cuenta de que producto de este temporal entre las regiones de Atacama y la Araucanía, el último balance oficial da cuenta de 4 personas fallecidas, 516 damnificados, más de 800 albergados, 1.181 personas aisladas, 6 lesionadas y una persona desaparecida en la región del Maule, además de miles de viviendas dañadas, algunas con destrucción total, otras con daño mayor y algunas de ellas en evaluación. Se han activado 41 mensajes SAE para apoyar fundamentalmente labores de evacuación debido al riesgo de crecidas y de algunas quebradas que se han activado y que siguen activas, particularmente en la zona norte, en el norte chico, que es la zona que concentra la mayor preocupación. A esta hora vemos imágenes de Vicuña, de Punitaqui, con pequeños esteros que se han convertido en torrentes a esta hora. Gracias a todos, quienes siguen atentos a nuestra transmisión y también aquellos que a esta hora, Paula, también nos acompañan a través de sus mensajes en WhatsApp. Les escuchamos en el más 569-8521-2360.
2: Hola, amigos de Radio ADN, por acá Marcelo. Les aviso, Eleodoro Yáñez, Providencia, la zona donde está el puente Arzobispo, sin semáforo. Mucho cuidado y precaución. Y por aquí, como siempre, ADN. Actualidad, deporte, noticias. Chao, chao.
3: Gracias. Así, tal cual. Gracias a todos por estar ahí. Queremos acompañarnos, queremos compartir en esta mañana de sábado bien particular, una jornada de algo de tregua en relación a la intensidad de las precipitaciones, pero en la que empezamos a mirar también en este espacio los efectos que ha dejado un durísimo sistema frontal con un pulso de precipitaciones ayer muy, muy potente, ya decíamos, en el sur de la región de Atacama, en la región de Coquimbo, acá también en la región metropolitana. Nos vamos a quedar en Coquimbo, en la costa, en la comuna de Coquimbo. Estamos con el alcalde Ali Manucheri, que nos va a contar cuál es la situación ahí a esta hora. Alcalde, buen día.
4: Hola, buen día Paula, Mauricio, un placer saludarlo.
1: Gracias, alcalde, por acompañarnos. ¿Cómo está la situación a esta hora en Coquimbo? Según los reportes de meteorología, han caído ya más de 20 milímetros, pero me imagino que es mucho más acumulado a esta hora, ¿no?
4: Sí, por supuesto. La emergencia, cuando comienza, nos empezó a azotar ya hace 2 días con los vientos, fuertes vientos, ráfagas que nos ocasionaron problemas que muchas veces no han estado tan considerados en las emergencias, porque uno empieza acá en la comuna a mirar quizás lo que sucede en las quebradas, lo que puede pasar con esas activaciones donde muchas personas viven en esos espacios, y que cuando el agua caída se va sosteniendo en el tiempo y los milímetros pasan a ser una cantidad importante, esas quebradas se empiezan a activar. Entonces, cuando empieza a llegar el viento, empiezan las marejada, volvemos a mirar la costa, y claramente el día de ayer y parte también de la madrugada tuvimos hartos problemas. Se hizo retiro de todas las embarcaciones que estaban en las caletas. Coquimbo cuenta con 8 caletas distribuidas a lo largo del territorio, son casi 56 kilómetros de costa que tiene la comuna. Entonces empezamos a mirar entre la cordillera y el cerro, entre la cordillera y el mar, lo que nos va ocasionando este temporal. Pero es mucha del agua caída, sumada al viento y también indudablemente a la crecida que se están dando en las quebradas en el sector rural, nos ha complejizado bastante el trabajo.
3: ¿Cuál es el elemento hoy día, el lugar más complejo o la situación más compleja en Coquimbo, ahí en la costa? En los últimos días veíamos, y ha sido una de las imágenes que ha marcado este sistema frontal, la caída de la grúa, ¿no? Y se ha derivado todo un debate a propósito de eso, se ha anunciado una investigación. Pero ¿cuál hoy día, a esta hora, alcalde Manucheri, cuando van a ser las 9 de la mañana, es la situación más compleja en Coquimbo?
4: Mira, nosotros dividimos el territorio en 3 zonas bien importantes. Uno, lo que son los balnearios, que tienen relación con Tongo y Guanaquero, lo que sucede en Totoralillo, lo que tenemos también en Puerto Aldea, que son lugares donde habitan una cantidad importante de personas asociadas principalmente a la pesca, pescadores artesanales y todo. Y después tenemos el sector rural, que es donde hay una preocupación, porque los últimos informes que veníamos trabajando hace años con Senapred indican que la cantidad de personas que hoy día está habitando en la ruralidad, y que ese es un tema que el Estado debe abordar con más fuerza, que está habitando principalmente en quebradas, son los principales hoy día personas expuestas a situaciones de riesgo. Piensen que el cauce natural del agua, cuando llueve en proporciones importantes, busca poder encontrar lo que la naturaleza le entregó, que es un cauce que muchas veces termina naturalmente en el mar. Cuando la gente empieza a habitar en ese espacio, o cuando vienen empresas y construyen bloqueando esos cauces naturales, es donde empieza a quedar la embarrada en todos lados, porque el agua busca por gravedad tratar de llegar al mar, y los cauces, con la cantidad de agua caída, se incrementan. Entonces la gente habitando colindante a esos espacios también están en riesgo, y es donde estuvimos ayer hasta prácticamente las 2 de la mañana. Estuvimos monitoreando la quebrada, el agua acumulada también en las zonas más altas, cuál era el trabajo que podíamos complementar con las maquinarias pesadas para poder encauzar un poco, pero llega un punto en el que es muy difícil controlar la fuerza que tiene el agua, y es lo mismo que se está presentando en diferentes puntos de la región. Yo soy presidente de la Asociación de Municipios, estoy en contacto con mis colegas alcaldes, ha existido un despliegue de ellos muy importante, pero las imágenes también en los valles interiores, lo que está pasando en el Limarí, en el Choapa, en Illapel, son imágenes muy fuertes. ¿Alcalde? Están ya arrancándose puentes, hay una situación complicada.
1: Oiga, desde ese rol también a nivel nacional, digamos, desde los municipios, ayer incluso lo conversábamos con el presidente Kast aquí en Radio ADN, respecto de aquellas personas que evidentemente no por gusto, sino que muchas veces por necesidad se instalan de manera muy precaria cerca de los cauces de ríos, en quebradas, ¿de quién es la responsabilidad primero de permitir que esa gente siga allí con riesgo a esta altura de sus propias vidas? Porque muchas de esas personas, algunas de las cuales hoy día han sido evacuadas, el día de mañana cuando pase la lluvia van a tratar de volver al mismo lugar. ¿Quién es el encargado de tratar de evitar que esta situación ocurra? ¿Son los municipios? ¿Es el gobierno central?
4: Acá, mira, yo creo que hay dos cosas. Primero, en Chile las ciudades se han planificado de manera un poco inorgánica. Yo creo que nunca se ha realizado mesas técnicas que permitan que las empresas privadas, el Estado, en toda su magnitud, trabaje para ver hacia dónde van las ciudades. Entonces te empiezan a pasar este tipo de emergencia y te das cuenta que esa planificación no ha sido la correcta. Otra cosa que es importante es que los loteos irregulares, principalmente lo que se da en esas zonas donde está más presente en la ruralidad, es donde hay una mayor afectación. En un lugar donde deberíamos tener 200 personas, porque el instrumento de planificación dice que la subdivisión son 5.000 metros, viven 5 personas en 5.000 metros, o sea, 5 familias. Uh-huh. Y lo otro es que venden terrenos donde no se puede construir, donde no hay una posibilidad de tener casas.
1: Ya, entonces, pero ¿quién debe fiscalizar problema, todo eso? ¿Es que la gente, o sea, las autoridades hacen la vista gorda?
4: No, acá hay primero un análisis completo, porque es muy difícil, porque la extensión del territorio, principalmente en las regiones, porque en Santiago hay una mayor densidad, acá la densidad se va ampliando porque tenemos más suelo, hay comunas que tienen una cantidad de suelo importante que es imposible lograr controlarlo, porque son, en primer lugar, construcciones livianas, la gente va a poner estas casas prefabricadas y después va armando en el tiempo, pero uno cierra los ojos, pestañea y después hay mucha gente. Acá es un trabajo de todos, porque acá se han levantado también las denuncias, y las denuncias terminan muchas veces demorándose 3 años en tribunales poder determinar que un loteador, en el caso particular de Coquimbo, se han ido presos los loteadores irregulares, pero después de dejarla embarrada en el territorio. Y lo otro importante, Mauricio, Paula, son los instrumentos de planificación que tienen las comunas. Este instrumento a nosotros nos permite regular lo que sucede en diferentes puntos. Hace poco escuchaba a la colega Macarena Ripamonti con respecto a cómo ha tratado de frenar que se construyan las dunas, y eso sucede en todas las comunas de Chile. Entonces creemos que hay que avanzar en poder regular con más fuerza. Yo sé que a algunos no les gusta, pero es necesario. Hay zonas donde no se puede construir, y los trabajos técnicos que tienen los instrumentos de planificación de cada una de las comunas de Chile son cosas que hay que respetar, porque vienen con informes medioambientales, con protección también, no solo a la flora y la fauna, sino que también vienen con protección a las propias personas que se pueden exponer a habitar lugares que no cumplen con las condiciones.
1: Ya, alcalde, en lo puntual, para las próximas horas, ¿se anuncian nuevas lluvias? lluvias en la región, pero también para la comuna de Coquimbo, para su comuna, sobre todo ya desde la tarde noche de este sábado, sobre todo el domingo y también hacia el día martes. Ya decíamos, es un tren de sistemas frontales, varios sistemas frontales seguidos uno detrás del otro. ¿Cómo se está preparando en su comuna para eso?
4: Mira, nosotros tenemos turnos, tenemos una cantidad desplegada de funcionarios importantes, hay más de 200 funcionarios con maquinarias, con los equipos necesarios. Nosotros nos preparamos, yo creo que los últimos 2-3 años, en compra de insumos. La verdad que nos vemos bien preparados. Si el problema que tenemos hoy día es la proporción de lo que está sucediendo y que se está prolongando por mucho tiempo, entonces también vamos perdiendo fuerza y vamos perdiendo también la capacidad de cubrir todo, porque a lo mejor el día de ayer o antes de ayer eran 1 o 2 puntos focales que teníamos de riesgo, hoy día eso se está multiplicando ya en proporciones importantes. Entonces estamos tratando de doblegarnos, hacer lo posible, no hemos dormido prácticamente nada, los equipos, estamos principalmente con los equipos operativos tratando de que se vayan a dormir un par de horas, se vuelven a sumar, estamos con turnos 24 horas, pero la verdad que estamos algo sobrepasados, y yo creo que los alcaldes que están enfrentando esto están de la misma manera, y hay que aguantar nomás, pues si esto es, muchas veces nos pasa que miramos los municipios para el lado y vemos mucho análisis técnico, pero manos a la obra bastante poco, entonces ahí es donde necesitamos principalmente que liberen los recursos necesarios para poder contratar maquinaria, para poder comprar insumos. Muchas municipalidades ya se están quedando sin insumos y la burocracia que tienen los municipios para poder adquirirlo solo se rompe cuando se liberan estos fondos que tienen de emergencia los gobiernos regionales y también el gobierno.
3: Ali Manucheri, alcalde de Coquimbo, gracias por esta conversación con ADN. Ojalá sea un mejor día el de hoy.
4: Ojalá que sí. Un abrazo grande y siempre agradecido de los espacios para poder conversar con la gente. Un abrazo.
1: Muy amable, buen día.
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10: Son las 9 de la mañana.
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Muy buenos días, le saludamos en que nos acompaña usted como cada día a través del 97.1, la señal abierta de FM, de Radio Hornopirén y también a través de www.radiohornopirén.com, www.radiohornopirén.cl, que es nuestra web TV, ¿eh? Canal 5 en RTV Hornopirén y también Canal 5 en RTV Futaleufú. Pues le damos la bienvenida a este bloque de la mañana a través de la 97.1, a través de todas las plataformas digitales que le acabamos de nombrar también y por sobre todas las cosas en todos los sectores, todos los lugares, todas las partes donde usted nos escucha en este medio de comunicación desde aquí de la comuna de Gualaihue, acá en el sur de Chile, en la provincia de Palena. Gracias por estar con nosotros como cada día. 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Junto a todos ellos le damos la bienvenida al bloque de la mañana, de aquí hasta la una de la tarde, a través de Hornopirén FM, la radio de la comuna de Gualaihue, aquí en esta parte del sur de Chile, claro, en esta parte, en la parte norte de la provincia de Palena. Bienvenida, bienvenidos.

0: Son las 9 de la mañana, 15 minutos.
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1: Son las 9 de la mañana, 24 minutos.
2: Siempre ha habido analfabetos, pero la incultura y la ignorancia siempre se habían vivido como una vergüenza. Nunca como ahora la gente había presumido de no haberse leído un puto libro en su jodida vida, de no importarle nada que pueda oler levemente a cultura o que exija una inteligencia mínimamente superior a la del primate. Los analfabetos de hoy son los peores porque, en la mayoría de los casos, han tenido acceso a la educación. Saben leer y escribir, pero no ejercen. Cada día son más y cada día el mercado los cuida más y piensa más en ellos. La televisión cada vez se hace más a su medida. Las parrillas de los distintos canales comienzan a ofrecer programas pensados para una gente que no lee, que no entiende, que pasa de la cultura, que quiere que la diviertan o que la distraigan, aunque sea con los crímenes más brutales o con los más sucios trapos de portera. El mundo entero se está creando a la medida de esta nueva mayoría, amigos. Todo es superficial, frívolo, elemental, primario, para que ellos puedan entenderlo y digerirlo. Esos son socialmente la nueva clase dominante, aunque siempre será la clase dominada, precisamente por su analfabetismo y su incultura, la que impone su falta de gusto y sus morbosas reglas. Y así nos va a los que no nos conformamos con tan poco, a los que aspiramos a un poco más de profundidad, un poquito más, hombre, un poquito más, un poquito más. Joder.
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1: Son las 9 de la mañana, 29 minutos.
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0: Son las 9 de la mañana, 42 minutos.
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0: Son las 9 de la mañana, 52 minutos.
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0: Son las 9 de la mañana, 55 minutos.
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2: ¿Cómo gasto papeles recordando?

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1: Son las 9:59 a.m.
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0: Son las 10 de la mañana, 14 minutos.
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0: Son las 10 de la mañana, 23 minutos.
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1: Son las 10 de la mañana, 28 minutos.
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0: Son las 10 de la mañana, 41 minutos.
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2: En la compañía de Hornopirén FM en esta jornada, claro, como cada día nosotros siempre, siempre le acompañamos con canciones tan lindas, con buena música, con buenos datos también. Oiga, y todos esos datos que le entregamos a usted siempre tienen un propósito para ayudarle, no tan solo en su economía, sino en las decisiones que tiene que tomar ahí. Por ejemplo, a la hora de construir. 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

0: amar no es querer a alguien ya hecho y terminado, sino participar en el crecimiento de un ser que nos es querido y deseado.
1: Son las 10 de la mañana, 51 minutos.
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0: Son las 10 de la mañana, 55 minutos.
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1: Son las 10 de la mañana, 59 minutos.
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0: Son las 11 de la mañana, 11 minutos.
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buena compañía como siempre aquí en la Hornopirén FM en esta jornada. Fíjese que a propósito de buena compañía, es bueno hablar también de quienes se preocupan de cuidar el medio ambiente, quienes se preocupan que el ambiente laboral de sus trabajadores sea el adecuado, también que su remuneración, que su indumentaria, que donde se botan los desechos y todas esas cosas que son algo hoy día que muchas veces solo para el discurso. 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

0: Son las 11 de la mañana, 21 minutos.
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2: Saber esperar es toda una ciencia de paz interior. ¿Quién sabe esperar? Muchas veces recibe hasta lo inesperado.

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1: Son las 11 de la mañana, 27 minutos.
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1: Son las 11 de la mañana, 32 minutos.
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en la compañía de Hornos Miren FM en esta jornada. Claro, como cada día nosotros siempre, siempre le acompañamos con canciones tan lindas, con buena música, con buenos datos también. Oiga, y todos esos datos que le entregamos a usted siempre tienen un propósito para ayudarle, no tan solo en su economía, sino en las decisiones que tiene que tomar ahí. Por ejemplo, a la hora de construir. 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

0: pesar del odio y la violencia, o precisamente por ello, vivir sigue siendo un milagro del que no podemos privarnos, cerrándonos a tantas cosas hermosas que todavía existen.
1: Son las 11 de la mañana, 50 minutos.
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1: Son las 11 de la mañana, 58 minutos.
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0: 12 horas, 12 minutos.
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0: la mosca, dijo la mosca.
1: Ya, ya,
0: dijo el alcachá. Vamos a velar al cerro, dijo el perro. Yo te la veleo con guante, dijo el elefante. ¿Y qué tomáis vos, guatón? Dijo el gorrión. Yo no tomo nada, dijo la pa. ¿Y qué tomáis tú? Dijo el avestruz. Yo tomo agua con harina, dijo la gallina. Pásenme un chaco vino, dijo el pingüino. A mí no me la den con borra, dijo la zorra.
1: ¿Aló?
0: Eso no se toma, dijo la paloma.
2: Oh. Oiga. Viene llegando atrasado, güey. Yo pero haciendo la hora.
3: Eso es lo que iba a decir. Viene tarde y viene molestando más claro, encima. No, y viene con el mío chicazo más encima.
0: No, es una broma nomás.
1: Ah, ya.
0: Yo no soy así.
1: No.
0: Soy peor. No, ya andaba en el bautizo. Era,
4: se me olvidó contarle que venía un bautizo, pero así.
1: Ah, tarde.
0: Sí, el cabro andaba bautizando al cabro.
4: Bueno, ¿y cómo le pusiste al final al cabro?
0: Al cabro le puse a Antonio Antonio.
4: Me dice Antonio Antonio, ¿por qué?
0: Es mi retoño.
2: ¿Y sabes, Juanito?
1: Dígame.
2: Que andaba, fui a una joyería a comprar un collar a la señora.
1: Ah, pues está bien, bonito regalo. Para
2: la claro, le pregunté, ¿qué vale el collar de perlas? 500 lucas. Y yo le dije, aguaite. Claro. Oiga, le dije, el que está al ladito, dos aguaites.
1: Carazo era.
2: Bueno, no, andaba con la señora.
4: Ah, llegaste la señora definitivamente al...
2: Claro, que, y también ahí le pregunté, ¿qué piedra le ven al cogote de la señora? La piedra pome, me dijo. De areal, ¿no? Ahí pasan cosas, Juanito. Pero no había, en el juzgado hay un guasito detenido. Y el juez le dijo, ¿así que te robaste una bicicleta del cementerio? No, sí. La bicicleta estaba firmada en la muralla, yo me la llevé porque pensaba que el dueño había muerto.
4: Oiga, y el otro que llegó al dentista le dijo, ¡buenas tardes! ¿Cuánto vale la sacada de muela? 3.000 pesos. ¡Ya, deme dos sacos!
2: Los guasos son muy acampados. Oiga, claro. El otro guaso le dijo, ¿sabes que la señora mía está quedando sorda? Ah, le dijo, tenés que llevarla, que la vean. Claro. Pero primero que tenés que hacer, ¿cuánta sordera tiene? Pues, así que de la puerta así cuando llegué le grita ahí, ¡María! Si no te escuchas, te hay al líder. ¡María! Y si no te escuchas, te hay a la cocina de está ahí. Le grita y ahí, lo deja,
1: una
2: ¡María!
1: Prueba.
2: Para claro. Una prueba. Así que fue el guaso allá, le separó la puerta. Y... ¡María! No pasaba nada. Se fue al líder. ¡María! No pasaba nada. Se fue al lado de la cocina y al lado ya. ¡María! Y la María dijo, te he dicho 3 veces que he querido.
4: La María más sorda.
2: Oye, y el otro niño también llegó ante la mamá y dijo, mamá, afuera hay un eclipse de sol, ¿me hay permiso de ir a verlo?
4: Ya, digo, pero no te acerques mucho que te podéis quemar.
2: Uy, qué chiste de niño, muñón.
5: ¿Me lo enseñó él?
2: No, y el otro guasito que estaba viendo una exposición de cuadros al óleo, así bien bonito, una exposición de cuadros, Juanito. Mirá el guaso, se acercó uno de los organizadores, le dijo, oiga, ¿a usted le gusta la pintura? Sí, me dijo, pero el tercer tarro como que me da la rea ya.
4: Venga. Viniendo para acá, para el canal, por tocayo, había un niñito llorando y se le acercó un abuelito. ¿Qué es lo que le pasa, mijito?
5: Ay, ay, ay.
4: Le dijo el niñito, lo que pasa es que estoy llorando porque no puedo hacer lo que hacen los jóvenes ni los mayores. Y el abuelito se puso a llorar con él.

0: 12 horas, 21 minutos.
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1: 12 horas, 28 minutos.
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0: 12 horas, 37 minutos.
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1: 12 horas, 43 minutos.
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0: 12 horas, 51 minutos.
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0: 12 horas, 57 minutos.
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3: 12 horas, 58 minutos.
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4: 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Son las 13 horas.

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2: Ríos desbordados, zonas de relaves activas, una patrulla de carabineros atrapada por caudal de un río, socavones y cortes de ruta. Deja hasta esta hora intenso sistema frontal. Aumenta la preocupación por lluvias en el norte del país. Alerta meteorológica se extiende a toda la región de Coquimbo y la provincia del Huasco, en Atacama. Medida también se mantiene para la región de Valparaíso. Sistema frontal causa estragos también en la zona central. Víctima de fallecidos se eleva a 4 personas. Hay una persona desaparecida en Curepto, región del Maule. Los damnificados superan las 560 familias. Este llamado de la autoridad, residentes en el campamento de Talagante volvieron a sus casas en María Pinto. Evacuados han sido derivados a albergues dada la crecida de ríos y riesgo de afectación a sus viviendas. Reportan filtraciones de agua en la sede del Congreso Nacional allá en Valparaíso. Los parlamentarios pidieron adelantar la semana distrital. En otras materias, 3 personas murieron por intoxicación de monóxido de carbono en un sector de recreo en Viña del Mar. Sigue prófugo tanto el panda, ¿no? Este delincuente es indicado como el autor de los disparos contra 2 carabineros hecho ocurrido en la comuna de Lo Espejo. Hasta el lunes se amplió la detención de Carlos Cancino, presunto autor material del homicidio del carabinero Eugenio Naín. El partido de la gente revisará este fin de semana si vota sobre la mega reforma a solo días de que el proyecto inicie su tercer trámite en la Cámara de Diputados. Hay diferencias al interior de la Asociación Chilena de Municipalidades luego de que el Ministerio de Hacienda asegurara un acuerdo con alcaldes por la exención de contribuciones. Ojo con el precio del petróleo que sigue al alza, presionando posible aumento también de los combustibles en la próxima actualización de precios. En deporte, mientras Argentina y España cuentan las horas para la gran final de este domingo, hoy se disputa el partido entre Francia e Inglaterra por el tercer lugar del Mundial allá en Estados Unidos. En el tenis, Alejandro Davilo cayó en 3 sets ante el ruso Andrei Rublev, 16 del mundo, por las semifinales del ATP 250 de Bastad.
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2: ¿Cómo están? 1:03 p.m. Jornada muy noticiosa la de este sábado 18 de julio. Cielo con nubosidad parcial estable en Santiago, 13 grados la temperatura del momento. Santiago que tendrá chubascos débiles por la tarde. Mañana se intensifican las lluvias. Llega un nuevo sistema frontal. Lo conversábamos temprano en la mañana con una meteoróloga que daba cuenta de un fuerte sistema frontal con intensas lluvias que se dejarán sentir por lo menos desde mañana y hasta el martes en la zona central, avanzando nuevamente hacia el norte, donde se ha focalizado la preocupación de las autoridades con esta alerta roja ahí en toda la región de Coquimbo, que tiene hasta ahora 14 grados la ciudad de La Serena. Intensas lluvias para todo este sábado ahí en el Faro, lo mismo para la Recoba, mañana domingo también, el lunes con intensas lluvias en la cuarta región, situación que se prolonga incluso hasta la zona interior del Valle del Elqui, que también permanece bajo una observación permanente por el aumento y la crecida de los caudales que alimentan las diferentes ríos, ¿no? La pluviosidad de esa zona ha sido bastante intensa durante las últimas horas, lo que ha derivado en una serie de hechos que han gatillado evidentemente el actuar de los equipos de emergencia. También en la región de Atacama, donde la provincia de Huasco también ha sido una de las fuertemente afectadas por esta situación. Recordemos que Senapred amplió la alerta roja a toda la región de Coquimbo por un sistema frontal, una medida que rige a nivel regional ante el pronóstico de precipitaciones intensas, de fuertes vientos e incluso de nevadas con ventiscas, tormentas eléctricas, marejadas anormales y riesgo de remociones en masa. Es por eso que se ha modificado la cobertura de alerta roja para la región de Coquimbo, ampliándola a toda la región. La medida fue adoptada en coordinación con la delegación presidencial a partir de los alertamientos vigentes emitidos por la Dirección Meteorológica de Chile. Los antecedentes entregados también por los organismos técnicos que dan cuenta de esta emergencia y que se mantiene vigente desde el 17 de julio y hasta que las condiciones lo ameriten. Además, Senapred canceló la alerta amarilla que regía para la provincia de Elqui por evento meteorológico. Con esta declaración, el organismo informó que se movilizarán todos los recursos necesarios y disponibles para actuar y controlar la situación dada la extensión y severidad del evento. Para este sábado, la Dirección Meteorológica de Chile mantiene vigente una alarma meteorológica por precipitaciones intensas en la zona norte, en la región de Coquimbo. También se mantiene alerta por precipitaciones moderadas a fuertes, vientos moderados a fuertes, nevadas con ventiscas en la cordillera y probables tormentas eléctricas. Según el informe de amenaza meteorológica, durante esta jornada se esperan hasta 40 milímetros de agua en la zona costa, ahí en la región de Coquimbo, y en la cordillera de la costa también, en valles precordilleranos y precordilleranos, las precipitaciones podrían alcanzar entre 40 y 50 milímetros, lo que para la zona evidentemente reviste una cantidad de agua muy superior a lo habitual. El viento también será parte del evento, se esperan intensidades de 25 a 40 kilómetros por hora en la zona costa, valles precordilleranos y precordillera, mientras que en la cordillera de la región los rangos subirán de 40 a 60 kilómetros por hora con rachas de hasta 90. Una situación bien preocupante que mantiene las alertas. Para mañana se mantendrán las precipitaciones en Coquimbo, la región en general, zona litoral, zona cordillerana, mientras que también en los valles precordilleranos y precordilleranos los montos podrían llegar a 50 milímetros. Se proyecta vientos de hasta 40 kilómetros por hora para mañana domingo y la preocupación y la autoridad también ha dado cuenta de lo relevante que es mantenerse al tanto de cualquier novedad en torno a hechos de estas características. 1:07 p.m, comenzamos con nuestro despliegue informativo de los hechos más relevantes acontecidos durante esta jornada, con foco, por supuesto, en este sistema frontal que ahora se ha trasladado a la zona norte del país.
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2: Vamos a recorrer de inmediato el país, partiendo con alguna de nuestras unidades móviles. Comenzamos en Santiago, en la zona de María Pinto, que está con alerta producto de este sistema frontal. Desde temprano en la mañana, Richard Jiménez ha estado recorriendo ese punto acá en la región metropolitana y nos entrega los detalles hasta ahora. ¿Cómo estás, Richard? Muy buenas tardes.
3: Hola, buenas tardes. Sí, llovió poco, como pocas veces visto, algunos dicen, en las últimas décadas, acá aquí en María Pinto, provincia de Melipilla, en la región metropolitana, una zona rural entre cerros y valles de la región metropolitana, donde está apareciendo el sol. Ha estado lloviendo el día de hoy en la mañana, más bien en modo chubasco. Por la tarde de ayer comenzó a llover durante toda la última noche, torrencialmente, prácticamente no paró, y ahora ha ido despejándose. Y con la postal, hay que decirlo, con la que nos encontramos y que llamó la atención de muchos habitantes que con sus teléfonos celulares querían captar lo que había pasado. Ríos, canales, esteros con el aumento de los caudales, el puente del estero Poangue siendo sobrepasado por el agua, debiéndose cortar el tránsito vehicular temprano en la mañana, el río del sector del puente Adriana Madrid con la crecida del torrente, lo que llamó aún más la atención de este lugar céntrico de la comuna María Pinto. A varios vimos sacando fotos, aunque la preocupación estuvo mayormente, por cierto, por aquellas familias del canal Mercedes que se desbordó. Esto en el sector de Callejón Améstica, a 11 kilómetros del centro de María Pinto, donde estuvimos también. A continuación tenemos las voces de dos vecinos y del director de operaciones y gestión de desastres de la municipalidad de María Pinto, José Guerra.
4: Es que muchos años que no se veía esto, muchos años que no se veía el río así.
5: La verdad, las cosas que un poco asustada, porque nosotros vivimos cerca del estero, pero gracias a Dios todo bien. Llovió bastante.
6: Un canal muy grande que pasan 10 litros por segundo, o sea, ya está la cantidad de agua. Entonces todo se desbordó hacia el sector de Améstica. Tenemos 6 personas que están albergadas y alrededor de 4 viviendas. Y sí, en realidad en el año 87 se habla mucho que hubo algo similar, pero no tanto como caía el agua, porque el agua acá era impresionante, no se podía a ver.
3: Y en el sector de Callejón Améstica estuvimos, como ahí lo adelantaba el funcionario municipal, el agua rodeó, llegó a alguna de las 12 casas de este sector por donde pasa el canal Las Mercedes, el que se desbordó. Hay gente que evacuó, otras que se quedaron en sus hogares. Tenemos el testimonio de un matrimonio, Viviana Palominos y Francisco Hidalgo. Ellos son un matrimonio con niños de 8 y 14 años.
7: Asustado, temor. De que pasara algo más grave. El agua entró a nuestro dormitorio, afectando las paredes perfectamente. Hace mucho rato que no se veía esto.
8: Con los niños yo los llevé donde mi mamá, que ella está más en alto, y el agua no llega a la casa de ella. Una niña de 8 años y mi hijo de 14 años. Dios, yo en el momento cuando pasó esto no estaban. Yo me los llevé antes de que abrieran la compuerta del descanso del canal.
9: O sea, abrieron las compuertas ustedes,
8: las compuertas,
9: para descargar el agua.
8: Sí, para descargar el agua para que no se desbordaran más así yendo hacia Bacachi, esas partes para allá.
9: ¿Eso es lo que creen ustedes?
8: No, si eso pasó, pues si la compuerta de ahí arriba, el descanso, la abrieron. ¿Dónde fue
3: para allá? Y con el pasar de las horas hemos visto un mayor contingente de equipos de emergencia, como bomberos, como personal del ejército. Hace poco ha llegado también el delegado presidencial metropolitano Germán Codina. Dijo que es importante que la Dirección General de Aguas del Ministerio de Obras Públicas investigue la denuncia de los vecinos. A quienes escuchábamos decían que si bien llovió harto, no paró de llover desde la tarde de ayer y durante toda la noche y durante casi toda la madrugada última. El desborde del canal, ellos decían, del canal de las Mercedes, se dio más bien porque se abrieron las compuertas. Pues bueno, pues bien, el delegado presidencial metropolitano dijo que es importante que aquello, la Dirección General de Aguas del Ministerio de Obras Públicas, investigue la denuncia a los vecinos. A bomberos también ha estado atendiendo emergencias por la caída, fíjense, de una docena de árboles en una parcela de 8 hectáreas, la mitad inundada, y una casa al fondo del acceso principal aislada, con un matrimonio de 2 adultos, ella de 68 años, él de 56 años, que estaban junto a una nieta de 14 años cuando sucedió esto, lo del jueves, con el viento que botó los álamos y eucaliptus y después con la lluvia torrencial de la última noche. Hablamos con Lorena Vélez, hija de este matrimonio de adultos, y con el capitán de bomberos de María Pinto, Marcelo Álvarez, que se encuentra en el lugar.
10: Se cayeron aproximadamente 11 álamos y la única acceso está tapado, ya que los troncos son muy grandes.
3: Y además está inundado el acceso.
10: Inundado, si no llega el agua hasta la rodilla. Es la mitad de la parcela. Y el único acceso que hay es para llegar a la casa de mi papá es por el camino.
3: ¿Y no han podido salir?
10: No.
11: O sea, en este caso se está trabajando en un bloqueo completo del camino, alrededor de unos 13 árboles más o menos. Y se está trabajando en lo que es el desaguar el mismo camino también, que también está nevado.
3: Y estamos en la ruta G730, que esta es la ruta principal que conecta la ruta 68 con María Pinto, esta comuna, localidad rural de la provincia de Melipilla, en la región metropolitana, donde se haya dispuesto de un muro de sacos de arena a un canal que eventualmente, si se llegara a colapsar, podría provocar problemas, sobre todo a estos lugares de parcelas del sector de María Pinto. Y vemos importante contingente militar que ha llegado en las últimas horas. Estamos con la teniente Yanis Soto, ella es del Regimiento Batallón Militar, Regimiento Número 1 de Santiago, me decía usted. Sí. ¿Qué han hecho hasta el momento?
12: Mire, nosotros nos replegamos hoy en la mañana, personal, aproximadamente 20 personas del Regimiento Policía Militar Número 1 Santiago, para poder realizar un muro de contención con sacos de arena, idealmente para poder mitigar el desborde del canal que está al costado de la carretera. Todo el personal se ha encontrado incesantemente moviendo estos sacos de arena, descargándolos de los camiones junto con la municipalidad para poder lograr esta misión y que la comunidad pueda mantener su normalidad en cuanto a los días.
3: Es un batallón de 20 uniformados, hombres y mujeres, que han llegado en un camión que en este momento carga los motores, porque me imagino que van a ir a otro lugar de la zona.
12: Así es, la mayoría de este personal es personal femenino. La minoría personal masculino, pero aún así hemos podido lograr la misión y cumplir la cabalidad, como le decía, para que la comunidad pueda mantener su normalidad al diario vivir.
3: Muchas gracias. Ahí la palabra de la teniente de un batallón militar del ejército, que se suma a todo lo que está haciendo también bomberos, que ha tenido harto trabajo, sobre todo con estos 12 árboles eucaliptus añosos, viejos, con más de 30 años, que cayeron en una parcela, bloqueando la facilidad para acceder y llegar a la casa del fondo, donde está un matrimonio adulto mayor y aislado. Se encuentran bien, si nos decían los vecinos y también bomberos, que está trabajando para desaguar y tratar de retirar y despejar aquel camino de aquella parcela de acá, de esta zona de la comuna de María Pinto. Raúl.
2: Richard Jiménez con la información, con las personas que se han visto afectadas ahí en María Pinto, región metropolitana, donde se sufren, ¿no? Ya y se hace el balance de los estragos que ha provocado este sistema frontal. Retomamos contigo en cualquier instante, nos vamos hasta otro punto, recorriendo la zona poniente, en Talagante, también en Maipú. A esta hora, en otra de nuestras unidades móviles, Vicente Quiñones, te escuchamos.
13: ¿Qué tal, Raúl? ¿Cómo estás? Muy buenas tardes. Y sí, efectivamente, sector poniente de la región metropolitana. Estamos en la comuna de Maipú, el Libertador de Chile, justamente con calle Galaxia, donde se han estado viviendo momentos bastante complejos en las últimas horas a propósito de bastantes anegamientos que tuvieron lugar principalmente en esta calle. Conversábamos con vecinos, nos decían que prácticamente anoche era una laguna artificial. Calle Galaxia con el Libertador de Chile. Han llegado equipos de emergencia del municipio ahora a trabajar, a entregar sacos justamente a algunas de las personas que han resultado afectadas en este lugar. Vamos a ver si podemos conversar con una vecina justamente acá del sector. Vecina, ¿me puede indicar cuál es su nombre? Disculpe, estamos en vivo para Radio ADN. Vamos a esperar aquí un poquito a la vecina. Vecina, cuente.
14: Hola, buenos días. Tú hablas con Jocelyn Urrutia.
13: Vecina, cuénteme. Esto pasa generalmente aquí en este sector de este punto de la calle Maipú. Hay algunos vecinos que están bastante molestos con mucha afectación.
14: Bueno, esto generalmente cuando hay lluvias ocurre este colapso que se inundan todas las viviendas y en realidad no es primera vez, generalmente siempre ocurre.
13: ¿Hay muchos vecinos con algún tipo de afectación? ¿Usted tiene un negocio aquí? ¿Se preparó bien quizás con anticipación? ¿Tiene algún tipo de problema en su casa?
14: Bueno, gracias a Dios mi casa igual tiene una altura que igual me beneficia, pero mis vecinos aledaños tienen la casa a ras de suelo y eso provoca que justamente el agua se ingrese a su vivienda y le afecte todo lo que son sus materiales personales.
13: ¿Han tenido algún tipo de comunicación con el municipio? Quizás se han acercado. Vemos que ahora están trabajando con una retroexcavadora afuera, pero me decían vecinos que se había avisado de esto ya hace bastante tiempo y que pasa todos los años desde hace ya más de 2 décadas. ¿Se ha tenido algún contacto con el municipio para solucionar esta situación?
14: Mire, generalmente aquí en el Libertador de Chile con Galaxia es el punto se podría decir que se afecta, porque ahí todos los años ponen motobomba, pero esa motobomba no resguarda obviamente la seguridad de las personas que viven ahí.
13: Bien, vecina, muchísimas gracias, que esté muy bien. Ahí escuchábamos entonces a una vecina, ya tiene un local acá justamente en calle Galaxia. Conversábamos más temprano, junto cuando estábamos con Mauricio y Paula, a propósito de lo mismo, con otros vecinos que decidieron finalmente ya ingresar a arreglar sus casas. Hay muchas personas que siguen barriendo el barro y el olor. El olor, Raúl, es uno de los elementos que complica todavía en este sector. Estamos hablando de agua servida, no solamente el barro y el agua que todavía queda al interior de algunas viviendas, sino que también lo que tiene que ver con el olor. Reclamaban vecinos que principalmente decían que vivían acá hace más de 2 décadas y que habían avisado de esto todos los años y que todos los años nos pasaba lo mismo. Hay un receptor de agua que es bastante pequeño, que opera para toda la cuadra y que es ese finalmente el que se termina tapando y generando este tipo de complicaciones en este sector. No estuvimos solo acá, estuvimos en Talagante también, alumbró el sol en horas de la mañana, un cálido sol en el sector surponiente justamente de la región metropolitana que de alguna manera parece abrazar en alguna medida aquellos que resultaron con más complicaciones tras el paso de este sistema frontal en horas de la noche. Recorrimos Talagante, decíamos uno de los puntos más complicados, hay dos sectores en específico que han presentado dificultades, hablamos del campamento Rivera del río Mapocho y la Villa Los Presidentes. Se evacuaron en las últimas horas cerca de 3.000 personas desde el campamento que está sentado prácticamente en el lecho del río. Sin embargo, a raíz de este cese momentáneo de las precipitaciones, volvieron estas personas hasta sus casas poniéndose nuevamente en riesgo. Estuvieron desplegadas las autoridades en horas de esta mañana intentando nuevamente sacar a la gente. Recordemos que esta es una evacuación de carácter voluntaria y por ende no se puede obligar a las personas a salir salvo en determinados casos. Entregó declaraciones en horas de esta mañana sobre el tema la delegada presidencial de la provincia de Talagante, Ana María Müller, quien llamó a la gente a respetar su vida y también la de los rescatistas.
15: Ayer fueron evacuadas prácticamente todas las personas de la ribera del río. Hoy día, como pueden ver, volvieron las personas, dado que hay una ventana de buen tiempo. Vamos a tener que insistir que las personas salgan, entendiendo que corren en riesgo su vida. Sobre todo son los papás de familia que vienen a cuidar sus enseres. Las mamás y los niños están en los albergues. Tenemos, de hecho, 3 albergues acá en la comuna que están a tope, que la gente no entiende el riesgo inminente que están. Y también ponemos en riesgo nuestros equipos de emergencia.
13: En caso omiso, de todas formas, se ha hecho en el lugar. Quedan muchas familias que se han negado a salir del campamento y han preferido quedarse cuidando sus cosas. Hay 3 albergues habilitados en Talagante. Hablamos de la Escuela Manuel Rodríguez, el Liceo Bicentenario y la Escuela Grecia. 3 albergues que en horas de la mañana estaban al tope de su capacidad con cerca de 300 personas que han llegado hasta esos puntos y por lo mismo municipios de Peñaflor y El Monte también han puesto a disposición centros a disposición. Conversamos con algunos de los afectados, personas que salieron desde sus casas para resguardarse, pero que han ido volviendo con el paso de las horas y se han negado nuevamente a salir asegurando que tienen miedo de que le roben sus cosas.
16: Igual está inundado abajo, entonces es difícil salir de ahí, porque como hay gente que igual se aprovecha después de que uno sale de las casas, se aprovecha de que está solo en las casas y se mete la ropa.
17: Tengo bastantes herramientas que sacar, porque si mañana se lleva eso, ¿cómo voy a trabajar mañana? Claro, pero igual, aunque fuera así, yo tengo que rezar por mi familia y todo. Más que nada que son herramientas caras, no fuera por eso. Yo estaría normal, pero de ahí yo, como quiera, igual me sé salvar. También fui salvavidas y todo, así que igual por ese lado me sé salvar igual.
13: Bien, lo decíamos, el campamento no es el único punto afectado. Estuvimos también en la Villa Los Presidentes, en su quinta etapa, en el sector surponiente de Talagante, donde en horas de la noche el gran flujo de agua lluvia y aguas servidas también se desbordó en el lugar e ingresó directamente a al menos 5 casas del sector y afectó en menor medida a otras viviendas. Estamos hablando de casas recientemente entregadas hace cerca de un año, casas que vecinos esperaron por casi 2 décadas, y de ahí nace justamente la molestia al ver que este tipo de situaciones pudieron haberse evitado, más cuando son construcciones relativamente nuevas. Fueron 5 familias las que debieron ser evacuadas, una de estas conformada también por menores de edad que presentaban discapacidades, y por lo mismo fueron momentos de mucha tensión y frustración principalmente los que se vivieron. Conversamos con vecinos, pasemos a escuchar parte de lo que relataron al micrófono de ADN.
18: Lo peor fue de cuando empezaron a entrar el agua a las viviendas, ¿no es cierto? Yo como dirigente, que esperamos 16 años para que nos entreguen este conjunto habitacional, y estar pasando por esto ahora con las familias, creo que no corresponde. Autoridades se tienen que hacer cargo, se pongan la mano al corazón y empiecen a actuar como corresponde para darle una solución.
19: Estuvimos mangreando, sacando el barro, todo eso, y ya tenemos más o menos limpia. Secar las casas, como calefacción, qué sé yo, algo así, eso es lo más importante, ¿no? Y sanitizar, porque son aguas servidas que se vieron.
13: Bien, parte de lo que se vivió entonces en las últimas horas en algunos puntos de la región metropolitana, muy atentos también los vecinos de Maipú y también de Talagante de cara a este nuevo sistema frontal que podría llegar en horas de la tarde, que podría dejar nuevamente lluvia. Raúl.
2: Sí, Vicente, respecto a lo que comentabas tú, bueno, estábamos ahí dando cuenta de la situación de Talagante, también antes contabas lo de Maipú con la afectación de ayer. Desde el municipio entregan un comunicado, lo envían a través de WhatsApp, algunos antecedentes que están con presencia municipal, hablamos de Maipú, en el sector que se ha visto afectado por estas situaciones adversas derivadas del sistema frontal, que están preocupados por la situación de las galaxias con Libertadores de Chile, que están llevando a cabo acciones de limpieza, sanitización, vacunas para la población, y que durante el transcurso del día se llevarán sacos. Y los equipos del Departamento Social están tomando registro. Esperemos que eso sí sea, lo vamos a estar por supuesto monitoreando con los propios vecinos que nos han dado cuenta de esta situación, a propósito de también cómo se está respondiendo ante la emergencia por parte de la autoridad comunal. Vicente Quiñones, retomamos cualquier instante, gracias.
13: Buenas tardes.
0: En Atacama.
2: Zona afectada y fuertemente afectada por este sistema frontal. Sigue el avance de la lluvia por el norte chico. Se declaró ya alerta roja para la provincia de Huasco. En Vallenar las lluvias ya superaron los promedios que se registraron en todo un año. Recorremos la zona norte, partimos en Atacama, nos vamos con Franco Lira, que tiene detalles de lo acontecido durante las últimas horas. Franco, intenso sistema frontal, ¿no? Ahí en el norte chico, ahí en la región de Atacama. Buenas tardes.
20: Buenas tardes, sí, porque el Servicio Nacional de Prevención y Respuesta ante Desastres, SENAPRED, declaró alerta roja en la provincia del Guaso, acá en la región de Atacama, por el sistema frontal que se ha dejado sentir con más fuerza desde esta madrugada acá de este día sábado. En la región se han adoptado un estado de monitoreo más severo por la profundidad de las consecuencias del paso del frente de este mal tiempo que se ha generado, y asimismo una de las comunas con mayor puntos críticos es la de Vallenar, con más inundaciones y peligro de aluviones y crecida de riberas. Entre la avenida más afectada está Avenida Mata, el sector de José Simón, el canal de Ventana de Población Carrera, y la que más preocupa a las autoridades es la intersección de calle Puente con Pascual Baburiza. El alcalde de la comuna de Vallenar, Víctor Isla, entregó un balance de la situación de la zona de la lluvia, donde ya han superado los 50 milímetros de aguas caídas.
21: Hasta esta hora tenemos un aproximado de 55 milímetros caído en nuestra ciudad de Vallenar, lo que obviamente supera por mucho los promedios anuales que pueden caer sobre nuestra ciudad, y lo hemos tenido solamente en una noche. Hemos tenido algunos puntos críticos como el sector de calle Puente con Pascual Baburiza en población Torreblanca. La gente no quiere salir, yo los invito a que privilegiemos la vida humana por sobre cualquier otra cosa. Hasta las 7 de la mañana teníamos 14 albergados, desconozco el dato a esta hora de la mañana. Hemos podido también monitorear los sectores rurales de Vallenar, Incahuasi, y Cachillú, Yuyo, Domeico, quienes también han tenido mayores precipitaciones que nuestra ciudad y que obviamente también son foco de preocupación del municipio.
20: De acuerdo a lo reportado por la Dirección Meteorológica de Chile, se esperan precipitaciones intensas en la provincia del Huasco, de costa a cordillera, desde este sábado hasta el lunes 20 de julio. Ojo que esto no es lo único que se ha pronosticado, porque existe una alerta de precipitaciones moderadas a fuerte en el litoral, cordillera de la costa, sectores del valle, pampa y precordillera hasta este domingo. al que igual se esperan nevadas moderadas, fuertes, con desarrollo de ventisca en la región, como ya se ha visto en sectores de la región de Atacama. El director de Senapred en Atacama, Roberto Muñoz, detalló que la alerta roja se mantiene en toda la provincia del Huasco. Además que existe una alerta SAE preventiva por crecida de riberas en los ríos El Carmen y el Tránsito del Carmen.
1: Hemos declarado alerta roja para la provincia del Huasco, sus cuatro comunas, Huasco, Frenina, Vallenar y Alto del Carmen, en función al desarrollo de este sistema frontal, generando una precipitación acumulada durante el desarrollo del evento de 44 milímetros en el sector de Huasco, hasta 35 milímetros en el sector de Frenina y llevamos 30 milímetros en Vallenar. Hemos emitido un mensaje SAE del sistema de alerta de emergencias a la comuna de Alto del Carmen ante el riesgo de desborde de los ríos El Carmen y El Tránsito. Evite los lugares cercanos a los cauces del río El Carmen y El Tránsito en la comuna de Alto del Carmen.
20: La principal preocupación está centrada en la provincia del Huasco, donde, según el último reporte de la Dirección General de Meteorología, se esperan una cifra de hasta 120 milímetros durante este fin de semana. Entre los trabajos se ha privilegiado la seguridad de las personas, por supuesto, porque es importante salvaguardar su situación, y por eso se han emitido alertas SAE, como explicaban desde Senapred, que alertan a la población para evacuar zonas de riesgo frente a emergencias. En este sentido, el gobernador regional de Atacama, Miguel Vargas, explicó cómo se han llevado a cabo los trabajos de evacuación en zonas de mayor riesgo.
4: Hasta ahora la información que tenemos es que hay disposición y colaboración de los vecinos. Lo que pasa es que esto tiene que materializarse, por cuanto lo que aquí está en riesgo es la seguridad de las personas. Sobre todo si consideramos que va a seguir lloviendo con mucha intensidad durante el día y también durante mañana. Una situación similar está ocurriendo en la quebrada Valparaíso, en la comuna de Vallenar. Ahí tenemos el apoyo, en el caso Alto del Carmen, del Ejército, y en el caso de Vallenar, de Carabineros. Esperemos que estos procedimientos de evacuación se desarrollen dentro de lo que es posible, con la mayor normalidad.
20: El sistema frontal se mantendrá activo con precipitación intensa que podrían acumular entre los 80 y 120 milímetros de agua hasta la mañana de este lunes. A este panorama se suman alertas vigentes por tormentas eléctricas, caídas de granizo, nevadas severas en la cordillera y ráfagas de viento que podrían superar los 100 kilómetros por hora, lo que eleva el riesgo de corte de suministro eléctrico, aislamiento vial y problemas de visibilidad en rutas e interiores. Las autoridades locales reiteraron el llamado del autocuidado de la población, instando a no acercarse a zonas de peligro y mantenerse informado exclusivamente por las plataformas y canales de institucionales habilitadas.
2: Muy bien, Franco Lira, con el trabajo de Paloma Cárdenas, ahí dando cuenta del reporte desde la región de Atacama. Avanzamos un poquito más al sur, totalmente toda la región de Coquimbo con alerta roja en este instante. Cristian Pérez nos reporta porque se prepara una jornada con una advertencia de lluvias que permanecen en ese punto del país. Aumenta la preocupación por la dificultad de acceso, sobre todo en los sectores rurales. Las autoridades reiteran el llamado a no acercarse a lugares de riesgo. Hay una patrulla policial que ha quedado literalmente atrapada por el agua. Cristian Pérez, en la región de Coquimbo, nos entrega más detalles. Buenas tardes.
22: Buenas tardes, Raúl, un gusto saludarte. Como tú lo dices, con una alerta roja decretada por el Servicio Nacional de Prevención y Respuesta ante Desastres, Senapred, en la región de Coquimbo aumenta la preocupación por el paso del sistema frontal, una alerta que se extiende hasta las provincias del Limerick y Choapa. Y es que la Dirección Meteorológica de Chile advirtió que durante la jornada continuarán las precipitaciones junto a un viento moderado fuerte, ventisca en la cordillera y probables tormentas eléctricas. En concreto, se mencionan entre 30 y 40 milímetros de agua en el litoral y la cordillera de la costa, y de 40 a 50 milímetros de agua en los valles y precordillera. El alcalde de Coquimbo, Lee Munucheri, señaló las dificultades que han tenido en medio del retiro de las embarcaciones en las caletas, siendo las costas y las crecidas de quebradas de sectores rurales las que más complican el trabajo.
23: Claramente el día de ayer y parte también de la madrugada tuvimos hartos problemas. Se hizo retiro de todas las embarcaciones que estaban en las caletas. Coquimbo cuenta con 8 caletas distribuidas a lo largo del territorio. Son casi 56 kilómetros de costa que tiene la comuna. Entonces empezamos a mirar entre la cordillera y el cerro, entre la cordillera y el mar, lo que nos va ocasionando este temporal. Pero es mucha del agua caída, sumada al viento y también indudablemente a la crecida que se están dando en las quebradas en el sector rural, nos ha complejizado bastante el trabajo.
22: Recordemos que en Coquimbo las costas alcanzan más de 50 kilómetros de playa, por lo que se debe estar cerca ante la presencia de marejadas. Esto, por supuesto, junto al llamado a evitar las riberas de ríos, esteros y las quebradas están alerta de crecidas. En conversación con 24 horas, el gobernador de Coquimbo, Cristóbal Juliá de la Vega, señaló que si bien existen advertencias de evacuación, estas se definen finalmente con la revisión en terreno.
5: Uno entiende que son puntos críticos, que son puntos de atención. Por ejemplo, ayer en lugar de Infiernillo, en Los Vilos, se tenía que evacuar sí o sí porque había señales de un inminente aluvión. Uh-huh. Acá están los puntos críticos y son las alertas las que se disparan, pero se hace una evaluación en terreno precisamente para saber si es que es necesaria o no la evacuación. Y eso es prevista la evacuación, es decir, tienen que ir a ver, bueno, se evacúa o no se evacúa, pero eso se toma ya estando ahí en terreno. Hay distintos puntos que es muy probable que tengamos que evacuar en la región, insistiendo en que esto mañana va a continuar.
22: Pero es por este mismo conocimiento de la zona que la preocupación se concentra de igual forma en la provincia de Elqui, en donde a pesar de no existir una alerta roja actual, el sector turístico preocupa por sus múltiples quebradas. En conversación con Chilevisión, el seremi de gobierno de la región de Coquimbo, Darwin Cortés, llamó a no acercarse al Valle del Elqui mientras dure la emergencia y se estén realizando trabajos, apuntando a la dificultad de conectividad con ciertas comunas.
6: No subir al Valle de Elqui porque también tenemos nieve, esto no se trata de turismo, esto se trata de cuidarnos entre todos, de mantenernos en las casas porque ya tenemos rodados, tenemos todas las máquinas del MOB de Vialidad trabajando desplegadas en toda la región de Coquimbo, 15 comunas, 3 provincias con bulldozer, con maquinaria pesada para ir despejando los caminos. La cuesta de Cabilolén, los quistrales están bastante complicados, esto es la provincia del Chuapa, también tenemos comunas bien difíciles de llevar, sobre todo con la conectividad, con la telefonía, la comuna de Canela, Punitaqui, con Barbalá.
22: Por otra parte, en cuanto a los suministros básicos, se registran más de 30.000 clientes sin energía eléctrica. En paralelo, Aguas del Valle decretó una alerta roja por parte de la empresa en el sector de Canela Alta y alerta amarilla para Canela Baja y Sotaquí, y activó sus fuentes de respaldo también. Y hace poquito, a las 12.30, se activó una alerta de emergencia SENAPRED para evacuar el Valle de Los Ángeles, sector de Las Rojas, por deborde del río Elqui, esto en la comuna de La Serena, lo que se suma a otras quebradas también en la comuna de Vicuña durante la jornada de la mañana.
2: Muy bien. Gracias Cristian Pérez, ahí con el trabajo también de Isidora Enríquez, dando cuenta del reporte en la región de Coquimbo. Avanzamos un poquito más al sur, nos vamos hasta la región de Valparaíso. Nuestro enviado especial Benjamín Quinteros ha estado recorriendo ahí la zona de Quilpué particularmente, conociendo antecedentes también de lo que acontece en Limache y en otros puntos de la zona de Valparaíso. Benja, ¿qué tal? Buenas tardes.
7: Muy buenas tardes, Raúl. Con el regreso del sol a Quilpué, la comuna ya comienza a dimensionar la magnitud de los daños que dejó el intenso sistema frontal que afectó hasta hace pocas horas aquí en la región de Valparaíso. Si bien las precipitaciones se están dando una tregua durante esta jornada en distintos puntos de la ciudad, todavía son evidentes sus consecuencias. Hay ramas y árboles caídos sobre las calles, semáforos fuera de servicio en pleno centro, sectores con problemas de conectividad y también cuadrillas municipales desplegadas retirando escombros y despejando las vías para recuperar la normalidad en la comuna. Hasta el minuto, decimos hasta el minuto porque todavía falta que llegue otro sistema frontal, han caído más de 177 milímetros durante este evento meteorológico, dejando un balance preliminar de 100 viviendas afectadas y 1.457 personas damnificadas o afectadas. Paralelamente, equipos municipales ya iniciaron el levantamiento de las fichas FIBE para evaluar los daños y también gestionar la entrega de ayuda a las familias. Uno de los problemas que más complicaciones ha generado durante las últimas horas son los cortes de suministro eléctrico que mantienen a cerca de 30.000 clientes sin luz, una situación que ha retrasado el retorno a la normalidad en distintos sectores de Quilpué y que ya se ha extendido por más de 24 horas. Un balance que entregó la alcaldesa de la comuna, Carolina Corti.
9: Hoy día estoy con las problemáticas de afectaciones de casa en todos los sectores. No es que haya un sector más afectado que otro. Sí hay lugares más afectados, como por ejemplo les mencionaba el tema de Belloto Sur, el tema de Belloto Norte, la zona céntrica. Y tengo que evaluar qué tal fue la afectación en la zona siniestrada del incendio. En el caso nuestro, los principales problemas tenemos del agua que corría, porque nosotros tenemos muchas quebradas y muchos cerros y lugares de alta población en esos cerros.
7: Y hasta hace pocos minutos la alcaldesa Corti se encontraba en el colegio Teodoro Geus, aquí en la comuna de Quilpué, junto a la ministra de Desarrollo Social, María Jesús Wulff, para comenzar el despliegue en terreno y empezar a ver el catastro ya real, in situ, de la afectación que han tenido los vecinos. Y mientras continúan las labores de limpieza y reposición de servicios básicos, se mantiene este monitoreo, como bien les decía, tanto de las autoridades locales como también desde el gobierno central. Ahora la preocupación sigue presente, ya que los pronósticos anticipan posibles llegadas de nuevos sistemas frontales. Uno de los puntos más afectados fue el sector El Sol, donde el aumento del caudal del estero Marga Marga terminó provocando su desborde e inundando numerosas viviendas con el agua ya retirada. Los vecinos comenzaron una difícil tarea: sacar el barro, rescatar enseres, cuantificar además las pérdidas que dejó el ingreso del agua en sus casas. Una realidad que se repite en varias familias del sector y que refleja a Camila, vecina del Sol con quien pudimos conversar, cuya vivienda quedó inundada tras el desborde del estero.
8: Como a las 2 de la tarde, nosotros, como vivimos casi al lado del caudal, salimos a ver cómo estaba y estaba abajo. Y después ya como a las 3 de la tarde, 3 y media, ya fuimos y ya estaba colapsado. Tuvimos como 20 minutos para salir de la casa y ya teníamos el agua a la cintura ya. No tuvimos tampoco ayuda para poder salir de la MUNI, no, nada, nada. Salimos solos. Yo salí con una bolsa de ropa y nada más. Estaban en la calle de al lado, al costado, que es la calle Chacabuco, y no, nosotros salimos solo, evacuando a los animales y sacando lo que ropa para cambio y nada más.
7: Bueno, y mientras en Quilpué avanzan las labores de limpieza y recuperación, en otras comunas de la región también comienzan a evidenciarse consecuencias que dejó este sistema frontal. Por ejemplo, en Limache, el corte de un puente ubicado en el sector Los Laureles, conocido como Puente de Fierro, mantiene a un grupo importante de vecinos aislados. Se trata de una estructura que había sido inaugurada hace poco tiempo, luego de ser reconstruida tras los daños que dejaron las lluvias del año 2024. Sin embargo, el aumento del caudal volvió a provocar una falla en ese punto, reabriendo el debate entre los vecinos sobre estas obras ejecutadas y también la infraestructura diseñada para enfrentar este tipo de eventos. La situación que a esta hora se vive aquí en la provincia del Marga Marga, con Quilpué como el epicentro de las afectaciones, pero con otras comunas alrededor que también han tenido problemas con vecinos afectados, inundaciones de casas y, como les decía, cortes de rutas.
10: Se ha producido un socavón de importancia, por lo tanto reitero lo que dije hace un par de horas atrás, que es transitar con el debido cuidado y no al desplazamiento por razones de seguridad. Por lo tanto, si va a circular por la ruta F30 en dirección a Zapallar o si viene de Zapallar con dirección a Puchuncaví, hacerlo con el máximo de precaución, porque lo más probable es que esta ruta vamos a tener que tomar una medida mayor, vamos a tratar de habilitar, pero en este minuto agradecemos el no desplazamiento por este lugar hasta que tomemos una medida definitiva junto al Ministerio de Obras Públicas, porque en este lugar se encuentra una obra en proceso.
2: Claro, un trabajo que está en desarrollo. Vamos a estar en breve profundizando sobre eso y también sobre la situación que se sigue viviendo ahí en la zona interior de la región de Valparaíso, particularmente más cercano a Quilpué y Limache, donde tú te encuentras, Benjamín, dando cuenta de la situación también de personas que se han visto afectadas, personas incluso aisladas. Hay un puente que fue inaugurado hace 6 meses ahí en Limache y que se dio ante la presión y el caudal del agua. Y hay vecinos de esa zona que se encuentran en este minuto aislados por este complejo escenario que deja este sistema frontal también en la región de Valparaíso. Gracias, Benjamín Quinteros, por tu reporte y todo el trabajo que has desarrollado durante esta jornada. Nos vamos hasta otro punto de la región de Valparaíso con Gonzalo Pérez. Ya escuchábamos algo respecto a este socavón tremendo, por lo demás, que ha alertado a las autoridades ahí en la zona de Puchuncaví, la zona de camino hacia el norte de la región de Valparaíso. Gonzalo Pérez tiene detalles de esta y otros temas también vinculados a la emergencia en la costa de la región de Valparaíso. Muy buenas tardes.
11: Hola Raúl, ¿cómo estás? Buenas tardes. Claro, y esto ocurre en la ruta F30. Lo que escuchábamos recién es el alcalde Marcos Morales, que ha estado desde cerca de las 9 de la noche ayer junto a los equipos de la municipalidad y luego además se sumaron los equipos de Vialidad y del Ministerio de Obras Públicas en la ruta F30 en la comuna de Puchuncaví, porque esta ruta se mantiene completamente suspendida debido a este enorme deslizamiento de tierra que generó un socavón en una de las pistas de la carretera a la altura de Marbella, esto en dirección hacia Zapallar. De hecho, se ha sumado personal de Zapallar para poder estar junto a los equipos de la municipalidad de Puchuncaví trabajando en este lugar. Principalmente lo que están haciendo es segregar las pistas evitar que alguien pudiera caer en este socavón y generar algún accidente. Hay que señalar que ya están trabajando el personal del MOP para realizar una evaluación real de los daños y ver cuáles van a ser las soluciones que se van a llevar adelante. Hay restricciones de pista, reiteramos, esto es unos 500 metros antes de llegar al ingreso a Zapallar en el sector de Marbella. Mucha precaución, no se puede transitar por ese lugar hasta que se tome una decisión definitiva. Así que pendientes de esto, uno de los daños que se ha generado por este temporal, otros daños similares, por ejemplo, en el sector de Los Pinos, en Reñaca, es una zona de una calle de tierra, por ejemplo, el acceso a la zona de Los Pinos, que da acceso además al camino internacional y hacia la parte alta de Bosques de Montemar en Concón, y que hay un daño mayoritario. Afortunadamente los equipos municipales de Viña del Mar llegaron rápidamente a ese lugar para evitar que vehículos pudieran caer en ese punto. La alcaldesa de Valparaíso también dio cuenta durante esta tarde de daños en el sector de la avenida Altamirano, casi llegando hasta el sector de la caleta El Membrillo, unos trabajos que ya se habían realizado de un

0: fue el corte de suministro, le hemos pedido a ambas compañías, que es Chilquín, TSGE, que duplique las cuadrillas que están hoy día en terreno. Tenemos varias localidades de la región sin energía eléctrica, como bien dice el alcalde Luis Mella, es complejo. También tenemos personal electrodependiente, hay localidades que están aisladas y obviamente las cooperativas. En este caso yo quiero destacar el trabajo colaborativo. Ayer así lo dispuso el gobierno de todas las Fuerzas Armadas, acompañar a los alcaldes y a las delegaciones presidenciales. En este caso la región dispusimos de 400 efectivos para los distintos puntos que nos pida la comunidad. Están hoy día desplazados en La Ligua, en Quillota, en Quilpué y en San Felipe, y también en el caso San Antonio.
1: Bueno, según explican desde Chilquinta, a las 13 horas se tienen 131.000 clientes solo de Chilquinta que están afectados. Hay requerimientos en 791 puntos distintos de la región. Las comunas más afectadas son Quilpué, Valparaíso, Villa Alemana, Quillota, Nogales, La Calera y Limache. Según explican desde Chilquinta, ahí se está trabajando con una capacidad 6 veces de lo normal para poder ir cubriendo los requerimientos que se tienen con respecto al suministro eléctrico. En cuanto a las lluvias, actualmente no llueve, como lo decíamos, y se espera que en las próximas horas nuevamente comience a precipitar. Desde la Armada de Chile advierten que el viento y las marejadas van a seguir presentes y además dan a conocer los montos de agua caída en algunos puntos en donde casi se alcanzan los 200 milímetros de agua.
2: De acuerdo con la última actualización, nuestra estación meteorológica de Faro Punta Ángeles registra un acumulado de 114,6 milímetros, en Muelle Barón 184 milímetros, Concón 100 milímetros y Vintero 58 milímetros. Las condiciones meteorológicas continúan siendo adversas. Se registra viento con racha máxima de 47 nudos, equivalente a 87 kilómetros por hora, acompañado de oleaje de hasta 5 metros de altura, manteniéndose un estado de mar peligroso en el borde costero. Asimismo, durante el evento no se descarta el desarrollo de nubosidad convectiva con probabilidad de tormentas eléctricas y condiciones favorables para la posible formación de trombas marinas, por lo que recomendamos mantenerse informado a través de canales oficiales y extremar las medidas de precaución.
1: Bueno, según el Centro Meteorológico de la Armada, el día lunes y principalmente el martes se van a registrar lluvias que van a dejar casi 60 milímetros de agua, fuertes vientos de hasta 40 nudos y un oleaje de hasta 4 metros de altura. Así que entre sábado y domingo hay que volver a prepararse para lo que va a venir desde el lunes, Raúl.
3: Gonzalo Pérez, desde la región de Valparaíso, gracias por ese reporte y el trabajo. Que tengas muy buena tarde.
1: Buenas tardes.
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3: Oye, la tensión se acrecienta, cuenta regresiva para el pitazo final de mañana, cuando se desarrolle la gran final del Mundial 2026. Hoy semifinal, tercer y cuarto lugar. Que es el partido que nadie quiere jugar, ¿no, Cristian Alvarado?
5: Tal cual. Raúl, ¿cómo estás? Buenas tardes. Y con algunos problemas, fíjate, para la final. ¿Por qué destaco esto? Porque el entrenamiento de España, que correspondía a última práctica, fue cancelado debido a las malas condiciones climáticas. Tormenta eléctrica en Nueva Jersey. No entrenó el equipo español. Y Argentina, espero que pasar la tormenta, y terminó hace un ratito de trabajar el equipo de Scaloni. Luego vamos a ratificar el 11 titular, porque obviamente hay algunos movimientos que está pensando el técnico de Argentina. En la antesala de este compromiso, el día de mañana, 15 horas, con transmisión de ADN, en la previa de este gran partido, aseguró que no se sienten presionados ante España para conseguir el bicampeonato mundial.
6: Y creo que nunca pensamos en la presión, siempre lo asimilamos como algo natural, hecho de jugar, de pasarla bien, de competir, porque al final somos un grupo competitivo que nos gusta ganar, pero entendiendo que es un deporte y un deporte colectivo, que el rival siempre también juega y que no siempre se puede ganar.
5: Ya, ahí está entonces la palabra de Messi, el capitán, el mejor jugador del mundo. A ver, en cuanto a los nombres que está pensando, Gonzalo Montiel, Nahuel Molina, son las opciones que baraja el técnico para ser el lateral derecho. Y en el mediocampo, tres opciones: Rodrigo De Paul, Juliano Simeone y Nico González. Todo eso lo define recién el día de mañana el técnico Scaloni. Y por el lado de España, Rodri, sin duda, uno de los mejores volantes de este Mundial, señaló que es una oportunidad única para demostrar ¿qué equipo es el mejor?
7: Es una oportunidad para demostrar quién es el mejor equipo. Para mí, ya te digo que Argentina tiene muchas, es un

0: Equipo muy completo, no destacaría solo una fase del juego. Está claro que el mediocampo tienen jugadores de talla mundial. Nosotros, evidentemente, que también estamos haciendo las cosas muy bien, pero atrás son muy fuertes, portería tienen un gran portero y arriba siempre tienen casi los mejores jugadores del mundo. Así que creo que somos parecidos en la manera de que entendemos el fútbol de manera colectiva. Es un equipo muy, muy colectivo y bueno, el domingo habrá que sacar la mejor versión.
1: Ya, eso con respecto a la final. Y hoy, lo que marcabas tú muy bien, Raúl, desde las 5 de la tarde se disputará el partido por el tercer lugar del Mundial entre Francia e Inglaterra. El famoso partido, como bien lo señalabas, que nadie quiere jugar. El técnico francés Didier Deschamps será su último partido al mando de la selección tras 14 años en el cargo. Su más seguro reemplazante, ¿quién más que otro? El astro francés, Zinedine Zidane.
2: Mira, ni más ni menos.
1: Jugaba poquito el hombre, ¿no? Pese a que el bronce no seduce a mucho, a ninguno de los dos selecciones, pero hay algo que está en juego. Hablamos de la bota de oro para Kylian Mbappé, por ejemplo, ¿ya? Entendiendo que comparte la tabla de goleadores con Messi con 8 conquistas. Más atrás, Harry Kane y Bellingham, que seguramente van a sumar minutos durante esta jornada, pero con 6 goles. Por eso es muy atractivo en todo caso esta final, más allá que pierde de cierta manera la expectación y todas las luces se la lleva la gran final. Eso con el Mundial. Y una última tiene que ver con el tenis, porque Alejandro Tavilo lamentablemente cayó ante el ruso Andrei Rublev, número 16 del mundo, y se despidió del ATP 250 de Bastad, Suecia, en las semifinales del torneo en 3 sets, 6-4, 4-6 y 6-4, en 2 horas y 15 minutos de partido. De todas formas, buena semana para el tenista nacional y la próxima semana va a disputar el ATP 250 de Estoril.
2: Oiga, más posibilidades mañana, ¿la milanesa o el jamón serrano?
1: La milanesa, creo yo.
2: ¿La milanesa?
1: Sí, es que andan con toda, no digo la suerte, ¿no? Pero están jugando para ser campeón.
2: Ya, y nos conviene a nosotros también, ¿no?
1: ¿Por qué?
2: Digo, estoy pensando en 4 años más, por el proceso de selección, no sé.
1: No sé si nos conviene, ¿eh? Pero bueno, Argentina hoy día goza de un buen presente, está ganando los partidos sobre la hora, pero por ejemplo, ante Inglaterra.
2: ¿Los cupos luego que hay para el próximo periodo de selección?
1: Pero
2: Argentina ya estaría garantizado.
1: Sí, bueno, organizan también.
2: Por lo demás.
1: Por lo demás.
2: Ya, pues atentos entonces a la transmisión de la banda ADN Deportes. Todo lo que va a ser hoy la definición por el tercer lugar. Mañana la gran final imperdible, por supuesto, con la banda ADN Deportes. Muchas gracias.
1: Todo por ADN. Hasta pronto. Que pasen bien.
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2: Dice que tiene un país de resiliencia, ¿eh? Estamos acostumbrados como a la adversidad y esas son las historias que hemos rescatado a través también de nuestros auditores que se han comunicado con nosotros dando cuenta de lo complejo y lo terrible que ha sido para muchos de ellos este sistema frontal, sobre todo hoy día ya en la zona norte del país. Tamara Aranda nos trae alguna de esas historias que hemos conocido en el aire de ADN. ¿Cómo estás?
4: Muy buenas tardes, Raúl. Claro, una emergencia meteorológica que trae consigo una serie de afectaciones, esto más allá de lo estructural. De acuerdo al último balance de las autoridades de gobierno, son 16 las viviendas destruidas y más de 5.000 con daños. Esto, claro, con el paso de este tren de sistemas frontales. A ello se suma el aumento de damnificados, que hasta ahora se registran 516. En ADN conversamos con familias quienes se encuentran en una situación compleja, más aún en la zona centro-norte del país. Teodoro Rodríguez, vecino de Belloto Norte, esto en Quilpué, comentó sobre las principales afectaciones que hay actualmente en la región de Valparaíso.
5: El árbol caído que va a obstruir y que no sabemos que podrían caer 40 o 50 milímetros, y después de la cantidad de escombro, basura, que bueno, ya ha arrastrado bastante el estero, pero también podría producir un daño que no sabemos en el momento que se produzcan. Y ahora los cables están tocando prácticamente los cables, y si hay viento y si con la misma lluvia podría producirse fácilmente un cortocircuito y que quizás alguien muriera hasta electrocutado. La profundidad del estero son 3, 4 metros, y el agua sobrepasó ese nivel, rozó la parte exterior, gracias a Dios fue el último chubasco que se produjo fuerte y después amainó y ahí bajó y nos salvamos. En realidad, si llovía 20 minutos más o 15 minutos más, seguro que lo inundábamos, seguro.
4: Bien, al mismo tiempo en la región de Coquimbo ha sido también uno de los territorios más golpeados durante las últimas horas. Se mantiene de hecho bajo alerta meteorológica hasta el próximo martes. El paso de las lluvias, por supuesto, dejaron una gran afectación en la provincia del Choapa. En los alrededores de Yapel, una vecina, Joana Rosa, fue una de las tantas afectadas y comenta cómo el avance del agua a través de las quebradas hizo que perdiera su vivienda y su fuente de ingreso, su negocio.
6: Nosotros a las 3 de la mañana nos levantamos todo y se acondicionó, se puso saco de arena y todo, por un eventual este, pero nunca pensamos que una hora más tarde se iba a venir la quebrada entera y pasó a llevar la casa de mi hermano y la casa de nosotros. Yeah. La casa de nosotros es negocio y casa, habitación y negocio. Dentro del barro, todo con lodo, todo. La gente que compró no respetó las quebradas.
4: Y finalmente en la región de Atacama, en Vallenar, una situación que no es diferente. Actualmente son más de 9.000 las personas que están afectadas por corte de suministro eléctrico. Huasco y el Valle del Elqui son algunas de las zonas más complejas por la lluvia. Se solicitó de hecho hoy evacuar el sector Quebrada Valparaíso por desborde de este canal. Y Viviana Santibáñez, vecina de Vallenar, comenta que la casa de su madre quedó completamente inundada debido a la saturación de los canales.
7: El sector de Torre Blanca son los que se ven bastante afectados, en especial mi mamá que vive allí. No ha parado esto desde las 2 de la mañana. Años que no llovía de esta manera, la verdad de las cosas. En conjunto con el alcalde y vecinos hemos logrado que rompiera una parte del canal que está entubada, porque ahí pasaba un canal. Se logró romper uno de los tubos para poder botar agua, porque era la única manera de ayudar a los vecinos que se encuentran en situación crítica.
4: Bien, Raúl, las lluvias, al menos en la zona centro-norte, van a seguir intensas durante esta jornada. Hay alarma, claro, en los vecinos, en las comunidades y también en las autoridades, quienes proyectan una situación compleja para las regiones de Atacama y Coquimbo y hacen, por supuesto, un llamado a seguir las instrucciones vía los canales formales.
2: Muy bien, Tamara, muchas gracias.
4: Buenas tardes.
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2: Vamos al centro sur, nos vamos hasta la región del Maule. Siguen los trabajos intensos en la búsqueda de un trabajador de la Compañía General de Electricidad que permanece desaparecido. Esto en la zona de la cordillera de la costa de la provincia de Curicó, Talca y en el límite Curepto específicamente. Vamos a la zona, nuestro colega de BLN Radio, Daniel Hernández, tiene los detalles. Ahí está Daniel, buenas tardes.
8: Buenas tardes, Raúl, ¿cómo estás? Gusto saludarte. Claro, porque hay un amplio operativo que se está desarrollando a esta hora en la zona de Curepto, esto en la provincia de Talca, donde se pierde el rastro de un trabajador de una empresa contratista, de la empresa CGE, que estaban desarrollando algunas maniobras principalmente para restaurar la energía eléctrica en esa zona. Bueno, desde las 3 de la mañana hay todo un operativo por parte de los organismos de emergencia que están trabajando. Incluso hoy día se ha reforzado con unidades helitransportadas, en este caso una unidad de helicóptero de carabineros que está trabajando en la zona. Escuchemos lo que señaló durante esta jornada Juan Vargas. Él es el comandante de la prefectura de Talca que está a cargo de este operativo.
9: Esta es una denuncia que nos llega en forma al nivel central 133. Se despliegan los medios en primera instancia para efectos de verificar la ruta. En ese momento se establece que el estero del lugar se habría desbordado, ya no teniendo contacto tanto ni telefónico ni por GPS con la persona que en este momento está desaparecida. Obviamente entendiendo que en transcurso de la mañana una ventana climática que así lo permitió, se efectuó un sobrevuelo por parte del helicóptero institucional acá en la zona. Al momento no tenemos respuesta, o sea, no tenemos información concreta en cuanto a ver avistamiento del vehículo. Por ende, ahora pasamos a otro despliegue ya netamente de rastreo por parte personal de GOPE.
8: Bueno, según los datos que hemos podido reportear, se trata de una persona adulta de 64 años aproximadamente, con el domicilio acá en la población Ianza, en la ciudad de Curicó. Hay todo un operativo que ha desarrollado organismos de emergencia, tanto bomberos de la localidad de Curepto y también el grupo de operaciones policiales del GOPE de Talca, que está ya trabajando en la zona y haciendo todo un trabajo.

0: de la localidad de Curepto y también el grupo de operaciones policiales del GOPE de Talca, que está ya trabajando en la zona y haciendo todo un trabajo.
1: Y estamos a disposición, evidentemente, de la empresa, colaborando en todas las gestiones de búsqueda, y mantenemos una permanente comunicación con los ejecutivos de la empresa Pelón.
0: Claro, bueno, durante esta jornada también se ha conocido que se perdió parte de la ubicación del GPS y por eso también generó mucha preocupación y se surgieron al tiro las alarmas por parte de la familia, también por parte de algunos compañeros que estaban en la zona. Raúl, durante toda esta jornada se va a seguir buscando a este trabajador, están todos los recursos disponibles, lo que nos ha dicho la autoridad de gobierno acá en la zona. Incluso conversamos esta mañana con el Seremi de Seguridad Pública, quien daba cuenta de que se están realizando todos los esfuerzos para dar con este trabajador que permanece desaparecido en la zona de Domurgo, en la comuna de Curepto, provincia de Talca.
2: Daniel Hernández de BLN Radio en Curicó, gracias por ese reporte. Buenas tardes.
0: Buenas tardes.
2: Nosotros nos vamos. Marcos Torres estuvo al mando de la sala máster. Fernando Betzolo en grabaciones. En la producción periodística trabajaron Grace Albornoz, Francisco Bueno y, por supuesto, el despliegue de todo nuestro equipo de periodistas y reporteros, además de la información minuto a minuto que se actualiza en nuestras plataformas digitales y en nuestros sitios web. Sigan en sintonía de ADN. Ya llegan, sí, los tenores el día sábado.
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Muy buenas tardes, estimados oyentes. Como hoy día, un día sábado más, ¿cierto? Hay un intercambio de fechas, pero estando aquí siempre aquí en el programa de Pueblos Canoeros de Chiloé Continental. Hoy, ¿cierto? Le damos la bienvenida, sabiendo, ¿cierto?, que vamos en el día de hoy a tocar un nuevo tema, ¿cierto? Que vamos a hacer ahí un pequeño paréntesis, ¿ya? Pero vamos enlazando, ¿cierto?, todos los capítulos de los programas, como los temas anteriores, de hacer un pequeño resumen y sobre todo hablar, ¿cierto?, de todo lo que es, ¿cierto?, de nuestra cultura local, regional, igual territorial aquí, como bien dice el programa de Chiloé Continental. Así que en el día de hoy, ¿cierto?, le damos aquí igual, ¿cierto?, siempre ahí los agradecimientos, un saludo acá a Don Luis, ¿cierto?, igual, ¿cierto?, a las personas que nos escuchan también igual, ¿verdad?, que siempre, ¿cierto?, nos van comentando, ¿cierto?, durante los programas y también igual, ¿cierto?, los anteriores y los pasados. Así que agradeciendo siempre, ¿cierto?, a Dios y teniendo más, ¿cierto?, un sábado, ¿verdad?, sin mucho frío. Sin lluvia, ¿cierto? Así que agradecido, ¿cierto?, de verdad por los espacios de poder, ¿cierto?, difundir y comentar sobre la cultura. Así que en el día de hoy, ¿cierto?, haciendo un pequeño resumen del programa anterior, ¿verdad?, hablamos directamente, ¿cierto?, estimados oyentes, sobre todo lo que tenía que ver sobre arqueología, ¿cierto?, y bioantropología de la muerte, más que nada en el sentido, ¿cierto?, de cementerios indígenas, ¿verdad?, todo lo que conllevaba, ¿cierto?, ese gran trabajo que se hizo, ¿verdad?, ¿cierto?, a través de la arqueología y la antropología, ¿ya?, nada más que, cierto, que agregar también igual, verdad, que yo, cierto, como mi persona, verdad, Alberto Puinado, el día de hoy, a través de la oportunidad que me da la radio Onoperé, cierto, podemos difundir sobre, cierto, nuestra cultura ancestral y lo más hermoso y bonito, verdad, que hay personas, ciertos, que trabajan de forma indirecta o directamente, verdad, también igual conmigo en el día de hoy, cierto, igual quiero hacer ahí un pequeño alcance también igual, y también igual extendí la invitación cuando venía acá para tomando, cierto, locomoción para el programa, a Don Luis Toledo, verdad, que en el día de hoy tuvimos una excelente reunión el día lunes pasado y el hombre está trabajando ya una dalca en vivo con un maestro de Rivera, así que comentar más que nada, cierto, que posiblemente va a ser, yo creo que va a ser un doble trabajo y quiere donar, cierto, una dalca allá al fogón, a la casa comunitaria que estamos a punto de inaugurar como comunidad indígena y que va a ser un tremendo no solamente realce para la cultura local y la cultura etnoturística, sino también igual para la comuna de Gualeguay, porque el día de hoy rescatar una dalga de hace 500 años atrás no es fácil, no es fácil, ¿cierto? Buscar la madera, hacer el mismo trabajo artesanal que se hizo más que nada por miles de años acá. Entonces, yo creo que esa información o esa información hereditaria queda en los maestros de Rivera para que puedan contribuir con este hermoso trabajo, así que yo ahí le extendí la invitación, ¿cierto?, para que nos acompañe más adelante, como habíamos hablado en programas anteriores, que él pueda un día exponer acá, ¿cierto?, y hablar sobre su trabajo, y sobre todo con correspondencia totalmente, ¿verdad?, sobre con contextualidad del programa, como bien dice, Pueblos Canoeros y Navegantes Ancestrales. Entonces, en esa línea de trabajo, él me envió un video, ¿verdad? Y de verdad que está quedando un excelente trabajo en el día de hoy. Otro artesano también igual que está haciendo un trabajo igual también con las dalcas, es Don Pedro Peranchuguay. El hombre es de oriundo, ¿cierto?, de Castro, ¿verdad?, y también está trabajando. Tuve la dicha de poder, ¿cierto?, estar presencialmente en ese trabajo en el día de hoy. Entonces, ya se habían hecho ciertas recuperaciones o trabajo a escala, digamos, casi real de dalcas anteriores, pero no se habían, cierto, de alguna u otra manera popularizado o no se habían, verdad, dado a conocer o visibilizado, más que nada.
Entonces, todos estos trabajos de forma indirecta, ya sea, ¿verdad?, a través de este programa radial, a través de los artesanos de Rivera que están trabajando su dalca a través de un levantamiento, no solamente igual en reconocimiento del pueblo huilliche ganuero, sino también igual en reconocimiento de recuperar, fortalecer y promover la cultura identitaria de los pueblos originarios acá de Gualeguay, sobre todo de Gualeguay Costa. Así que dando a conocer ahí esas pequeñas notas, podríamos decir, de información, ¿cierto? En el día de hoy nos vamos a introducir en un tema muy importante que tiene que ver con la etimología, más que nada, o la toponimia, ¿ya? En este caso, directamente vamos a trabajar el día de hoy, vamos a hacer un programa especial sobre toponimia, que tiene que ver cuál es el origen, ¿verdad?, idiomático o filológico, ¿cierto?, de los nombres de los sectores, de las islas, de los territorios, y más de uno, ¿cierto?, no va a hacer mucho sentido, quizá algunos nos va a hacer un poco, ¿verdad?, de confusión muchas veces, porque a veces se dice así, pero al final no era así. Entonces, en ese sentido, ¿cierto?, vamos a trabajar el día de hoy todo lo que tiene que ver con la toponimia, pero sobre todo nos vamos a concentrar en el contexto territorial nuestro, en lo que tiene que ver en la región de los lagos en el día de hoy, ¿ya? Este autor importante el día de hoy ocupa un cargo súper muy importante en lo que tiene que ver, de verdad, en la política chilena. Estamos hablando de don Carlos Ignacio Kuchel Silva, ¿ya? En su libro Toponimia, esto fue un regalo que a mí se me entregó de parte, de verdad, de una amistad muy importante que conoce mi trabajo. Y él había hablado primero de la papa chilota, ¿ya? Fue un excelente trabajo que él realizó hace tiempo atrás, y que también, cierto, tengo un libro de parte de él. Y hablaba sobre todas las variantes de la papa chilota, y después de ese trabajo, cierto, me imagino que hay muchos trabajos más, es lo que conozco de él, trabajó un libro que se llama Toponimia, ¿ya? Y, cierto, vamos a hacer una pequeña presentación de este importante libro que tiene que ver, más que nada, cierto, vamos a enfocarnos, ¿verdad?, en la décima región en el día de hoy, porque tiene muchos temas en el día de hoy que van desde Arica a Punta Arena, y dice así. Dice que en las páginas de este libro no solo hay palabras, dice, definiciones y significados, ya que detrás de cada una hay una larga historia, vivencia y poesía. Estos términos han sido recopilados por Carlos Ignacio Kuchel Silva desde principios de los años 80, y a partir de la visita a los distintos lugares, conversaciones con quienes habitan estos territorios, conocedores del tema, y de la investigación personal de diversas fuentes de información. Acá dice el libro: te invitamos a explorar, conocer y descubrir el significado de los lugares que habitas. Has estado o escuchado, donde has estado o has escuchado hablar, porque conocer el origen de las palabras que definen el lugar nos permite conocer nuestro tiempo con el pasado, nos permite entender la relación de los primeros habitantes con el territorio y otorgarles un nuevo valor para nosotros mismos y el futuro de nuestras comunidades. Algo súper importante que en el día de hoy, sobre todo, cierto, en la costa de Gualeguay, donde soy originario, hay muchas palabras que tienen origen idiomático, digamos, la palabra, y fonético, cierto, de idiomas indígenas el día de hoy. Pero como siempre hemos recalcado en este programa, nosotros en el día de hoy trabajamos, y yo en lo personal trabajo en la línea directa de recuperar, identificar y promover a los pueblos originarios anteriores, ¿verdad?, a la llegada de pueblos agrícolas o de pueblos territoriales como el pueblo mapuche, ¿cierto? Y también igual anteriores a la institucionalidad de CONADI, ¿ya? Eso es algo súper importante de siempre aclarar en el programa, ¿cierto? Que en el día de hoy se visibiliza, se promueve, se protege y también igual se fortalece la cultura de los pueblos originarios de este territorio, ¿verdad? Milenarios, se podría decir la palabra. Y por qué no el día de hoy, ¿cierto? Que gran parte de ellos, como cualquier ser humano, ocupaban la lingüística, ¿ya? Ocupaban la comunicación. Y vamos a nombrar algunos nombres, ¿cierto? Para empezar a introducirnos o familiarizarnos con este capítulo del programa. Para empezar, por ejemplo, ¿cierto? Puelche, ¿ya? Mañihueico, tenemos Contao, tenemos
La Poza, que está totalmente en español. Igual lo vamos a encontrar acá en el, en la toponimia. Tenemos Aulen, tenemos Tentelhue o Trentelhue, tenemos Nao, tenemos Rolecha, tenemos Quetén, tenemos Piutil, tenemos Chauchil, tenemos Yeguimán, Asensio, Poe, Xeñue, tenemos Balaihue, como se llama la comuna, pero en este caso localmente Balaihue Puerto, Balaihue Estero, Cerro La Silla, ¿ya? Y tenemos El Baral, El Cisne, El Manzano, Puntilla Quillón, tenemos también igual Quebraola, tenemos Pichicolo, Pitiorno Sur, Horno Pirén, Chaqueigua, Quiaca, Chahual. Tenemos también igual, ¿cierto? O sea, estos nombres en el día de hoy los usamos de forma, o los escuchamos de forma reiterativa, ¿verdad? En los documentos, en las juntas de vecinos, también, ¿cierto? Igual muchas veces ponen negocios con el nombre, ¿verdad? Ferretería, ciertos servicios turísticos, pero muchas veces ignoramos, yo digo, la gran masa. No sabe el significado de estas palabras, inclusive el origen idiomático, ¿ya? Como sabemos muy bien, el día de hoy todo está de alguna u otra manera, ¿verdad? Hacemos el día de hoy el sinónimo de ser indígena, ser mapuche, ¿ya? Y ahí cometemos un error grave en cuanto a la investigación lingüística, en cuanto a lo cultural, porque en el día de hoy ser indígena no es sinónimo de ser mapuche. Mapuche es un pueblo. Ser indígena significa son pueblos prehispánicos antes de la llegada, ¿verdad?, de la conquista española o de la colonia y el reino español o de la fundación del Estado de Chile en nuestro caso, ¿ya? Así que es bueno muy entender muchas veces que el ser indígena no significa ser de un solo pueblo originario, porque en el día de hoy de Chile tiene reconocido cerca de 11 pueblos originarios. Tenemos el pueblo Colla, tenemos el pueblo de Aguita, tenemos el Aymara, tenemos el pueblo, cierto, Cahuéscar, y hace poco reconocido, ¿verdad?, el pueblo Chango, ¿verdad?, el pueblo Lincantay, y también igual, ¿verdad?, el pueblo Selknam, o anteriormente conocido el pueblo Ona, ¿ya? Entonces, en el día de hoy, ¿verdad?, vamos a hablar, ¿cierto?, directamente a todo lo que tiene que ver con los espacios territoriales, ¿cierto?, cercanos, ¿verdad?, fronterizos o colindantes, se podría decir, o esta riqueza intercultural que existe en el territorio de Gualeguay, ¿ya? Para empezar, ¿cierto?, vamos a introducirnos en lo que tiene que ver el día de hoy, ¿verdad?, con la décima región, ¿ya? Vamos a hacer ahí, como lo vuelvo a repetir yo una vez más, el hincapié, ¿verdad?, en trabajar en este espacio del capítulo al día de hoy sobre la región de los lagos, ya que nos pertenece el día de hoy, ya. Y vamos a empezar, ¿verdad?, con la primera palabra, ¿cierto?, que tiene que ver, ¿verdad?, con un pueblo bien conocido, ¿cierto?, una canción que dice Vamos Payao, ¿verdad?, bien conocida por ahí, me imagino que Don Luis lo conocerá. Vamos Payao, ¿ya? Y la palabra Chao significa caleta de playa arenosa y viene del pueblo chono o pueblo canoero, ¿verdad? Una de las tantas variantes del pueblo Huilli canoero, ¿ya? Ash significa playa arenosa. La primera, ¿cierto? La A, la C y la H significa un lugar de playa muy arenosa, ¿ya? Y Ao significa caleta, ya algo no directamente como lo conocemos caleta al día de hoy, que es embarcadero con embarcaciones y lanchas, ¿verdad? A motor, ¿cierto? Cuando hablamos de caleta era el espacio donde se refugiaban las dalcas, que estamos hablando anteriormente, ¿cierto? O las canoas, ¿cierto? De los pueblos multidentitarios, ¿cierto? Canoeros el día de hoy, ¿ya? Y en cuanto para la otra parte, ¿verdad? Que en la parte del Mapudungún, ¿cierto? Significa que gallina también puede ser ashau, ¿ya? Gallina, ¿ya? Nombre de una hierba también del Mapudungún que significa ashawal. Ashawal también puede ser, ¿verdad? Una variante, ¿ya? Pero como volvemos a hablar, cuando hablamos de toponimia, estamos hablando cómo usted, ¿cierto?, ve el territorio, cómo ve el lugar y cómo se contextualiza con el nombre.
no nos olvidemos, ¿cierto?, que muchos nombres fueron llevados de un lugar a otro, inclusive los mismos apellidos españoles el día de hoy. Por ejemplo, cuando el apellido, por ejemplo, el mismo apellido Castillo, ¿verdad?, viene del castellano, del lugar de Castillo, un lugar, ¿cierto?, de fronterizo de la España medieval. Entonces, hay algunos que tienen origen, ¿verdad?, totalmente españoles, ¿ya?, y otros que tienen más de un origen indígena o fueron llevados de una palabra indígena a otro lugar, ¿ya? Y también, ¿cierto?, tenemos la palabra, ¿cierto?, como bien conocida igual, en segundo lugar, la palabra alerce, es un nombre de un árbol, ¿cierto?, en su idioma técnico se llama Fissurroya cupressoides, ¿ya?, árbol de 70 metros de alto, llamado también Lahual, Lahuen y Lahual, ¿verdad?, en el Mapudungun, ¿cierto? Entonces tenemos, por ejemplo, ahí, ¿verdad?, en el día de hoy, cómo se va utilizando esta palabra, ¿ya? Otra palabra bien conocida que en el día de hoy, ¿cierto?, va con referencia igual, ¿cierto?, a un lugar bien cercano, bien conocido y antiguo desde acá, es la palabra Ancud, ¿ya? Ancud dice asiento de la piedra de moler y viene del Mapudungun, ¿verdad?, de Añun, sentado, y Cudi, piedra de moler, ¿ya? Agotarse, ¿ya? También significa un lugar donde significa secarse, ¿verdad? O quedarse ahí, que es del Ankun, ¿ya? Tenemos también igual la palabra, ¿cierto? Ayacara. Me imagino que muchos, ¿cierto?, les suena la palabra Ayacara, cercano acá a este lugar, ¿verdad? De la, si no me equivoco, de la península de Huequi, ¿cierto? De la comuna de Chaitén, ¿ya? Y Ayacara significa ciudad agradable del Mapudungún y viene del Ain, agradable, bueno, bonito, y cara, ciudad, ¿ya? Pero volvemos a repetir, ¿cierto? Podemos tener más de una interpretación, ¿verdad?, de este lugar, ¿ya? También tenemos algo bien famoso y que es bien conocido y que esto sí está bien, o sea, está bien, ¿cómo es? Está bien popularizado su definición, que es el lugar de Calbuco, ¿ya? Agua azul del Mapudungún del Calf o del Azul, ¿verdad? Y Co del agua, ¿ya? También tenemos, ¿cierto?, el lugar que es el lugar de paso, ¿cierto?, que significa Chacao, ¿ya? Este igual pertenece directamente al idioma de los pueblos canoeros y significa caleta de almejas, del chono, ¿verdad?, del canoero, que significa chaca, ¿ya? Nosotros cuando siempre la gente va a mariscar, hace poco, yo cuando ya hacía siendo una persona ya más adulta, conocí que la palabra para decir taca en la variante española le decían almeja, pero en el idioma chono o en el idioma canoero es taca. La almejita que se siempre ocupa en los curantos es taca. Entonces de ahí la palabra, ¿cierto?, chaca, ¿ya? Entonces nos podríamos imaginar que era un lugar, ¿verdad?, donde era un lugar donde había muchas almejas o un lugar, ¿verdad?, de recolección, ¿ya? Caleta de almejas dice del idioma canoero del chono, que significa chaca, nombre de molusco, y ao, que significa caleta. Entonces cuando vamos aprendiendo un poquito, todo cuando escuchemos la palabra ao, ¿ya?, y cuando estamos hablando, ¿cierto?, que son pueblos canoeros en el día de hoy, son espacios de refugio, ¿ya? Tenemos chacao, tenemos alao, apiao, quinchao, el mismo aptao, ¿ya? Entonces vamos dándonos cuenta, ¿verdad?, que este compuesto de la palabra, ¿cierto?, el ao significa el espacio o el lugar de, o el refugio de, ¿cierto?, o la caleta de, ¿ya? La caleta muchas veces, ¿cierto?, como volvemos a explicar, tiene un origen de idioma español totalmente en su filología o en su etimología, ¿ya? Y por lo cual, ¿cierto?, si podríamos llevar, aunque no podemos comparar siempre esto, ¿ya?, en nuestro programa lo vamos a saber, ¿ya? Muchas veces se puede perder la fonética o el origen verdadero de estas palabras, porque estas palabras tienen una base idiomática totalmente diferente al español. Y muchas veces, ¿verdad?, muchos idiomas lingüísticos indígenas se españolizaron, ¿ya? Así que ahí hay que tener una nota de atención. Entonces, también tenemos una palabra bien conocida por acá, ¿cierto?, que es Chaitén, ¿ya? Según hay dos definiciones, tenemos del Mapudungún, que significa Chaitún, colar con quilco, o Chaibes, ¿ya?, especie de cestos tubulares de tejido fino, aproximadamente 60 centímetros, ¿ya? Entonces, se supone, ¿verdad?, que Chaitén
se podría significar el lugar, ¿cierto? Donde, ¿cómo es? Canasto de lluvia o de Chaitu, ¿ya? Donde llueve mucho, ¿ya? Porque el Chaitu es la actividad, ¿cierto? Cuando se lleva el canasto. Yo un día le preguntaba, ¿cierto? A una persona, decía, ¿tú sabes por qué los canastitos le dejan sus hoyitos ahí cuando van entretejidos? Porque cuando los mariscos, ¿cierto? O sea, cuando se sacan las tacas, ¿ya? Como hablábamos en antes, las chacas en su idioma canoero, se ponen dentro, ¿verdad? Del Chaitu, ¿ya? Y esto se va a remojar en el mar para que salga toda la arena, pero no pierda, ¿cierto? Su composición de mar. E inclusive cuando las almejitas ya quieren empezar, como si no se resguarda un día o 2 días, ¿verdad? Es bueno que tenga su composición de sal, porque la sal, como todos lo sabemos, preserva, la sal purifica y también igual la sal de alguna otra manera, ¿cierto? Es un condimento, ¿verdad? Que le da fertilidad, ¿cierto? Y como lo habíamos hablado en programas anteriores, como el curanto que fertiliza la tierra, ¿ya? Entonces, eso se llama del Chaitén del Chaitú, ¿ya? Y alguna palabra bien famosa, ¿cierto? Que es Chiloé, que en el mapudungún significa cierto lugar del ave o lugar cierto de, ¿cuánto es? El lugar de las gaviotas, ¿ya? O el lugar del Chilwe. Acá en Chilwe sí hay un poquito de polémica porque algunos dicen, no, que está en mapudungún, que significa el lugar de las gaviotas. Otros dicen, no, que es el lugar de la chilca. Entonces ahí no sabemos muy bien porque la chilca era una planta bien popular el día de hoy. Pero en el idioma canoero, Chilwe tiene un significado totalmente diferente. Significa la Kawa is, no kawaii, ya es Kawa is, que significa nuestra isla de piedra. Ya, entonces ahí podemos tener tres definiciones de que el día de hoy, cómo se le dice Chiloé, ya. Tenemos también igual, ¿cierto? Una palabra bien conocida, ¿cierto? Que es contao, ¿ya? Acá podemos tener, ¿cierto? Igual una discrepancia, ¿verdad? ¿Cierto? En la terminología. Eso es lo bueno, ¿cierto? De leer, porque usted puede, ¿cierto? Hacerse una razón crítica, ¿ya? Tenemos contado significa, se significaría supuestamente en mapudungún, ¿ya? Una definición significaría amarrar juntos, ¿ya? Del supuesto kntao, ¿ya? Pero también, ¿cierto? Es una expresión igual de origen canoero, ¿ya? Que significa, como habíamos hablado antes con el ao, que significaría el espacio donde se reúnen, ¿verdad? Las dalcas o la reunión de las dalcas, ¿ya? Y ahí quiero hacer un poquito, ¿cierto? Quiero hacer un pequeño paréntesis, ¿ya? Hace tiempo hicimos un viaje ahí con la señora Gladys y otra amiga, ¿cierto? Que Valeria, que ellas son mujeres pescadoras dirigentes del lugar. Y nos hablan que hace muchos años atrás, cuando ellas eran niñas, encontraron restos, ¿verdad?, de personas muy cercanas a la playa. Me imagino que habrían sido personas indígenas y alrededor de ellos puntas de flecha y alrededor de un conchal, como habíamos hablado en los programas anteriores. Me imagino cercano a un cementerio indígena, ¿ya? Y por supuesto que contado, viéndolo, ¿cierto?, en ese espacio, viéndolo desde forma satelital, sí tiene un espacio como de reunión en el día de hoy, el lugar del encuentro, como se podría decir. Así que ahí podemos, ¿cierto?, ver más de una definición de la palabra contado, ¿ya? Algo bien parecido a la palabra contado, ¿cierto?, que es la palabra cucao, ¿ya? Nombre de un ave, ¿cierto?, del mapudungún que significa cucao, garza o cuca. Ya, desde ahí, cierto, debería venir la palabra, cierto, la palabra cucao, ya. Y como habíamos hablado anteriormente en nuestro viaje, Mañihueco, ya, Contao, que hay un lugar, cierto, que queda en la costa, que es un lugar bien patrimonial que le tengo mucha estima yo por su antigüedad, por su arquitectura y por su maestro Rivera, un lugar totalmente donde se practica la cultura de los pueblos canoeros, del pueblo huilliche, que es el lugar de la poza, aunque no tienen ni un origen ni canoero, ni mapuche, ni cómo es, tienen un origen totalmente español, porque solamente la poza, que significa nombre que indica una poza nomás, o laguna de 500 metros de diámetro que se forma en las mareas bajas. Pero cuando usted va a la poza, va a encontrar humedales grandes de pequeñas lagunas, que son alimentadas del mar.
¿Ya? Entonces, muchas veces cuando hablamos poza, puede ser la poza que está alrededor, cerca de la playa, al interior, ¿verdad? Quizás no es muy interesante su terminación, pero sí que es interesante al día de hoy cómo, ¿cierto?, fueron originarios los lugares. Me imagino que las personas que llegaron, ¿cierto?, o los primeros colonos, podríamos decir la palabra, o los primeros pobladores que llegaron, vieron una poza y le pusieron, bueno, esta es la poza. No hubo mucha, mucha ciencia, ¿ya? Pero cuando usted va a la poza, va a poder encontrar unos tremendos pozones, humedales que son espectaculares el día de hoy. Y ahí podemos darle cuenta cuál fue su origen, ¿ya? También tenemos, ¿cierto?, una palabra bien, bien conocida, también igual, ¿cierto?, que es la palabra palena, ¿ya? Según, ¿verdad? Mire, aquí nos vamos dándonos cuenta, siempre preguntar, ¿y qué significa palena? Decíamos si no está en Mapudungún, no está en Canoero, ¿verdad? No está en el idioma tampoco huilliche. ¿Qué significa palena? Y palena significa del río Palena, Nicolás Mascardi, misionero jesuita, dice, bautiza el río con el nombre de Palena, que es el nombre de un río y pueblo italiano de la provincia de Chieti, región del Abruzzo. Imagínense la tremenda distancia de traer el origen de Palena. Ya, esto según fue la investigación que hizo, ¿verdad? Cierto, don Carlos Ignacio Cuche Silva. Ya, también tenemos, cierto, el sector llamado Huayo. Ya, abundancia de Huayo, dice del Mapudungún. Prefijo que indica abundancia y Baucho, nombre de un arbusto. Ya, del Bayardi Sepe, que es un arbusto, cierto, en su idioma más técnico. Ya, bueno. Y todos conocemos que Puerto Montt, ¿cómo es la palabra? Pues un puerto, ¿cierto?, que le pusieron con el apellido del presidente Montt. Ya no tiene mucha esencia que podríamos decir, ¿cierto? Apellido de Manuel Montt Torres, quien siendo presidente ordenó la fundación de la localidad y la colonización alemana en esta zona. Antiguo Melipulli, cuatro terrazas o cuatro colinas. Antiguamente en el Mapudungún, Puerto Montt no era Puerto Montt, sino era Melipulli, ¿verdad? Por sus colinas que en el día de hoy, ¿cierto?, hacen una referencia geográfica del territorio, ¿ya? Entonces, otra palabra, ¿verdad?, que también igual es bien conocida, ¿cierto?, que es el lugar de, ¿cuánto es?, de Tenaún, ¿verdad?, y Ténglo, ¿ya? Dice Tenaún del puñado de ambas manos del idioma canoero, ¿cierto? Que es truna, puñado de dos manos, y wenwu, que significa unión, ¿ya? Y también tenemos, ¿cierto?, en el Mapudungún ahora, en esta vez, que es de la isla Ténglo, que significa tranquilo, donde Tinglu, tranquilo o sosegado, referido a las aguas del canal. Entonces ahí nos estamos dando cuenta que en estos momentos tenemos aquí solamente dentro de la décima región palabras en español que tienen su interpretación directa, otros que tienen interpretaciones de un apellido de una persona, otro que es cierto que verdad que tienen idiomas, verdad, en el origen canoero de los pueblos, y otros que son verdad en el Mapudungún y en la variante que es el Chesungún que hablaban los huilliches de Chiloé. Entonces ahí podemos, cierto, ver la riqueza lingüística en el día de hoy, ¿verdad? Que no solamente componen la décima región, sino también igual aquí en nuestra misma comuna, ¿ya? Así que por dar ahí una pequeña referencia, vamos a dejar ahí más ratito como tarea después, ¿cierto? De unas canciones que nos va a acompañar acá, ¿cierto? Nuestro estimado Don Luis, ¿cierto? Las significados de Aulen, ¿ya? Trentelwe, ¿cierto? O Tentelwe, ¿verdad? En estas instancias. Así que ahí, a la vuelta de nuestras hermosas canciones, vamos a ir acompañando y dando significado a estas palabras.

Bueno, después de esa excelente canción por ahí que habla mucho de la realidad vecinal, me causó mucha gracia porque conozco muchas personas así. vamos a retomar lo que habíamos dejado ahí pendiente después de estas excelentes canciones. Sobre todo, ¿cierto? Como hablamos en antes, desde el punto de vista local. Y, ¿cierto? Haciendo siempre igual una crítica, una discrepancia, pero obviamente todo constructivo, ¿ya? Totalmente desde una base constructiva, ¿cierto? Una crítica positiva. Siempre muchas veces hacernos referencia de si realmente muchas veces las mismas personas o los mismos lugares se interpretan entre sí, ¿ya? Por ejemplo, la misma palabra que habíamos dejado pendiente en antes, que era hablen con Tentelbue, en el día de hoy han tenido igual cierto su evolución lingüística o fonética, ¿verdad? De los muchos siglos que ya las personas hablan español, de que hablen significa montón, monte, ¿verdad? O el lugar de el lugar, cierto, donde se dejaba, verdad, que era un puerto donde los antiguos canoeros dejaban, verdad, todos los moluscos, cierto, recolectados, los huesitos, cierto, verdad, de las los huesos de caza, ya, o los espacios sino significativamente donde ellos a lo mejor dejaban a sus seres queridos, verdad, sepultados, cierto, y lugares ceremoniales, ya. Entonces Aulen vendría siendo, cierto, del idioma canoero, que significaría Aulin, ¿ya? Del monte o del monte.

pero no es el lugar del Tenten. Pero lo que pasa es que hay otro significado más antiguo que vendría siendo del lugar donde está la serpiente encorvada o donde duerme la serpiente, porque es Tenten de la antigua leyenda, ¿cierto?, de Tenten y Caicabilú, que hace un poco más de significado. Inclusive la misma gente local dijo, no, Tentelhue significa el lugar de los guampos o de los gongos. O sea, lo que sí se podría definir entre Trentelhue o Tentelhue, ¿verdad?, y el lugar de los guampos o los gongos, es que tenía su conexión el mar con el lago, una vez más, ¿ya? Esta referencia, como es indígena y ancestral, yo creo que estamos hablando a más de 500, 600, hasta 1000 años, donde, como habíamos hablado en la época del Holoceno tardío y de la glaciación, quizás en esa época, cierto, estimado oyente Don Luis, hace más de 1000 años atrás, el mar de Tentelhue estaba conectado quizás con el lago de Rolella, po. Entonces de ahí puede que venga su doble interpretación de decir, no, pues, o es el lugar de los guampos, porque hasta los días de hoy todavía hay varados unos gongos ahí, cierto, donde mi amiga Mari, cierto, allá. Y ellos nos contaban, ¿cierto? Decían, no, si mira, mis papás, mis abuelos, mis familiares ocupaban el guampo para llegar hasta Tentelhue por el lago de Rolella. Y el lago de Rolella hace no muchos años atrás todavía el mar podía, ¿cierto?, enriquecer, ¿verdad?, este lago. Lamentablemente con el paso del tiempo este lago ha sido cerrado de forma artificial y ha perdido su conexión, ¿verdad?, ancestral con el mar. Y por el otro lado, el significado, cierto, de Tentelhue, como podemos hablar, es la vinculación, cierto, con esta serpiente de tierra, ya, que duerme en el lugar. Entonces podemos, cierto, poder entender que hay más de un significado o hay más de una lingüística en el mismo lugar. ¿Ya? Entonces es bueno siempre, ¿verdad?, saber la otra, cómo es conocer la otra cara de la moneda, cómo se dice, o conocer la otra versión. ¿Ya? El mismo lugar, cierto, que en el día de hoy que significa piutil, que es muy parecido a la misma palabra de la otra parte que significa poe, y poe en el mapudungun significa la punta, y en el piu, ¿verdad?, significa, cierto, el piu es como el del pilu pero sordo. Entonces podemos entender, digo, que vendría siendo como el lugar donde de la punta sorda, porque en ese tiempo, aunque antes que se construyera el camino, inclusive hasta los días de hoy, la parte de Punta Poe, o sea, Punta Poe significaría como punta punta nomás en el fondo, ¿ya? Sí, porque la misma parte, ¿ya? Entonces vendría siendo el lugar donde revienta las olas, y me imagino que de ahí viene la sordera. Entonces vendría siendo como el lugar, claramente, ¿cierto?, donde revienta la ola, porque hasta los días de hoy, ¿cierto?, se vienen, ¿cierto?, a ser como cuando el lugar donde revienta la ola realmente es un lugar donde el oído queda como un poco aturdido, ¿ya? Entonces, por ahí, ¿cierto?, como le vuelvo a repetir, muchas veces esta definición de los lugares igual tiene que, como que uno pone las patitas, pararse bien, como yo la había hablado anteriormente, y no agradece cualquier cuento la primera vez, po. Si te van a decir que, por ejemplo, Cuchildeo aquí dicen que supuestamente es un lugar de ratas, po. Entonces, vamos a ver si realmente el significado de Cuchildeo, que no nos piden, o es el nido de ratas o el lugar de las ratas, vamos, realmente será así. Bueno, hay que trabajar lingüísticamente, hacer el ejercicio, quizás a lo mejor se interpretó mal una palabra, y tampoco no es que sea un, como se ve, como un lugar feo de lugar de ratas, pero el día de hoy muchos quizás a veces asocian un lugar un poco, ¿cómo es? No muy amplio, ya, un lugar donde maleza, ¿verdad?, donde pueden haber roedores, ¿ya? Entonces podemos reinterpretar algunas palabras y darle un poquito más de estudio, ¿ya? Y tenemos, cierto, la palabra, por ejemplo, igual, cierto, de que habíamos hablado antes de Aushak, ¿ya? Es una palabra bien del idioma canoero, cierto, que tratamos siempre aquí en este programa, que viene de caletas de almejas, como hablábamos antes, del caletas de almejas o caletas, cierto, del Chaca, ¿ya? Es muy parecido a lo que habíamos hablado antes, cierto, del canal de Chacao, pero en este caso lleva una au antes, ¿ya? Entonces la gente de repente me dice, oye, ¿qué significa, por ejemplo, igual lin lin? Y cuando habíamos hablado también igual de Nenante de Aulin, porque esa es la palabra antigua de Aulen,

0: Ya, significaría dos. Lin Lin viene siendo, ¿cierto? Dos cerros o dos montones, ¿ya? Entonces de ahí, ¿cierto? Significa Lin Lin, ¿ya? Y viene Aulin y de ahí viene Aulen, ¿ya? Y son correspondidas totalmente al idioma canoero. ¿Por qué yo le doy énfasis? Obviamente, para empezar logísticamente, como el programa lo dice, pueblos canoeros de Chiloé continental, ¿cierto? Nos enfocamos en los pueblos, ¿cierto? Originarios. Anteriores y milenarios, ¿verdad? A la llegada, ¿cierto? De los pueblos agrícolas, como habíamos hablado en antes de los pueblos, ¿cierto? Ya sean mapuches, de los pueblos ya sean ciertos hispánicos, ¿ya? Y de los, obviamente, de los colonos extranjeros, ¿ya? Entonces, ya habían toponimias propias de estos lugares, pero eran toponimias directamente de origen canoero, de origen marino, o que hacían la expresión, ¿verdad?, de dónde había que refugiar la dalca, a dónde salían las almejas, ¿cierto?, o a dónde había un viento fuerte, o a dónde había que refugiarse para tal temporal. Entonces, nos vamos dando cuenta una vez más, ¿cierto?, en seguimiento a los conocimientos anteriores, ¿cierto?, que todo tiene un origen que está correcto, relacionado de alguna otra manera, ¿verdad?, con la vida marina, ¿cierto? Ahora, ¿cierto?, vamos a la palabra que tiene que ver con la misma palabra, ¿cierto?, que hablamos aquí, el manzano, por ejemplo, ¿ya? El manzano es el manzano, no tiene otra definición porque como está en español, significa que es el lugar donde hay muchas manzanas, ¿ya? Entonces, el manzano es un árbol, ¿verdad?, que produce manzanas. ¿Ya? No, entonces me imagino, ¿verdad?, que la gente, personas ya directamente más españolas o no con un contacto ancestral directo y ocupando siempre el idioma español, como lo estamos utilizando en este momento, ¿ya? Le dijeron, bueno, aquí hay muchos árboles de manzano y le vamos a poner el manzano. A diferencia de Paligüé, como lo habíamos hablado anteriormente, ¿cierto?, en otros programas. Y donde yo siempre le hacía esta pregunta de diagnóstico a los educadores lingüísticos aquí de los establecimientos educacionales, yo le preguntaba, ¿qué significa Paligüé? Y como ellos, ¿cierto?, traen su idioma, ¿verdad?, impuesto por CONADI, ¿ya? No, que Paligüé significa el lugar donde se juega palín. Entonces le decía, pero si le vamos a preguntar a los antiguos, ¿saben jugar palín o dónde está la cancha de palín? En un barranco yo creo que no hay algo plano, pues. Entonces estamos, no se olvide que estamos en la montaña del río Cisne. Y ahí están las montañas, si no me equivoco, si alguien me puede corregir por ahí, dijera las montañas Ñanco, ¿ya? Y son, usted sabe que una montaña es una altura, no es un valle, ¿ya? No es plano. Entonces, Paligüé significa el lugar, ¿cierto? Donde están los palos, porque güé es lugar, ¿ya? Y en el idioma canoero confluyen con el mapudungún de que güé o wi. Viene, o sea, we más que nada, ¿cierto? O wo viene siendo el lugar de o el lugar, ¿ya? Y pali, ya viene del palo, ¿cierto? Porque más arriba, ¿cierto? Tenemos el varal. Y los antiguos bajaban toda la madera, ¿verdad? Desde el río Cisne, ¿verdad? Confluyendo con el mar, donde bajaban las tejuelas antiguas de alerce. ¿Ya? Entonces, obviamente que es un lugar donde bajan los palos o lugar de los palos, ¿ya? Por eso se llama Paligüé, porque en ese lugar, ¿cierto? Aparte de bajar las tejuelas y bajar los palos, ¿cierto? Desde el río Cisne, que hay documentales que de los antiguos que hablan sobre eso, un excelente trabajo realizado, ¿cierto? Por la Oficina de Cultura del municipio, habían muchos lugares, ¿cierto? De cercos de palo, donde la gente cazaba, ¿cierto? La pesca pasiva, se podría decir, a diferencia de los corrales de piedra que pudieron subsistir. Lamentablemente, ¿verdad? Los corrales de palo solamente quedaron las bases porque usted y yo sabemos muy bien que la madera en el mar literalmente se pudre, ¿ya? Y muchas veces pueden quedar las bases o pueden quedar corroídos por el mismo gas del mar, ya por el salitre, ya. Entonces, en el día de hoy, los registros que quedan arqueológicos, que era un lugar donde habían muchos lugares, ciertos cercos de palo y también había donde se bajaba la madera, ya. Entonces, de ahí viene, cierto, la palabra Paligüé. Tenemos al lado de una palabra española una palabra indígena. Al lado de una palabra indígena en mapudungún, cierto, que es el idioma que habla el pueblo mapuche. Al lado, cierto, una palabra de origen canoero, ¿verdad? Que hablaba, cierto, el pueblo huilliche o el pueblo huille, ¿ya? Y, cierto, como volvemos a repetir, tenemos Tentelwén mapudungún y al ladito tenemos Aulén. y más arriba tenemos la poza. Entonces se da cuenta la riqueza lingüística de la comuna de Gualeguay. Tenemos idioma totalmente en español, idioma en huilli o huillichi canoero, ¿cierto? Y idioma también, ¿cierto? Igual del pueblo mapuche. Esta gran riqueza en el día de hoy lingüística no la podemos perder. Pero tampoco podemos, ¿cierto?, interpretar o decir el amén a la primera palabra, po. Tenemos que, como hablábamos tiempo atrás, saber dónde ponemos los pies, ¿verdad? Escuchar bien, ¿cierto?, y entender, ¿ya?, qué significa. Un día, ¿cierto?, mi amigo, ¿cierto?, Luis Toledo me preguntaba, oye, Alberto, y al final me pregunta a mí, ¿tú qué significa huillicho, qué significa huilli?, ¿ya? Yo le dije, el significado huilli significa gente del sur, totalmente. Ya, ese es único significado, o la gente del sur, o los pueblos, ¿cierto? O los pueblos del sur, porque como volvemos a hablar, el pueblo huilliche es un pueblo multiidentitario el día de hoy. Y dentro de esa misma riqueza podemos encontrar muchas, muchas palabras, ¿ya? Entonces, como volvemos a repetir, la misma palabra Pirén significa nieve, acá, ¿ya? Del Mapudungún. El lugar, ¿cierto?, donde cae la nieve, pero tendría que ser como, si tuviera como que fuera el lugar de la nieve, tendría que significarse como Pirengüe, ¿ya? O sea, puede significar el lugar, pero acá hay una palabra compuesta con el español, ¿eh? Una cosa media rara aquí, media sincrética entre español y mapuche, quizás eso como que va definiendo su confusión igual, ¿eh? Porque horno es del horno, po. El horno para cocer pan, ¿cierto? El horno del, no sé, y a eso le agregamos el pirén. El horno pirén, ¿ya? Entonces ahí podemos igual hasta cómo va evolucionando el lenguaje, ¿eh? Pero como lo volvemos a repetir, cuando la gente no conoce su significado, su interpretación o su cambio en la historia, como es la filología lo estudia, podemos caer en el error de cometer que qué significa horno. Y si no encontramos la palabra horno en Mapudungún porque no está la interpretación, vamos a quedarnos con que horno es en español. Entonces ahí podemos entrar a hacer una caer en confusión. Entonces puede ser una palabra compuesta, ¿cierto?, que está compuesta entre el idioma español y el Mapudungún. Por ejemplo, la palabra Aysén. La palabra Aysén significa ay, en canoero significa el lugar. Y el Zen significa el lugar de la lluvia. A diferencia, se da cuenta del Chaiten. Entonces está totalmente en idioma canoero. Y si le podemos dar la interpretación directa, sí, pues corresponde. Entonces Aysén significaría el lugar húmedo o el lugar de la lluvia. O el lugar donde cae mucha lluvia el día de hoy. Por eso es que es súper importante, ¿verdad?, acompañar, ¿verdad?, estas toponomías, obviamente, ¿cierto?, con gente académica, ¿verdad?, como esta investigación que hizo, ¿cierto?, don Carlos Kutchel, ¿verdad?, y poder, ¿cierto?, más que nada, ¿cierto?, ver, oye, mira, bueno, hay más de una interpretación de estas palabras el día de hoy, porque si no se entienden muchas veces caemos en la confusión de decir, no, oye, mira, si esta palabra es así, y por eso que acá tiene que existir este tipo de pueblo, decimos, no, pues, o sea, por favor, o sea, hay que entender que en el día de hoy puede haber más de una interpretación, puede haber más de una ¿cómo es? De una lingüística en ese lugar. Vamos, por ejemplo, vamos a decir una palabra en español y en Mapudungún, por ejemplo, tenemos la palabra duao, ¿ya? Duao significa asunto por tratar en Mapudungún, ¿ya? Y el olivar indica una plantación de olivo. No tiene ni una otra interpretación más que solamente eso. Entonces, se dan cuenta que ahí estamos trabajando en el día de hoy, de que cuando hablemos de un lugar, usted llega, va, visualiza, ¿ya? Y si contextualiza con el lugar, es que vamos dándole sentido a esa palabra. Por ejemplo, el mismo lugar donde yo vivo, también igual hay como una doble interpretación, porque significa, Xauxil significa supuestamente, Xauxil significaría dos orejas juntas, ¿ya? Bueno, la gente buena es para escuchar eso, como decía la canción por ahí, pero aparte de ese significado, hay más de otro significado. Tenemos, por ejemplo, que Xauxil, y también puede venir, ¿cierto?, del chono, que significaría como que el chao, ¿ya? del lugar del ¿cierto? El lugar de, ¿ya? O también igual puede venir del Chesungun, ¿cierto? La variante del Mapudungun, que podría decir el il, ¿cierto? El junto a, junto a las puntas, también podría decir, porque viene del Shak, que significa junto, ¿ya? Entonces, podemos entender que puede ser punta junta, oreja junta. No me correspondería, porque como volvemos a hablar en antes, Mapudungun, oreja significa pilu, y pilun es el sordo. Entonces significaría como poipil, o sea, sí existe el lugar de piutil, pero como lo volvemos a hablar, está entre chauchil y quetén, ¿ya? Pero chauchil vendría siendo casi más característicamente el lugar donde se juntan las puntas, podría venir siendo, ¿ya? Entonces ahí podemos ver, ¿cierto?, que vendría siendo dos puntas grandes, que cuando usted va, ¿cierto?, al bajo chauchil, tenemos la punta de cercana a punta Sencio y el bajo chauchil. Entonces ahí vamos haciendo, ¿cómo se podría decir? Le vamos dándole el sentido. Por ejemplo, la misma palabra Shakeiwa. La misma palabra Shakeiwa viene siendo de una plantita que es el del Shakeiwa, del Shakeiwa, ¿ya? Y es un lugar donde hay muchas de estas plantas el día de hoy. Entonces, para poder entender bien, ¿cierto? Este idioma canoero, el Mapudungun. A diferencia del español, que ya está como bien claro cuando se dice su palabra, podemos entender esto. Ahora, obviamente, es cierto que en la extensión, cierto, del otro programa, y en la extensión, verdad, igual de este maravilloso libro, cierto, podemos entender que vamos a ir conociendo palabras en quechua, palabras en aymara que nosotros ocupamos todos los días. Por ejemplo, una palabra bien conocida quechua que hablamos, que ya está en nuestro idioma, es decir, mira, voy a hacer tuto. ¿Ya? Y el tuto, ¿cierto?, viene directamente del quechua, que significa tener sueño, ¿cierto?, o ir a dormir, ¿ya? Entonces decía, oye, ¿sabes que tengo tuto? ¿Ya? Entonces ahí, o la palabra guano, por ejemplo, también viene del quechua, también, ¿ya? La palabra pampa, por ejemplo. Nosotros cuando éramos chicos nos decían callejeros, decían, estos pampinos, ¿sí? Porque todo el día andan metidos en la pampa cuando éramos chicos, ¿ya? Entonces de ahí viene la palabra el pampino, ¿ya? Bien, tenemos la palabra como la misma palabra guanaco, ¿ya? La palabra guagua, ¿cierto? Vienen, ¿cierto? Idiomas que, o sea, palabras que en el día de nosotros ocupamos, pero no nos damos cuenta que tienen un origen prehispánico, ¿ya? Inclusive dentro del mismo español tenemos muchos elementos que pertenecen a otros pueblos. Entonces todos los días estamos ocupando palabras sin que nosotros tengamos ni siquiera la idea cuál es su significado el día de hoy. Así que excelente, cierto, espacio, ¿verdad? Como yo le igual la entiendo, igual le hablaba a don Luis, le decía siempre tener el compromiso de mantener el programa, porque muchas veces se me juntan las responsabilidades, pero da cierto, yo voy manejando mis tiempos. Inclusive el próximo sábado ahí tenemos igual una certificación de curso de nuestra comunidad indígena el día de hoy, pero como lo vuelvo a explicar, son los únicos espacios culturales donde se promueve nuestra cultura es a través de la radio Hornopirén. Desde ahí, cierto, yo hago las invitaciones, lo hago a través de los visos aquí en Hornopirén, y siempre con la idea de enriquecer, fortalecer y promover nuestra cultura. Jamás la idea, cierto, de estar atacando aquí a otro pueblo. Creo yo que esas críticas se basan solamente a través de la ignorancia, de la envidia y también igual de la imposición. No es a través del diálogo, eso no es respeto, ¿ya? Yo no puedo llegar a poner lo que yo quiero nomás a otra persona. Al contrario, si existe un pueblo distinto al mío, tengo que respetar que existe alguien diferente a mí, ya que tenemos que convivir en el día de hoy. Así que abriendo, cierto, este hermoso enlace de verdad de este trabajo, cierto, de este excelente libro, toponimia, cierto, etimología, ya, para que los que no estén muy familiarizados, verdad, con esto de origen griego, significa, ¿cierto? Geografía, ¿verdad? Mapuche. Mire, el hombre es aquí bien sabio. Pone coma, bulliche y canoero o chono, ¿cierto? De las regiones de los lagos y de los ríos. O sea, desde un académico viene, ¿cierto? El respeto. ¿ya? Así que haciendo hincapié, ¿cierto?, a este trabajo el día de hoy, damos, ¿cierto?, por terminado, ¿cierto?, una vez más este excelente programa, ¿cierto?, agradeciendo, ¿cierto?, al espacio, ¿cierto?, que nos brinda Don Luis y a nuestros estimados oyentes. Así que muy buen fin de semana a todos.
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0: Atención a la hora en Hornopirén Radio.
1: 15 horas, 2 minutos.
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1: Buenos días, buenas tardes o buenas noches. Da lo mismo la hora en que nos estás escuchando. Hoy es sábado 18 de julio, fin de semana para descansar. Muchos celebran el Día de la Virgen del Carmen, patrona de nuestro país. Y si tú eres de los que estiran este feriado hasta el domingo, bienvenido a ese fin de semana largo. Aquí en Clave Social te acompañamos con las mejores entrevistas para que ese puente lo cruces con el ánimo en alto. Hoy queremos acompañarte con entrevistas que han calado hondo, que nos hacen pensar en qué más podríamos hacer para que nuestro entorno sea un lugar más amable. Juan Pablo decidió hacer un cambio en su vida y dedicarse a ayudar a personas comunes y corrientes que encuentra en las calles de nuestra ciudad. Ha creado una gran comunidad con una sonrisa hoy. Es realmente uno de los influencers que a nosotros nos motiva aquí en Clave Social. Pero antes de ir a escucharlo, les tengo una gran noticia. 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Vamos a ir a escuchar a Juan Pablo Gaete con una sonrisa hoy. Siempre decimos que cuando uno amanece en la mañana y le sonríe a alguien, puede cambiarle
2: el día.
1: Su día.
2: Quizás no la vida, pero el día.
1: Exactamente. Sí. Pucha que hace una diferencia. Y yo la verdad es que una vez le escuché una entrevista a este joven que vamos a presentar.
2: A este joven.
1: Sí, pues a este joven. Y dije, él tiene que estar en Clave Social. Juan Pablo Gaete, creador de Una Sonrisa Hoy. Muy bienvenido, Juan Pablo. Gracias por estar con nosotros hoy día.
3: Muchas gracias a ambas por la invitación. Muy contento de estar acá, de verdad.
2: Y sí, yo debo confesarte algo.
3: Dígame.
2: Yo me puse a estudiar su Instagram porque le queremos preguntar por su motivación, por muchas otras cosas más, al mismo Juan Pablo Gaete, pero me hiciste llorar. Empecé a ver las historias y me emocioné mucho porque hay gente que de verdad, porque tú has hecho un gran trabajo, o sea, no solamente dar una sonrisa o darle unas lucas a alguien, sino que has ido mucho más allá. Pero partamos por el principio.
1: Partamos por el principio. Me gustaría saber en qué momento o experiencia de vida tuya tú dijiste la sonrisa es importante, pero esto lo tengo que hacer en un proyecto real. Lo tengo que convertir en un proyecto real.
3: Sí, mira, tiene varios matices y de cómo nace esto. Yo hablo de los miedos, yo como psicólogo. Los miedos y siempre he estado hablando en base a eso.
2: ¿Por qué crees que los miedos que nos provocan?
3: Nosotros estamos hechos 100% de miedos, el ser humano. Yeah. Miedo al éxito, miedo al fracaso, miedo a perder el control, miedo a la enfermedad, miedo a la muerte, miedo. Usted póngale cualquier nombre y antes póngale miedo y va a ser verdad. Y esos miedos nos hacen tomar decisiones, ¿no es cierto? De si hago esto o hago lo otro. Si me mantengo en una pega que no me gusta tanto, que no me hace feliz, pero me da plata, ¿qué pasa si me voy de acá y no puedo sostener a mi familia? Mejor me quedo, pero no soy feliz. Claro. Entonces uno va tomando diferentes decisiones.
2: El amor también es una...
3: Exacto.
2: Está lleno de miedo.
3: Lleno de miedo.
2: Si viajo, me lanzo, no, viajo. No me lanzo.
3: Si me lanzo, no me lanzo. ¿Qué hago? ¿Me quedo acá en Chile y tengo una oportunidad nueva? No, mejor no. Entonces, y eso tiene una explicación biológica. Nuestro cerebro siempre nos va a decir, no, allá, y si estamos bien acá, ¿para qué?
2: Ya, estamos en nuestro estado alerta.
3: Exacto, es nuestro órgano que más gasta energía en el día a día y no quiere más. Entonces, cuando tú le muestras a otro lado, te dice, ya, no,
2: córtala,
3: pues, claro. Estamos bien acá. Entonces, eso uno automáticamente no lo sabe. Y uno dice que no a cosas que debería decir que sí. Entonces, estudiando estos miedos, yo dije, oye, ¿sabes qué? No estoy haciendo el mío. Mi miedo era no vivir de mi propósito. Y mi propósito era este. Yo hace muchos años que estaba buscando esto. Tengo un referente que lo hacía afuera en Estados Unidos. Y yo dije, esto no existe en Chile, yo lo necesito hacer. De verdad, me llama la atención, me entretiene, me hace desvelarme. Y independiente que yo tenga dos hijos, que tenga que mantener una familia, si lo hago bien, lo voy a poder hacer. Pero si sigo pensando en que estoy bien económicamente en el trabajo en el que estoy, no lo voy a hacer.
2: ¿Tu señora? ¿Qué te dijo?
3: Mi señora, al tiro, que ella sabe cómo estaba yo en el día a día. Digo, ¿sabes qué? Acá voy a ir porque ahí voy, estoy dejando 10 mil pesos, entonces no es algo que incluya una marca que yo la pudiera desprestigiar.
2: Claro.
3: Sino que son con entregas más grandes.
2: Sí, me encantó una que hiciste con un deportista no vidente.
3: Sí, Luchito.
2: Luchito, que le ganó una zapatilla y había, mencionamos las marcas, Adidas, que Adidas. Se le pasó tres tipos de zapatillas porque es de alto rendimiento.
3: Claro, entonces unas para entrenar, unas para la carrera misma, otras para otra cosa, que él no tiene esa plata para poder hacerlo.
2: Obvio, es súper caro ser deportista de alto rendimiento. Sí. Hemos tenido muchos acá y siempre están buscando auspicios, sí, marcas aliadas y todo lo demás. También con esta clínica dental, que también súper buena onda, porque además atendieron a los hijos de ella, le hicieron unas limpiezas, porque efectivamente hay temas súper urgentes en términos dental o de dentista de la gente de escasos recursos.
3: Claro, y fue algo que no respondí de lo que me habías preguntado tú. ¿Cómo la elijo? Me parte muchas, o sea, ojalá pueda yo hacer todas, y para eso necesito que la gente se me suscriba.
2: Claro.
3: Pero mientras tanto elijo con la urgencia, que esa es la palabra. Ajá. Por ejemplo, esta niñita que se está operando el corazón era urgente, había que hacerlo. Ya se operó el martes.
2: Llevaba como 7 operaciones
3: dentales, era al tiro, porque ya se le podía haber generado algún tipo de infección. Entonces hay otras que lamentablemente pueden esperar. Uh-huh. Y hay que elegir a las que necesitan
2: ayuda más urgente. Y otra muy simpática, de un vendedor de motes con huesillo, que vio tu página y te escribió, sí, y quería regalar 100 motes con huesillo. Y la gente súper agradecida, imagínate ahora en la época de calor. Claro.
3: Y fuimos para allá, fui para allá y le dije, a ver, 100 motes con huesillo, tú me estás diciendo esto. La mejor forma, le dije yo, es darlo a la gente que pasa por acá, pues, este es tu local. Entonces van a decir, marketing, publicidad, hagámosle publicidad. Nos pusimos
2: un win-win.
3: En el semáforo, un win-win, y la gente hacía mucho, mucho calor. Ajá. Y yo me puse ahí en la esquinita y le empezamos a regalar a los que pasaban, camioneros, estaban felices. ¿Y dónde están ustedes? Ahí de la esquina. Claro. ¿En serio? ¡Qué bueno! Entonces eso también fue súper bueno para él.
4: Sí, oye, Juan Pablo, empresa de marketing ahí. ¿Qué te gustaría lograr a ti? Porque una sonrisa hoy, uno lo podría asociar a que una sonrisa, uno se ríe una vez al día, no sé qué. Pero tú haces mucho más, tú intervienes en la vida de familias, sí, de personas. ¿Cuál es tu propósito? ¿Qué quieres lograr con una sonrisa hoy?
3: Quiero transformar vidas y demostrarle a la gente que tiene una segunda oportunidad. Quiero ser la cuenta colaborativa más grande de Latinoamérica. Eso quiero hacer.
2: Cuenta colaborativa.
3: Más grande de Latinoamérica. Quiero llegar a hacer cosas gigantes, pero de verdad gigantes.
2: Qué increíble. Bueno, también recuerdo otro de un cabro que estaba haciendo como malabares en los semáforos, que uno se encuentra constantemente con este tipo de chiquillos, que son como, uno dice, estos cabros hippies, pero él tenía una historia súper fuerte. Había vivido mucho tiempo en otro país, su papá estaba enfermo, volvió con su señora que era de otro país, con un hijo chiquitito. O sea, de verdad son construcciones de cada persona que tú vas descubriendo.
3: Y ese viven. Esa es su vida al final.
2: Esa es su vida.
3: Y es darle oído, escucharlo. Y él, que se llama Tomás, dio la casualidad que tenía récords mundiales de las clavas.
2: Ah,
3: seco. Mira. Entonces, dado eso, el video lo dio un colegio que necesitaba un profe de circo. Y ahora es profe de circo en un colegio.
2: ¡Ay, qué maravilla! Es un círculo virtuoso muy lindo. Yo esta pregunta no la puedo dejar de hacer. Yo sé que el tiempo apremia, pero ¿qué sientes tú? Porque yo me hiciste llorar ese día, efectivamente, que estuve ahí buscando y recopilando todas tus historias, de emoción, de alegría. Pero ¿qué sientes tú cuando estas cosas? Porque al final es una retroalimentación súper bonita, porque cuando tú le das algo a alguien, un espacio, un billete, lo que sea, esta oportunidad, te abrazan, te agradecen, los niños también de la señora, no sé cómo se llama, no me acuerdo.
3: Giselle.
2: ¿Qué sientes tú?
3: Yo siento, no sé cómo, yo creo que lo más fácil es decir lo que me pasa como físicamente, porque me pasa una cuestión física en el pecho, como que se me abre el pecho.
2: Ya.
3: No sé, cuando uno ha estado como angustiado,
2: que se cierra el pecho.
3: En verdad siento como un aire, como un...
2: Ya, fluye.
3: Es una sensación como de...
2: ¿Bienestar?
3: Sí, de felicidad. Como de aire, como que digo, como que... Mira. Esto está bien.
4: Juan Pablo,
3: está bien estar haciendo esto, está bien estar haciendo esto.
4: ¿Y a ti qué te sostiene en días difíciles para ti? ¿Qué te sostiene?
3: Mi señora y mis niños, 100%. Mis niños les encanta lo que estoy haciendo, lo ven. El tío Sonri, me dicen ellos. Y él eligió hablar sobre mí en el colegio, como mi papá hace esto, le regala el día a gente. Entonces él ve esto también y yo digo, lo estoy haciendo, estoy educando de una manera distinta también, más humana, que claro, es lo que necesitamos también. Entonces,
2: yo creo que es súper importante esa repercusión que tú puedes causar en otros jóvenes, súper importante. Y los jóvenes de ahora tienen como una visión, digamos, los que están haciendo este tipo de cosas, como tú las estás haciendo, como Instagram, como emprendimientos solidarios o fundaciones, tienen esa visión que tú tienes.
3: 100%. Y muchos mensajes, muy buena onda de gente. Y no que me importa a mí que yo sea el ídolo de alguien, me dice, eres mi ídolo nuevo. Eres mi nuevo ídolo. O sea, bacán que haya un ídolo que haga cosas buenas, obvio, como esta, claro, en obvio, vez de otro que haga otra cosa.
4: Y
3: pero
4: quizás si puedes inspirar a otras personas, eso, que hagan algo parecido a ti. Ya,
3: me,
4: pero vamos,
3: me mandan fotos. Vámonos. Le di el café a alguien hoy día.
4: A lo pragmático. Que partimos hablando esta entrevista, que tú en el tienes una señora, tienes una familia, tienes dos hijos. Hay que sostenerla.
3: Sí.
4: ¿Cómo se sostiene una sonrisa hoy?
3: Ahora, en este minuto, todo lo que entra por la página es 100% ocupado en la fundación en sí, como en la calle y en a la persona que yo le pago para que me edite los videos. Y en el otro lado estoy yo como Juan Pablo, que estoy llamando la atención de algunas marcas donde yo le estoy pidiendo apoyo, como yo, como Juan Pablo.
4: Ya.
3: Para que todos esos ingresos sean siempre transparentes. Todo lo que entra a una sonrisa hoy, para la calle, todo lo que entra a Juan Pablo, para que yo viva.
4: Perfecto.
3: Entonces, van a empezar a llegar ahora algunas propuestas de algunas marcas donde ellos pueden integrarse en mis reels. Yo como tal marca quiero estar en tu reel, perfecto, yo lo meto, cuesta tanto.
4: Ya.
2: ¿Sabes qué? Me encanta ese concepto porque de repente esto de la fundación, de la ayuda, no es de la propina, es cuando de la donación,
3: sí,
2: creo que le estás dando una vuelta súper importante, que es ser parte de un proyecto para bien común.
3: Diste.
2: Entonces, este proyecto tiene que ser rentable para,
3: sí,
2: todos.
3: Para todos. Diste en el clavo, porque yo no hablo, si ustedes se meten a mi página o yo no hablo de donar. Yo hablo de invertir en la persona. Invierte en la vida de esta persona. Regálale una sonrisa. Yo no digo dónale plata, regálale vida a esta persona.
2: Y eso comercialmente es muy bueno para la marca también.
3: Exacto, yo, claro, no hablo de como dona, yo no lo hablo desde la caridad, desde la pena, sino que es de la abundancia. Existe una oportunidad nueva para esa persona.
2: ¿Y
3: regalémosle esa oportunidad?
2: Y para ti como marca también.
3: Y para ti como marca, claro, ser parte de esa transformación también. Entonces, como otro lenguaje, no es el lenguaje de la caridad, de la pena,
2: claro,
3: que al final da pena los videos, pero da pena porque
2: de alegría
3: lo han pasado mal. Claro. Y que alguien lo escuche, de verdad que les cambia el día. Es impresionante los mensajes que me han llegado después, o el amigo, o el primo de esa persona, o el hijo, o el marido, etcétera. Entonces, como tú bien dijiste, es una cadena que las personas, las que menos tienen son las que menos dan, y hay un estudio de eso. Y es por un tema de que han vivido por el lado negro. Entonces, claro, conocen lo malo, y con lo que ellos tienen, son muy felices. El que no ha estado en el lado oscuro de la fuerza, le cuesta más verlo, y no es su y está bien también. De repente uno lo critica, pero no le ha tocado, entonces no sabe.
2: Sí, sabes que me encanta. Yo creo que un poco por eso dije en un principio que tú no puedes estar más en la línea de lo que queremos hacer también como clave social. Y tenemos otro programa en televisión abierta, Bio TV, que también hace lo mismo, que es invitar a las marcas a que sean parte de esta cruzada.
3: Eso.
2: De esta cruzada de generar un bien común, en este caso las buenas noticias, que la sonrisa es una buena noticia también, y que las historias que inspiran nos hacen muy bien a todos.
3: 100%.
2: Sí. Estamos súper contentos de tenerte en clave social.
3: No, yo aquí también, de verdad.
4: Estamos conversando con Juan Pablo Gaete, creador de Instagram, @unasonrisahoy. ¿Qué has aprendido tú de los seres humanos en este tiempo que llevas trabajando en la calle, observando, conociendo historias? ¿Qué has aprendido tú de los seres humanos?
3: Hartas cosas, pero lo más así como nuevo que se puede decir es que todos quieren ser escuchados. Es impresionante. Hay una muralla en la gente por historias, por pena, dolores, vergüenza, miedo a hablar, pero cuando uno logra entrar un poquito, se sueltan con todas sus cosas y te dicen, oye, es que no, sí, sigo con las mismas deudas desde que empecé a hablar contigo, pero estoy mucho más contento.
2: Más aliviado.
3: Como que hablé de lo que me estaba pasando. Y visibilizar que eso es algo normal, la gente que lo ve,
4: claro,
3: empatiza con el video, como ya no estoy solo, a mí también, claro, me pasa eso. Claro. O sea, pensé que era el único.
4: Oye, y el impacto de la sonrisa también. Nosotros siempre lo conversamos. El impacto de una sonrisa te puede cambiar el día. El impacto de una sonrisa además es súper contagioso.
3: Sí.
4: Cuando uno sonríe a alguien, esa persona probablemente le va a sonreír a otra. Y este círculo virtuoso se hace cada vez más grande. ¿Cómo proyectas tú, porque sabemos, tienes familia, cómo proyectas tú una sonrisa hoy de aquí a 10 años, por ejemplo?
3: tengo una idea bien loca, ambiciosa, la voy a decir también, a ver si de repente, ¿quién sabe?
4: Escúchame. ¿Quién sabe algo? Yeah.
3: Me han preguntado mucho cómo puedo ser parte para regalar una sonrisa y quiero hacer una aplicación con un mapa, como un Waze, donde las marcas se puedan unir y tú, como Andrea, sabes que puedes regalar una sonrisa en algún minuto. Por ejemplo, algo muy simple como que un café se meta en mi app y tú puedas dejar comprado un café.
4: Ah, buena.
3: Y una persona lo puede ir a buscar. Una persona que quedó sin pega ese día. No siempre es alguien pobre. Eso es lo que quiero entender.
4: Claro.
3: Todos tenemos historias que nos sacamos la cresta todo el día. Y hay días malos. Entonces, imagínate, vaya a un café y el del café te dice, no paga nada. ¿Por qué? Porque alguien ya lo pagó. Y a ti, esa alegría, esa sonrisa, te da un smiler, que es una moneda virtual donde tú puedes canjear con descuentos después en otras cosas.
4: Oye, está
3: como
4: genial.
3: En un McDonald's, en cine. Claro. Entonces
4: tienes un modelo de negocio para que esto ya pueda crecer y pueda también tomar otros ribetes.
3: Entonces, por ejemplo, imagínate tú decís, en Chile hoy se regalaron 1500 sonrisas.
4: Toma.
3: En Perú se regalaron 1500 sonrisas.
4: Oye, pucha, que nos falta sonrisa. Somos uno de los países más grises también de Latinoamérica.
3: Claro. Exacto.
4: Y de repente uno le fue bien un día y sé que quiero compartir esta alegría y decir una sonrisa hoy. Claro, le voy a comprar café a 10 personas.
3: Exacto.
4: Que llegaron... Cabizbajo.
3: O, ¿sabes qué? Ya me queda chica esta ropa, la voy a regalar a tal marca. Esa marca la hace de nuevo y regala esa ropa. Claro. No la vende.
4: Pero
3: va la gente a buscarla en una cajita que me imagino yo, con una sonrisa donde la saca. Y se puede vestir o le da una zapatilla a su hija porque no tiene plata ese día para regalarle algo.
4: Claro, y fíjate que de repente yo podría pensar que hay gente que se puede aprovechar de este sistema, pero si uno hace la resta y la suma. Qué mal por la persona que se aprovecha, pero qué bien por la persona que genera este sistema.
3: Exacto.
4: El que lo está haciendo mal es el otro.
3: Ahora, ¿no? La gente, como tú decías, si tú vas a dar algo, vas a recibir algo. Vas a acumular smilers. Entonces voy a tener 4.000 smilers, como unas millas cuando uno va a viajar. Y lo puedes ocupar en algún catálogo de todas las marcas que se han metido en mi app. Entonces ya me voy a comprar.
4: Estoy segura que te va a ir increíble.
3: Es que
4: no puede ser que las marcas también no apoyen una iniciativa como esta, que nos hace bien como sociedad, porque estamos haciendo un beneficio no solamente para la marca, sino que para un entorno donde todos somos responsables.
3: Exacto.
4: Finalmente. Juan Pablo Gaete, te va a ir muy bien, porque además cada persona que ha venido a Clave Social le ha ido bien. Damos buena suerte.
3: Eso.
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1: 15 horas, 28 minutos.
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2: Social sigue avanzando en este programa, este recuento tan importante en este fin de semana largo para muchos, y les queremos contar que de un universo de cerca de 17.000 participantes, fueron elegidos mediante sorteo niños y niñas de cada región de Chile que viajarán a la NASA en enero del 2025 y junto a su apoderado y apoderada. Se trata de 16 párvulos ganadores del concurso Haz que Despeguen, este concurso maravilloso que hace Fundación Educacional Oportunidad. Todos los años se va a realizar un segundo concurso consecutivo con el objetivo de fomentar que las niñas y niños de educación parvularia asistan al jardín infantil o a la escuela regularmente. Por esta razón, todos y todas quienes resultaron ganadores obtuvieron un 90% o más de asistencia durante el primer semestre de este año. Siguen las convocatorias, ya se viene el concurso, y para eso vamos a hablar con María La Luz González, directora ejecutiva de Fundación Educacional Oportunidad, esta linda iniciativa que busca que los niños y niñas vayan al jardín infantil o a parvulario y puedan ir a conocer la NASA. Qué hermosa, con alguien adulto, por supuesto, de la familia. Así que una gran oportunidad que vamos a escuchar a continuación.
7: Para partir con energía, con estas buenas noticias, que es el objetivo principal de Clave Social e Historias Inspiradoras. Y queremos partir con María de la Luz, directora ejecutiva de Fundación Educacional Oportunidad, y este tremendo concurso, porque ellos vienen todos los años, porque ya se abrió la convocatoria, que vuelve nuevamente y que premia la buena asistencia a la educación parvularia con un viaje a un centro espacial internacional. Oye, qué buena noticia.
8: Sí, maravillosa. Así que le damos la bienvenida a María de la Luz González, que está con nosotras hoy día, y para hablar un poquito de este programa que es parte de la Fundación Oportunidad, pero eso es un programa que ya, como dice el nombre, ha tomado vuelo propio, ¿cierto? Así que queremos saber primero y recordarles a nuestros auditores y auditoras qué es...
7: O youtubidentes.
8: Haz que despeguen.
9: Claro. Mira, efectivamente esta es la cuarta versión del concurso Haz que despeguen, y lo que queremos buscar, y llevamos trabajando ya 4 años en esto, es... poner sobre la mesa la importancia que tiene la educación parvularia para sentar las bases para las trayectorias futuras de los niños y niñas. Trayectorias que no son solamente pensadas desde lo académico, desde las trayectorias educativas, sino también las trayectorias personales y los proyectos de vida de nuestros niños. En ese sentido, nosotros hemos puesto mucho el foco, llevamos 20 años trabajando en la fundación, mucho el foco en la educación parvularia, ¿ya? En asegurar los espacios de calidad en educación parvularia, uh-huh. Y sobre todo también el hecho de que estén en esos espacios de calidad. Una cosa es que los espacios pueden ser muy buenos, la infraestructura puede ser muy buena, la formación de las educadoras puede ser muy buena, pero si los niños y niñas no están sistemáticamente todos los días en las salas de clase, se están perdiendo oportunidades que son únicas, que no vuelven y que son en una fase clave del desarrollo de cada uno de estos.
8: Eso bueno, es importante.
7: Fundación Oportunidad.
8: Sí, pues eso es súper importante desmitificarlo, porque hay muchos apoderados y gente que piensa que los niños tienen que partir su etapa escolar y no la preescolar.
7: Claro,
8: y la preescolar es fundamental para que puedan desarrollar habilidades sociales, habilidades cognitivas. O sea, tiene una relevancia que muchas veces los adultos no se la dan. Ay, pues si hace frío, ¿para qué va a ir?
7: Está hace poquito, calor, para de moco.
8: Claro, ¿para qué va a ir?
7: Por eso expliquémosle a la gente por qué es tan importante la educación parvularia. Porque nosotros lo tenemos claro, hemos tenido entrevistas con ustedes, pero quizás la gente se lo olvida.
9: Mira, para nosotros ha sido muy clave el hecho de que en educación parvularia es donde se marca la diferencia, un antes y un después, uh-huh. Para la vida de nuestros niños y niñas. ¿Y en qué sentido? Porque hay evidencia suficiente, ¿ya? Anteriormente, claro, como tú dices, anteriormente se pensaba que en realidad era importante asistir al colegio cuando ya se empezaba, por ejemplo, a leer,
7: claro,
9: y a escribir.
7: Claro, a sumar y restar.
9: Exactamente. Y que lo que venía antes de eso venía como de manera voluntaria y quizás era como asociado mucho, por ejemplo, a cuidados nomás, como, uh-huh, mira, sí, los papás tienen que trabajar, entonces...
7: Como una guardería más que...
9: Exacto. Pero durante los últimos años hay estudios internacionales, evidencia internacional y nacional que ha demostrado que lo que ocurre en los espacios educativos marca experiencias que hacen la diferencia para el futuro, como les digo, educativo, la trayectoria educativa, pero también a nivel personal. En ese sentido, lo que ocurre en las experiencias que se conforman a esta edad, por ejemplo, el desarrollo del lenguaje,
10: claro,
9: el desarrollo de la comunicación con, uh-huh, otro, las interacciones, la manera de cómo se relacionan con otros adultos significativos, con otros pares, la manera de que tienen los niños de poder reconocer sus propias emociones, el desarrollo de habilidades socioemocionales.
10: Es tan necesario últimamente.
9: Y que es la base también, claro, para todo lo que ocurre después. O sea, uh-huh, no se puede aprender de manera adecuada en espacios donde los niños y niñas, por ejemplo, se sientan inseguros, se sientan que están como amenazados, uh-huh, sientan que no tengan un espacio como donde pertenecen, efectivamente. Y eso es lo que nosotros hemos querido transmitir, que lo que se vive a esta edad marca una diferencia tan relevante que no vuelve, son poquitos años, y que no vuelven porque lo que ocurre a esa edad, lo que ocurre a nivel cerebral de los niños y niñas, claro, a esa edad va marcando las bases y va sentando las bases para la conformación de lo que viene para adelante. El desarrollo adecuado del lenguaje.
10: Es como el apego también.
9: Exactamente.
10: Inicial con la madre.
9: Exactamente, o sea, cuando ya se marca una diferencia, eso te marca y puede generar brechas, pero aumentar brechas también.
10: Claro.
9: Y brechas en todo sentido. Entonces también lo que ponemos mucha fuerza es que lo que ocurre también y lo que puede ocurrir bien hecho en educación parvularia también permite disminuir brechas, disminuir inequidades sociales, que muchas veces, si no, se mantienen y se van aumentando también en el futuro.
7: Claro. María La Luz, igual... el programa y el concurso y el premio es súper disruptivo, encuentro, porque ustedes podrían premiar, por ejemplo, te estoy inventando, con un equipamiento para el jardín infantil completo, un viaje a la playa. ¿Cómo, uh-huh, se les ocurre o cómo se gesta esta idea de que la entidad o el niño que gane, uh-huh, en el fondo este concurso pueda ir a la NASA?
10: Claro. Atención, papás, aquí un estímulo muy importante porque lo acompañan los padres también.
7: Claro, más encima. Sí.
9: Pero uno de los padres, entonces sí, tienen que negociar. No.
10: Claro, chipón primero.
9: Sí. Hay una historia, sí, es una historia, fue un proceso bien importante.

0: niña.
1: Claro, exactamente. Tiene que ser, imagínate.
2: ¿Y cuál es el mensaje que queremos transmitir? La base del mensaje que queremos transmitir es que a través de la educación parvularia los niños pueden alcanzar todos sus sueños, pueden alcanzar los proyectos de vida que vayan conformándose, porque como les digo, es lo que va marcando la diferencia, las bases para todo lo que viene para su futuro. Y en ese sentido dijimos, esto, lo que ocurre acá, tiene que despertar la percepción en las familias de que se están jugando cosas importantes. Y que lo que se está jugando cosas, lo que se está jugando ahí, les va a permitir despegar, alcanzar las estrellas, alcanzar su idea, su objetivo, sueño. Su sueño, y sobre todo conformar, como les digo, que lo que es clave y que se pone poco énfasis en general, que cada uno de los niños y niñas pueda tener todas las oportunidades para desarrollar los proyectos de vida que tienen. Poder primero planificar un proyecto de vida, poder estimar, yo quiero ser esto, yo quiero insertarme en la sociedad de esta manera. Y eso se está jugando a esta edad. Entonces dijimos, a ver, lo que pasa acá nos permite despegar. Ya. Vamos a alcanzar la estrella, vamos a despegar, y así entonces se fue conformando.
1: Claro, como el discurso antes del
2: el
1: premio.
2: Relato, exactamente. Y dijimos, tate, tenemos que ir a la NASA. Eso es. Tenemos que alcanzar de manera concreta la estrella a través de un premio que, claro, que marca un antes y un después en la vida de los niños y niñas y sus familias ganadoras. O sea, las experiencias que hemos vivido en los últimos 4 años, o sea, los últimos 3 años, ha sido de verdad muy emocionante ver cómo, cómo quedan marcados, cómo la experiencia tiene frutos a todos los niveles para los niños y su familia.
1: Mira, yo creo que hay mucha gente que te está escuchando y que necesita saber quiénes puedes puntuar, porque efectivamente le puedes cambiar la vida a un niño y a una familia completa, y ya con que a una familia completa y a un niño le cambies la vida, yo siento que es tanto el la alegría que podemos sentir, que estoy segura que la gente dice, ¿cómo puedo participar? Porque esto es de Arica a Punta Arenas.
2: Sí, maravilloso. Todo el país.
0: Es un representante por región, de hecho.
2: Sí, exactamente. Entonces, los premiados son un niño o niña por cada una de las regiones. Entonces, son 16 niños o niñas que el requisito es que estén matriculados en educación parvularia, en medio menor, medio mayor, en jardines infantiles, en kinder o prekinder, en establecimientos escolares.
0: Espérate, medio menor son 3 años.
2: Sí. Desde los 3 años.
0: Chiquititos.
2: Tenemos niños desde los 3 hasta los 6 años. Ya hemos viajado con niños, chiquitito hasta los 6 años.
1: Llegan a ver esas caritas. Están en el centro espacial.
2: Increíble. El requisito es que estén matriculados en estos niveles, en establecimientos que sean públicos o particulares subvencionados, o sea, que se reciban en el fondo financiamiento del Estado. Y que se inscriban, que estén inscritos desde ya, ya la invitación es a inscribirse hoy día mismo, en la página web www.hazquedespeguen.cl.
1: Hazquedespeguen.cl.
2: Exacto. En esa página web, ustedes ingresan y va a haber un pequeño formulario, muy cortito, donde hay que poner el nombre del niño o niña, el curso, el establecimiento donde está, la región, etcétera, y datos de contacto de el apoderado o el representante, digamos, de cada uno de los niños, para que después podamos contactarlos para avisarles que fueron los adjudicados del premio. Pero son muy poquitos datos, se demoran un minuto en llenar el formulario.
1: Importante, pero que no sea muy complejo, claro.
2: Claro, y con eso ya aseguran la participación en el concurso. Y lo importante es que desde ya lo que hagan es asegurar una muy buena asistencia durante el primer semestre.
1: ¿90% sería como el...?
2: Al menos un 90% de asistencia durante el primer semestre. Entonces el llamado está a que sea ahora, porque pasa muy rápido el tiempo.
1: Sí, pues. O
2: de sea, aquí ya al estamos, 30 de junio.
1: Estamos en mayo ya.
2: Exacto. Y en 30 de junio cerramos las inscripciones, se cierra la página web y ahí entonces se hace el sorteo. ¿Por qué el llamado es? Porque pasa muy rápido de aquí al 30 de junio, entonces el llamado es que aseguren la inscripción ahora ya. Y la invitación es que se inscriban todos. ¿Por qué? Porque nosotros estamos premiando la asistencia destacada, pero también entendemos que la asistencia muchas veces no es

0: posible al 100%, ¿no es cierto? Que los niños se enferman, que hay un problema. Entonces, nosotros damos un rango de flexibilidad para que los niños y niñas que se enfermaron, que tuvieron un problema, también puedan adjudicarse el premio. Entonces, el único requisito es al menos un 90%, que la evidencia lo que ha demostrado es que para asegurar los aprendizajes en cualquiera de los niveles, la asistencia de un 90% es la que te lo asegura.
1: Claro. Perfecto. Oye, y otra cosa. Yo me imagino que acá se generan hartos empates de repente en el nivel de asistencia. ¿Cómo se hace el desempate? ¿Cómo se hace el sorteo ahí para que sea uno y no otro el que se lo gane?
0: Mira, es una muy buena pregunta. Porque el sorteo es de todos los niños y niñas que están inscritos hasta el 30 de junio en la página web. Se selecciona a un niño o niña preseleccionado, preganador, por región, ¿ya? Y ese niño o niña, entonces, se le contacta y se le dice, usted fue preseleccionado para adjudicarse este premio, uh-huh, y lo que tiene que hacer ahora es verificar cuál fue su asistencia durante el primer semestre. Si cumple con el requisito del 90%, se adjudica el premio. Yeah. Si no, se vuelve a sacar un ganador para esa región.
1: Claro, el sorteo igual es bien estricto y bien serio. Tengo entendido que es ante notario también.
0: Sí, sí, no, sí, esto pues, es sí. Todo bajo regla. Sí, exactamente. Y en general nos ha pasado que muy pocas veces no se cumple con el requisito. Entonces, en general, el primer niño o niña que es preseleccionado,
1: al agua,
0: lo que tiene que hacer. Claro, en general nos pasan pocos al agua. Ya. Entonces, el primer niño o niña que sale seleccionado de cada región, en general, cuando ya envía su documentación, ya se adjudica el premio y podemos celebrar todos juntos, y ahí la familia tiene que ponerse de acuerdo que quién acompaña al niño o niña, eso ya son negociaciones no menores.
2: Claro.
0: pero sí es importante también aclarar de que este premio es un viaje a la NASA, vamos al Centro Espacial Kennedy, pero no solamente es al Centro Espacial, que es nuestro gran hito de viaje.
2: Claro.
0: Pero como es en Orlando, también aprovechamos algunos días para viajar. Ustedes se imaginarán por otros lados que son muy especiales, o sea, para estos niños.
1: A Epcot Center, a todo.
0: Epcot Center no va en la categoría.
1: No sé, me imagino, ya yo me estoy pasando todos los rollos.
0: Vamos
2: la imaginación supera la realidad.
0: A Disney y a Legoland y todas esas cosas.
1: No, pero un sueño.
2: Un tremendo regalo. Sí. Y además que están todos los, digamos, el pasaje,
0: todo incluido, pagado, todo pagado. Todos los gastos pagados. Nosotros nos hacemos cargo desde los trámites para los pasaportes, para las visas, y nos hacemos cargo del traslado de las familias desde la puerta de su casa hasta el regreso a la puerta de su casa. Todo eso está incluido, está todo muy bien planificado. Tenemos un equipo que nos pasamos el año entero planificando también esta experiencia para asegurar de que sea de verdad una experiencia mágica, claro, para todos los ganadores.
2: Me encanta. Oye, si el papá que nos está escuchando, los papás, por favor, sus hijos están enfermitos, muy enfermitos, no los envíe.
0: Porque tiene la posibilidad de...
2: Si hay un margen.
0: Y quería comentarles también...
2: Un bonus
0: el
2: track.
0: El bonus track.
2: Eso te quería preguntar, porque todos los años tienen un bonus track distinto que
0: exactamente.
2: Es muy bonito también. Es como sumar energía y sumar además motivación.
0: Sí. Y este año quisimos poner sobre la mesa la importancia de la mejora en la asistencia, porque nosotros siempre hemos puesto sobre la mesa la importancia de estar y de tener al menos un 90% de asistencia, y eso es lo que se premia, la asistencia destacada. Pero este año quisimos también premiar los esfuerzos que hay detrás de modificar esos hábitos sobre la asistencia y de mejorar la asistencia sistemáticamente. Hay niños y niñas que tienen permanentemente asistencia mucho más baja, que persistentemente durante sus años escolares tienen asistencia más baja y son los que tienen más problemas después en sus trayectorias futuras.
2: De todas maneras.
0: Y hay evidencia de eso. Entonces, también vamos a premiar este año al niño o niña que presente el mayor aumento en su asistencia,
2: la mejor performance
0: en su asistencia durante el primer semestre.
2: Mira.
0: Vamos a comparar cómo empezó el primer semestre, uh-huh, y cómo terminó el primer semestre, y vamos a premiar al que tenga esa mejor mejora.
1: Maravilloso. Bueno. María de la Luz González, directora ejecutiva de Fundación Oportunidad, muchas gracias, y repitamos entonces cómo se puede postular.
2: Eso.
1: Y hasta qué fecha.
2: Hasta el 30.
0: postular ahora ya. El llamado es a no olvidarse, porque muchas veces uno lo tiene aquí en la cabeza y después se lo olvida. Hay muchas cosas después en la cabeza. Es a postular ahora ya, www.hazquedespeguen.cl, poner los datos y asistir de manera sistemática todos los días a clase durante el primer semestre y esperar el gran llamado durante los primeros días de julio para adjudicarse este premio. Recordemos que es uno por región, que viaja el niño más su apoderado. Y que estamos listos para saber cuáles son los representantes de cada una de las regiones. Ya tenemos más de 17.000 niños y niñas inscritos.
3: Wow.
0: Ay, qué bueno. Así que, pero todavía tenemos regiones que tienen poquitos inscritos y todo.
2: ¿Cómo
0: así
2: qué regiones para llamar la atención ahí? Para ponerle...
0: Aysén, por ejemplo.
1: Aysén. Uh-huh. El frío ahí,
0: Sí, el norte también, el norte
1: el
0: siempre.
1: El calor en
0: sí,
1: todas.
0: Tenemos siempre bajita las postulaciones en el norte.
1: Ya, pues el llamado entonces
0: Arica,
1: es que todo
0: Atacama,
1: Chile esté cubierto.
0: Todo
1: y perdón, Isla Pascua también, parte de la quinta región.
0: Eso es parte de Valparaíso, sí.
2: @fundacionoportunidad.cl también en Instagram por si quieren más información y www.azquedespeguen.cl.

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1: Atención a la hora en Hornopirén Radio.
2: 15 horas, 59 minutos.
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0: Hay muchas mujeres que acompañan procesos terapéuticos desde una mirada profunda e integrativa. Carol Arias Catrileo precisamente hace eso. Trabaja con personas que desean encontrar el origen emocional, ancestral o inconsciente de sus dificultades. Explora la historia familiar, el proyecto sentido, las fidelidades invisibles, los conflictos no resueltos que muchas veces condicionan la salud física y emocional. El propósito de ella, de esta mujer preciosa, es mostrar con diferentes enfoques qué es lo que hay detrás de lo que estás viviendo. Vamos a ir a escuchar a Carol Arias Catrileo. Ella es una especialista en procesos terapéuticos y estuvo en Clave Social. Muy bienvenida, Carol.
1: Gracias, Carol. Por la apertura y la disponibilidad. Yo estoy hoy día en una etapa de la vida en que estoy difundiendo la psicosomática y la psiconeurobiomoción. Suena súper raro.
2: ¿Qué es la psiconeurobiomoción?
3: Pero bien completo también.
1: Psiconeurobiomoción. Aborda la decodificación biológica, la psicosomática clínica, el transgeneracional, el proyecto y sentido gestacional, todo lo que es la metagenealogía, la biodecodificación, las nuevas constelaciones familiares, la metagenealogía y la experiencia a lo largo de estos 15 años. Entonces, la psiconeurobiomoción es muy poco conocida en Chile porque hay que cumplir con todas estas disciplinas para poder hacer la psiconeurobioemoción.
0: Claro, es muy amplia y muy completa.
1: Es muy amplia. Claro, porque te pregunta, a ver, ¿tú haces constelaciones? Sí. ¿Haces biodecodificación? Sí. ¿Haces decodificación? Sí. ¿Haces psicosomática clínica? Sí. ¿Haces transgeneracional? Sí. ¿Metagenología? Sí. ¿Terapia floral? Entonces, es un cúmulo de 15 años porque por alguna parte tenemos que encontrar distintas respuestas. No todo lo tiene una sola terapia. Yeah. Y este es el abanico, por eso que en consulta a los 45 minutos yo estoy entrenada para encontrar el conflicto de origen y la emoción, para desprogramarla, liberarla e ir a la vida.
0: ¿Cómo llegaste a esto?
1: Yo, después de tener una vida muy jodida, donde quebré reina de los pasteles, siempre lo he dicho, mala suerte del amor, quebras, pérdida, estafa, dificultades familiares, quebré, me estaba dedicada al área de las empresas, y un día, bueno, cuento corto, me fui a Rancagua, me empezó a ir muy bien económicamente, y yo dije, a ver, ¿esto es la vida? Quebrar, perder, estar sola, ser buena gente, ser buena hija, y no me resulta, no me fluye el amor, no me fluye la pareja, ¿esto es todo? Y como tenía los recursos, empecé a estudiar, Siempre fui rara y extraña, yo siempre alineada con los planetas, con la intuición, como que yo no pertenecía a mi clan, yo sentía que algo tenía que hacer. Y bueno, y esto, me empecé a hacer terapias, y cada terapia a la que yo iba era una suerte y una sensación de, yo esto lo conozco, no tenía nombre.
0: Ya.
1: Y ahí fui despertando mis habilidades y algunos dones. Entonces yo me iba a hacer una terapia Reiki, y esto yo lo conozco. Y yo iba y estudiaba el Reiki.
0: Ya.
1: Maestría de Reiki también tengo. Después, la sanación con las manos. Yo lo conozco, esto yo lo sé. Tenía forma, tenía protocolo. Después, la TRE, terapia y respuestas espirituales. Me la hice, me hacía sentido. La estudié. Después clarividencia, clarisintencia, y todo me resonaba. Entonces, en algún momento ya pasaron como los 5 o 6 años, yo sentía que estaba muy arriba. Ya había sanado con los ángeles, con los arcángeles, conexiones, registros akáshicos, que no lo mencioné al inicio. Y dije, aquí hay algo más. Porque esa parte me aliviaba la psique. Toda terapia complementaria va a aliviar y va a ayudar. No todas tienen la respuesta. Eso yo lo hago muy responsablemente. Y ya estaba pasando la edad, venía a los 30, a los 32, yo no tenía ni pareja ni hijos. Y ahí dijo, no, aquí hay algo más. Y me adentro en las constelaciones familiares. Las estudié, las conocí y me resultaba muy familiar. Y luego algo me faltaba y dije, no, yo quiero buscar más en los ancestros. Y entro a estudiar ancestrología con Pedro Engel, que le amo a él. Y ahí, ¡fua! ¡Suácate! Aquí hay más. Ya. Y ahí me adentré en la ancestrología y tuvo forma esto de los ancestros, la fidelidad es repetir. Y no me bastó con eso. Lo que sí, ahí entendí por qué yo no podía tener hijos. Yo tengo 3 hijos. Uno que se quedó, un aborto espontáneo y un embarazo ectópico. Con 35 años yo ya había desechado la posibilidad. Y no muy buena suerte en las relaciones de pareja. Y se quedó Mateo, mi primer hijo. El primero que se quedó. Y a mí la ancestrología me sanó. Y ahí seguí estudiando. Entonces dije, bueno, voy a traer un ser humano, tengo que ser responsable. Y aquí viene el proyecto sentido gestacional. ¿Qué es lo que ocurre antes de la concepción, gestación y el primer año de vida? Y empecé a estudiar decodificación. y el proyecto Sentido Gestacional. No me bastó. Yo tenía que prepararme para este ser humano que iba a tener. Soy súper autoexigente. ¿Sí? Y conozco, un día escucho a Salomón Selam, doctor francés, porque él decía que los niños somatizan los conflictos de los padres hasta los 3 años. Eureka. Entonces, si yo tenía pérdida, ruina, estafa, dije, wow, el bebé lo va a incorporar, yo tengo que estudiar. Y empecé a estudiar con él todo lo que era la psicosomática clínica. Y ahí el mundo y la vida tuvo un sentido. Ahí conocí el transgeneracional.
2: Oye, Carol, ¿y la psico...
1: psiconeurobioemoción?
2: No, la...
1: psicogenealogía, psicosomática.
2: Psicosomática, que eso tiene que ver con que uno somatiza algún dolor o algo en el cuerpo.
1: Todo, la psicosomática. Todas las enfermedades son psicosomáticas. Es decir, la enfermedad es el mensaje de que hay algo que reparar. Y Salomón dice que todo el cuerpo, las dificultades en la vida están allí. Allí están las claves, porque tenemos 4 y 5 carpetas para encontrar. Por ejemplo, si yo hoy día no prospero en la economía, voy a buscar el proyecto sentido, el transgeneracional, las fidelidades, la época contemporánea y la infancia. Ahí está la respuesta. Entonces, el inconsciente va a buscar cómo manifestar el conflicto. Entonces, la enfermedad viene con un mensaje de hay algo que no estoy haciendo bien, o acumulo. Yo no puedo separar lo emocional de la biología, está unida.
3: Y ahí somos un todo.
1: Somos un todo. Y tú vas al médico y está bien, porque nosotros en decodificación decimos, usted con su diagnóstico, yo decodifico. Y siempre las terapias no son alternativas, son complementarias. Ya. Tú jamás dejas tu tratamiento médico. En decodificación y psicosomática sí trabajamos con el diagnóstico. Por ejemplo, una rosácea. Ya, va a venir la rosácea como diagnóstico, porque a veces la gente se autodiagnostica. Sí. Y ahí vamos a lo certero, encontrar la carpeta, dónde está el origen de la rosácea, dónde está el conflicto de separación o el acné.
2: Oye, ¿y con eso todo se puede mejorar?
1: Todo. Yo con 15 años de experiencia y ya hace 10 con la psicosomática, todo, absolutamente todo se desprograma. Las enfermedades van en remisión, se trabajan con colaboración con los doctores, la enfermedad se detiene. El consultante, no hablamos de paciente acá porque no hay que esperar. Yes. Entonces, el consultante entiende qué fue lo que te hizo enfermar, por tanto, la psique baja y nos liberamos. La enfermedad va en retirada. Acá no existen los accidentes o las casualidades.
3: O sea, todo tiene explicación.
1: Todo tiene una lógica y está acá, en el inconsciente. Entonces, desde ahí, todo se desprograma porque todo va a estar en esas tramas. Y ahí me fui embalando, estudié con Salomón, viajé mucho y ya después de 7 años de estudio obtuve mi magíster en psicosomática clínica, había estudiado biodecodificación y este año me certifiqué internacionalmente como decodificación biológica y ahí voy aunando todo. Ya trabajo con médicos en colaboración, es decir, bueno, vuelve los pacientes, vuelve con la recaída, fuiste al médico, te dio la medicación, te curaste, al poco tiempo viene la recidiva y ¿qué pasó? Y hoy día hay doctores que combinan estas terapias y trabajamos en conjunto. Ok, se atiende con su doctor, por supuesto yo traigo, usted viene autorizado por su doctor, y nos vamos retroalimentando y tenemos resultados fabulosos. Mujeres que a veces no pueden tener hijos, que son fértiles, el hombre y la mujer, vamos a adentrarnos en el transgeneracional, los programas, los mandatos, es un mundo, y en ese mundo es donde yo me especializo en que el otro vaya a ese mundo.
3: Y mucha gente, yo escuché alguna vez alguna gente que conocía que decía que efectivamente las enfermedades eran como autoprovocadas, o por tus traumas, porque aguantaste mucho, porque sufriste mucho, y decía, pucha, estoy cargando con mi enfermedad física, el cáncer, por ejemplo, y más encima me hacen sentir culpable. ¿Cómo desprogramamos y desgranamos eso?
1: Es que ahí está mal usado planteado. Ese concepto y planteado. Tú no la autoprogramas, tu inconsciente en el inconsciente programa la solución a ese conflicto. ¿Por qué? Porque te va dando atisbo, te va dando avisos, porque si no, al primer conflicto, suácate y morimos. Entonces, el inconsciente, la biología dice, oye, un ruido, porque la enfermedad te va a ir avisando y es el gota a gota. Nosotros en psicosomática usamos la jarra, un gota a gota, una emoción. No lo digo, no lo verbalizo. No lo digo, no lo verbalizo. Colon, intestino. Y fue tanto lo que viví y va a venir un impacto muy fuerte y se va a manifestar el cáncer. Y desde la psicosomática y desde la decodificación biológica, algunas enfermedades son la resolución a un conflicto inconsciente. Es decir, resolví el conflicto y vino la enfermedad. Sin embargo, se atiende todo como una enfermedad. Entonces, claro, el inconsciente va a buscar por dónde salir. Y es por eso que cuando los consultantes llegan con diagnóstico de cáncer, sí, estoy en observación por si viene, por si vuelve, dice la gente. Yo te aseguro que un cáncer, cuando encuentras el conflicto y la emoción, no vuelve. Tú sigues tu tratamiento, te sigues estos 5 años de observación. Sin embargo, si encontraste el conflicto, está... personas que están con cáncer, que es lo que más se observa hoy día en consulta. Entonces, cuando llegan a mi consulta hay dos opciones: o soy la primera elección para entender, o soy la última. Claro. Cuando ya pasaste por todo, hasta el chamanismo y todo lo que resultó, y llegaste.
2: Claro. Oye, Carol, siempre nosotros lo conversamos también en el programa, que nos llama mucho la atención la cantidad de diagnóstico de niños y personas grandes con espectro autista, TEA, Asperger, y el espectro completo que hay. ¿Crees que eso se debe también como a un momento histórico que nos encontramos como sociedad?
1: Hay dos situaciones que yo percibo desde mi punto de vista. Desde la psicosomática, Down, Asperger o el autismo trae esa persona, se pone al servicio del árbol. Es decir, el árbol dice, aquí se están repitiendo muchas situaciones y viene el niño, la niña con esa condición. Entonces, si entendemos que ese niño trae la información de eventos, como tú bien dices, que ocurrieron arriba del árbol, el niño sale de su mundo, porque el autismo es que estoy en mi mundo. ¿Y por qué un niño tendría que estar en su propio mundo? ¿Por qué? Porque tanto el papá como la mamá tienen una historia dolorosa, y ese niño viene a mostrar que hay algo que resolver y hay algo que cambiar. ¿Te fijas? Ahora, como sociedad, como tú dices, yo creo que también hay un sobrediagnóstico.
3: Sí, muchos médicos.
1: A mi juicio, y muy responsablemente, yo no soy doctora, no soy psicóloga, soy consultora en psiconeurobiomoción. Sin embargo, si tú trabajas esta condición, te vas a dar cuenta que todo tiene que ver con los secretos, con lo oculto, con lo guardado arriba en el árbol. Entonces, si vamos desprogramando los niños, los resultados son impresionantes, porque el niño sabe que ese mundo en el cual vivieron sus ancestros están en peligro, yo ya no estoy. Por tanto, yo empiezo a salir de ese estado y voy al mundo. Y los niños hasta los 7 años no se enferman desde esta mirada. Los niños son una esponja, una extensión emocional. Entonces, todo lo que vive la madre 9 meses antes, durante y hasta el primer y tercer año de vida es una esponja. Entonces el niño ayuda a llevar el conflicto de papá y mamá y el entorno. Por tanto, hasta los 7 no se enferman. Yo en consulta no atiendo niños, trabajo con los padres. Y de 8 años ya trabajamos en conjunto. Yeah. Es decir, si la mamá se hace cargo de la rabia, por ejemplo la bronquitis, todo lo que termina en itis, bronquitis, faringitis, es una inflamación, es un conflicto activo. Todo lo terminado en itis es que estás con el conflicto activo. Entonces, si en un niño hay muchas bronquitis, vamos a ver qué está pasando con la bronca y el enojo del entorno familiar. Los resfríos, las alergias, la dermatitis, todo tiene explicación.
3: Y que está muy en boga por lo demás. Quizás hemos arrastrado muchos conflictos y hemos salido a buscarlo en vez de entrar a buscarlo.
1: Porque es más fácil para el consciente centrarnos afuera, en lo externo, que ir adentro al árbol. Entonces hay que aliviar la psique. Porque si yo la alivio, alivio mi cuerpo, libero y hago un muy buen trabajo para mi descendencia. Y libero arriba para los ancestros. El trabajo que nosotros hacemos hoy día es que el trabajo que yo hago va a liberar hasta 4 generaciones. Es decir, si viene un programa de quiebras, quiebras, quiebras, yo trabajo, se rompe la quiebra, prospero. Y he dejado un nuevo legado de vivir en prosperidad para mi descendencia.
2: Oye, Carol, ¿te ha tocado algún caso, alguna situación que tú digas, sabes que esto, no entiendo de dónde viene el conflicto, no entiendo cómo esta persona no logra avanzar? O sea, ¿te han tocado casos desafiantes?
1: De momento, solo uno en 15 años que no hubo una respuesta, y después de 3 años sí hubo la respuesta. La persona no estaba lista para entender y aceptar su historia dolorosa, y hay que respetar los procesos. Los demás, afortunadamente, en todos respuesta. Ahora, es una terapia muy dolorosa y soy súper responsable. Yo en la primera sesión, en la anamnesis, pongo todas las hojas sobre la mesa donde está escrita tu historia. Tu cuerpo lo siente. Lo siente, lo asimila y dice sí, ok. Y bueno, y hay dos opciones: te adentras a trabajar y resolver el conflicto, o ya es cuando sea tu tiempo. Claro. Y a veces la gente dice, no era mi minuto. Sí, siempre es el momento y siempre es el minuto. Lo que pasa es que romper los programas, las lealtades y las fidelidades no es fácil. Entonces todo tiene una respuesta y yo soy muy afortunada de poder entregar esta disciplina. Yo siempre digo a los consultantes, tú eres muy bendecido de que en una sesión te puedan entregar toda esta información, porque están todas las respuestas. Yo me hubiese encantado conocer la psicosomática hace 15 años atrás. Si lo hubiese conocido, yo no estaría hoy día acá. Ahora, entiendo que tenía que pasar por todo ese abanico para poder hoy día llevar. Yo no sano, yo no curo, yo entrego la información para que cada consultante haga su proceso. Entonces,
3: el consultante
1: ahí está la línea, y es tan bonito porque yo al final del día digo, si hoy día una persona entendió por qué su tristeza, entendió por qué le iba mal en el amor, listo, la tarea está lista. Si después de los talleres que yo hago con mujeres, 5, 10, 15, 20, se encendió una alarma, una luz, la tarea está cumplida. Y ese es mi objetivo, honrar a mis maestros que están entregando un legado, y lo llevo fielmente a cómo lo he aprendido. No es una verdad absoluta, ojo.
3: Bueno, y también yo quiero comentar, nosotros llegamos a 37 radios regionales y tú estás en Curicó, en la segunda radio más antigua. ¿Cómo se llama? ¿Condel?
1: La radio Condel, sí.
3: Condel, tienes un programa ahí también que ayuda, porque de repente hay alguien que nos está escuchando, algún médico tradicional o alguien que cree mucho en la medicina, y tú no estás ni en contra ni a favor, simplemente entregas otro tipo de herramienta, porque la gente dice, oh, esta gente que cree que uno se va a sanar porque tiene una historia o tiene un lugar. Yo creo, de verdad, yo soy súper fan de buscar respuestas. Estamos llegando a Marte, llegamos al espacio, pero introspección real nos falta mucho como humanidad, creo yo. Entonces quería que me contaras qué haces en el programa de radio en Curicó.
1: El programa partió hace 2 años, cuando yo empecé a difundir la psicosomática. Venía Salo Poncelan por primera vez a Chile. Yo hoy día soy su organizadora, alumna del 7 años. Y dije, bueno, pero ¿por qué si yo tengo la respuesta y solución a mi vida, por qué otra persona no la puede tener? Y me puse el objetivo, voy a empezar a difundir, y fue a la radio a través de un amigo, oye, yo me gustaría hablar de mis terapias. Ah, sí, te cacho tu bola. Así fue la respuesta. Déjame hablar con la Lorena, la directora. Y bueno, y presenté esta propuesta. Ella también, como ustedes, abierta de mente, dijo, ven, puedes venir el miércoles, y fui a hablar. Ya. Yo fui porque fui a hablar. Gustó tanto que al miércoles siguiente fui, al miércoles siguiente fui, al miércoles siguiente fui, y ahí llevamos ya 2 años. Ahora estoy los jueves de 11 a 12 de la mañana en Radio Condela 92.7.
3: Ajá.
1: O www.radiocondel.cl. Y estoy en el blog de la mañana, Los Expertos, con el Seba y con el Benja. Y de 11 a 12 tenemos Despertando Conciencias. Y ahí queda toda la Qué información. Bonito. Chateamos. Tengo mi centro terapéutico en Curicó también, donde tenemos terapias integrales con otros profesionales, y cada 15 días atiendo acá presencial en Santiago, y online, por supuesto, Chile y fuera de Chile. O sea, esto hay que difundirlo, estamos acotados.
2: ¿Qué falta para Carol Arias Catrileo? ¿Qué te falta por cumplir? ¿Qué te falta por explorar? Porque todo lo que has hecho en 15 años es de verdad un camino enorme, tremendo, como infinito. ¿Qué es lo que te falta, Carol?
1: Yo hoy día, si tú me preguntas así, yo siento que me falta llegar con mi mensaje de que podemos cambiar nuestra historia, de que podemos hacerlo diferente, podemos hacerlo distinto. Yo hoy día estoy enfocada que de aquí a los 65 años voy a recorrer el mundo llevando sanación, llevando información de podemos cambiar la historia. Si este mundo queda un poquito mejor de cuando yo llegué, ya cumplí mi misión. La gente siempre busca cuál es mi propósito de vida y se pierde la vida buscando cuál es mi propósito. Yo lo descubrí. Y hoy día estoy ávida siempre de repasar, de estudiar, de volver a estudiar, de volver a repasar y entender que somos un todo y que nuestra alma ocupa este cuerpo físico y que vinimos a trascender. De hecho, que estemos aquí en esta tierra es porque arriba ya fuimos grandes maestros, y la gran prueba para regresar a la fuente es que aquí está la gran prueba, en este plano llamado tierra. Entonces hoy día estoy golpeando las puertas, yo les envío un mensaje, yo agradezco la apertura porque no se conoce la psiconeurobioemoción,
2: no
1: se escucha. Entonces, bueno, yo le dije a Salomón, voy a ser la difusora de tu legado, yo voy a llevar tu legado tal y cual. De hecho, los cursos que yo hago son la fiel muestra de lo que he aprendido, y eso es honrar a mi maestro. Yo he recibido mucha linda información, y eso es difundir, que la gente pueda. No tenemos que estar años en terapia respetando todas las terapias, no tenemos que estar todas las semanas, no tenemos que estar años, meses. Si entiendes, existe la posibilidad de sanar y cambiar la historia. Tenemos que dejar una mejor descendencia.
2: Mira que me me gusta mucho el mensaje que estás dando, sobre todo en esta época del año que todos estamos un poco estresados, un poco apurados, y se suma angustiados, se suma el calor, por lo menos acá en la capital, siempre como la ansiedad esta de hacer los regalos de Navidad, de cumplir con los compromisos. Entonces, siempre digo yo que parar un poquito, sentarse y respirar y mirarse hacia adentro es la primera terapia que tenemos que hacer.
1: La primera, y agradecer. Parar y agradecer todos los días el cuál fue lo bueno de este día y rescatar. Y aprender a decir, ¿sabes qué? No puedo con todo. No puedo porque está la sobreexigencia. Si quebraste, yo las invito, las quiebras se pueden reparar. Hay tanta mujer, tanto hombre con tanta fuerza y le dan. Y quebran y no prosperan porque hay una lealtad. Todo se soluciona y yo honro también a mi madre, a mi padre, por eso siempre uso el Carolan Escatileo, porque de ellos tomé la fuerza y supuesto yo soy de descendencia mapuche. Vengo de Machis y Loncos por parte de mi mamá y mi abuelo, mi bisabuelo y mi tatarabuelo. Entonces la sangre de sanación corre. O sea, yo le he dado una forma.
2: O sea, es muy consecuente que honres a tu padre y a tu madre, siendo que tú trabajas también en sanaciones ancestrales. Entonces
1: es que cuando tomamos,
2: es súper interesante.
1: Claro, y a veces dice, tú no vas a ver a lo mejor la posibilidad de amar, querer a tus padres. Se trata de aceptar la historia tal y cual fue, porque no vas a querer a un papá que te hizo mucho daño. Sin embargo, no se trata ni de amar ni de querer, aceptar, tomar la historia de tal manera que no me duela y que no complique a mi vida, a mi existencia y mi descendencia.
2: Eso
1: le
2: es.
1: Le damos como, un lugar, claro. Que,
2: claro, como cortar patrones ahí. Oye, claro, Carol, se nos hizo súper corto.
3: Sí, y yo ya estoy buscando a Salomón Selam.
1: Sí. Salomón ya lo traemos el próximo año de nuevo a Chile.
2: Perfecto. Ahí nos avisa.
1: Sí, por supuesto. Avisa.
2: Carol Arias Catrileo, consultora en psiconeurobioemoción, con más de 15 años de experiencia en el ámbito de las terapias complementarias. Muchas gracias por habernos acompañado hoy día en Clave Social.
1: Muchas gracias.

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1: Radio Hornopirén te indica la hora.
2: 16 horas, 35 minutos.
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7: Seguimos avanzando en Clave Social y queremos destacar una historia en este fin de semana largo de Sebastián Berríos, alias Chiquigán, @Chiquigán, campeón sudamericano 2025. Él se define como un cojo con cojones. Resulta que Sebastián iba camino a su trabajo y tuvo un accidente en motocicleta que le hizo perder su pierna. Mientras estaba en En rehabilitación, Sebastián empezó a encontrarle sentido a su vida de otra manera. Comenzó a entrenar fuerte, en la piscina, en la bicicleta y a través del trote con una prótesis y una persona que también le cambió la vida con su historia de vida. Queremos conocer, queremos recordar esta gran historia de Sebastián arroba chiquigang para todos ustedes. Un hombre que en vez de bajar los brazos decidió tener nuevos propósitos y nuevos desafíos. Esto es Clave Social y la historia de Sebastián Berríos. Qué linda forma, querida amiga, de terminar nuestro Clave Social con una historia inspiradora, con juventud, con deporte,
8: ya
7: con
8: nos ese hemos, ánimo. Ya nos hemos reído harto, ¿eh?
7: Sí, eso sí.
8: Así que espero que nos sigamos riendo y nos sigamos inspirando con la historia de Bastián Berríos. Él es ciclista paralímpico.
7: Triatleta.
8: Y triatleta.
7: Sí.
8: O sea, deportista paralímpico, en realidad. Deportista paralímpico. Y la verdad es que la historia de él, como él mismo lo define, no es una historia perfecta, pero sí es una historia muy real. Y por eso lo tenemos aquí en Clave Social, porque queremos que nos inspire a nosotros y a todos quienes nos están viendo y escuchando en Clave Social. Así que, Bastián, muy bienvenido.
7: Bienvenido.
8: Gracias por estar con nosotras hoy día.
9: Muchas gracias por la invitación, por estar acá y por que existe un espacio para quizás mostrar historias que no son muy lejanas de la realidad de otras personas.
7: Claro, visibilizar además todo tu esfuerzo y tú desde dónde cuentas tu historia.
8: Claro, porque uno siempre piensa que a uno no le va a pasar.
9: Sí, es
8: ¿cierto,
9: verdad?
8: ¿Cierto que sí? Entonces, estamos en el 2025, la historia de Bastián es que en el 2022, en un accidente de moto, él pierde una pierna. Cuéntanos un poquito, sí. Retrocedamos en el tiempo, Bastián.
9: Bueno, creo que contextualizando un poquito más atrás del accidente, hacer hincapié en que yo no hacía deporte.
8: ¿No hacías deporte?
9: Al nivel en que lo hago ahora, no, creo que hacía un deporte muy común como el que hacemos quizás todos, subir un cerro, una pichanga, tomar mi bici, dar una vuelta, muy lo común, creo.
7: Claro.
9: Llega este gran día, digo gran día porque creo que desde ese día han pasado muchas cosas bonitas, aunque suene raro.
7: Claro.
9: Yo iba hacia mi trabajo y claro, efectivamente, como comentaba un poquito, un conductor se pasa un semáforo en rojo y bueno, ahí yo creo que se puede inferir lo que pasa.
7: Tú eres el que estaba

0: Como afirme, la verdad, como el hecho de ser frío conmigo mismo y ver mi pierna y decir, ya está. literal, esa fue mi imagen. Siempre uno con la esperanza de que pase algo más. Creo que no hay dolor más fuerte que el que sentí ese día. Nunca he podido expresar lo que sentí. Y nada, llega el día de tomar la decisión, porque al principio no me amputaron la pierna, fue solo parte de ella. Y fue una decisión en conjunto. Yo me acerqué un día al médico y de lleno le dije, doctor, ¿por qué no cortan más arriba? Esa fue mi propuesta.
1: ¿Y por qué? ¿Porque tenías mucho dolor? ¿O porque sentías que en el fondo había que seguir?
0: Más que dolor, me puse a investigar. Me puse a investigar y iba a ser una recuperación más rápida y me iba a permitir hacer más cosas que las que iba a poder hacer si se mantenía como estaba hasta ahí en la pierna.
1: Ya. Oye, tu capacidad analítica impresionante.
0: No, claro. Fue... Yo creo que...
2: O de sobrevivencia también.
0: No, no sé. Claro, fue todo muy loco. Bueno, yo siempre con la chacota, literal.
1: ¿El humor no lo perdiste nunca?
0: No, jamás. Me desperté del primer pabellón, mi teléfono explotado. Yo solamente le había avisado a 3 personas lo que me había pasado y tenía una infinidad de mensajes de amigos, cercanos, familiares. Y recuerdo, y me río, me llama un amigo llorando, pero así mal. Me dice, qué rico poder escucharte, qué rico poder verte. Y yo voy y le tiro el... Yo estoy bien, mi familia está bien.
1: Gracias por todo.
0: Y nada, y se dieron cuenta de que... creo que hay cosas que no se pierden dentro de lo físico. O sea, quizás perdí una parte, pero sigo siendo la misma persona. Y creo que eso es lo bonito de todo este camino.
2: Oye, y se nota mucho en tu Instagram que hay una familia. Tú dijiste, esto se hace en equipo.
0: Sí, todo.
2: Tienes una buena familia también, una familia que te apoya desde un principio. ¿Eso influye también en una buena recuperación también?
0: Sí.
2: ¿Y en la fe?
0: Creo que, siempre lo he dicho, mis amigos fueron fundamentales. Mi familia fue fundamental. Y personas que ni conocía fueron mega hiper fundamentales. O sea, creo que se va generando un círculo tremendo. Mis papás al principio decían, él nos mantiene en pie a nosotros. Porque yo tiraba la talla todo el día. O sea, para mis papás fue tremendo. Y creo que es una noticia que ningún papá le gustaría recibir. Pero yo muy ahí tirando la talla, haciendo el de siempre, diciéndole, ya no me levanto más con el pie izquierdo. Entonces era como... tiraba las tallas y como que mi familia como que, claro, es un shock, o sea, como le acaba de pasar algo traumático y está como si nada. Entonces creo que esa
2: parte...
0: ¿Pero
2: siempre fuiste positivo?
1: Eso mismo te quería preguntar.
2: ¿Siempre fuiste así, bueno para la talla, positivo?
0: Yo creo que bueno para la talla siempre. Positivo no sé, pero creo que uno empieza a ver las cosas de otra forma. Me acuerdo en el hospital, yo le decía a mi hermano, me llamaba, yo no tenía visita, era todo por videollamada, y yo le decía, porque él me decía, hoy no quiero ir a trabajar, estoy cansado, etcétera. Yo le decía, muy así, loco, a ti no te falta nada. Nada. O sea, ¿de qué nos estamos quejando? Yo lo que más quiero es volver a trabajar. Y tú lo que más te estás quejando es que no quería trabajar. Entonces como que uno empieza a ver las cosas de otra forma. O sea, es muy mínimo, pero de ahí en adelante todo se convierte en un desafío. O sea, yo lo único que quería era irme del hospital. Para mí fueron los 2 meses más eternos de mi vida, donde yo sentí que estaba en una cárcel. Era todo ordinario, medicamentos, comida, dormir, medicamentos, comida, dormir. Y solo quería salir y solo quería volver a lo que era mi vida. Esa era mi mentalidad en ese entonces, versus todas las cosas que me cuestioné, porque a mí, siendo... Y yo le decía a la enfermera, afuera en la calle hay gente que hace miles de cosas malas y no les pasa nada. ¿Por qué a mí me tiene que pasar esto?
2: Claro.
0: Y fue un sinfín de cosas hasta que un día una persona que estimo mucho, que no hablo con ella para nada seguido, pero creo que llega en los momentos que tiene que llegar, me dice, nunca pienses en por qué y piensa en para qué. Y creo que de ahí en adelante empecé
1: totalmente
0: a cambiar totalmente mi punto de vista.
2: Oye, Bastián, pequeños cambios.
1: ¿cómo fue el proceso de rehabilitación? Porque en el fondo, después de la amputación, tiene que venir el proceso de rehabilitación con la prótesis.
0: Claro.
1: ¿Cómo fue ese proceso?
2: No, y además, con tus proyecciones y objetivos.
1: Es que por eso, pero después vamos ahí. Pues primero tiene que acostumbrarse a estar con la prótesis y después nos vamos.

0: a este triatleta, pues.
1: Sí, no.
0: Se pasó.
1: Yo creo que el Bastián de ese momento jamás en su vida pensó que iba a hacer deporte.
2: Ya.
1: Partiendo por ahí.
2: Querías caminar. Y
1: yo solamente quería caminar, quería hacer mi vida tal cual como la era antes. Uh-huh. Ese era mi objetivo. Yo dije, voy a volver a hacer todas mis cosas, cueste lo que cueste. Me dan de alta y yo, dentro de lo chacota que era también en el hospital, le pregunto al médico, ¿qué puedo hacer y qué no puedo hacer? Porque de verdad yo quería hacer todo.
2: Claro.
1: Y él me dice, bueno, mira, hay protocolos que seguir y todo esto, pero en general cuídate. Yo te puedo decir que no, pero si lo que vayas a hacer, lo vayas a hacer.
2: Claro.
1: Y ahí empezó y creo que es lo bonito, que a veces converso con personas que voy conociendo, que de ahí en adelante todo se formó una experiencia nueva. Todo era un desafío. Lo que para nosotros es cotidiano, para mí era todo algo nuevo.
2: ¿Tipo?
1: Subir una escalera, vestirme, uh-huh, subirme un auto, ir de mi casa a la plaza. Uh-huh. Mi primera caminata en muletas de mi casa a la plaza que está cerca, sudaba entero. Fue el máximo esfuerzo que pude haber dado en mi vida y no era nada, ni 100 metros. Entonces creo que de ahí en adelante me decidí en que mi respuesta iba a ser sí a todo lo que se cruzara.
2: Ya.
0: Como la película. Yes, claro. Man.
1: Tal cual. De verdad. Dije, quizás cuántas oportunidades tuve antes, y uno está tan centrado en lo que... La vida es tan rápida, siento yo, y uno está tan a veces nublado que hay miles de oportunidades y no las vemos.
2: Claro.
1: Entonces yo dije, de ahora en adelante, voy a decir que sí a todo.
2: Ah,
1: literal, a todo.
0: ¿Y en qué minuto se te cruzó entonces este atleta paralímpico, este triatleta?
1: Dentro de la rehabilitación, como ustedes dicen, una persona me dice, ¿vamos a hacer un trekking? A mí me gustaba igual hacer trekking, y yo dije, ya. Que de hecho lo conversaba hoy día con mi mamá, que para ella me dice fue algo muy duro. Porque yo subí el Cerro Aguas de Ramón con muletas.
0: Ah, ¿sin la prótesis todavía?
1: Sin la prótesis todavía.
2: Okay.
1: Y mi mamá me decía, ¿te ayudo con esto? Y yo, no te pedí ayuda. Y mi mamá me comentaba hoy día, me decía, para mí eso fue súper duro. O sea, yo quizás se lo dije de forma, no sé, no muy simpática, pero a la larga es como para demostrar que yo podía. Así como, de verdad, no estoy necesitando ayuda. Cuando yo la necesite, se los voy a pedir.
0: Claro, y quizás también para decirle a tu mamá que, porque dentro de su pena, su dolor,
2: frustración,
0: probablemente parece. Decirle a tu mamá, yo voy a estar bien, yo
1: sí,
0: estoy bien.
1: No, y en su momento fue un tema. O sea, yo me acuerdo que después de eso quería remodelar mi pieza y no podía hacerlo solo porque me cansaba, y llegó un grupo de amigos a ayudarme, fue más de un día, y un día como que, no sé, me cayó la teja, por decirlo de una forma, y lo eché a todo. Le dije, bueno, váyanse, por favor, váyanse, esto lo debería estar haciendo yo, no necesito ayuda, y ahí como que quizás sentí frustración, como... Es un objetivo mío y que no deberían estar haciendo otras personas, y como que sentí como, no sé, como que yo no era suficiente.
2: Yeah.
1: Y ahí mi amigo, bueno, estamos aquí porque te queremos apoyar, bla, bla, etcétera. Entonces creo que, volviendo a lo del comienzo, como de la familia y el apoyo, creo que es súper importante. Y en el camino también van existiendo cosas que tenemos que asimilar. Siguiendo con esto del trekking, fueron apareciendo deportes como la natación, hice fútbol en muleta. Uh-huh. Y que me iba gustando porque sentía que mi cuerpo iba respondiendo más, uh-huh, a las cosas que le iba pidiendo. Hasta que conozco una persona que igual usa prótesis y que quizás yo creo que hago todo lo que hago hoy en día, tanto el deporte porque me gusta, como la visibilización en redes sociales.
2: Uh-huh.
1: Porque creo que es un mundo que existe, pero está muy oculto. Muy oculto. En nuestro país son más de 3 millones de personas con discapacidad. Donde yo creo que la gente piensa que es un número mucho menor. Donde las personas con discapacidad se esconden entre las sombras. Y esta persona me dice, cojos hay muchos, los que se atreven son pocos.
2: Mira.
0: Toda la razón. Oye, te han salido personas en tu camino después de tu accidente que han sido bien referentes para ti, bien inspiradores para ti.
2: Y que le ha dicho que sí. Que
0: claro.
2: Que decir a todo que sí.
0: Y que eso además ha ayudado a que tú también puedas inspirar y ser referente de muchas otras.
1: Sí, creo que... Bueno, yo siempre he dicho que es suerte. Hay gente que me dice que no. Pero creo que, como tú bien dices, han aparecido personas y que me han enseñado quizás lo que me tenían que enseñar en ese momento. Y como dice Andrea, quizás lo recibí solo porque estaba en mi postura de decir que sí a todo. Claro.
0: Pero es bonito el concepto que tú también acuñas, que es el soy un cojo, pero con cojones.
1: Sí.
0: En el fondo soy un cojo, pero eso no me limita a hacer nada.
1: No, y lo vivo en mi trabajo, lo vivo con mis amigos, yo les digo, díganme, mi pega, me dicen, pate a palo, cojo.
0: ¿En qué trabajas tú?
1: Trabajo en los medios también, trabajo en un canal de televisión.
0: ¿En serio?
1: Sí.
0: Comunicador audiovisual.
1: Comunicador audiovisual, efectivamente. Sí.
0: Ya, ¿y oye, cómo eso lo vas mezclando con tus entrenamientos?
2: Sí. ¿Tenía un buen jefe, me dijiste?
1: Sí,
2: te decía
1: no,
2: que sí.
1: Mi jefe me...
0: También dice que sí.
1: Me ayuda bastante, gracias a él estoy aquí también.
2: Ya, mándale mucho cariño a tu jefe, le digas.
1: Creo que en su momento fue difícil el tomar la decisión. Si bien empecé a hacer deporte, cuando me llega la oportunidad de hacerlo de una forma más profesional, ni yo me atrevía. Voy a contextualizar un poco. Yo primero partí con ciclismo. Me gustaba mucho la bicicleta. Uh-huh. Lo que experimenté con la bicicleta era que no me sentía diferente al resto.
2: Yeah. Claro.
1: Yo sobre una bici era igual que cualquier persona en una bici. Podía ser igual de rápido que una persona convencional, como le decimos nosotros. Y me sentía libre. Dejé de sentirme una persona lenta y me sentí alguien libre. Y creo que eso fue lo que más me llamó la atención.
2: Oye, en tu Instagram eres Chiqui...
1: Chiqui-Gank.
0: Ya, ¿por qué?
1: ¿Por qué? Esto parte hace mucho tiempo, desde el colegio, en la enseñanza media. Quizá ahora no soy tan bajo, pero toda mi juventud, bueno, sigo siendo joven, pero más chiquitito, fui muy pequeño, muy pequeño.
2: Ya, petit.
1: Muy ultra.
2: María José se siente identificada
0: como yo.
1: Segundo básico y me confundían con los niños de kinder.
2: Oh.
1: Ese nivel.
2: Ya.
1: Entonces... llegó un punto en que me decían Chiqui por chico.
2: Obvio.
1: Y era como más tierno. Y bueno, estaba de moda esto como de los cantantes urbanos.
2: Ajá.
1: Entonces como que dije Chiqui quizás muy neutro, como lo que llamémosle,
0: pongámosle algo más.
1: Un gang, como de estilo. Y se fue dando y se fue generando como una marca. Yeah. Literal, muchas personas me conocen por Chiqui y no se saben mi nombre.
2: Ya. Yeah.
1: Entonces creo que súper potente, por eso lo llevo a todos lados y por eso también, que también fue una decisión difícil, si me cambiaba o no me cambiaba el nombre de Instagram.
2: Yeah.
1: Porque para muchos era informal, como un deportista que no tiene su nombre y dije, yeah, vamos a hacer la diferencia entonces, vamos a ser el deportista que va a ser conocido por algo que no es su nombre.
2: Claro. Oye, les invito a todos los que nos están escuchando a meterse a su Instagram, @chiqui_gang, porque de verdad me encanta todos tus reels, tienes mucha personalidad, eres muy simpático, linda sonrisa, y siempre hablando desde un lugar como energético, ¿sí? No desde
0: la víctima,
2: quizás de la pena, claro, de que yo... Y es muy inspirador. Y yo te vi en un programa de televisión de TVN, creo que te estaban entrevistando, y de ahí me metí a su Instagram.
0: Claro.
2: Y dije, lo quiero contactar,
0: lo quiero para
2: entrevistarlo.
0: Mí.
2: No, para entrevistarlo aquí en Clave Social. Porque además tienes muchos proyectos y te ibas de viaje.
1: Sí.
2: Cuéntanos de qué se trató, porque hace poquito llegaste y te fuiste a competir. A Egipto, cáchate. Y tenés un montón de fotos ahí en tu Instagram, tan buena.
1: Sí.
2: ¿Cómo nace esto? Porque además andar en bicicleta, perdón, en tu Instagram también lo tienes ahí. Hubo todo un proceso, una prótesis para poder ponerlo en el pedal y todo lo demás.
1: Sí, no, hicimos un largo trabajo con mi protesista, con gente que apareció en el camino que me empezó a ayudar, marcas que yo estoy eternamente agradecido, creo que...
2: ¿Estás auspiciado?
1: Sí, puedo decir que sí.
2: Buena.
1: Sí. Pero no, se agradece, creo que son personas que creen en uno más allá de lo que hago, sino, como le decía a usted, en una historia real, donde se pueden sentir identificados miles de personas, o sea, yo les digo a todo el mundo, atrévanse. Creo que esa es la...
2: ¿Qué es lo peor que te puede pasar de atreverse?
1: Nah.
2: Que no te resulte nomás.
1: Entonces, bueno, así llegué al triatlón.
2: Uh-huh.
1: Al principio, el triatlón fue un desafío. Yo lo quería hacer netamente como un desafío propio, deportivo. Y porque igual investigué y no había ningún chileno amputado que hubiera hecho uno. No había registro.
2: Más, mira.
1: Entonces dije, puede ser un hito deportivo y un desafío personal. Se lo planteé a mi entrenador, a mi actual entrenador. Tomás, que me mandó un saludo.
2: Le mandamos todo un saludo.
1: Y me dice, démosle, ¿por qué no? Y la traba en ese entonces era que yo no tenía un pie para poder correr. Entonces ahí mi protesista...
2: La prótesis para andar en bicicleta, para correr, son todos distintos.
1: Claro. Entonces ahí mi protesista, hicimos unos movimientos, hicimos una ayuda y conseguí un pie semideportivo. Me lancé, hice mi primer triatlón y creo que experimenté cosas que nunca había experimentado. Creo que la comunidad del triatlón es una comunidad muy cercana. El desafío de hacer tres disciplinas creo que es tremendo. Creo que uno vive tres carreras y me atrevería a decir que hay una cuarta, que es la de disfrutar todo el proceso que uno vive antes. Así se da lo del triatlón. Después lo conversé con mi entrenador, que él es triatleta, y me dice, ¿te gustó? Sí. Entonces no va a ser la última, po. Van a haber más. Y yo, sí, creo que de verdad me atreví, y que de hecho ahí venía lo del miedo. Cuando acepté entrenar, yo solo entrenaba ciclismo y sentía que ya estaba perdiendo mi vida en el sentido social. Como me comprometí tanto con el querer hacer las cosas bien, sentía que estaba dejando de lado muchas otras cosas. Y fue una conversación que tuve con mi entrenador y le dije, siento que estoy haciendo una disciplina y si hago tres voy a dejar de ser yo y no quiero que suceda eso. Y me dice, compadre, en la vida todo es querer y organización. Él hace una infinidad de cosas, yo no sé cómo lo hace.
2: Te organiza.
1: Y hasta que un día me decidí, vi tanto lo del triatlón y acepté. Y hasta que llegó este gran día de competir en Egipto, que cuando se nos menciona que existe la oportunidad, dije que sí sin tener la plata. Y dije, veremos en el camino cómo solucionamos. ¿Cómo se hace? Y nada, empezamos a movernos, empezamos a recibir ayuda. Que para mí, a una de las empresas que me está auspiciando, que...
2: ¿Podemos mencionar?
1: Sí, que es León Servicios Automotriz. Yo lo conversé con ellos, o sea, ustedes están ayudando a un desconocido que apareció, y para mí es un sueño, o sea, siento que estoy viviendo un sueño y no hay nada, y la respuesta que me dieron ellas fue tremenda. Me dijeron, entonces vive este sueño.
0: Claro.
2: Buena.
0: Nosotros si estamos ayudando a
1: si
0: vivir
1: que
0: este
1: sueño. Vive este sueño.
0: Oye, pero en honor al tiempo, porque nos quedaríamos conversando aquí media hora más, pero los tiempos son acotados. Tú tienes un nuevo desafío ahora.
1: Sí.
0: Porque el 2028 en Los Ángeles, Estados Unidos, se hacen las Olimpiadas Paralímpicas.
1: Sí.
0: Y tú quieres estar ahí.
1: Así es.
0: ¿Cuál es el llamado de Bastián, de Chiquigang, para que puedas ir para allá?
1: Creo que el llamado es a todas las personas, a la marca, a la empresa, que simplemente se quieran sumar en un camino real, en un camino de una historia que va más allá de lo deportivo, va allá con lo social, con lo cercano, y también con un objetivo a nivel nacional. O sea, que yo nunca había experimentado el llevar la bandera de mi país a una competencia, en este caso Egipto, y...
2: ¡Qué emocionante! Y que estés muy bien posicionado.
1: Sí, que gracias a Dios nos fue bastante bien. Y creo que se siente una energía tremenda, el apoyo de la gente, y uno se siente enriquecido por poder representar a todo un país. Entonces, este sueño que tenemos, que ahora lo estamos convirtiendo en una meta, que es ir a Los Ángeles 2028, quedan aproximadamente 1000 días. Creo que pensar en eso es potente. O sea, entreno todos los días sabiendo que me quedan 1000 días para una competencia y que tengo que darlo todo. Entonces, nada, aprovecho este espacio para eso, para agradecer a las personas que están y obviamente
0: para los que vendrán,
1: recibir a todos los que se quieran
0: sumar. Yo creo que nosotros también, como programa, como Clave Social, hacemos un llamado a las empresas a que inviertan sus arcas en causas como la tuya, Bastián, que no solamente te hacen bien a ti, le hacen bien a ellos, sino que nos hacen bien como sociedad.
2: A todos.
1: Sí.
2: Porque además que los Paralímpicos siempre nos traen muchas más medallas.
0: Muchas más. Así que felicitaciones, Bastián. De verdad que yo creo que tu historia inspira y también ayuda a seguir adelante a muchas personas que probablemente lo estén pasando mal.
1: Sí, ¿no? Y también siempre mencionar, o sea, a veces nos quedamos solo con lo lindo y saber que hay cosas que no son lindas en el camino. Creo que eso es la magia de la vida. Siempre he dicho que para que exista felicidad tiene que haber tristeza.
0: Sí, pues.
1: Y quizás no lo viví de la mejor manera, pero creo que he aprendido demasiado. Y ese es quizás un mensaje igual intento de llevar a todos lados, y es que los límites los colocamos nosotros, están en nuestra mente. perdí algo físico, pero siento que mi llama sigue siendo la misma y creo que de ahí y para
2: más,
1: adelante.
2: Y más, ah, quizás.
3: Por esa llama para el mundo.
0: Oye, Bastián Berríos, atleta, triatleta. Paralímpico, con su historia preciosa, lo invitamos a seguir a todos en sus redes sociales.

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1: Tal cual, querida amiga María José, qué privilegio, qué honor, qué lindo compartir un programa como Clave Social junto a ustedes. Esperamos que disfrute este fin de semana, que compartan familia y que escuche las buenas noticias y las historias inspiradoras que tenemos que decir. Hasta la próxima.
0: Relájense y disfruten del descanso.
1: Eso. Chau.
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4: 17 horas, 7 minutos.
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0: La película Dirty Dancing del 87 cuenta la historia de Baby, una joven que pasa las vacaciones en un exclusivo centro turístico. Allí conoce a Johnny, un instructor de baile con quien desarrolla una relación que cambiará su vida. La película se convirtió en un fenómeno mundial gracias a su romance y sus inolvidables coreografías.
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Tutsi es una película del 82. Nos muestra a un famoso actor que queda sin trabajo y decide disfrazarse de mujer para interpretar a una señora mayor que administra un hospital. El doble papel interpretado por Dustin Hoffman lo consagra como uno de los mejores actores de esta década. Buscando un símbolo de paz.

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1: Otra tecnología olvidada son las antenas de televisión. Había que moverlas constantemente para lograr una imagen sin interferencias. Llega el archivo secreto, historias poco conocidas de artistas y bandas legendarias, YouTube y el concurso que cambió todo. Cuando eran adolescentes, los integrantes de YouTube participaron en concursos de talentos, ganaron una pequeña suma de dinero y lograron grabar su primera maqueta. This is pride in the name
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0: Thank you. 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
4: Durante los años 90, las radios siguieron programando rock latino nacido en la década anterior. Canciones que mostraron que el rock de los 80 no era una moda pasajera, sino parte fundamental de la banda sonora de varias generaciones.
2: Imparable.
4: Suena Mundo de Quimeras, de Soda Stereo, de 1989.

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0: Intros de piano que cambiaron la historia del rock. Estos pianistas lograron lo impensable. Transformaron simples introducciones en piezas inolvidables.

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3: 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Los Intocables, una película de 1987, cuenta la historia de Elliot Ness, un agente federal encargado de mantener el orden en Chicago durante la ley seca estadounidense. Ness, junto a tres policías, tienen el gran trabajo de detener a Al Capone y su red de delincuentes. Algunos miembros del elenco fueron Kevin Costner, Sean Connery y Robert De Niro.
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El túnel de las pesadillas del 85 muestra a un joven Alex Garden teniendo el poder de entrar a los sueños de otras personas. Por este medio evita una tercera guerra mundial.

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0: La película La Historia Sin Fin, del 84, nos muestra la aventura de Bastián, un niño que descubre un libro mágico capaz de transportarlo al reino de la fantasía. Allí deberá enfrentar a la nada, una fuerza que amenaza con destruir ese mundo. Un clásico de los años 80 que celebra el poder de la imaginación y los sueños. Turn around, look at what you see.
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1: Canciones dance que fueron prohibidas por sus letras. Frankie Goes to Hollywood en 1983, Relax, fue vetada a la BBC en el Reino Unido poco después de su estreno debido a sus interpretaciones sobre su mensaje. Irónicamente, esta censura la hizo más popular y la convirtió en un himno de

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pronto, pero su vocalista, Joey Tempest, no dejaba de pensar en la Guerra Fría y el miedo a una bomba nuclear. Tomó un viejo teclado Roland y creó una melodía que había creado de adolescente. Así nació The Final Countdown. No era una canción cualquiera, era un himno apocalíptico disfrazado de hit ochentero.

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3: ¿Qué fue de David Bowie? David Robert Jones fue un cantante británico, quien ya comienza a triunfar en los años 70. Es considerado como un compositor innovador, sumando la particular forma de cantar. En 1981 colabora con Queen y se une a la tendencia musical del New Romantic. Nos deja el año 2016.

La película Dirty Dancing del 87 cuenta la historia de Baby, una joven que pasa las vacaciones en un exclusivo centro turístico. Allí conoce a Johnny, un instructor de baile con quien desarrolla una relación que cambiará su vida. La película se convirtió en un fenómeno mundial gracias a su romance y sus inolvidables coreografías.

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2: 18 horas, 58 minutos.
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0: 19 horas, 10 minutos.
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0: 19 horas, 17 minutos.
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0: 19 horas, 23 minutos.
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1: 19 horas, 30 minutos.
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4: Antes, me acaba de llegar porque ahora toco muy rápido, ¿eh? Tengo un email aquí en el bolsillo con algunas de las canciones que quedaron con cuello este año, en el que se hizo la canción con puros temas ganadores, así que los que decían temas originales quedaron para el próximo año. Entre ellas, Quiero tener el pelo suelto, tema de Nelson Acosta, que pues le habré podido muy bien quizás. Una casita chiquitita así, Andrés Saldívar, es bueno que todo el mundo... ¿Por qué me siguen las mujeres? Bill Clinton, también representando a Estados Unidos. Qué bonita va, con Celia Cruz también, es una canción que podría ver. La canción ganadora del Festival de Punta Peuco, Mamo Five, también la vamos a tener acá en el festival. Somos compadres bien paleteados con Jorge Pedrero y Dodo Rabani, también un dúo. ¿Y por qué te marchas, abuelo? Con Margaret Thatcher. Son canciones que uno tiene que... Oiga, el último para los niños, me despido porque queda mucho show todavía. Típica escena del bosque, cuento universal, pero con versión final chileno. Caprucita Roja le dice al lobo, lobo, se está poniendo acá de más colorado. Sí, oh, sí sé. Lobo, se están asomando las venitas de la frente. Sí, oh, sí sé. Lobo, se están saliendo los ojos. Déjame cagar tranquilo, ¿ya? Amigo, ahora sí que los dejo, gracias.
1: 19 horas, 33 minutos.
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0: 19 horas, 40 minutos.
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0: 19:47.
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0: 19 horas, 53 minutos.
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